0: Esta fecha 9, pero marcó un hito, un récord en la historia del fútbol mexicano con 8 derrotas consecutivas al arranque de un torneo.
1: Perfecto, pues todo está listo para que dé arranque este encuentro. Dice Luis Alfredo García Rodríguez que es momento, tras echar a andar sus cronómetros, ¡Silva! La pelota rueda, los corazones se aceleran por la adrenalina del fútbol. Muchísimas gracias por su compañía a través de la gran cadena W. Somos Carlos Moreno y Luis Telles para llevarles a ustedes las emociones de este encuentro. Toluca contra Santos, cierre de la jornada número 9 de la Liga BBVMX. Torneo Apertura 2026, se nos está yendo la apertura. También el año Charlie trataba de tocar la primera pelota al frente del conjunto de Santos por la derecha y se la terminan regalando a García Palomera en un intento que ni siquiera los delanteros de Santos sabían qué rollo, pero pues ya tiene Toluca la pelota desde abajo.
0: Exactamente, y estamos prácticamente en la mitad del campeonato. Hay que recordar que son 17 fechas y estamos en la 9.
1: Y Toluca se muestra bien junto con América, Cruz Azul,
0: Chivas.
1: Son los equipos que levantan la mano para pelear por el título. Rayados, Charlie, que no ha caído.
0: Rayados, que le ganó a Cruz Azul de ayer, ya los agarraron medio cansados, sí, a los sí, de la sí. Máquina.
1: De hecho, se quejaba Wiki justamente de que habían tenido una semana terrible, ¿no?
0: Oye, me parece increíble que varias páginas...
1: Sí, señor.
0: Que generalmente suelen ser muy confiables, ponían a Gallardo jugando por derecha. Yo hace mucho, mucho tiempo que no veo a Gallardo en otra posición que no sea por el sector izquierdo, y hoy lo vemos, evidentemente, por la izquierda.
1: Sí, de acuerdo.
0: Porque se pensaba que si López arrancaba, podía jugar en otra posición Gallardo. Quizá pueda jugar más adelantado, pero finalmente su posición es la pradera izquierda.
1: Es correcto. Bueno, chale, había páginas que ponían otra alineación, ¿no?
0: Aparte, sí, sí, sí.
1: sí, terrible. Tocando la pelota el conjunto de Santos Laguna desde la lateral por derecha. Se han ido ya los primeros 2 minutos de partido. Gracias a todas y todos por su compañía a través de la gran cadena W 0-0. El encuentro entre Toluca y Santos Laguna, los de Torreón, que les cuesta muchísimo trabajo últimamente poder ser protagonistas. Demasiado. Acá... saliendo desde abajo el conjunto lagunero, la venía tocando por este costado de Echeverría, se quita bien a uno, descarga hacia el frente, quería encontrar y termina regalando. Este es buen impacto por parte del cuadro del Toluca, le quedaba segura, se acaba el disparo, es desviado el mismo y será córner, punta de la derecha. El conjunto de los Diablos tuvo la primera, Charlie, en un error en la salida del conjunto lagunero.
0: No puedes arriesgar de esa forma el esférico, ¿no? En zona defensiva contra uno de los equipos más poderosos del fútbol mexicano, por nada los vacunan. Apareció una muy buena barrida del jugador número 28 del equipo de Santos. Y vamos a ver qué se produce en esta nueva llegada.
1: Sí, señor. Llegaba Pérez ahí para desviar. Sacó la extremidad y, bueno, la termina mandando a córner, punta de la derecha. El cuadro endemoniado a tratar de poner un centro correcto para irse al frente. Alexis Vega, pierna derecha, la pelota viaja, primer palo, remate, que es rechazado por la saga en primera instancia. El rebote es para el conjunto del Toluca, la viene manejando Barbosa, la toca en corto, viene el centro por derecha, que iba a primer palo, buscaba a Viñas, llegó con falta, el central la marca y será pelota desde abajo para Santos. Cayó Pardo, pegó el grito, el que usted escuchó, bueno, fue realizado por Facu Pardo. Y es por ello que se termina marcando la infracción. Se le ve bien al turco Mohamed, tranquilo. Ha tenido buena semana, Charlie. Campeón de la League Cup. ¿Qué más puede pedir?
0: Sí, un técnico muy querido, muy cotizado, muy reconocido por propios y extraños. Y la verdad que sigue causando buenas sensaciones en todo momento, ¿no? Vamos a ver cómo se presentan hoy las cosas con un equipo de Toluca que ya ha tomado de inmediato el control del partido. En sector defensivo, asegurando mucho la pelota por todos los sectores y al frente siendo muy dinámicos.
1: Y cuidado, esta parece interesante, mano a mano, mano a mano, Acevedo en el fondo. Cuando llegaba Paulinho por izquierda, se metió al área. Ahí estaba Carlos Acevedo, aunque el central dice que saque de meta. Alcanza... a mi parecer a desviar Carlos Acevedo, pero entonces el disparo de Paulinho fue terrible, Charlie, ante la salida de Carlos.
0: Sí, finalmente Acevedo lo que tuvo como virtud fue ir a bloquear de alguna manera cualquier arribo de parte del delantero del equipo de Toluca con cierto riesgo porque no termina finalmente de frenar. Llega a ser un ligero contacto, pero cuando ya la pelota viajaba rumbo a zona de peligro. Y Toluca que vuelve a recuperar la pelota. O sea, el parado del equipo de Santos es en dos bloques muy marcados. Un prácticamente 5-3-1, porque acumula mucha gente atrás. Y el equipo de Toluca muy diverso en su juego, ¿no? De pronto retienen un poco el balón. Hoy, por ejemplo, Romero no está, es una de las ausencias importantes, pero el equipo no pierde dinámica.
1: Tocando el conjunto endemoniado. La pelota la manejaba Nico Castro. ¿Qué se hizo Nico Castro en el cabello? Madre mía, igual que Bruno Méndez ahí estrenando mata, look. Un plateado tremendo.
0: ¿Te acuerdas de las Toros Neza?
1: Sí, señor. Y acá justamente, esta es buena. ¡El impacto por parte de Castro! Que termina saliendo. Pedían un tiro de esquina. Paulinho lo reclama con todo. Dice el central que será saque de meta al 5 de tiempo corrido. Esto está 0-0 entre Toluca y Santos. Carlos Moreno.
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1: El remate había sido, fíjate, después del tiro centro por parte de Nico Castro, llegó al remate Paulinho. Y Paulinho por eso reclamaba el tiro de esquina, porque en efecto parecía que alguien se la desviaba ante ese intento ahí de taconazo que llegaba a realizar el primer palo el portugués. Se ha salvado el conjunto de Santos. De nueva cuenta los choriceros. La maneja Vega. Hacia el frente con Castro. Viene Nico a poner el servicio desde la derecha. A la altura del área grande. Toca para atrás. ¡Vega! Sacó el disparo. Se animó a pegarle en linderos del área. Y la puso allá con la perra brava, Charlie.
0: Una más. ¿Cuántas tendrá el equipo de Toluca en este partido? Apenas estamos superando 6 minutos y ya han avisado hasta en 2 o 3 oportunidades. Falta obviamente la definición. Pero es una manera de abrumar a los rivales generalmente cuando se les enfrenta. Decíamos de Toros Neza, hay un aficionado detrás del técnico Paiva con playera rojiblanca de Toros Neza.
1: ¿Cómo se extrañan los toros, no, Charlie? ¡Acá, cuidado! ¡Este es del Toluca! Trataba Federico Viñas de quedarse con esa pelota. Quedaba mano a mano prácticamente, pero termina resolviendo muy bien Pardo para mandar la esférica a movimiento lateral. Que vendrá a poner en circulación desde la izquierda Gallardo a la altura del área grande. Jesús, aguantando la llegada de sus compañeros. Va para Vega, de nueva cuenta Gallardo. Se va armando la grande por este costado de la izquierda, pero bien termina resolviendo por este corredor entre Pérez y compañía, pero ya recupera a Castro. Y la manejan en corto. Trata de tocar el diablo, la tiene Vega. Aguantando por la izquierda, quería pisotearla. Llegó muy bien a la marca ahí el jugador lagunero para mandar la pelota a saque lateral. Ahí está Bulaude haciendo el trabajo defensivo. Después trata de nueva cuenta Bulaude de robar la pelota a Vega. Vega descargó muy bien para Segura y Segura va para atrás. Asegurando la esférica para Everardo López. López apoyándose con Méndez. Méndez de nueva cuenta con López. La pelota está por la izquierda a la altura del área grande. Se apoyan hacia el frente. Quiere el Toluca. Recupera Bulaude. La tiene Santos Laguna. Se duermen en la salida. Recuperación por parte de Alexis Vega. El rebote le quedó a Viñas. Este repartió para Castro. Y Castro abría hacia la derecha. Vendrá el centro por parte de Barbosa. Que engancha al centro. Sigue Barbosa. Tocó atrás. ¡Castro! ¡Bulo Acevedo! Se ha quedado a nada. Castro buscaba el ángulo superior izquierdo de la meta rival. Acevedo en plan grande. Y esto no terminó en un golazo de milagro, Charlie.
0: Acevedo va a tener mucho trabajo el día de hoy, ¿no? Yo sinceramente sí me sorprendí cuando vi en la lista de convocados a Padilla, que no juega con el Bilbao, aunque tiene ahí a Unai Simón, que es un porterazo en ese conjunto español. Y Acevedo, que regularmente tiene las mismas actuaciones, ¿no? Es un guardameta que le atacan demasiado y generalmente está muy bien ubicado en la portería.
1: El Toluca al abordaje, Castro de nueva cuenta, manda el centro, remata de cabeza adentro.
0: Se va a checar, ¿eh? No sé si está ligeramente adelantado Gallardo o no.
1: Correcto. Fuera de lugar, por eso ya no grité.
0: Es que la toma no es muy clara.
1: Sí, señor.
0: Pero sí me daba... A ver, este está mucho mejor.
1: Yo dije, ¿para qué me desgasto, Charlie? Fuera del lugar, está 1 metro adelantado. Mira, Jesús sí, Gallardo, claro, en efecto. Claro. El remate en el corazón del área. Ahí llegaba de cabeza Jesús. La mandaba al fondo, pero el trabajo perfecto por parte del auxiliar número 2, Mayra Alejandra Mora Cerero, para levantar el banderín. Acá de nueva cuenta, busca al frente Toluca. Querían con Viñas, el rebote le quedó a Barbosa. La pelota por la derecha, 3/4 de cancha. Barbosa mandó el centro más terrible de su carrera. El rebote para su fortuna le quedó a él. Y ya la circulan desde abajo. También Pereira se ha pintado la greña. Ya se lo habían pintado todos, ¿no, mi Charlie? Como los toros Neza, como bien mencionas.
0: ¿Te acuerdas? También se ponían máscaras cuando estaba por ahí, señor. Miguel Herrera.
1: Sí, sí, salían en esta práctica de intentar intimidar al rival también. Y este folclore que se vivía en aquella época con este equipo, que logró tener a tanta y tanta afición. Al 10 de tiempo corrido, el marcador aquí en el Nemesio 10 está 0-0 entre Toluca y Santos Laguna. Carlos Moreno en comentarios y análisis. Luis Tellez, quienes los acompañamos en este encuentro.
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1: ¿Cómo te encuentran, Carlos Moreno?
0: Carlos Moreno, guión bajo, W en X. ¿Y a ti?
1: Luis Tellez 08, amigo, ahí andamos en X. En Instagram, Luis Tellez guión bajo, guión bajo, doble guión bajo.
0: Tienes muchos seguidores, yo sé.
1: No, hombre. Ahí me ganas, ¿eh?
0: No. Oye, yo veo que en la banca de Toluca no está el Niño, un jugador que pues es importante en estos momentos. Algunos lo están reservando seguramente para el próximo partido contra Cruz Azul.
1: Sí, de acuerdo, va a ser un juegazo, ¿eh? Un juegazo que usted podrá escuchar a través de la gran cadena W la próxima semana. Allá va a andar David Fragoso y Beto Bernard, si no mal recuerdo. Así que todos a seguir ese partido desde el Coloso de Santa Úrsula. Y su servidor va a andar por Ciudad Universitaria el próximo domingo, ahí con
0: al mediodía, vuelven a jugar, ¿eh? Contra San Luis.
1: Correcto.
0: Que Pumas no aporta seleccionados a México, pero sí internacionalmente. Correcto. Se va a perder, si no mal recuerdo, a 4 jugadores, sí, de su señor. Plantilla. Y Carrasquilla está sancionado por la expulsión de ayer.
1: Correcto. Uno de ellos también, Angulo, acá mandaban un trazo largo hacia el frente, querían encontrarse con Viñas. Le metieron un tremendo manotazo a Viñas. Llegó tarde Sánchez, o muy temprano, como usted lo quiera definir, Charlie. Le termina pegando ahí un cachetadón a Viñas. Viñas cae, bueno, el central se guarda la tarjeta amarilla, pero sí será falta por este costado de la derecha relativo al ataque del Toluca. Nos muestran la reiteración del monitor de apoyo. Nosotros le contamos, iban compitiendo entre Sánchez y Viñas. Bueno, Sánchez le receta ahí un soplamocos, ¿no? Como dicen, Charlie, y lo termina dejando tendido en el terreno de juego.
0: Quiero ver cuántas veces mencionas el día de hoy al portero del equipo de Toluca, ¿eh?
1: Por el momento, ni una, Charlie. García Palomera ha estado sentado, echándose un choripán, disfrutando de una bebida refrescante, relajado en este encuentro donde no le han llegado. Vega, jugada prefabricada, este es bueno. El impacto que viene desde lejos, le pegó Segura. Vega se la dejaba al 205. Segura jaló del gatillo y la puso muy por encima del arco que defiende Carlos Acevedo. Carlos Acevedo, que está en la portería que tiene detrás justamente a la porra del Toluca, la perra brava, Charlie.
0: Sí, sí, sí. Hay un ligero adelantamiento de parte de Gallardo con el número 20. La acción que ya relatábamos anteriormente, ¿no? La que termina en la red, pero que atinadamente el asistente invalidó levantando su franela.
1: Sí, señor. Pues por el momento han pasado 13 minutos ya. Y las cosas, como veníamos diciéndolo, Carlos, iba a ser un partido totalmente tirado a favor de los mexiquenses. Acá la situación es también saber qué hacer con la pelota, ¿no? Porque la puedes tener 90 minutos, pero si no la metes entre los tres palos, va a estar complicadísimo. Debes afinar la puntería. Obviamente, teniendo el balón en tu poder, es más fácil que llegue ese tanto tan anhelado. Aunque acá la roba Santos, Bulaude. Se quería subir a la motocicleta, en 3/4 de cancha lo bajaron. No hay absolutamente nada, ni falta ni nada. La tocan por la izquierda, después cambio de juego. Esta es buena, veremos Cuevas. Dentro del área Cuevas, jalo del gatillo. Termina haciendo un centro que ahí corta muy bien García Palomera. Nos burlamos de Santos, Charlie. Y ahí está el cuadro lagunero, ¿eh?
0: Sí, sí, sí. Digo, la pelota está más del lado de Toluca, la ofensiva, indudablemente. Pero cuidado con los contragolpes. Toluca, yo creo que... Ahora vamos a comentar un poco sus números en primer y segundo tiempo, pero que van a terminar abriendo el marcador en este mismo primer periodo, ¿eh?
1: Recuerden escribirnos sus mensajes 55-54-02-28-44, 55-54-02-28-44. En unos instantes más vamos a estarles dando lectura a todos sus mensajes, desde donde nos escuchan, qué están comiendo este domingo familiar. Hoy no hay pregunta encuesta, Charlie, para la afición, para el público.
0: Y vamos a estudiar ese tema. Nada más en un partido, Atlante-Toluca se quedaron 0-0. Fue el único donde Toluca no marcó gol en esta temporada.
1: Perfecto.
0: Hasta este momento.
1: La maneja García Palomera desde abajo. Meten un trazo largo y dividido, que va llegando a la altura de los tres cuartos de cancha. Ya la iba a pelear Federico Viñas, termina cayendo. El central no marca nada. Dice juegue, levántese y ande. Vendrá a poner la pelota en circulación Sánchez. Pipe, que limpia la esférica, manda la pelota para adelante. Juegue, levántese y ande. Vendrá a poner la pelota en circulación Sánchez. Pipe, que limpia la esférica, manda la pelota para...

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1: La dejó en cortito para Everardo López y este aguanta la llegada de Segura, que toca para Méndez. Y Méndez abre hacia el costado. Quiere salir jugando el conjunto endemoniado. En corto, entre Pereira y Méndez. Abren la pelota hacia el costado izquierdo con Alexis Vega. Viene Vega aguantando la marca del rival. Sigue Alexis. Quiere, pero no puede. Hay que también tratar de estar bien pendientes, Charlie. Porque mientras más pasan los minutos, también comienza a caer la desesperación de que estás falle y falle y falle. Y en una de esas ya vimos que Santos está manejando muy bien el contragolpe. Que te casquen uno y se tiren para atrás, te complican absolutamente todo el juego. Paulinho la gana por la izquierda, va a línea de fondo, manda diagonal, quería encontrarse con Gallardo y termina rechazando la zaga. Hablábamos al arranque del partido, Charlie, el tema de Jesús Gallardo, dónde está posicionado en este encuentro. Gallardo hoy está tirado como un volante por izquierda, ahorita lo platicamos. La tiene Viñas, por izquierda el impacto que se va por encima del arco rival. Está jugando como un volante Gallardo, Charlie. Sí, raro,
2: sí, sí.
1: ¿Eh?
2: Sí, digo, la necesidad de tener que incorporar ahí a gente como López, por ejemplo, actual seleccionado nacional. Y hablabas tú un tema de trivia. A lo mejor estaría bien que la gente participe con nosotros y que nos diga qué jugadores de Toluca o de Santos han participado en Copas del Mundo.
1: Uf, buenísima. 55-54-02-28-44. ¿Qué jugadores de Toluca y de Santos han participado en Copas del Mundo? Ahorita en la pasada, bueno, ¿cómo anda Santos, Charlie? Pero habrá que echar un vistazo.
2: Bueno, convocado a Acevedo, aunque no jugó.
1: Claro, ok. Pero que haya jugado.
2: Pero que haya jugado. Bueno, a mí el primero que se me ocurre de Santos es Jared Borghetti, por ejemplo.
1: Claro. Sí, señor.
2: ¿Y de Toluca? ¿Quién te gusta? A mí me recuerda mucho a Marcelino Bernal.
1: También. Es correcto. Ociña, ¿no?
2: También.
1: Balón al frente. Este es interesante. Ataca Santos Laguna entre tumbos. La vienen armando. Linderos del área. Impacto de Bulaude. Atajó García Palomera. La pelota era desviada. Bulaude por poco nos regala un golazo. La quiso hacer por derecha. Sacó el tiro. Y ante el desvío respondió muy bien García Palomera. Hace un momento decíamos que estaba muy tranquilo. Bueno, parece que Santos ya llegó al Nemesio 10. Y quiere hacer daño, Charlie.
2: Se tardó 15 minutos en llegar al inmueble. Había quizá un poco de tráfico, pero ya encarrilados. Ahora sí le están haciendo partido al equipo de Toluca. Se notan un poco más confiados. Qué importante es no recibir gol en los primeros minutos, ¿no? Porque luego ahí es donde viene un bajón tremendo de los equipos. Aunque Toluca sigue teniendo posesión del esférico, pero ya encuentra cierta resistencia de parte de Santos.
1: Balón al frente. Quería Paulinho recuperar. Limpia muy bien la zona, el cuadro lagunero, resparte el queso mariscal, la toca de derecha a izquierda, quiere salir por ese costado de Echeverría, se apoya en corto con Cáceres. Cáceres que va de nueva cuenta con su compañero, balón al frente, querían toparse ahí con Lozano, Esteban, al final el rechace le quedó al Toluca, la tiene Vega, tres cuartos de cancha, iba a pegarle, decide enganchar, toca para la izquierda con Paulinho, Paulinho que está dentro del área, Paulinho que mandaba el centro, a primer palo llegaba Jesús Gallardo y termina consiguiendo un córner punta de la izquierda, el conjunto del Toluca. Qué buena tajada por parte de García Palomera. Al momento de ese disparo termina respondiendo muy bien. Y vendrá ahora el córner, punta de la izquierda. Ataca el Toluca, la pelota viaja a segundo palo. Querían conectar con Paulinho. Rechazó la zaga, el rebote es para Barbosa. Toluca con la esférica, quiere ir a pelearla con todas sus fuerzas allá a Gómez. Pero la capacidad de Barbosa para evitar cualquier peligro, bueno, es grandísima y termina tocando con Palomera y este se apoya en corto y viene la salida del Toluca. Gallardo cruzando la media cancha, apoyándose con Vega. Al 20 de tiempo corrido, 0-0 el marcador entre Toluca y Santos.
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0: Bienvenidos al juego.
1: Maneja el conjunto endemoniado, la tocan desde abajo. Quieren salir por derecha con Everardo López. Este se apoya con Gallardo por este costado de la izquierda. Jesús, al ver que no pasa nada, bueno, al final del día termina tocando hacia atrás y al 21 se mantiene el empate en un juego interesante a través de la gran cadena W.
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1: La maneja Castro. La tiene Toluca con Gallardo por la izquierda, apoyándose ahora con Alexis Vega, que va enganchando al centro, tres cuartos de cancha. ¡Qué buen balón filtró! ¡Dentro del área! ¡Este es buen impacto! ¡Que ataja Carlos Acevedo! Picaba Paulinho. Dentro del área sacó el tiro por la izquierda y termina reventando al rival. ¡Qué buena jugada! Armó el cuadro choricero. Desde el pase de Vega se la puso a Paulinho, que no lo pensó, y ahí está Acevedo cubriendo muy bien su primer palo. Será pelota desde la izquierda, desde el banderín de córner a favor de el cuadro choricero. Alexis Vega levantar el trazo. La pelota viaja a primer palo. Después contra remate. Doble remate y la esférica acaba en el fondo. El gol del Toluca es anulado por posición adelantada. Uno más. Carlos Moreno ahí levantando la franela. Mayra Alejandra Mora Cerero.
0: A ver, es que la toma, como es costumbre, no nos ayuda del todo. Es un cobro de tiro de esquina. En el momento del cabezazo hay cuatro elementos adelantados que participan en la acción. Para mi gusto es bien invalidada una vez más.
1: Sí, señor. En primera instancia, el remate de Castro termina siendo un balón peinado a segundo palo. Y ahí entre Paulinho y Viñas. Viñas fue el último que hizo contacto. Los dos estaban en posición adelantada. Por consecuencia, se invalida las acciones.
0: Ahora, qué bien está actuando en sector defensivo Santos, porque está dejando en reiteradas ocasiones adelantados a los jugadores del equipo de Toluca.
1: Es correcto. Pues ahí está Santos, se ha salvado en dos momentos. Si no, este partido ya iría 2-0. Qué bien están tirando las líneas los laguneros. A tratar de salir Barbosa, llega Gómez y se la roba. Y después Gómez, en vez de ir hacia el otro lado de la cancha, va hacia su sector del terreno de juego y la termina perdiendo. Recupera el Diablo, la tocan cerca de la media cancha. La maneja por la izquierda Gallardo. Centraliza la esférica con Segura, y Segura va para atrás con Everardo López. Y este hacia la derecha, donde quiere salir jugando el cuadro choricero, termina equivocando y la regala Pereira. Y viene ahora el trazo por parte de Santos. Quería ir a competir, allí estaban Lozano. Llegó muy bien a la cobertura defensiva la defensa escarlata y le robaron el dulce. Y la tocan para atrás con este que es Méndez. Bruno saliendo en corto con su compañero. Y ahora la maneja Everardo y la toca hacia el frente con Gallardo. Gallardo cruza la línea que divide los terrenos. Buscaba a Viñas. Viñas termina siendo una especie ahí de pantalla. La pelota le llega a Nico Castro y ahora descargan hacia el costado de la derecha, donde le viene circulando Méndez. Con Castro, de nueva cuenta Méndez y ahora Castro. Van con Segura, la pelota en tres cuartos de cancha, 0-0 el partido a través de la gran cadena W. Esférica hacia la derecha, cae el centro, es machucado por un defensor. Tratan de salvar el córner, no puede hacerlo, aunque hace todo el esfuerzo del mundo Echeverría. Será pelota desde la esquina. Banderín derecho a favor del conjunto del Toluca, Charlie.
0: Fíjate, saludos a toda la gente que nos sigue el día de hoy en la transmisión. Nos hablan de Jorge Rodríguez. Él jugó con Toluca y con Santos. Y cuando estaba en Toluca, de 88 a 95, fue que participó del Mundial de Estados Unidos 94. Cierto. Con los Diablos Rojos de Toluca en aquel momento.
1: Es correcto, Charlie. El centro que viaja desde la derecha, ataca Toluca. Remate de cabeza, balón al palo y adentro. Federico Viñas se levantó por los aires de Toluca, sacó el disparo de cabeza, la esférica pica, pega en el palo y se va al fondo. Los Diablos 1, Santos 0 en el Nemesio Díaz, Carlos Moreno.
0: Pues ahí está, abriendo finalmente el marcador en una jugada balón parado de tiro de esquina. El remate parecía no llevar demasiado porque salta con cierta tibieza hasta cierto punto el rematador Viñas y coloca la pelota con efecto. La pelota es caprichosa porque después de pegar en el poste entra y Acevedo como que no se lanzó con tanta determinación. Un gol medio extraño, pero justo me parece porque Toluca ya había avisado en varias ocasiones.
1: Toluca le está pegando 1-0 a Santos Laguna. Carlos Moreno en comentarios adicionales. Incluye ustedes que te compren la narración. Acá la tiene de nueva cuenta Viñas. Queda mano a mano. La cobertura es fantástica por parte de Pardo para evitar cualquier peligro. El 25, 1-0 el encuentro. Char de favor de los Diablos.
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1: Pues ya está ganando el Toluca. Tuvieron que pasar 25 minutos de mucha llegada, dos goles anulados y se ponen adelante en el marcador ante unos Santos que han tratado de ir adelante, que por esfuerzo no han parado. Y ya tuvieron una intervención clara de García Palomera y que seguramente después de esta anotación van a irse volcados al frente, porque ya después de probar las mieles de la victoria, de calmar un poco las aguas, de dar un poco de oxígeno a Paiva, van a pelear por otro triunfo, pero acá la pierden y atacan tres, defienden dos. Viene Toluca, Paulinho en el aripoto. La pelota se va por un lado, toca la red por fuera, por eso gritaban gol en el Nemesio 10. Esto de milagro no termina en tanto de Paulinho. Charly, se ha quedado nada el Toluca.
0: Pasó realmente cerca la pelota. Yo pensé que iba a disparar al poste derecho del guardameta Acevedo, que era lo que tenía, digamos que más lejano. Creo que se arrepiente al final, no le pega con mucha determinación al balón, pero con qué facilidad está llegando el equipo de Toluca. Y de Paulinho, ahora te voy a mencionar el último gol que marcó con los Diablos Rojos de Toluca, ¿cuándo fue? No esta temporada, por supuesto.
1: Recuerden conectarse a través de las redes sociales de W Deportes. También mandar su mensaje al 55-54-02-28-44 para responder la Charly Trivia. Jugadores de Santos y el Toluca que han jugado, no que han ido, que han jugado una Copa del Mundo. Si les da flojera abrir su WhatsApp, bueno, abran su ex y síganos en W Deportes. Y también, ¿cómo te encuentran, Charly, en ex?
0: Carlos Moreno-W.
1: Perfecto.
0: Lo seguimos.
1: Luis Tella 08 ahí para que manden su mensaje, manden su respuesta y participen con nosotros. Ya comienzan a llegar los mensajes. En minutos más comenzaremos a darle salida. Por lo pronto, ahora quien va al ataque es el cuadro lagunero. La pelota al frente. Quieren conectarse, pero les cuesta mucho trabajo. Acá para buena fortuna terminan consiguiendo un movimiento lateral por derecha que vendrá a mover Pérez. La pelota al frente. Bulau de la pedía. Recuperaba Toluca y la terminan perdiendo. La manejan en tres cuartos de cancha. Intentaban entre Gómez y compañía. Gómez se la termina dejando ahí en corto a Cáceres. Cáceres que va hacia el costado de la izquierda. De nueva cuenta, Cáceres por el centro. La pelota en tres cuartos de cancha. Cáceres le puede pegar. Filtraba la esférica, quería con Bulaude. Pero el balón termina siendo muy largo. Gallardo le mete todo el colmillo del mundo y después revienta la esférica antes de que salga del terreno de juego. Reventó tan mal que recuperó Santos y la manejan a Cora por el costado de la derecha. Diagonal, este es interesante. Cáceres le podía pegar, decidía filtrar para Bulaude, termina regalándola. También se la pedía a Esteban Lozano. Le está costando trabajo ese último toque al conjunto lagunero, que acá la pierden. Y ahora ya cruza la línea que divide los terrenos el conjunto del Toluca. La tiene Nico Castro. Castro se apoya en corto. Paulinho, linderos del área por el centro. Iba a jalar del gatillo, pero bien le llegaron para robarle el mandado. Y venía la salida entre Gómez y Cáceres. A Cáceres lo bajaron. La tiene Bulaude. Bulaude cerca de la media cancha, aguantando que su compañero se levante. Y ya filtra la pelota, pero bien sale García Palomera. Pedían posición adelantada. Y la terminan marcando, Carlos Moreno.
0: Bueno, cualquier cantidad de tiros de esquina y de posiciones adelantadas en este primer periodo, ¿no? Parecía que Santos encaminaba rumbo a una posibilidad más en este partido. Y no pudo ser así. Ya llegamos rápidamente a los 30 minutos de este primer tiempo con la victoria parcial de Toluca 1-0 ante Santos. 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América acaba de empatar en la femenil 2-2 con el Atlas el día de hoy.
1: Sí, señor.
0: Y Monterrey le pegó 10-0 a Necaxa.
1: No, brutal. Necaxa que no anda, ¿no? Ni en la femenil, tampoco en la varonil, que es donde se supone que sí le invierten, ¿no? También hay que decirle un punto de Necaxa varonil que temporada tras temporada, si llega un jugador importante o que se haga importante en el cuadro hidrocálido, bueno, se lo terminan llevando, ¿no? A eso se dedican ciertos equipos. No digo que no quieran ser campeones, y más un cuadro como Necaxa, que es tan histórico en el fútbol mexicano, Charlie, pero últimamente es así, ¿no? Sirven para escautear bien y vender caro. Y el problema es que luego les cuesta un montón de trabajo recuperarse económicamente. Bueno, perdón, económicamente no, porque reciben mucho dinero, pero sí en el tema táctico, ¿no?
0: Oye, yo te quería preguntar, ¿cómo has visto la participación de Alexis Vega? Otro de los jugadores que no va a estar presente en esta primer convocatoria de seleccionados nacionales. Estuvo presente en la última Copa del Mundo, pero de pronto dejó de aparecer. ¿Lo ves bajo de nivel?
1: Yo no, a ver, Charlie, está corriendo por todos lados. Es un jugador que nunca para de pelear.
0: Se cuidó mucho de la rodilla para poder llegar a la Copa del Mundo.
1: Claro, y también para volver a ser llamado. A mí me extraña que Rafa Márquez no lo lleve.
0: Charlie Rodríguez no va tampoco.
1: Sí, sí, sí.
0: Sí va Chucky Lozano, sí va Berterame.
1: Yo creo que esa es la que más me brinca, Charlie, ¿no? El tema del Chucky.
0: Bueno, y te decía de Padilla, ¿no? En cuanto al tema de porteros, porque también se pensaba que Carlos Moreno podría ser uno de los llamados en esta oportunidad. Mejor llamaron a García, el portero de León.
1: Sí, señor. Pero bueno, ellos al final del día son los que saben más, Charlie, ¿no? Algo vieron tal vez ahí en la forma de trabajar que no agradó. Gallardo la ponía a la altura del manchón penal, no llegó Castro, pero en el rebote la ganó Vega. Un Vega que, repetimos, no deja de pelear, está por todos lados. Alexis aguantando el embate del rival, va a línea por la lateral de la izquierda, termina consiguiendo un saque de banda. Al 32 y medio vendrá a ponerle en circulación el Toluca en los tres cuartos de cancha, con Gallardo, que tocó para Everardo López, y este se apoya en corto con Castro, y Castro va para atrás con Pereira. Pereira de nueva cuenta con Castro, el argentino. Se la suelta Gallardo. Jesús va al frente. El rebote termina reventando la saga lagunera y será para Toluca desde la lateral, que mueve rápido. La tocada con Castro. Se apoya en corto con el chamaco Segura. De nueva cuenta Castro y va para atrás con Pereira. Este para Bruno Méndez. Méndez aguantando. Pereira. Ahora Everardo López. Everardo, que nadie le llega, se lo toma con toda la calma del mundo. Toluca tratando de tejer la jugada desde abajo hacia arriba. Alexis Vega detrás de la media cancha en la zona choricera. Castro manda un trazo largo de 70 metros, va al frente, la pelota por derecha. Parece interesante, veremos qué es lo que puede armar Barbosa. Barbosa en el área, Barbosa con el centro, buscaba Viñas, que va todavía a pelear el rebote dentro del área. Después el rechace fue lagunero y el disparo fue por parte de Castro, que la manda a volar. Al final fue Méndez el que puso el balón en la grada, Charlie.
0: Sí, el número 4 del equipo de Toluca, hoy pintado de plateado su cabello, que le gusta mucho ir al frente, ¿no? En cuanto tiene oportunidad, trata de acompañar a los ejes de ataque. Algún tipo de disparo de media distancia o alguno sorpresivo puede ocasionar que Toluca encuentre algo más esta noche. Me gusta el ambiente que se vive en este escenario, ¿no? Se permiten las banderas. Justamente detrás de la portería de Acevedo hay cualquier cantidad de aficionados con sus banderas gigantes.
1: El trazo es largo, busca Santos Laguna hacia el frente con Lozano. Recompone muy bien allá Méndez y la tocó hacia atrás con García Palomera. Después Méndez se mete en un broncón, le clava túnel a Esteban Lozano, que se cala ahí, se calienta y termina metiéndole jalón de camiseta al central después de que le dijo: ponte sotana, papacito, que así no me compites. Y al minuto 35 de tiempo corrido, las acciones en el Nemesio 10 se encuentran 1-0 a favor del Toluca sobre Santos Laguna. Carlos Moreno en comentarios y análisis. Luis Telles, quien te acompaña en la crónica de este encuentro, bajo la producción de Frankie Baez.
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1: Maneja Toluca desde abajo. Gracias por su compañía a través de la gran cadena W. El trazo es largo hacia adelante, la viene buscando Toluca en tres cuartos de cancha. Parecía que la tenía Gallardo, la perdía. Bulaude iba hacia el frente y Gallardo llega y le roba el dulce. Pero en el rebote termina cayendo fuera del campo y es por ello que es saque lateral a favor de Santos Laguna. La banca expectante del conjunto de Torreón. Todos esperando entrar pronto acá. La pierde Santos en la salida por derecha. Barbosa la robaba, lo terminan bajando y se marca la falta. Justamente en el cono del área grande, Charlie, por este corredor derecho relativo al ataque del cuadro choricero. Es falta sin amarilla.
0: Exactamente, estaba checando. Estamos en la fecha 9, a la mitad prácticamente de lo que es el campeonato. Todavía falta el partido de Pachuca-Tijuana que se juega esta misma hora y más tarde Querétaro-León. Pero hasta el momento no ha habido un solo equipo visitante que haya ganado. Y en las 8 jornadas anteriores siempre hubo uno o más equipos visitantes que ganaron.
1: Ok.
0: O sea, una jornada hasta cierto punto, sí con algunos empates, pero hasta cierto punto lógica porque han ganado los locales y uno que otro empate.
1: Perfecto. Alexis Vega, pegarle pierna derecha. No tiene ángulo, por consecuencia mandará un centro. Comba hacia afuera, ventaja a los que atacan. Aquí viene el centro, rechazó la saga. La pelota todavía viva dentro del área grande. Quiere recuperar el balón con todo el Toluca. Y ahora viene la salida de Santos Laguna, cruzando la línea que divide los terrenos. Ataca con Bulaude, la tocan en corto, maneja Santos. Parece interesante, 3 contra 6. Esta es de Santos por derecha, sí. Falta de tarjeta cuando se va a hacer frente
0: área,
1: Cueva,
0: afuera, señor, del área, pero sí corta un avance muy importante. No sé qué discute el jugador del equipo de Toluca, porque es clarísimo la manera de incurrir en un error. Sigue en el diálogo, pero ya el árbitro creo que cumple con una buena función. Está marcando a favor de Santos.
1: Se subió a la motocicleta Cuevas. Lo terminó bajando Nico Castro. Y se marca la infracción. Y es de amarilla para el 8. Para anotarla. De dejarlo pasar Castro, en una vez se metía al área y hasta mano a mano se ponía ahí Cuevas.
0: Segunda tarjeta amarilla para Castro en lo que va este torneo.
1: Mejor imposible. La pelota apenas a 1 metro de la media luna del área grande, tirado hacia su derecha. La esférica casi mordiendo la línea de cal. De los 16.50. Bueno, lluvia de amarilla, Charlie.
0: Para el 6 también del equipo de Toluca. Otro,
1: sí, señor,
0: latinado.
1: Allá Pereira.
0: Primera amarilla para Pereira, el uruguayo.
1: Esto pinta para hacer un golazo. Ahora bien, la pelota va directa. ¿O será un centro? Observo a Cuevas parado frente a la esférica. También, si la vista no me falla, es Echeverría, el 17. Ahí están los dos con la mirada penetrante. Veremos quién le termina por pegar a la esférica.
0: Yo creo que es para un derecho, tal vez.
1: Con derecha Cuevas, con izquierda Echeverría. Mete el silbatazo el central. Vendrá Cuevas, pierna derecha. La pelota pega en un rival. Y García Palomera evita que salga por la línea de fondo. Aunque al final del día, bueno, dice el auxiliar número 1 que saque de esquina, punta de la derecha, aunque García Palomera reclama con todo, Charlie.
0: Sí, parecía que estaban un tanto cercanos a la barrera, pero aguantaron bastante bien. Y por más esfuerzos que hizo el portero, en una segunda oportunidad se le escurre el balón a tiro de esquina.
1: Tendremos córner al ataque Santos. Quien usted escucha pegar de gritos es García Palomera, el arquero del conjunto del Toluca. Comienza el cónclave en el área, Charlie. Mucha plática. No se empuje porque voy a marcar infracción, lo que indique el árbitro central. A ponerla al área Cuevas. El estadounidense que levanta los brazos, manda la indicación. La pelota viaja a primer palo, muy flojita. Ahí llegó el jugador choricero para mandar la pelota a la lateral. Por la derecha, a la altura de los 3/4 de cancha. Ya la tocan hacia atrás, donde circula el balón Cáceres. Van hacia la izquierda. El centro que caía termina pegando en un rival. Y es por ello que al minuto 40 Al minuto 40 de tiempo corrido, esto está 1-0 entre el Toluca y el Santos, pero Santos tiene balón desde la esquina.
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1: Carlos Moreno, Luis Telles, viaja la pelota desde la izquierda, a segundo palo, Santos al ataque. Dos balones desde la esquina, Charlie, dos centros desperdiciados.
0: Sí, de momento se está quedando corto el marcador para lo que pudiéramos haber imaginado, ¿no? Ahora Toluca es un conjunto de momentos. Igual en 5 minutos te marca 2 o 3 goles, que de pronto con mucha paciencia genera mucho volumen de juego, pero no concreta.
1: El centro fue desde la derecha de Bulaude. Llegó un cabezazo muy endeble, Charlie, muy flojito por parte de Esteban Lozano. No la pudo mandar a guardar Lozano. La pelota picó y salió del área grande. Es de meta para Toluca.
0: Como que la quiso más bien picar para un compañero, ¿no? Porque no llevaba destino de puerta. Para Pardo, que el capitán llegaba ahí por la banda izquierda.
1: Toluca sale. Se está terminando la primera parte. Aunque usted no lo cree, 1-0. Era un juego por tantas llegadas y demás que parecía que iba a ser de 3 o 4 goles. Sí, señor. Ataca Santos. La tiene Bulaude. 3/4 de cancha. Filtraba la esférica para Cuevas. Después el rebote. Termina reventando Mariscal, un rival. Bien recupera el cuadro choricero desde la media cancha. Trataba Paulinho, pedía falta. Dan Lady la ventaja y la tiene Castro. La pelota por la izquierda, la pide Vega. Vega se mete al área con la bocha. Sigue Vega, pisa, el centro. Remate, golazo, golazo. ¡Gol! ¡Gol! De Paulinho, el centro fue de Vega, llegó Toluca con el taconazo, la mandó al fondo de una forma tremenda, al estilo de crack, al estilo de Paulinho, el diablo lo gana, 2-0 Santos Laguna en este fin de semana de golazos. Carlos Moreno,
0: de lujo. Bueno, golazo se lo lleva indudablemente el colibrí Borja del equipo de la América, porque eso es irrepetible, ¿no? Muy pocos logran hacer eso. Pero Paulinho no marcaba desde la fecha 10 del torneo pasado a Juárez. En este mismo campo, 3-1 quedaron en aquel momento. Sí llegó con mucha facilidad y sobre todo el servicio es muy bueno, la asistencia de parte de Vega. Y la manera de resolver es genial. Él antes de ir a la pelota ya se ve perfectamente cómo va a definir.
1: Sí, señor. Vega lo aguantó. Llegó Paulinho solo y su alma también, Charlie, ¿no? O sea...
0: Es lo que te digo, o sea, Toluca es un equipo que en cualquier momento te puede hacer goles, ¿no? Y lleva 2 y me parece de momento que es tal vez hasta lo justo, ¿no? Se habían por ahí acercado, pero en posiciones adelantadas, a una más.
1: Una más, ataca el diablo, la tiene Viñas dentro del área, engancha, toca con Paulinho, Paulinho, Paulinho, Paulinho, taconazo hacia atrás, se la termina regalando a Pardo. Bueno, Santos cuando se desconcentra en zona baja, Charlie, es una fiesta, ¿eh?
0: Sí.
1: También porque la venía regalando el cuadro lagunero en la salida y Viñas, entre Viñas y Paulinho, no la lograron mandar a guardar. Se quiere ir ganándolo 3-0, la tiene Castro. Circula con Vega por izquierda, Vega con este que es Gallardo, que saca el disparo. Muy cruzado, no logra cerrar la pinza Paulinho y será saque de meta. Se ha quedado cerca el Toluca del tercero, Charlie Moreno.
0: Ahora, la última vez que Paulinho hizo doblete fue fecha 7 del torneo pasado en casa de Necaxa, donde Toluca ganó 3-0 con 2 de Paulinho y 1 de Pereira.
1: Ya llovió.
0: Pues el torneo pasado, la verdad es que Paulinho siempre ha tenido gol. El tema está en que estaba lesionado. Tardó mucho en aparecer esta temporada, pero se ve que está a plenitud una vez más.
1: Sí, señor.
0: Qué gusto me dio verlo en ese partido previo a la Copa del Mundo, en el estadio, sí. Bueno, que cambió de nombre en aquel momento. Y verlo ahí al lado de grandes figuras de Portugal, fue sensacional entre México, ¿eh? Paulinho.
1: Sí, señor. Paulinho. Aparte venía de Vene ese torneo, como lo ha hecho durante los últimos años. Un hombre que le cayó muy bien al Toluca. Muchas veces comparados con el propio Pepe Cardoso, ¿no? Una leyenda, el príncipe guaraní, la toca el diablo. Se agregaron 4 minutos a este partido, nos vamos hasta el 49. tratan de circular por la izquierda, quería salir el conjunto de Santos, que se está llevando dos al momento. Ha sido una primera parte muy buena, me parece, para el Diablo Santos, que con algunos esbozos quería causar daño, pero es muy complicado. Maneja la escuadra de Torreón. Un fuerte saludo hasta La Laguna, si nos están escuchando. La viene manejando Lozano. Lozano parecía que le entregaba y le puso un gran pase a Cuevas por derecha. Que se mete al área Cuevas, que saca el centro. A segundo palo, llega el remate, balón vivo. Todavía impacto adentro. Pero se está marcando una falta. Bulaude la había mandado al fondo, Charlie. Y están salvándole las papas al Diablo.
0: De no creerse, ¿no? Qué buen cierre de primer tiempo estamos teniendo. Hay un jugador del equipo de Toluca derribado prácticamente sobre el límite de la línea de meta, afuerita de lo que es la portería.
1: Es López, ¿no?
0: El 25, sí, Everardo López. Me parece que la falta es sobre este jugador, por eso es que el árbitro invalida la acción. Me ha gustado el arbitraje del momento, ha sacado amarillas cuando ha sido necesario, ha actuado muy bien junto con su cuerpo arbitral en las posiciones adelantadas. Y en esta acción pues lo recargan un poco al 25 López. En la asistencia precisamente me parece que ahí emplean un poco el brazo y desplazan totalmente al jugador. Así que invalidan la acción del equipo de Santos, de Bulaude, después de esa infracción de Lozano.
1: Sí, señor, pues ahí está. Ya le anularon un gol a Santos Laguna.
0: Pero ¿sabes qué? Me tocó el partido entre Santos y Juárez y Santos ha venido mejorando. De hecho, Jurado paró un penal la semana anterior de Apardo cuando el equipo de Santos comenzaba a generar buen volumen de juego ofensivo.
1: Sí, señor. A ver, aquí hay confusión. La pelota está en el centro del campo. Tampoco ha sido actualizado el marcador.
0: Pero es claro, ¿no? Digo,
1: pues no, revisión silenciosa, Charlie, gol, gol de Santos Laguna, Charlie.
0: Pero no hay un desplazamiento ahí sobre
1: gol
0: López.
1: Gol de Santos Laguna y lo cantamos, ¿cómo no? ¡Gol! Gol de Santos después de la revisión silenciosa, dice el central. Dice el central que es gol. El central había marcado falta. Le dijeron desde el VAR, falta naranjas. Va la pelota al centro del terreno de juego. Y es tanto a favor del cuadro lagunero. 2-1 el partido, Charlie. En un cierre que ni siquiera el central sabe qué carambas. Pero le indicaron que no es falta. Y el gol sube al marcador.
0: Bueno, qué bueno que lo relatas tal cual. Porque sí va al marcador. Pero para mi gusto, desde un principio había cuando menos la duda sobre López. Y bueno, tan lo recargan que casi lo estrellan contra el poste.
1: Sí, señor. Se tardaron también 2 días hábiles aquí en el monitor de apoyo en ponernos el tema del gol, Charlie. Se lo indican desde el monitor de apoyo, desde el VAR, quiero decir, revisión silenciosa, Charlie. El central lo había echado para atrás y le dijeron, no. Es gol, y por eso el turco está como energúmeno, Charlie. Dice, hay un empujón, no se lo puede creer, se quiere meter al terreno. Mira, se mete al terreno,
0: claro,
1: de juego, Charlie.
0: Claro.
1: Está enojadísimo, y por eso me lo pintan de amarillo también al turco, que reclamó de forma irada.
0: Y al capitán Alexis Vega también,
1: claro,
0: por reclamar.
1: Sí. Y cuidado que Santos tiene vida. Viene el abordaje con Esteban Lozano, quería quitarse la marca ahí de Bruno Méndez, no puede, quiere salir Everardo. López, también ahí está Barbosa ahora con la pelota que mete un túnel, pero la esférica había salido de la cancha, es por ello que será lateral para el cuadro lagunero desde la izquierda, 3/4 del terreno de juego. Desde acá la ponen en circulación. Ha sido, amigas y amigos, un cierre de primera parte de locura. Maneja Bulaude, el impacto que viene desde los linderos del área grande, pero bien resuelve García Palomero para quedarse con la número 5 sin ningún problema. 2-1 el partido. 2-1. Si usted nos está escuchando, no. Bueno, y si se confundió, 2-1 es el encuentro. El central lo había anulado, Charlie, y desde el VAR le dijeron, va para arriba.
0: ¿Y sabes quién está a cargo del VAR el día de hoy?
1: ¿Quién, señor?
0: Eric Yair Miranda. VAR asistente, Ana Cristina Guarneros.
1: Perfecto, Vega con el túnel, después buscaba el servicio al área.
0: Miranda es a quien se refirió Almada. ¿Cierto? En la Leagues Cup, de que los habían de alguna manera acuchillado.
1: Sí, señor. Se ha terminado la primera mitad. Liga BBVA MX presenta lo más relevante de este primer tiempo en la voz de Carlos Moreno.
0: Bueno, lo más relevante es que los dos equipos han sido propositivos, ¿no? Toluca, como el equipo local, como el mejor del campeonato, siempre tiene esa vocación ofensiva de ir al frente, de buscar los goles a toda costa. Lo de Paulinho es rescatable, está regresando haciendo goles. Y lo de Santos, pues le ayudó. Ahora sí que la diosa Fortuna se está metiendo al partido gracias a una jugada que, para mi gusto, debió de haber sido invalidada. Y muchas tarjetas amarillas precisamente por reclamos de este árbitro, que me parece que ya se metió en camisa de once varas.
1: 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Están checando, antes de irnos a pausa, nada más para comentarles, una posible roja sobre Berardo López después de un pisotón a Bulao de Charlie. Se terminó ya la primera parte, pero Everardo López llegó como en energúmeno, plancha sobre Bulaude. El árbitro va a checar el VAR y antes de irnos a pausa queremos mencionar cuál es la decisión del árbitro central, que lo va a decir a continuación.
2: Después de la revisión en campo, tarjeta roja para el número 25. Juego brusco y grave.
1: Se ve Berardo López de la cancha, expulsado. Nosotros hacemos pausa, no se vaya en el conjunto. Bueno, no, todavía no termina la primera parte.
0: No, había marcado agregó central, 5 minutos. Sí, ya sí, estamos sí. En el 51, pero vino la revisión de VAR. Sí, y todavía puede, cuando menos, haber agregado esos 5 minutos. Se sí, ve señor. El 25, López seleccionado nacional. Así que, bueno, pues ahora a reportarse con el equipo tricolor. Una acción en medio campo, medio absurda. Y si mucho me apura, digo, la verdad es que llega tarde, le da con el pie izquierdo al tobillo del jugador contrario del equipo de Santos. Sí hay argumentos para sacar la roja, ¿no? Pero termina calientito el primer tiempo.
1: Sí, señor. Es que había dicho, el central había marcado antes de la falta, Charlie.
0: Se le está haciendo bolas el engrudo al árbitro.
1: Y a nosotros también por ahí nos están metiendo el pie, el tobillo y todo, ¿eh? Resulta que el partido continúa. Santos va a tener una más, Charlie. Acá hay una falta, se están peleando todos. Hay conato de bronca. El central va a sacar tarjeta amarilla. Toluca está jugando con uno menos. Se está armando la rebambaramba. Ya que mande a todos al vestuario, Charlie. Ya agregó 5 al minuto que habíamos llegado ya al 50, después de los 5 agregados, Charlie, ahí es donde viene la infracción y ahí es donde viene la roja. ¿Por qué carambas no manda ya todos a bañarse? ¿Por qué carambas no manda todos al vestuario antes de que pasen estas cosas?
0: Falta sobre Viñas, se va amonestado Cáceres.
1: No puede ser, no, una fiesta total. Bueno, el partido continúa, se agregaron 5, ya llevamos 8, hay un expulsado. Y el central por fin dice, vámonos a descansar, nosotros hacemos pausa, no se vayan, el partido está 2-1. 2-1 a favor del Toluca frente a Santos a través de la gran cadena W.
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11: El maltrato animal es cualquier acto o situación que cause daño, dolor, sufrimiento o deterioro físico o mental. Esto puede ser intencional o por omisión, es decir, desde no darle de comer o de beber a una mascota, tenerla encadenada, golpearla, permitir que una enfermedad se agrave, usarla para fines comerciales o recreativos que pongan en riesgo su salud o su vida, o mantenerla en hacinamiento, un espacio que le impida moverse libremente, también es maltrato animal. En la Ciudad de México hay diferentes vías para denunciarlo. Con el Consejo Ciudadano para la Seguridad y Justicia de la Ciudad de México, con la Brigada de Vigilancia Animal o directamente con la Procuraduría Ambiental y de Ordenamiento Territorial. En esta última puedes hacerlo vía telefónica, en el portal de internet o en la aplicación para móviles. Se te solicitará reportar la ubicación del inmueble donde se encuentra el animal en peligro, en caso de tenerlos, el nombre del agresor y señas particulares que ayuden a identificarlo y una descripción de la situación. Fotografías y videos ayudan como pruebas, pero sabemos que no siempre es posible o que pueden comprometerte. De hecho, debes saber que se te pedirá tu nombre como denunciante para generar el reporte, pero la queja se presentará de manera confidencial. Recuerda que ellos no tienen voz y entre todas y todos podemos fomentar mejores condiciones de vida.
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12: De regreso, muchísimas gracias por su compañía desde el Nemesio 10, Toluca 2, Santos 1 a través de la gran cadena W. Una primera parte frenética donde hubo goles, hubo fallas, hubo tarjetas rojas, hubo amarillas, que si nos íbamos, que si no nos íbamos. Bueno, al final de cuentas, el partido está bueno, está bravo y ya el Diablo juega con uno menos, Charlie, para la segunda mitad tras la expulsión de Berardo López, que se volvió completamente, perdió sus casillas, llegó con los tachones adelante directamente al tobillo de Bulaude y bueno, lo terminan expulsando.
0: Sí, también su protagonismo, de Luis Alfredo García, que hoy cumple con su tercer partido. Me llama la atención que le dieron a un árbitro que comúnmente no suele tener participaciones en clásicos nacionales, por ejemplo, el duelo del día de ayer. Como que algo está pasando en el tema arbitral, se lo dieron a Cáceres en esta oportunidad. Este árbitro creo que se le está saliendo de las manos el partido. Tan es así que ya tiene cualquier cantidad de jugadores amonestados en el juego. Mohamed está muy enfadado. Mohamed no es de los que se queda callado. Yo quiero escuchar el día de hoy su conferencia de prensa, sea cual sea el resultado, porque yo te aseguro que no va a cambiar su discurso aún si Toluca gana hoy.
12: Es correcto. Y todo comenzaba por el gol que lo anulaba el central. Le decía, después de que Bulaude la mandaba a guardar, me parece con una muy buena jugada, ¿no? Le dejaban la esférica corazón del área, llegaba a su remate bien colocado, lejos de García Palomera. El central dijo, no es gol, lo anulamos. Y luego revisión silenciosa, gol por parte de Santos Laguna. Después de eso, bueno, se calentó el Toluca, se calentó muchísimo. Y las estadísticas nos dicen qué es lo que pasó, Charlie.
0: Sí, me llama la atención porque pues yo tengo aquí más amarillas, ¿no? Sobre todo el equipo de Toluca llegaron a amonestar a Pereira, el central, a Castro, el número 8, por reclamar también a Alexis Vega, ya López también expulsado. En fin, Toluca está llevándoselas de perder en casa en este partido. Viene el partido contra Cruz Azul y no pueden permitirse en este caso dejar de considerar a ciertos elementos. Si no, tendría Cruz Azul la gran oportunidad de poder llevarse este partido, ¿no? Y Santos, pues lo que son las cosas, ¿no? El 2-1 parece un resultado todavía viable como para poder hacer algo en la parte complementaria. Lo que sí es que pues hace falta también mover un poco, sacudir un poco las bancas, ¿no? Que han estado muy tranquilas hasta estos momentos en el tema de las modificaciones. Del lado del equipo de Toluca está gente como Pavel Pérez, el caso de Santiago Simón, que jugaba mucho mejor la temporada pasada. Hay un chavito Osvaldo Virgen, que luego también ocupa mucho el técnico Antonio Mohamed. Y del otro lado está Eduardo Aguirre, un jugador ya muy conocido, tiene buenas características, el caso de Javier Güemes. Abel ya hace rato que no lo vemos jugar, el día de hoy aparece con el número 4 también como posibilidad y desde luego Francisco Villalba.
12: Sí señor, hacemos pausa, no se vayan, Toluca está ganándole 2-1 a Santos Laguna desde el estadio Nemesio 10 a través de la gran cadena W.
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3: Estamos de vuelta, muchísimas gracias por continuar con nosotros a través de la gran cadena W, Carlos Moreno, Luis Telles, quienes los acompañamos bajo la producción de Frankie Báez para este Toluca 2, Santos 1 al momento, después de 45 minutos vibrantes, donde vimos de todo. Toluca juega con uno menos, si usted apenas está conectando en su radio, desde su smartphone, su tablet, a través de la aplicación de W Radio. Bueno, terminó bastante caótica la primera mitad. Luego de ello, bueno, esperemos ver una segunda parte mejor, no tan rota, porque hay que recordarles que tras la expulsión del Toluca, por lo regular, Charlie, los partidos se vienen a pique, ¿no? Por lo regular se guardan de más, dejan de atacar. Siempre una tarjeta roja termina por perjudicar el fútbol, no solamente en México, sino a nivel mundial, ¿no?
4: Bueno, hablando de Toluca, fue expulsado Barbosa en el partido de la fecha 5 del campeonato contra Querétaro. Y este es apenas el segundo jugador expulsado en lo que va del campeonato. Es un equipo finalmente disciplinado. Y vamos a ver ahora cómo ocurren las cosas para lo que resta de este primer capítulo. Esa expulsión de Barbosa en la fecha 5 significó victoria de Toluca 2-1 ante el equipo de los Gallos, con goles de Liño y de Viñas de penal. Es decir, aún con 10 hombres lograron imponerse al equipo de los Gallos.
3: Es correcto, señor. Pues ya no tarda en arrancar la segunda mitad. ¿Habrá modificación por parte del Toluca, Charlie? ¿Tú crees que el turco deba moverle algo? ¿O lo único que tenga que hacer es echar a Gallardo hacia atrás?
4: A Gallardo, ¿no? Más retrasado a su ubicación más habitual.
3: Y ya sin mantenerse, ¿no?
4: Sí, sí, sí. En realidad no tendría que urgentemente hacer alguna modificación. Tampoco es que tenga grandes jugadores en la banca el día de hoy. Angulo, por ejemplo, el número 10, el día de hoy está esperando una oportunidad. Tal vez en el desarrollo del partido lo veamos. Y por parte del equipo de Santos, entendiendo que ya se acercaron en el marcador y que tienen un jugador de más en relación al rival,
3: sí,
4: pues yo sí te metería a Aguirre o a Villalba, o a los dos.
3: Claro, porque tienes que ir a salir a buscar el marcador, Charlie. No te puedes quedar sentado y cruzado de brazos, ya tienes un jugador más. Las cosas se te ponen en bandeja de plata para que puedas ir a buscar el gol y la victoria, la cual significaría tu segunda apenas en esta campaña.
4: Sí, sí, sí. Es muy probable, ¿no?, que estos cambios se realicen y que Santos tal vez por ahí obtenga buena recompensa, ¿no? Yo te decía que contra Juárez la semana anterior, que ganaron 2-1,
3: ¿sí?,
4: mostró otra cara. Finalmente el equipo se le vio más propositivo. También es cierto que en 5 partidos no ha marcado gol. Ahora ya le validaron uno. Le cuesta trabajo también la lesión de Di Llorio, que fue un jugador importante, el argentino. El torneo pasado le costó mucho al equipo de Santos en las primeras fechas, cuando en la fecha 3 del campeonato ya dejó de participar. Y ahora, bueno, pues están tratando de encontrar un referente al frente, ¿no? Vamos a ver si el día de hoy comienzan a generar un poco más de volumen de juego ofensivo. Lo de Lozano me parece medio tibio, ¿no? Es su tercer partido, es la primera vez que inicia un juego con el equipo de Santos esta temporada. Y no ha dado el 100%, ¿no? Ya se hizo de noche en este inmueble y la gente participa con sus celulares sacando las lucecitas.
3: Sí, señor. ¿Por qué no meter al mudo, Charlie? ¿No? ¿Por qué no meter a Sordo por ahí?
4: Uno sordo y el otro mudo.
3: Correcto. Dupla ganadora, ¿no? Pero
4: es que uno...
3: ¿Puedes echar mano de ellos?
4: No habla. Y el otro no escucha.
3: Ya vas a echar. Puedes echar mano de ellos para ir al ataque y tratar de romper el juego, que yo creo que es necesario. Debe meterle personalidad Renato Paiva para esta segunda mitad. Obligado, sí o sí, no hay de otra. Es ganar o de mínimo empatar este encuentro. A ver, ahora, Toluca tiene un hombre menos, no dejan de ser peligrosos, ¿eh? Lo que te puede otorgar Paulinho, lo que puede hacer al abordaje de Federico Viñas, o sea, no están liquidados, pero
4: no, no, no.
3: Pero tiene, digamos, tiene con qué para sacar este partido, al menos un empate Santos Laguna.
4: Fíjate, en Pachuca, Tijuana está ganando 2-0 al medio tiempo, y esto es importante porque está haciendo una muy buena temporada el equipo de Xolos. De momento marcha en la cuarta posición de la clasificación general. arriba de equipos como Cruz Azul, Puebla, Atlas, Monterrey, Querétaro, León, Pumas y el propio equipo de Pachuca. Así que hay que reconocer la buena labor que ha tenido el equipo de Xolos. Puede ser tal vez el caballo negro, conforme vaya avanzando el campeonato, colarse a la liguilla y por ahí dar una que otra sorpresa. Y Toluca, en caso de obtener el resultado, aunque sea apretado de 2-1, ya estaría sacándole de momento 4 puntos al segundo lugar, que es Guadalajara, porque Toluca tiene un total de 7 victorias por apenas 5 de Guadalajara en el campeonato. El tema de Chivas y de América es que solamente tienen 5 triunfos por 7 de Toluca.
3: Pues ahí está el diablo sacando ahí la ligera ventaja por los datos que ya menciona Carlos Moreno. La luna cae, se ve preciosa, espectacular aquí en Toluca. La afición haciendo un espectáculo, un show de luces también increíble con sus teléfonos, luces encendidas de sus celulares para regalarnos una impresionante imagen en esta previa a la segunda parte que ya se viene. Te iba a decir es luna llena, Charlie, pero no, parece cuarto menguante, ¿no? Sí, señor. Espectacular. La luna llena más bonita de todo el año es la de octubre, Charlie. Para que si no sabes el dato, ahí ya salgas y lo observes, amigo.
4: Ya se viene. Sí. La verdad es que este inmueble yo no lo conozco. Sí estuve presente cuando en un torneo internacional, la Merconorte, si no mal recuerdo, estrenaron contra un equipo colombiano el alumbrado. Pero nada que ver con lo que es hoy en día este bellísimo inmueble que toda la vida ha tenido la dificultad del estacionamiento, ¿no? Es un estadio que le cabe una buena cantidad de aficionados, pero está prácticamente en un lugar muy complicado de poder acceder. Sin embargo, la gente, pues ya se sabe, ¿no? Que con tiempo puede llegar sin ninguna dificultad, a diferencia del estadio El Coloso de Santa Úrsula, ¿no? Sí. Que aunque hay varias vías de acceso, luego se vuelve muy conflictivo el hecho de poder asistir y generalmente uno llega tarde, ¿no?
3: Te quedas ahí en el Nemesio 10 en unas calles, bajas de tu auto, un choripán, un tepachito, o si quieres tomarte
4: una barbacoa,
3: correcto, una bien fría, Charlie. Entras al estadio y disfrutas un partido de los Diablos Rojos del Toluca. Se vienen modificaciones, Carlos Moreno, la luz está apagada del estadio, solamente se ve el electrónico.
4: Se me hace que entra González y Villalba.
3: Parece que sí, parece que las modificaciones son de Santos. Por lo pronto ya los jugadores están en el terreno de juego. Muchas gracias por su compañía. Que encienda las luces, por el amor de Dios, siguen apagadas. Se ve poco o nada, comienza ya el respetable también ahí, algunos con la rechifla. Bueno, ya se han encendido las luces, se hace la luz en este estadio Nemesio 10. El marcador está 2-1 a favor del Toluca sobre Santos Laguna. Toluca con uno menos después de la expulsión de Berardo López. Dice el central que es momento de echar a andar sus cronómetros. Y una vez dicho esto, Silva, el balón vuelve a rodar. Muchísimas gracias por su compañía a través de la gran cadena W. Carlos Moreno en comentarios y análisis. Luis Tellez, quien te acompaña en la narración bajo la producción de Frankie Báez. Y todo el equipo de W Deportes atacando rápidamente. Primera pelota que toca Villalba. Tocaba hacia el frente y termina liquidando a su compañero. En efecto, entró Fran Villalba, Charlie.
4: Se veía venir, ¿eh?
3: Sí. Y ahorita veremos quién salió y cuál fue la otra modificación. Pero Santos Laguna ya mueve sus piezas. La pelota es reventada desde abajo. Circula el conjunto lagunero. También entró Diego González, Charlie.
4: El 7.
3: Correcto.
4: Entró González, salió Mariscal, el 8. Salió Echeverría y entró Fran Villalba.
3: Ok. Entonces 21 y 7 al terreno de juego por parte de Santos, que toca la pelota acá. González llega por izquierda. Quería ir al ataque rápidamente. El chileno. Pero la esférica no le llegó. Fran Villalba, otro de los hombres que venían siendo habituales en el parado táctico de Renato Paiva, pero que en este partido arrancó desde la banca. También entró, pero tuvo otra modificación, ahorita la estaremos observando. Que ya no veo a Lozano, Charlie.
4: A ver, vamos a observar.
3: Sí, me parece que ya no veo a Esteban Lozano. Está por ahí Bulaudi y demás. Ahorita estaremos checando. Por lo pronto maneja el conjunto lagunero. Ahí está ya. Ya se dejó ver Lozano. En la primera parte un poco discreta. Circula Santos Laguna. La vienen manejando en tres cuartos de cancha. Veremos el impacto que viene desde muy arriba. Se animó Cáceres a pegarle esa pelota. Cáceres que ya está amonestado. La mando a volar.
4: Este Cáceres que viene de jugar en el fútbol de Portugal.
3: Sí, señor.
4: Leite Tavares. No, el del Atlas, el número 10.
3: Sí.
4: También viene de jugar en el fútbol de Portugal. Hay un jugador de Querétaro que también viene de jugar en el fútbol de Portugal.
3: O sea, Portugal nutriendo la liga BBVA MX, Charlie.
4: Sí, sí, sí. Que hoy, por cierto, Santi Jiménez no vio actividad sí, con caramba. El equipo Porto, pero ganó su equipo 3-1 a Benfica.
3: Yo sí esperaba verlo, Yo sí esperaba verlo, Charlie, la verdad. Al abordaje Santos. Dice, saludos Esteban, saludos Steven, buenas noches, escuchando desde Lo Más Verdes con mucha lluvia, dice.
4: ¿En serio ya está lloviendo?
3: Sí, señor. Ah, no, ese era de otro día.
4: Ah, sí,
3: pero dice, saludos desde Naucalpan, Lo Más Verdes, en el trabajo
4: es
3: escuchándolos.
4: Es del 28 de agosto ese mensaje.
3: Dice, forma clásica, soy Neto. Sí, es correcto, ¿cómo supiste, Charlie?
4: Pues ya ves.
3: Tremendo, un fuerte abrazo hasta Naucalpan. En Lo Más Verdes nos escucha desde el trabajo, dice, de forma clásica, dice, ahí Neto. 55-54-02-28-44, la Charlie Trivia, ¿qué jugadores de Toluca y Santos disputaron una Copa del Mundo? No en la banca, sino que teniendo minutos. El trazo es largo, buscan a Paulinho, ataca a Toluca, salió muy bien Carlos Acevedo de su área como un líbero para reventar la pelota. Y de esta forma evitar cualquier peligro.
4: Osvaldo Sánchez estuvo en el equipo de Santos, aunque me parece que sobre todo se le recuerda cuando estaba en Chivas, en la selección nacional, ¿no?
3: Cierto, sí, sí, sí. La manejaba Castro. ¿Sí? La manejaba Castro.

0: digamos que está frondoso, ¿no? Por decirlo de alguna manera. Porque suelen brillar en el fútbol por lo regular. Vega levanta el trazo en tres cuartos de cancha, termina rechazando la saga lagunera. Para que le pienses, ¿eh? No.
1: O sea, ¿tú ya tienes en mente uno?
0: Yo tengo uno. Ahorita te lo digo. Chance en unas pensamos en el mismo. 50 minutos de tiempo corrido. 2-1 le está pegando el conjunto de Toluca Santos Laguna a través de la gran cadena W.
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0: Cuevas con la pelota, línea de fondo, después descargó hacia atrás, Villalba, el tiro centro, García Palomera a rechazar, aunque antes me parece que se está marcando, no sé si la infracción, después de dar el central a la ley de la ventaja, el tiro centro fue de Villalba, observe usted, Carlos Moreno, y escuche usted que nos sintoniza a través de W Deportes, el centro vino desde la derecha. Voló García Palomera y la mandó por un costado, pero después hubo una serie de silbatazos. Y será balón para Santos, es correcto. Después de la ley de la ventaja, no fue fructífera. Es por ello que Santos tendrá balón detenido a la altura del área grande, por derecha, pegado a la línea de cal final. La pelota viaja, va a segundo palo. Ahí, pelota peinada para atrás, el disparo fue terrible, terrible por parte de Pardo, Charlie, y será balón para Toluca desde abajo.
1: A ver, lo que me dijiste de Alexis Vega, ¿pensaste en un jugador del fútbol mexicano o internacional?
0: En un jugador internacional, brasileño.
1: Internacional brasileño.
0: Sí, señor.
1: Ya retirado.
0: Ya retirado, sí. Ya sabe quién, ¿no?
1: Pues no está tan fácil, como si hubiera pocos brasileños.
0: Desde abajo el Toluca. Sale García Palomera, está apretando con todo Santos. Y esto es lo que tiene que hacer el cuadro de Torreón, Charlie. No le queda de otra. González con el balón. La termina perdiendo. Recupera Nico Castro. La toca con Vega. Alexis aguantando. Alexis no puede quitarse al primero. La pierde y después va a tratar de trabar al rival. Llegaba ahí un poco tarde. Bulaudi alcanza a quitarse la falta. Santos todavía con la esférica. Gómez. Gómez la pierde. Gómez está por momentos desconcentrado, como acá también Vega, que le entrega mal y recupera Santos. Parece interesante, tres cuartos de cancha, González pide la pelota y se la dan y descarga en corto con Villalba, para González, y González hacia el centro, de nueva cuenta la tiene Diego, González va al frente, quería encontrar al compañero y termina rechazando la saga choricera. La pelota es de Santos en tres cuartos de cancha por izquierda con Villalba, que mueve rápido. Después centralizan para Pardo. Pardo, balón hacia el frente. Quería con un taconazo encontrar Bulaudi a un Lozano que ni siquiera él se ha encontrado en el terreno de juego. Y ahora ataca Toluca, cruzando los tres cuartos de cancha ya Paulinho. Por derecha va Viñas y le tocan. Y la mueve Viñas. Federico engancha al área. Viñas, disparo, se va por un lado. La armó el delantero del Toluca. Su disparo fue muy cruzado y se quedó a nada el diablo del tercero, Charlie.
1: Iba a ser un gol de genio, ¿no? Es que eso es lo que tiene, ¿no? Paulinho, por ejemplo, atrae marcas. Entra perfecto de atrás Viñas y cruza demasiado su disparo. Pero esa idea ofensiva la tienen muy clara.
0: Ahora, el que parece con uno más es Toluca, Carlos.
1: Sí, no se ha notado en lo absoluto la ausencia de López por ahora. A ver, mejor dime en quién estabas tú pensando y yo te digo si coincido o no.
0: No es igual, porque no vayas a pensarlo igual. Yo estaba pensando en el gordo, en Ronaldo Nazario. También trabadito, corriendo así.
1: Bueno, te digo.
0: En su última época, no en su prime. ¿A ti quién te viene a la cabeza, Charlie?
1: Yo pensé que ibas a hablar un poco del fútbol mexicano como una especie de Cuauhtémoc Blanco, ¿no? Que con la joroba como que cubría mucho más espacio.
0: Es cierto,
1: todavía.
0: Sí. Cuauhtémoc. Son los que saben al final del día con la pelota.
1: El que está impresionante es Ronaldinho, ¿eh? Digo, vino ese partido de leyendas antes de la Copa del Mundo aquí a jugar. Se llevó los aplausos ante todo el mundo. Y lo sigo viendo, la verdad, a plenitud. El otro día jugó un partido de leyendas contra Real Madrid y fue la gran figura, Ronaldinho.
0: Está para jugar en el fútbol mexicano, Ronaldinho, Charlie.
1: Sí.
0: No,

0: Y no es broma, realmente tremendo.
1: Un hay agresión en el rostro.
0: Sí, señor. Llegó Barbosa. Y sí, sí fue el golpe, Charlie, ¿eh? Sí fue golpe. Ahí sobre el rival por parte de Barbosa.
1: A Cáceres.
0: Sí, señor. 55 minutos de tiempo corrido. El marcador está 2-1 a favor del Toluca sobre Santos.
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0: Carlos Moreno, Luis Telles, quienes nos acompañamos. Acá ataca el cuadro lagunero diagonal por la izquierda. Bulaude le pegó esa pelota y la termina mandando por encima del arco de García Palomera. El trazo fue de Gómez desde la izquierda, pero el remate de Bulaude fue bastante deficiente. Le pegó muy abajo a la pelota, ya lo sabe. En la reiteración nos muestran el rostro de Bulaude, que no está contento con lo realizado. De nueva cuenta el abordaje Santos, la tiene Gómez. Se le mueven por izquierda, nunca vieron al compañero, estaba González por ese costado. Y Gómez la termina regalando al arquero de los Diablos, que acá trataban de salir, terminaron bajando. Alexis Vega, es una infracción. Le reclaman siempre al árbitro, piden tarjeta amarilla. Los hombres amonestados que quedan por parte de Santos Laguna en el terreno de juego tras las modificaciones, solamente es Cáceres con el 23, Charlie. De ahí en fuera todos limpios. Del Toluca, bueno, ya se fue Berardo López por roja directa y Nico Castro, que está amonestado.
1: Sí, al parecer el número 6 Pereira no le sacaron la amarilla.
0: Sí, no. Pero mira, Charlie, después de toda la fiesta que vimos en el cierre de la primera parte, nunca dudé de ti.
1: Pero sabes una cosa, tras la tempestad viene la calma, ¿eh? Yo te puedo decir que el árbitro hizo bien en la tarjeta roja e hizo mal en validar el gol de Santos, pero el que nada le ayudó fue Miranda, Eric Miranda desde el VAR.
0: Sí, señor. En la grada, el Pocho Guzmán. También ahí está Guti. Está Hugo González.
1: Hugo González.
0: Sí, señor.
1: Vestimenta negra.
0: Tres diablos que no están viendo actividad en este partido, Charlie. Tomándose el descanso.
1: Sí, hoy la banca del equipo de Toluca está Ronaldo Beltrán con el número 12. Portero.
0: Santos con la pelota. Manejando desde abajo con Pardo. La pedía por la izquierda un compañero, Iván, con él, González, cruzando la media cancha, apoyándose en corto. Balón para atrás con Sánchez. Sánchez al frente, tratando de ir con Cáceres. Cáceres apoyándose en corto con Fran Villalba. Villalba aguantando la llegada y descargando al frente. Lozano la dejó con Cáceres y Cáceres para Bulaude. Bulaude va para atrás. Al abordaje Pérez. Bulaude ahora en tres cuartos de cancha. Se le acercaba Alexis Vega, es por ello que va para atrás con Pardo y Pardo mueve para Sánchez. Sánchez al frente. Esta es buena. González por el costado de la izquierda. Se metía al área. Después trataba de bailotear. Le terminaron robando la pelota a él, pero sigue siendo posesión de Santos, que mueve rápido desde la lateral con Gómez para González. Y González hacia atrás con Cáceres. Cáceres a los tres cuartos de cancha. Allá va y pelea con todo Lozano. Lozano no puede ganar en dos oportunidades. El rebote parecía de Cuevas, también de Bulaude. La ganaba Paulinho, recuperó Santos Laguna. En tres cuartos de cancha maneja Cuevas, tocando para atrás con Pérez. Pérez por el costado diestro, filtrando la pelota. Qué buena jugada venían armando entre Villalba y compañía. Termina rechazando el Diablo. El rebote es de Santos, la maneja Gómez. Gómez quería filtrar. El rebote de nueva cuenta para los santistas, donde ya la maneja Sánchez, que va para atrás con Capitán Pardo. Este con Sánchez, que manda un trazo desde tres cuartos de cancha hasta el área, pero termina haciendo esa pelota muy larga. Bulaude no llega y será balón para el Toluca desde abajo. Carlos Moreno.
1: Fíjate, un dato muy curioso. El Diablo Mayor, Vicente Pereda, un referente en el ataque mexicano, desde luego, nunca participó en una Copa del Mundo.
0: Cierto, señor. Santos al abordaje, Bulao de media cancha. Atrasito con Fran Villalba. Cambio de juego hacia la izquierda con González, que la dejó de pecho para atrás con Sánchez. Al minuto ya 60 de tiempo corrido. El marcador está 2-1 a favor de Toluca sobre Santos, que acá ataca, manda en un centro. La pelota sale, será lateral para el cuadro lagunero.
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0: Quería Cuevas. Le rebotaron la pelota, es lateral para Santos. Y al 60, amigas y amigos, como es tradición, ya comienza el matador a sonar en la tribuna. Esa tradicional porra que se da, empiezan a decir que se paren todos en el estadio, por si usted no lo conoce, bueno, preferente, general, y se arma la fiesta con la afición del Toluca.
1: ¿Cómo, acá, dígame? ¿Cómo van cambiando las costumbres? En el Mundial era el famoso y sí, sí. Y aquí en Toluca, por primera vez en una final contra el Necaxa, escuché el famoso sí se puede. Y sí se pudo.
0: Y sí se pudo, Charlie, sí. Maneja a Santos. Circulan en tres cuartos de cancha con Gómez. La pelota por la izquierda. Está muy cerca Castro, es por ello que Gómez no se atreve a ir hacia el frente. Descargó atrás con Cáceres y Cáceres con Bulaude por derecha, que extiende para Cuevas. Cuevas con Bulaude. Bulaude con Cuevas. Cuevas ante la marca de Alexis Vega decide ir con Cáceres. Balón en tres cuartos de cancha. Cáceres filtra, línea de fondo. Llegará Cuevas. El centro, que es bastante deficiente, termina pegando en Gallardo. Tendremos córner, punta de la derecha a favor de Santos Laguna. Oportunidad para el conjunto lagunero, que quieren empatar el partido. Está 2-1 a favor del Toluca todavía, pero tienen uno menos tras la expulsión de Everardo López. Qué manera de tirar a la basura, ¿no?, el trabajo de Everardo López. Arrancó jugando apenas unos minutos, luego ganó titularidades, luego entraba de cambio o salía. Pero vaya, vaya que termina arruinando este encuentro. El centro que viaja, buscaban a Bulaude dentro del área. A segundo palo, allá llegaba el 10. Después el rebote por parte del Toluca. Iba a pelear González. González sigue en la batalla, pero no puede contra el buen trabajo realizado por el defensor del cuadro choricero.
1: Digo, López tiene un muy buen futuro, ¿no? Además, un gran técnico que seguramente lo va a orientar en situaciones como la de hoy, ¿no? Donde absurdamente se ganó una roja en una jugada en medio campo. No era ni siquiera una acción de peligro.
0: Maneja Santos. Gómez por izquierda, apoyándose con Cáceres. Va Gómez, línea de fondo, se acaba el trazo. Y me parece que termina consiguiendo el córner, punta de la izquierda. Dice el central que no, que saque de meta. Llegó Vega a hacer un trabajo defensivo fantástico, Charlie, para evitar el peligro.
1: Bueno, estamos esperando que caiga otro gol. Antes del juego yo te decía que caminando podía Toluca sacar el triunfo. Como que se ha perdido un poco Paulinho en esta parte complementaria. Yo no sé si está acusando un poco la falta de ritmo. Probablemente no termine el juego, pero se le extraña ya en los últimos minutos.
0: Balón al frente. Con un cabezazo dejaron a Paulinho dentro del área. ¡Impacto! ¡Acevedo! La pelota que le estaba dejando Federico Viñas a Paulinho, que entró al área, Charlie, sin marca, sacó el tiro, pero Carlos Acevedo se hizo grande.
1: Muy atento Acevedo, lo que está jugando Viñas, ¿eh?
0: Brutal. Y acá se duerme Toluca en zona baja, pero Santos no puede. Entre Bulaude y Lozano han traído una fiesta tremenda, Charlie. No se encuentran uno con el otro por momentos. Y esta que podía o que debía terminar en gol, acaba en una intervención por parte de la defensa. Santos de nueva cuenta el abordaje, se escucha el dale, dale, dale rojo, dale rojos, ¿no? Ahí con los Diablos Rojos del Toluca, este equipo con muchísima tradición en este hermoso estadio. Al ataque Santos, la tiene Gómez, manda diagonal retrasada, revienta de forma correcta y precisa Pereira, La pelota que saldrá por la lateral de la izquierda relativo al ataque de Santos, no. Bien llega Fran Villalba, no la deja salir y toca para atrás. Maneja Cáceres en tres cuartos de cancha, tirado hacia la izquierda. Se la pedía Villalba, decide ir con Lozano. Ahora Bulao de tres cuartos de cancha, la mandó a volar. ¿Por qué, Charlie? ¿Por qué pasa esto? Tenías un compañero por derecha y la mandas por encima. 65 de tiempo corrido, 2-1 lo gana Toluca a Santos desde la Bombonera.
1: 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Ya se va Vega.
0: Sí, señor. Abandona Alexis Vega.
1: Y se va Viñas también.
0: También Viñas, señor. Sí, los dos de ataque. Los dos hombres de ataque abandonan el terreno de juego.
1: Está Díaz Price en el campo ya, también de los que le pegó al peróxido.
0: Habrá sido un apuesto que habrá que investigar, Charlie. También entró el Canelo.
1: Otro con el cabello. Ah, no, este no.
0: Ahí está, no le entró. Jesús Angulo.
1: Jesús Angulo no le entró.
0: Y qué bueno, Charlie, ¿no? Porque se iban a acabar el peróxido de todo Toluca, ¿no? Se aventaron. Se ve.
1: Fíjate
0: varios,
1: que el que sí era rubio natural. Cuidado.
0: Sí, señor, porque ataca Toluca. Veremos, esta es buena, tres cuartos de cancha. Ahora dentro del área, balón para Paulinho. ¡Palo de afuera! ¡Palo allá afuera! ¡Paulinho se quedó a nada! ¡Paulinho se quedó a nada! El recién ingresado Angulo le dejaba un balón de taconcito a Paulinho, que sacó el tiro de pierna zurda. La pelota pega en el poste y se va. Se ha quedado a nada el diablo del tercero, Charlie.
1: Increíble la manera de fallar, ¿no? No hay que decirlo de otra manera más que de esa, porque es con la pierna izquierda, ya teniendo casi vencido a Acevedo, cruza demasiado su disparo y se pierde una grande en el partido.
0: Sí, señor.
1: La de la tranquilidad, porque el tercer gol no ha llegado, el gol de la tranquilidad para el equipo de los Diablos.
0: Al final, era Nico Díaz el que le ponía la pelota, ataca Santos Laguna, cuidado, dentro del área, balón suelto, Gómez le pegó horrible. No sé si fue un tiro, un centro, yo creo que fue un disparo, Charlie, pero impactó mal la pelota, que termina cruzando desde la izquierda todo el área grande y se va hasta la lateral. Será balón de manos a favor de Toluca.
1: Me imagino que te acordarás un rubio defensa que jugó en Toluca y más adelante en Atlante, argentino lateral, Horacio Aldo Umoller.
0: ¿Y no?
1: ¿No te acuerdas de él?
0: No, mi
1: rubio del equipo de Toluca, pero ese sí, naturalito.
0: Como Thor, ¿no? Como este actor de las películas, Charlie, de superhéroes, ¿no? Así rubio natural. Bueno, pues acá les dio por pintarse a todos. La viene manejando Díaz Price por este costado de la izquierda. Pero ese sí era rubio, Charlie.
1: Sí.
0: Estos son, ¿cómo les llamaban en alguna época de la vida? Güeros oxigenados, ¿no?
1: Sí.
0: Sí, señor.
1: Gerardo Lugo se pintaba el cabello de rubio. ¿Cierto? Para que lo identificaran en la televisión.
0: Cierto. Gómez ataca Santos. La barrida es perfecta por parte de Nico Castro. Y después el disparo fue muy, muy flojito de González. Santos tiene uno más, pero no sabe qué hacer con ese uno más, Charlie. Esa es la realidad.
1: Sí, no le ha servido de mucho en este partido. Otro rubio que me acuerdo llegó a México para Pumas, Bernd Schuster, el alemán.
0: Sí, me acuerdo, Charlie. Sí, señor. Todo para Bulaude. Abandona el terreno de juego el dorsal número 10. A la cancha el 77.
1: Palacios, sí, Kevin, señor. Palacios.
0: Le hacía falta Palacios, ¿eh? Habilidoso y rápido. ¿Quién fue el otro, Charlie, también que? Ah, también se fue Gómez. Gómez entró Palacios. O sea, las modificaciones.
1: Pachuca ya cortó distancias. Sigue perdiendo en casa 2-1.
0: Ok.
1: Un gol de Rondón que sigue metiendo goles.
0: Salomón Rondón, después de su paso por Europa, Charlie, no le fue tan bien al Rey.
2: Y regresó a Tuzos, regresó a la Liga MX.
1: Entró el Mudo Aguirre.
2: Ah, perfecto. Y está el Mudo entonces.
1: Había otro Mudo en el fútbol mexicano muy conocido, el Mudo Juárez.
2: El Mudo Juárez, sí. O sea, el Mudo iba a tratar de hablar en la cancha, Charlie.
1: Pues le queda poco tiempo, ¿eh? Para aprender dos, tres palabras.
2: Va a estar complicado, va a estar muy, muy, muy complicado. Al 70 de tiempo corrido, el marcador es 2-1 a favor del Toluca sobre Santos. La tiene Palacios, esta es buena, sigue Palacios, se mete al área, sigue Palacios, ataca el 77, saca el disparo por izquierda. Tendremos córner por este lado, Charlie.
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2: Y es lo que te digo, muy habilidoso Palacios. Por poco la mandaba a guardar, cobra rápido Santos, la tiene Palacios por izquierda, la hicieron chiquita. Sigue Kevin, bailotea, toca para atrás, el centro de González, muy flojo. Buscaba en primer palo por este sector, rechazó la zaga, el rebote le cayó a Cuevas. Y ya circula para Cáceres, aguantando el 23, sigue Cáceres. Busca, intenta, pero le roban el mandado. Paulinho bajó hasta su primer cuarto del terreno de juego y ataca a Toluca. Van 4 contra 4. Abre Paulinho hacia el costado de la derecha. Este es Nico Castro. Sigue Castro enganchando al centro. Castro no pudo. Qué manera de perder un contragolpe, Charlie, que parecía clarísimo.
1: Sí, la verdad que Toluca ya hace rato debió de haber definido el partido. El 2-1 no dicta todavía el final del partido. Como decíamos, una jornada en donde Tijuana pudiera ser el único visitante que de momento logre ganar, pero hasta cierto punto lógica.
2: Angulo tocaba en corto, circulaban con Díaz Price. Para atrás, con Pereira. Balón hacia el costado con Gallardo. A Gallardo le cometieron falta. Y será pelota del Toluca. Y ahí está el matador. A ver si ahorita que dicen que se paren los de palco, nos levantamos, Charlie.
1: El otro jugador que me acuerdo es de Prestiani del Benfica. Su uniforme rojo con blanco y también tiene su cabello pintado hoy en día.
2: Gallardo, el centro por izquierda. ¿A quién se lo mandó Gallardo? Está en posición adelantada, pero se encontraba completamente solo Jesús. Bien marcado ahí por el auxiliar número 1, Jorge Antonio Sánchez Espinosa. Hoy muy buen trabajo, me parece, de los auxiliares 1 y 2, Charlie.
1: Sí, del no cuarto así los árbitro, del VAR.
2: Pero en el del VAR, sí, hoy bastante flojo. Y el del árbitro central, me parece que no ha tenido la culpa. Expulsó cuando tenía que hacerlo. Creo que ha tenido una muy buena actuación el árbitro central por momentos. Por otro se ha equivocado. Y se le ha ido el partido un poco de las manos, pero ahí van. Bien pianito los árbitros. La maneja Santos desde la izquierda, tocando para atrás. Un partido que parecía iba a ser fiesta y carnaval para los Diablos Rojos del Toluca. Pues se han convertido de a poco en un infierno para ellos. No han logrado resolver las cosas y Santos tiene vida. Villalba hacia la derecha con Cuevas. Cuevas filtra la pelota. Parece interesante. Veremos que hay un buen centro. Buscaban a Lozano dentro del área. El rebote le cayó a Mudo. Seguía Aguirre. No puede quitarse rivales. La pelota salió. Tendremos córner punta de la derecha a favor del cuadro visitante. Y aquí es donde tienen que aparecer los altos. Villalba, los centrales, Sánchez y Pardo. El Mudo no tan alto, pero sabemos que va bien por aire. La afición del Toluca está entregada al máximo. A mandar el centro, Cuevas. Esperando en el área por parte de Santos, 2, 4, 6, 7. Todo Toluca aguantando. La afición expectante. El centro viaja desde la derecha, va al corazón del área. El remate, no se hablaron. No se hablaron entre los centrales. Brincó Pardo, brincó Sánchez y la terminaron mandando por encima. Y se viene la modificación, se va Cáceres del terreno de juego. Entrando con el 6 Güemes.
1: Vamos a ver si todavía le queda algo de cuerda a este partido para que Santos logre por ahí arrebatarle dos puntos a Santos, es decir, dejarlo con solamente uno en esta jornada, ¿no?
2: Sí, señor.
1: Este Güemes apenas ha entrado 4 partidos de cambio en este campeonato. Suma 53 minutos más 15. Es todo lo que ha podido jugar en el torneo.
2: Santos quería el abordaje. El mundo no encontró compañero. Y al 75, esto está 2-1 a favor del Toluca sobre Santos Laguna.
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2: Carlos Moreno.
1: Carlos Moreno, guión bajo W, Next.
2: Ahí andamos en Next, Luis Telles 08. Güemes con la pelota. La tocaba para Pérez y Pérez centraliza. Salida por izquierda con Sánchez, que va con Villalba. Fran hacia el frente, donde encuentra Palacios. Aguantando la llegada del rival, Palacios maneja la pelota Santos Laguna. Palacios se le enreda la esférica y se la roba Barbosa. Y después manda un trazo largo hacia el frente. Quiere salir jugando Toluca, llegó muy bien Angulo, robó el balón, tocó en corto y de nueva cuenta Angulo. Ley de la ventaja ante la falta que parecía clara. La tiene Paulinho, sigue Paulinho, 3/4 de cancha, sigue Paulinho, no puede hacer la individual. Le robó la pelota a Pérez y se la pide por derecha a Cuevas. Pero ya Pérez lo ha dejado atrás, ahora sí va con Cuevas y Cuevas en corto para Güemes. Javier Villalba. Este que la viene manejando es González, tocando la pelota para Palacios por la izquierda a la altura del área grande. Ahí la descargan con González, de nueva cuenta Palacios. Palacios centralizada con Villalba. Parecía que podía cortar la acción Toluca. Recupera Santos. La tiene el mudo, 3/4 de cancha, pegado hacia la derecha. Aguirre en cortito con Güemes. Güemes para Cuevas. Cuevas no se mueve. Ahora sí van con él. Cuevas le hacía la pasada el mudo. Decía tocar en corto, la pelota centralizada en 3/4 de cancha con Villalba. Villalba ante la marca de Nico Castro, decía tocar hacia la izquierda. González, González que filtra. Palacios se da la vuelta, Palacios va, línea de fondo, se da el centro de Sánchez. Muy, muy, pero muy violento, que nadie alcanza a rematar. La pelota sale por la lateral, será saque de manos a favor del Toluca por la izquierda, a la altura de su área grande. Carlos Moreno.
1: Bueno, me acordé de el gran Fabián Stay, que en el Mundial del 98 era una gran figura. Me acuerdo que en aquel momento Lebrija le puso un avión particular para que pudiera estar en la recta final del torneo y a la vez con la selección chilena de fútbol. Obviamente Cardoso, como paraguayo, también acudió a 2 Copas del Mundo. Y por Santos, me acuerdo en 2002, el gemelo Johan Rodríguez, hermano de Omar Rodríguez, fue al Mundial con Javier Aguirre en Corea-Japón.
2: Es cierto, sí, sí. Abordaba a Santos Laguna por la izquierda, Villalba mandaba el centro en diagonal, que fue rechazado por Toluca. La pelota sale por la línea final, es de desde la esquina, punta de la izquierda, a favor de los laguneros. González a meter el trazo, decide tocar en corto con Palacios. Palacios se apoya para Villalba. Villalba por la izquierda, manda el centro a segundo palo. Rechazó de buena manera Gallardo. El rebote va a tratar de ser de Toluca. Hace piernas Castro, pero no puede quedarse con la pelota. Después choca ahí con los anuncios, con este espectacular de los Diablos. Santos trataba por izquierda. Se la bajaba González a Palacios, pero llegó muy bien a cubrir Barbosa por la derecha, aunque en la salida equivoca, se la regaló a Villalba. Villalba con el trazo desde la izquierda, segundo palo, Cuevas la bajó, le quedó al mudo. Mudo en el área, mudo túnel, mudo disparo. La barrida es de Gallardo y tendremos córner, punta de la derecha. ¿Por qué no hizo los cambios antes? ¿Por qué no hizo los cambios antes, Paiva, Charlie?
1: Sí, se tardó un poco y a lo mejor ya es demasiado tarde en estos momentos.
2: El centro viajará desde la derecha, Cuevas a ponerle en circulación. Los de Torreón quieren el empate. No ha sido una buena campaña para ellos, son los penúltimos de la tabla general. Sacar un punto de aquí será valiosísimo. La esférica viaja, El remate no llegó. Rechazó un defensor después cuando trató de recuperar Santos. Pedían una infracción, pero termina siendo una posición adelantada. Y al minuto 79 y medio, esto se mantiene 2-1. La falta parecía evidente, pero la posición adelantada lo fue más. Y es por ello que ya arribamos al 80. 2-1 le está pegando Toluca, Santos Laguna a través de la gran cadena W.
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2: Están tomándose un tiempo, se viene modificación, se va Paulinho, Charlie.
1: Sí, decíamos que está apenas reapareciendo, ¿no? A lo mejor no le den todavía los minutos necesarios para terminar un juego, pero pues tuvo sus oportunidades, ¿no? Tiene un gran ingenio, metió un golazo de una u otra forma porque intuyó perfectamente lo que quería hacer en el momento de la acción y está pesando en el partido porque si bien Toluca hoy no golea, está sacando los 3 puntos y ahí está una vez más Paulinho respondiendo.
2: Sí, señor. A la cancha Luan García. Toluca al abordaje, la tiene Barbosa, le hace la pasada por el costado Díaz Price, decide centralizar para Angulo, Angulo no pudo quedarse con la pelota, y ya la recuperó Santos Laguna, trataban de salir jugando por el costado de la derecha relativo a su ataque, bueno, termina bajando Gallardo al rival. Y ahí está Santos. Tenía todo en bandeja de plata, Charlie, un jugador de más. 45 minutos y un poquito más por delante y no están logrando sacar rédito de este estadio.
1: Sí, el equipo de Toluca ya decíamos que va a tener un gran partido contra Cruz Azul en la fecha siguiente y Santos va a recibir a Pachuca.
2: Qué recepción, ¿eh? Va a estar bravísimo. Pachuca también me parece que es de los equipos que viene jugando bien.
1: Pero un poco rezagado en puntos, ¿eh? Una sí, claro. Cosa es cómo juega y otra cosa es cómo se le han dado las cosas. Minuto 85, Tijuana le sigue pegando a Pachuca en su casa.
2: Ah, mira. Y acá ataca Toluca. Angulo, Linderos del área, Angulo, disparo. Cruzado que se va por un lado de la meta de Carlos Acevedo. Los agarraron mal parados, le pegó Jesús Angulo. Y por poco termina en el arco rival.
1: No, después de la que falló y un niño, me parece que esto era mucho más complicado de poder definir, ¿no? Me parece que también la salida de Villas fue importante porque ahí perdió mucho de su ofensiva el equipo de los Diablos Rojos. La gente no abandona el inmueble, ya está por terminarse el partido. No dan por un hecho todavía un nuevo triunfo del equipo de Mohamed.
2: Correcto, todos apretando ahí los dientes. Bien agarrados del asiento. Santos al abordaje. La manejaba Palacios. Va para atrás con la pelota. La va a rescatar Sánchez. Y desde acá vendrá a tratar de salir el conjunto de Torreón. El turco no deja de beber agua. Está nervioso. Sabe que será un cierre frenético. La maneja Villalba en 3/4 de cancha. Abriéndose a la izquierda con el mudo. Aguirre aguantando la llegada de su compañero González. Decide ir para Villalba. Villalba con el cambio de juego de izquierda al centro. Circula Pardo. La toca hacia el costado de la derecha con Palacios. Este va con Cuevas. Cuevas aguantando. Cuevas con Palacios. Palacios en 3/4 de cancha, tirado hacia la derecha. Engancha. Palacios le puede pegar. Sigue Palacios. Se tarda una vida. Sigue Palacios. Nadie le quita la pelota. Va para Villalba. Villalba con el centro. Buscaba a su compañero. Después entre tumbos. Santos todavía con la pelota. Villalba por derecha. Manda el trazo. A segundo palo. Llegó el remate del mudo. Que se va por encima del arco rival. Se tardó toda una vida Palacios, Charlie. Ni le pegó, ni dio el pase y se perdió una grande, Santos.
1: Entretienen mucho la pelota cuando lo que buscan o deberían de buscar es la sorpresa, ¿no? Disparar pronto, encontrar algo en este partido. Hablando del turco Mohamed, recordarás un turco además rubio que jugó en el equipo de Santos y Cruz Azul.
2: Claro.
1: ¿Qué es?
2: El turco
1: Adomaitis.
2: Claro. ¿Este es turco, Charlie?
1: Así sí, le decían, el turco Adomaitis. El turco Adomaitis. Jugó en Santos y Cruz Azul.
2: Fíjate, ¿eh?
1: Rubio también.
2: Cuidado acá. al abordaje Toluca por la izquierda. Al final decide tocar Castro hacia atrás con Gallardo. Castro al frente, quería con Díaz Price y le terminan regalando la pelota a Carlos Acevedo. ¿Cómo se llama este? Es que se me fue la palabra, Charlie. Cuando muchas personas piensan que algo pasó y no fue, ¿cómo se le llama ese síndrome?
1: Ah, caray.
2: No recuerdo bien. Ahorita lo busco. Yo pensé que le decían el ruso Dovaiti, chulo. Y Charlie, el ruso.
1: No, el ruso Samogilny.
2: Fíjate, tenía ese ahí. 85 minutos de tiempo corrido. 2-1 le está pegando Toluca Santos Laguna. Acá el abordaje Santos. Villalba con Palacios. Palacios, linderos del área por la izquierda. Me parece que se pierde la acción, Charlie.
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2: Villalba, ahora Palacios, Palacios le pegó.

0: ¡Golazo de Santos! ¡Golazo de Palacios! Hace un momento decíamos, ¿por qué no le pegas, Kevin? ¡Kevin nos escuchó! ¡Kevin sacó el zapatazo después del trazo de Villalba! ¡A la altura de los linderos del área grande! ¡Ahí sacó el tiro! ¡Palacios la puso donde quiso! ¡García Palomera voló! ¡Pero fue imposible! ¡Santos empató el partido 2-2! ¡Carlos Moreno!
1: Digo, la verdad es que no había nadie cerca para realizar ahí una marca sobre el disparador, ¿no? La invitación vino, pero directa para que intentara sorprender al guardameta, lo hace bastante bien. Ahora sí reflejó ese hombre de más que tiene en el campo respecto al rival y parece que van a conseguir un empate más, sacar un empate contra Tigres a 0 goles. Ahora le están sacando un empate a un equipo de los grandes.
2: Al 87 de tiempo corrido, 2-2 el marcador. Carlos Moreno en comentarios y análisis, Luis Telles quien te acompaña en la crónica de este partido. Gracias por tu sintonía a través de la gran cadena W. La vendrá a poner en circulación desde la media cancha Barbosa. Paiva, parece que hubo un fantasma, Charlie. Paiva está concentradísimo, no reclama, no dice nada. Está cerca del cuarto árbitro solamente, mascando su chicle. Todo es tranquilidad en este hombre que por fin está encontrando el empate y un puntito que lo va a hacer respirar. Pero Toluca tiene la última palabra. La bronca es que tienen uno menos. Y Santos seguramente no va a dejar de ir al frente.
1: Este Palacio no es precisamente un goleador. De hecho, casi cumplió un año sin marcar gol. El último se lo hizo a Gallos Blancos en un 3-1, fecha 15-26 de octubre del 2025.
2: Qué buen partido, ¿eh? Yo pensé que iba a ser todo de un lado, Charlie, pero hoy Santos ha sacado el pecho. Acá ataca Toluca, la tiene Barbosa por derecha. ¡Impacto! ¡Atajó Acevedo! Sacó un misil Barbosa, Charlie. Y ahí estaba Carlos Acevedo, a dos puños, mandando a córner.
1: Muy bien, Acevedo. Toluca, hay que decirlo, ¿no? Ha generado cualquier cantidad de oportunidades. Pachuca, por cierto, con gol de Rondón, una vez más, está empatando a dos con Tijuana. Todavía no acaba el partido.
2: Lo que te digo, Charlie, esos tuzos no van de lo mejor. De hecho, están como en, están en el puesto 12 de la tabla general al momento. Pero son bravos, también. Si se meten en liguilla, cuidado. El centro que viaja desde la derecha. Va a segundo palo el remate. El remate fue muy malito por parte de Castro, que la mandó por un lado del arco de Carlos Acevedo. Es de meta para Santos, que sale rápido. A esto le queda menos de un minuto, Charlie. La viene manejando Santos.
1: Sí, Santos quiere llevarse todo el botín, ¿eh?
2: Sí, señor. Con Villalba. Van hacia la izquierda con Güemes. Güemes la indicación a Villalba hacia dónde ir y este respeta. Villalba a la altura del área grande, engancha, manda el trazo al área. Swing, abanique y se va ponchado. Le quiso pegar González y terminó solamente abanicando esa pelota. Reventó Toluca y la puso en los pies de Acevedo, que tocó en corto con Pardo. Y Pardo hacia el frente, maneja Santos. Los laguneros lo quieren ganar en las últimas instancias de este encuentro. González con la pelota, el centro, primer palo. Querían conectar ahí con Lozano y tendremos córner al final del día. No, es lateral, que mueve rápido Santos con González. Se apoyó para Fran Villalba y Villalba centraliza la pelota. La tiene Pardo, Pardo hacia la derecha con Cuevas. Todo Santos al abordaje. El centro que viaja. García Palomera que vuela y rechaza. Todavía tratan de ponerla en circulación Santos. Viene el tiro de Güemes desde atrás. Que se va apenas por un lado, Charlie. Se ha quedado a nada Santos Laguna. Güemes se animó a pegar, le sacó el tiro. Y se va este por un lado. Qué manera de cerrar el encuentro Santos. Se agregaron 4.
1: Y otro cambio más del equipo rojo de Toluca. Va a ingresar el jugador número 17, Brian García. A ver si alcanza a tocar la pelota o no. Llegará a 10 partidos sin conocer la derrota Toluca en todas las competencias. El último traspié fue contra Los Ángeles en la Leagues Cup. Y en la liga solamente ha perdido en este campo contra Pumas, 2-1 en la fecha 2.
2: Pues ahí está Santos a intentar, todavía tienen con qué. Repetimos, se agregaron 4 minutos. Vendrá la salida por parte de Santos. Villalba por el centro. Tocaba hacia la izquierda para el mudo. Y lo terminó liquidando. Güemes se quedó a nada. Toluca visitará en la jornada número 10 a Cruz Azul. Angulo le pegó desde muy lejos. Respondió Acevedo. Luego visitan a Tigre, Charlie. Va a estar bravísimo. Ya lo mencionabas, en la fecha 10 Santos recibe a Pachuca y luego visita al Atlético de San Luis. Tendremos córner, punta de la derecha a favor del Toluca. Después de la gran reacción de Acevedo y también de la zona defensiva. Se cobra rápido, es lateral. Maneja Toluca dentro del área. La van armando entre Díaz Price y Angulo. Angulo está en posición adelantada. El central no termina por marcarle. El pelotazo fue largo y la pelota le cayó a García Palomera.
1: Lo de Santos es muy significativo porque son 5 derrotas de arranque de campeonato y en los últimos 4 juegos solamente ha perdido en uno.
2: Recupera el Mudo por izquierda, en el área, el Mudo Aguirre adentro. Al 92 de tiempo corrido se van al frente. El Mudo roba la pelota por el costado de la izquierda, se mete al área. Ante el forcejeo del rival le mete el pecho a las balas, mano a mano con García Palomera y lo liquida. Esto se pone 3-2 Santos. Lo está ganando in extremis en la bombonera del Toluca, Carlos Moreno.
1: Bueno, se equivocó el joven Segura, este hombre de 20 años haciendo su debut. Al querer romper la pelota termina chocando el esférico con el jugador número 19 del equipo Santista, Aguirre, que hace toda la jugada, define perfectamente sobre la salida del portero y se llevan entonces, parece que los 3 puntos a casa. De pronto Santos liga 2 victorias consecutivas.
2: Y lo van a revisar, me parece, Charlie, porque...
1: A ver.
2: La mano del Mudo Aguirre estaba en posición no natural al momento de que revienta el joven Segura y es lo que reclama todo Toluca en este momento en la mitad del terreno de juego. Lo cantamos porque pues ahora sí que... Es la chamba, Charlie, pero creo que en una de esas lo tiran para atrás, ¿eh? Ya hubo revisión silenciosa. Escuchemos.
3: Mano. Tenemos inmediatez. Mano.
2: Mano. Se anula el gol, Charlie. Que nos regresen el grito de gol, una mano del Mudo. Es que al momento de que revienta Segura, o intentaba reventar, como bien lo menciona Charlie, la mano del Mudo está en una posición antinatural, está extendida, pega la pelota en la mano y ya sabemos que todas las manos en ataque son infraccionadas y en esta ocasión no fue la excepción.
1: Pues ahí está, un cierre de partido de cualquier forma inesperado. Santos jugó mucho mejor, se acomodó mucho mejor en el segundo periodo y todavía tiene arrestos para ir al frente.
2: Sí, señor, ya estamos en el tiempo cumplido del agregado. Aún así, Santos va por la última. Revienta desde abajo García Palomera. La maneja Güemes en 3/4 de cancha. Seguramente esta será la última con Santos. Villalba, el abordaje, 3/4 de cancha. Sigue Fran. ¡Le pegó Fran!
0: Jugada del partido, en el último suspiro, en el último instante, Santos no dejó de pelear. Villalba tomó la pelota, avanzó metros, sacó el disparo desde los 3/4 de cancha, bien colocado al palo izquierdo del arquero, y Santos lo va a ganar 3-2 el partido al Toluca. Carlos Moreno,
1: qué mal defiende Toluca, y eso que es una de las mejores defensas del campeonato. Esta noche ha hecho agua. Yo creo que esa expulsión fue la que le pesó mucho al equipo, pero aparte de todo no hicieron el ajuste necesario para mantener una solidez atrás. Hoy invitaron a que Santos le disparara desde muchas zonas y así como también Acevedo creo que tuvo una destacada noche participando en los momentos claves. Lo de Santos era, oye, te estoy invitando a que dispares, síguelo haciendo y mira, instantes después de anularle un gol ahora acreditan este tanto y se va a llevar los 3 puntos.
2: Pues ahí está, a menos de que pase un milagro. El Toluca va con todo el abordaje. El partido ya llegó en su tiempo cumplido. Estamos en el 96 ya. Se habían agregado 5, pero como pasó en la primera parte al central sabemos que le gusta meterle emoción, Charlie, le gusta agregar unos segundos de más. Toluca con la pelota en 3/4 de cancha. Ahí la ganó Nico Castro. Quieren empatar el encuentro. Díaz Price no puede quedarse con la esférica en 3/4 de cancha. El central voltea a ver su cronómetro. Toluca todavía al abordaje. Esto está de película. Saca como puede Santos Laguna desde abajo. En el complemento Lozano la pone en media cancha. Y la pelota será para el conjunto lagunero. El Turco no se lo puede creer. El Turco se vendrá seguramente una conferencia de prensa sabrosa, Charlie, de esas que le gustan al técnico argentino. Dice el central que no hay tiempo para más. No hay tiempo para más. Se termina el partido. Santos le dio la vuelta. 3-2 al Toluca. Liga BBVA MX presenta lo más relevante de este segundo tiempo. 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
1: Lo más relevante. Qué reacción del equipo de Santos. No sabía que tenía la ventaja numérica en el campo para la parte complementaria. Hizo los ajustes necesarios porque la gente que entra de cambio viene a revolucionar el ataque del equipo. Y terminan respondiendo, ¿no? De una forma sensacional. Yo creo que Toluca está a tiempo de recomponer. No va a perder el liderato de la competencia, pero es un punto y aparte. Le vendrá un partido contra Cruz Azul y Tigres de visitante. A ver si ahí ya logran reponerse un poco, pero por ahora ha sido una muy dolorosa derrota. 9 partidos sin perder. Hoy vuelven a hacerlo en casa con su gente.
2: 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Nos vamos, Charlie.
1: Un placer compartir contigo la transmisión.
2: Nos vamos. A nombre de Frankie Vázquez, que estuvo encargado de la producción, de Carlos Moreno en comentarios y análisis, soy Luis Telles. Hoy Santos, de milagro y con mucha fortuna, pero termina sacando una tremenda victoria 3-2 ante el Toluca. Vámonos, quédense a través de la gran cadena W.
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12: Los pagos sin contacto se posicionan aceleradamente en México. Y aunque no hay un porcentaje público de participación, la tasa de crecimiento es de más de 100%. Aquí te cuento 5 cosas que debes de saber del contactless.
13: Número 1.
12: La modalidad está diseñada especialmente para realizar operaciones de montos bajos para que sea más rápido y fácil para todos los clientes.
13: Número 2.
12: Las autoridades no fijan un tope máximo, sino depende del banco, el comercio, el emisor de la tarjeta y el historial de pagos, pero en general es de hasta 1,000 pesos.
13: Número 3.
12: Este límite es por razones de tu seguridad. En caso de robo o pérdida de la tarjeta, las compras mantendrán ese monto máximo en tanto no reportes el plástico, pero también si son varias compras, se reportan y entonces pedirán el NIP.
13: Número 4.
12: Si excedes el límite máximo, la terminal te va a pedir que pagues de manera tradicional, es decir, ingresar la tarjeta y teclear tu NIP.
13: Y número 5.
12: Si de plano no te sientes seguro con esta tecnología, puedes deshabilitarla directamente en la opción de todas las tarjetas en el sitio de tu banco o también en tu sucursal. Y recuerda, las finanzas nos harán libres.
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7: Los cambios en la regulación para prevenir el lavado de dinero y el financiamiento al terrorismo no deben afectar a la mayoría de los clientes. Lo que va a suceder es que van a aumentar los controles y solicitudes de información cuando la institución detecte operaciones inusuales o de mayor riesgo. Por eso, para evitar alguna situación inesperada que pudiera interrumpir tus operaciones o limitar tus recursos, ponte al día en los siguientes puntos.
8: Número 1.
7: Mantén actualizado tu expediente en el banco con todos tus datos como domicilio, empleo o actividad económica.
8: Número 2.
7: Si recibes depósitos elevados o manejas mucho efectivo, el banco podrá pedirte que acredites de dónde provienen los recursos, tu trabajo o actividad económica, estados de cuenta, facturas, contratos, recibos de nómina o declaraciones fiscales.
8: Número 3.
7: No prestes tu cuenta bancaria para recibir dinero de otras personas, y mucho menos si no tienes un parentesco familiar.
8: Número 4.
7: Evita movimientos fuera de tu patrón normal, como pueden ser transferencias internacionales inusuales, depósitos en efectivo repetitivos o uso de varias cuentas relacionadas.
8: Número 5.
7: Para un usuario que obtiene ingresos legales y puede demostrar su origen cuando sea necesario, los ajustes regulatorios implicarán principalmente más solicitudes de información y una supervisión más estricta, eso sí, siempre y cuando sea necesario. Y recuerda, las finanzas nos harán libres.
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7: El maltrato animal es cualquier acto o situación que cause daño, dolor, sufrimiento o deterioro físico o mental. Esto puede ser intencional o por omisión, es decir, desde no darle de comer o de beber a una mascota, tenerla encadenada, golpearla, permitir que una enfermedad se agrave, usarla para fines comerciales o recreativos que pongan en riesgo su salud o su vida, o mantenerla en hacinamiento,
8: un espacio que le impida moverse libremente,
7: también es maltrato animal. En la Ciudad de México hay diferentes vías para denunciarlo. Con el Consejo Ciudadano para la Seguridad y Justicia de la Ciudad de México, con la Brigada de Vigilancia Animal o directamente con la Procuraduría Ambiental y de Ordenamiento Territorial. En esta última puedes hacerlo vía telefónica, en el portal de internet o en la aplicación para móviles. Se te solicitará reportar la ubicación del inmueble donde se encuentra el animal en peligro, en caso de tenerlos, el nombre del agresor y señas particulares que ayuden a identificarlo y una descripción de la situación. Fotografías y videos ayudan como pruebas, pero sabemos que no siempre es posible o que pueden comprometerte. De hecho, debes saber que se te pedirá tu nombre como denunciante para generar el reporte, pero la queja se presentará de manera confidencial. Recuerda que ellos no tienen voz y entre todas y todos podemos fomentar mejores condiciones de vida.
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0: Bienvenidas y bienvenidos a La Hora Nacional. Nos da mucho gusto estar con ustedes hoy, 20 de septiembre. Yo soy Cha y a mi lado la queridísima Leonora Milante.
1: Mi querido Cha. Oigan, hoy les vamos a platicar de las alternativas que tiene Foviste para hacernos de una vivienda.
0: Con motivo del Día Mundial del Cáncer Ginecológico, les diremos cuáles son los factores de riesgo, los síntomas, cómo prevenirlos y dónde se atienden este tipo de enfermedades.
1: Vamos a hablar también de la final de México Canta, un concurso que busca cambiar la narrativa de la música en México.
0: Les presentaremos acciones en diversas comunidades como parte de la estrategia de atención a las causas.
1: En nuestra sección Mujeres en la Historia, les presentaremos la vida de Antonia Luisa Nava.
0: Y en La Chilanguía, lo mejor de la cultura y los lugares que hacen única la Ciudad de México.
1: Recuerden que nos encuentran como La Hora Nacional Oficial. Estamos en YouTube, Facebook, Instagram, TikTok, X, Spotify y en el número 55-34-83-42-39. También nos pueden mandar un correo electrónico a lahoranacional@segov.gov.mx.
0: Empezamos.
2: ¿Qué tal? Somos el proyecto multicultural Majetzi, que significa cielo en nuestra región otomí. La siguiente pieza que vamos a presentar es un homenaje a la Huasteca y se titula La Xochipitzahua.

0: Hoy se conmemora el Día Mundial del Cáncer Ginecológico. Esto se refiere a un grupo de enfermedades que pueden aparecer en los diferentes órganos del aparato reproductor femenino: el cuello uterino, endometrio, ovarios, vagina y vulva.
1: Es muy importante entender qué factores aumentan el riesgo, cuáles son los síntomas que no se deben ignorar y qué opciones hay cuando se confirma el diagnóstico.
0: Si necesitan orientación sobre prevención, diagnóstico o tratamiento, la Secretaría de Salud y el Instituto Nacional de Cancerología tienen mucha información en la página www.incan.salud.gob.mx. Ahora, para platicar sobre este tema, está con nosotros la doctora Fabiola Estrada, coordinadora del Departamento de Oncología en el Instituto Nacional de Perinatología. Bienvenida a la Hora Nacional, muchas gracias por acompañarnos.
2: Gracias por la invitación, un gusto estar aquí.
1: Al contrario, doctora, muchísimas gracias. Y queremos empezar preguntándole, ¿cuáles son los tipos de cáncer ginecológicos más comunes en las mujeres y en qué etapas de la vida suelen presentarse con mayor frecuencia?
2: Como ya lo comentaron, son todos los que tienen que ver con el aparato reproductor. El más frecuente que nos llega a afectar es el del cuello uterino. Otro de los más frecuentes es el cáncer de endometrio. El endometrio es la parte que cubre por dentro el útero y que se desprende con cada menstruación. Y otro de los más frecuentes es el cáncer de ovario. Depende mucho de la edad, el que pueda ser más frecuente o a qué edad es más frecuente. Generalmente después de los 40 años es cuando llega a haber como mucho más riesgo. Sin embargo, por ejemplo, también en el cáncer de ovario, que creo que es importante mencionarlo, también hay mujeres jóvenes a las cuales se les puede diagnosticar este tipo de tumor. Aunque la ventaja en comparación al cáncer de ovario, que llega a afectar a mujeres más grandes, llegan a tener un mejor pronóstico. Entonces, siempre depende mucho también de la edad. No es enfermedad exclusiva solamente de mujeres mayores, que también eso es importante.
0: O sea, lo que tenemos que hacer es estar constantemente yendo a revisiones ginecológicas para cualquier edad. Si hay algún indicio de alguno de estos tipos de cáncer, pueda ser detectado a tiempo.
2: Que estemos acudiendo de manera anual mínimo cuando no tenemos algún síntoma a la revisión ginecológica es indispensable para que también nosotros como médicos hay cosas que tenemos que valorar dependiendo de los factores de riesgo, antecedentes y molestias que probablemente podrían ser para algunas como que no son tan importantes, pero que ya para nosotros empiezan a ser foquitos con lo cuales podríamos indicar algún tipo de estudio, revisión o algo para hacer alguna detección oportuna, que siempre eso es lo principal en el cáncer. Entre más pronto se diagnostique, el pronóstico siempre va a ser mejor. De los más importantes, cáncer cervicuterino, que es el principal que nos llega a afectar a las mujeres. Como sabemos, el principal factor de riesgo que tenemos es la infección por el virus del papiloma humano, que es muy, muy, muy alta o muy frecuente esta infección. Ahorita ya tenemos esta herramienta, la vacuna, que se puede aplicar a las niñas entre los 9 a los 11 años o 13 años o en quinto de primaria, antes de que inicien vida sexual. Hay países en donde ya se ha logrado prácticamente erradicar el cáncer cervicuterino. Y también no solamente el cáncer, sino también estas lesiones premalignas, que también obviamente están asociadas a este virus, que se pueden detectar a tiempo al realizarnos nuestras revisiones de manera constante, ya sea con el Papanicolaou o con las pruebas de detección del virus del papiloma humano. Prácticamente ya cuando iniciamos una vida sexual, y esto dirigiéndome específicamente a lo que es el cáncer cervicuterino, ya tenemos que acudir a una revisión de manera constante o anual, como les mencionaba, el hecho de que nos tengamos que hacer el Papanicolaou, que antes la recomendación era hacerla como de manera anual, ahora han ido modificando un poco. Si tenemos tres citologías normales, incluso se puede hacer cada 3 años, están estas pruebas que son combinadas, la del virus del papiloma humano junto con la citología, en la cual pueden ser hasta cada 5 años, pero sí es muy importante que sí sepamos que a pesar de que no tengamos algún síntoma, tenemos que acudir a las revisiones, porque todos este tipo de tumores o el cáncer cervicuterino no dan ningún tipo de síntoma en manera inicial. Incluso cuando tenemos infección por virus del papiloma humano, tampoco no va a haber ningún síntoma, no da flujo, comezón, ardor.
0: Nada más como por cualquier cosa, ¿cuáles serían estos síntomas que podríamos tener?
2: En cuanto al cáncer cervicuterino, si empezamos con sangrados o flujos anormales que sean abundantes, de mal olor, sangrado después de tener relaciones sexuales, empezar con dolor pélvico.
0: Si alguien que nos está viendo o escuchando se quedó con alguna duda, ¿tendrá usted redes sociales como para que se puedan comunicar con usted?
2: Sí, en Instagram estoy como doctora.estrada.oncogine.
0: Mil gracias por habernos acompañado aquí en la Hora Nacional hoy, en un día en el que es tan importante hacer conciencia sobre estos problemas de salud y sobre todo sobre la prevención.
2: Sí, es lo más importante. Siempre el acudir a nuestras revisiones, quitarnos el miedo, eso siempre va a ser lo más importante.
1: Muy bien, doctor Estrada, gracias por estar aquí con nosotros en la Nacional.
2: Muchas gracias.
1: Y gracias a ustedes, por favor, no se vayan.
0: La vivienda es un patrimonio y una decisión financiera a largo plazo. Para las y los trabajadores al servicio del Estado, Foviste les ofrece diferentes modalidades de financiamiento para comprar, construir o mejorar una vivienda.
1: Si son derechohabientes y están pensando usar su crédito, pueden entrar a www.gov.mx/Foviste. Ahí pueden encontrar información sobre los requisitos, trámites y herramientas para conocer sus opciones.

0: Hablar de vivienda también es hablar de bienestar y de la posibilidad de que las familias tengan un patrimonio. Para las personas trabajadoras al servicio del Estado, el FOVISSSTE tiene distintas alternativas para comprar una vivienda, construirla, ampliarla, repararla o mejorar sus condiciones.
1: Y muchos de estos procesos ya pueden hacerse sin sorteos ni convocatorias, con opciones que permiten conocer desde el principio cuánto crédito se puede obtener y cómo conseguirlo. Para platicar de todo esto nos acompaña el ingeniero Víctor Villegas, de una sociedad financiera de objeto múltiple que originan los créditos del FOVISSSTE. Ingeniero, bienvenido a la Hora Nacional.
2: Hola, muy buenas tardes, muchas gracias. Efectivamente, nosotros venimos de una SOFOM que se llama ALRA del Sur, la cual estamos autorizados desde hace más de 14 años con el FOVISSSTE. Nuestra labor principal es llevar de la mano a todos los acreditados que quieran ejercer su crédito por primera vez para tener una vivienda. Esto es muy sencillo, como ya no hay sorteos, ya no hay convocatorias, en cualquier momento que un acreditado quiere ejercer su crédito, basta con que tengamos 9 bimestres cotizados, es decir, 1.5 años trabajando ininterrumpidamente, ya pueden ser acreedores de un crédito hipotecario con el FOVISSSTE. Hay varios créditos, podemos ejercerlo de manera individual, con nuestra pareja, si también cotiza el FOVISSSTE. Podemos unir nuestro crédito también, si nosotros cotizamos al Infonavit como al FOVISSSTE, los podemos unir. O igual, si mi pareja cotiza al Infonavit y yo al FOVISSSTE, también podemos unir esos créditos. Inclusive, si en nuestra vida laboral nunca ejercimos ningún crédito, podemos ejercer un crédito ya jubilados, que es el crédito de pensionados. Ah. En todas esas modalidades, nosotros los podemos apoyar con mucho gusto.
0: O sea, ¿usted se tiene que usar forzosamente para vivienda o puede retirarse, digamos, el dinero
2: no, solamente
0: para usarlo como pensión?
2: Es correcto, solamente es para vivienda.
0: Ya
2: que el crédito es con una garantía hipotecaria. Por eso es importante adquirir el inmueble, la cual va a quedar hipotecada a favor del instituto.
1: ¿Qué es exactamente una SOFOM? Ya lo dijimos ahorita al principio que es una sociedad financiera de objeto múltiple, pero ¿qué más hacen?
2: Prácticamente nosotros llevamos de la mano al acreditado desde el primer día que quiere ejercer un crédito hasta la firma de la escritura. Hay muchas dudas o mucha gente que anda buscando dónde ejercer, qué hacer. Lo primero que hacemos es que nos contacten. En la página del FOVISSSTE estamos 15 SOFOLES autorizadas, las cuales con mucho gusto les podemos apoyar. Primero vamos a checar que sí tenga los bimestres cotizados, que tenga la antigüedad. Una vez que el acreditado sí puede ejercer su crédito, le vamos a ayudar a enfocar que el inmueble que él quiera adquirir cuente con las características jurídicas y técnicas que nos marque el instituto. Es muy sencillo, el inmueble no tiene que tener un gravamen, tiene que tener mínimo 40 años de superficie construida y 2 recámaras. Prácticamente okay. Con eso podemos comprar el inmueble. Y es bien importante, el derechohabiente puede comprar una vivienda en cualquier parte de México. No es necesario que si trabajo en el Estado de México, compre en el Estado de México. Puede comprar donde él desee.
1: Si su familia es de Michoacán, puede comprar en Michoacán,
2: a Michoacán,
1: Zacatecas, etcétera.
0: ¿Qué tenemos que hacer nosotros para saber, por ejemplo, a qué SOFOM acudir? ¿Hay algún directorio o cómo,
2: es correcto.
0: Cómo funciona?
2: En la misma página del FOVISSSTE, ahí ingresamos donde dice SOFOLES autorizadas por el FOVISSSTE y va a desplegar las 15 que somos. Ahí, de acuerdo a la ubicación de cada SOFOL, de acuerdo a su centro de trabajo, puede seleccionar la que más cerca le quede.
0: Digamos que todas operan igual.
2: Es correcto.
0: Da un poco lo mismo con cuál elegimos.
2: Es correcto. Todos, okay. todos operamos con el mismo, las mismas características.
0: En el caso, por ejemplo, de que yo quiera sacar un crédito conjunto, ¿tengo que ir con la persona con la que quiero sacar el crédito en el primer acercamiento? ¿O da lo mismo cualquiera de los dos se puede acercar primero para que ya den las instrucciones y después se juntan los papeles? ¿O cómo funciona?
2: Es muy sencillo. Sería bien importante que antes de acercarse ya sea a una inmobiliaria o con un vendedor, que se acercaran a nosotros para explicarles cuáles van a ser los pasos que tenemos que seguir y qué documentos es con los que tiene que contar la vivienda. Y los vamos llevando de la mano. Es muy, muy, muy sencillo realmente. Prácticamente un trámite de vivienda nos lleva entre 20 y 30 días naturales.
1: ¿En serio?
2: Es muy, muy rápido.
0: Entonces, en la página de FOVISSSTE nos enteramos, pero por ejemplo, la suya tiene redes sociales como por si tenemos
2: sí,
0: alguna
2: claro,
0: duda.
2: ALRA del Sur.
0: ALRA del Sur.com,
2: ahí nos pueden encontrar en todas las redes sociales, ahí estamos.
1: Perfecto, ingeniero, le agradecemos mucho que haya venido aquí a la Hora Nacional.
2: Muchas gracias a ustedes por la invitación.
1: Y muy interesante lo que nos dice.
2: Sí, muchas gracias.
1: Y así nos las gastamos aquí en la Hora Nacional, importante, interesante, todo. Será

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1: Entre estas acciones se encuentran Jóvenes Transformando México, que impulsa la participación y el desarrollo de las juventudes. 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
1: La independencia de México tuvo historias que durante mucho tiempo quedaron en segundo plano. Antonia Luisa Nava fue una mujer que participó activamente en la lucha insurgente.
0: Les contamos su historia para reconocer que las mujeres estuvieron presentes en varios frentes de la lucha independentista y que muchas de ellas asumieron riesgos, pérdidas y decisiones con fuertes consecuencias.
2: Antonia Luisa Nava nació en noviembre de 1779 en la villa de Tixla, en el actual estado de Guerrero. En 1810, residía en Jaleaca. En noviembre de 1779, en la villa de Tixla, en el actual estado de Guerrero. En 1810, residía en Jaleaca.

0: se le conoció como la Generala. Antonia y su familia siguieron a Morelos en los años siguientes. Estuvieron con él en 1813 cuando se instaló el Congreso de Anáhuac en Chilpancingo y marcharon entre sus tropas hacia la desastrosa expedición de Valladolid. Durante la guerra Antonia perdió dos hijos, pero eso no la desalentó. Y aún tras el fusilamiento de Morelos, continuó con la resistencia insurgente. En febrero de 1817, las tropas de Nicolás Bravo y Nicolás Catalán fueron sitiadas por los realistas en el Cerro del Campo. De acuerdo con algunos relatos literarios nacionalistas del siglo XIX, tras un mes de asedio y resistencia, cuando las condiciones al interior del sitio eran desalentadoras, Antonia y un grupo de mujeres se presentaron ante Bravo para ofrecer sus cuerpos como alimento para los fatigados soldados que sufrían la falta de víveres. Según escribió Luis González Obregón, el ofrecimiento fue rechazado, pero conmovió a los soldados, quienes, con el apoyo de las mujeres, que se armaron de machetes y garrotes y salieron a pelear con el enemigo, lograron romper el cerco realista la noche del 14 de marzo de 1817. Antonia se mantuvo en la lucha hasta el final de la Guerra de Independencia. La Generala formó parte del desfile triunfal del Ejército de las Tres Garantías en la Ciudad de México el 27 de septiembre de 1821. Alcanzada la independencia, se estableció en Chilpancingo con su esposo, donde vivió hasta su fallecimiento, el 19 de marzo de 1843, a los 63 años.
1: México Canta es un concurso que busca cambiar las narrativas de la música mexicana y que proyecta el talento de voces juveniles.
2: Después de varias etapas de selección y competencia, el concurso llegó a su final. En la siguiente cápsula les presentamos a los ganadores: Brian Soto, Tiffany Galavis y Lisandro Espinosa.

0: Y esta noche vimos a 8 jóvenes con 8 versiones de la música mexicana, 8 canciones que nos demuestran la grandeza musical de México y la esencia de esta iniciativa. Nuevas narrativas, hermandad entre los jóvenes y el fortalecimiento de la identidad nacional.
1: Que detrás de cada uno de estos jóvenes hay muchas personas, hay sueños y ganas de transformar las narrativas para construir una nueva música.

0: Las personas ganadoras de México Canta son Tiffany Galvis,
1: Lisandra Espinosa
0: y Brian Soto.
2: México Canta, que hizo esto posible y que hizo mis sueños cumplir, la verdad, muy agradecido.
3: A toda la gente que está aquí, a toda la gente que está votando desde sus casas, muchísimas gracias. A todos los que nos apoyaron, porque fueron demasiado, muchísimas gracias.
4: Este ha sido mi sueño, la verdad, toda mi vida este ha sido mi sueño. Nunca me he sentido tan cerca de lograr algo. Ahora tener estos significa el mundo para mi mamá también, que haya podido estar aquí y que se haya sentido tan orgullosa. Estoy muy contenta.
5: Y ya llegó una semana más de nuestra Chilanguía. Entonces,

0: están buscando qué hacer en la Ciudad de México, aquí les dejamos una selección de actividades culturales para que vayan en familia, con amigos o simplemente para que se den una vuelta y descubran algo nuevo.
1: El jueves 24 pueden escuchar música antigua con el ensamble Las Goldberg a 4-1 en la sala Carlos Chávez del Centro Cultural Universitario. Una oportunidad para escuchar una obra de Johann Sebastian Bach en una interpretación de música de cámara y acercarnos a uno de los grandes compositores de la historia.
0: Ese mismo jueves, en el Museo Universitario del Chopo, pueden encontrar una opción para los que les gusta el cine mexicano. Se proyecta Sobre las olas, del director Horacio Alcalá, como parte del ciclo Cineastas Mexicanos Contemporáneos. Esta actividad tiene costo, pero, hay descuentos para estudiantes, maestros, personas jubiladas e integrantes de la comunidad UNAM.
1: Y mucha atención porque el viernes 25 comienza uno de los grandes encuentros culturales de esta temporada, Festival Cultura UNAM, que hasta el 11 de octubre reunirá música, teatro, danza, cine, artes visuales y otras expresiones en distintas sedes universitarias. Hay actividades gratuitas y otras con boleto, así que vale la pena revisar la programación en su página oficial www.festival.culturaunam.mx.
0: Para el sábado 26, una opción especialmente bonita para niñas y niños es Techpactia Inamochcali. Nos gusta la biblioteca, en la biblioteca Alaide Fopa del Centro Cultural Universitario Tlatelolco. Y ese mismo día también pueden participar en la actividad La Memoria del Presente en el Colegio de San Ildefonso.
1: La Ciudad de México siempre tiene algo que contarnos, solo hay que salir a descubrirlo. Armen el plan, invitan a la familia o a los amigos y dense la oportunidad de disfrutar nuestra ciudad a través de su cultura. Nos escuchamos la próxima semana.

0: 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Una celebración de más de 500 años donde la raíz originaria Zoque se funde con la herencia árabe y la tradición cristiana. No es solo una fiesta, son 6 días de ritual, de ofrenda a Tajajama, el Padre Sol que marca el inicio del ciclo agrícola, la renovación y la continuidad de un pueblo que se reconoce en sus cowinás, casas sagradas donde la comunidad se organiza.
1: Creo que es el privilegio más grande para mí haber nacido en esta tierra, ¿no? Ocosocuautla me ha regalado todo lo que soy en la vida, desde persona, profesional y sobre todo ser un representante de nuestra cultura que tenemos en nuestro carnaval Zoque Coiteco.
2: Ser Zoque es un orgullo, una alegría muy grande, una representación en la cual nosotros demostramos nuestra identidad de nuestra tierra chiapaneca.
0: En cada cowiná, el pueblo se encuentra y al visitante se le da la bienvenida con harina de maíz en el cuello, que lo hace parte de la comunidad. Bailan el tigre y el mono, suenan la flauta y el tambor, y las comideras comparten el alimento sagrado, el cacapote, el puchinú y el huacasís caldo.
3: Pues con mucha alegría, sobre todo con mucho orgullo, porque pues somos un pueblo auténtico y sobre todo un pueblo con identidad. Ese es un privilegio que tiene este pueblo, que a través del tiempo pues seguimos preservando nuestra historia.
1: Cuando yo me pongo este traje, cuando tengo la oportunidad de estar en el carnaval, lo hacemos con más pasión, porque sí creemos y estamos seguros de que sí movemos todo lo que hay en el universo para que tengamos lluvias, para que tengamos una buena cosecha y el pueblo sea muy rico en eso.
0: Es la ofrenda de la comunidad que agradece y marca un ciclo que se renueva. Vecinos, familiares y visitantes unidos para pedir lluvia, abundancia y buenas cosechas como hace 500 años. Así se vive el carnaval Zoque Coiteco.

0: Para cerrar esta primera media hora y aprovechando que estamos en el mes patrio, los dejamos con una frase de Leona Vicario. No solo el amor es lo que me ha hecho tomar parte en esta causa, también el convencimiento de que es justo y necesario.
1: Totalmente. Esta frase nos sigue recordando a más de 2 siglos que la historia se construye con nuestras convicciones y participación.
0: Antes de irnos, queremos mandarle saludos a José Luis Hernández Álvarez, Carlos Alberto Lira Lozano, GMS Electrificaciones en Toluca y Rafael Vázquez Castro.
1: También para Luis Calvillo, Cecilio Godínez, Verónica Muñoz Centeno, Carolina Corona Villarreal y Sergio Ponce en Washington, D.C.
0: Muchas gracias por acompañarnos todas las semanas. Recuerden que nos encuentran como La Hora Nacional Oficial en YouTube, Facebook, Instagram, TikTok, X, Spotify y en el número 55-34-83-42-39. 55-34-83-42-39. También nos pueden mandar un correo electrónico a lahoranacional@cegov.gob.mx.
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5: Bienvenidos al espacio dedicado a nuestro estado. Mi nombre es Begoña Lomelí y como cada domingo, les saludo con mucho gusto junto a mis compañeros en la producción, Raúl Peguero y Carlos Alcántar. ¡Iniciamos!
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5: Amigos de Jalisco en la Hora Nacional, les presento esta noche a Héctor Toledano, escritor, editor también, y que hoy nos presenta su libro Práctica Preliminar. Héctor, ¿cómo estás? Muy buenas noches, bienvenido.
6: Hola Begoña, buenas noches, muy bien, muy contento de estar aquí.
5: Igualmente, gracias por venir a este espacio dedicado a nuestro estado y también de conocerte a ti, que bueno, pues parte de tu infancia, tu juventud, la viviste en Jalisco, en Guadalajara. Y que ya con el paso de los años, echas la vista atrás y recuerdas a ese joven tapatío en la década de los 70 y que lo relatas en este libro Práctica Preliminar. ¿Cómo surge la idea de hacer este libro, Héctor?
6: Yo llevaba mucho tiempo con ganas de hacer algo que tuviera que ver con Guadalajara. Como mencionaste, yo viví aquí prácticamente mi infancia y mi juventud y luego pues me fui como mucha gente, pero mi formación fue aquí y en una medida muy grande mi identidad es de aquí. Pero mis otros libros, que son novelas más bien, digamos que fantásticas, ¿sí?, porque no son casi nada realistas, son muy de la Ciudad de México y como que la Ciudad de México es muy protagónica y es así muy muy anclado en el mundo de allá. Okay. Entonces yo llevaba mucho tiempo dándole vueltas a esta idea de hacer algo de Guadalajara, pero como que no sabía qué, no sabía cómo, sentía, no sabía por dónde entrarle. Y de pronto, por diferentes razones, como sucede siempre, empecé a acordarme de muchas anécdotas, de muchas circunstancias que tenían que ver con mi juventud, porque era el momento en el cual se estableció mi lazo con Guadalajara, uh-huh, ¿no? Como que a mí no me dieron ganas nada más de decir, bueno, voy a hacer algo en Guadalajara que puede ser cualquier cosa. Como que empecé a ver en esto la manera de aterrizar estas ganas de retomar Guadalajara y de retomar mi vida en Guadalajara y explorar, pues, mi identidad tapatía, mi identidad jalisciense. Y por otro lado, era un poco la pandemia, fue un poco antes, pero yo andaba metido en muchas cosas que como que no tenía como el horizonte para empezar una novela. Y había estado en otras cosas que tenían que ver con una cosa más testimonial, como que había hecho unos viajes y había escrito sobre los viajes. Había escrito también unas memorias de mi vida como editor en, más que nada en el INAH, ¿no? Entonces como que andaba dándole vueltas a esto de, como se dice ahora, creo, la escritura desde el yo, digamos, ¿no?
5: Exacto, meterte a esos archivos, a tu memoria, a esas vivencias. Y lo vemos aquí en el libro, Práctica Preliminar, donde también el índice, los títulos de cada relato, cada capítulo, como los nombres, Casi Carne de Cañón, Policías y Ladrones, Chuchis y el Pollo, Metro Cuadrado, La Mitad de la Historia, El Amor y su Hermana. Acá hay otro de toma changa tu virote. Solo la Virgen te habla. O sea, que también tiene que ver con estas expresiones, ¿no? Que las seguimos usando en otras. No hay calentón, los tomates de la ira. O sea, esas expresiones también.
6: Sí, porque te digo, como que el asunto empezó por retomar estas historias que de algún modo ya tenían cierto tratamiento oral. En realidad, lo que acaba en un libro no es lo de todos los días, es lo que pasó a veces.
5: Sí, claro,
6: ¿no?
5: Ajá.
6: Por un lado, la idea era que el libro también reflejara lo de todos los días, uh-huh, pero a partir de cosas que son un poco más extraordinarias. Y que te digo, de algún modo, en esa medida, ya las has platicado, ¿no?
5: O claro.
6: Sea, la vez que fuimos al Nevado de Colima y no sé qué, ¿no? La vez que fuimos Silviano y yo a Puerto Vallarta y no sé qué. Como que de ese material narrativo que ya existía ahí de alguna manera, y esto de hacer las historias más cortas, como que psicológicamente yo creo, me daban chance de ponerme a trabajar en algo sin la idea de que iba a estar. Digo, finalmente fueron años, pero fueron años así como dirían, en cómodas mensualidades, ¿no? Porque lo que tenía que hacer ir acabando cada pieza me llevaba meses, pero de algún modo como que le veía el horizonte más cerca. Pero todo el tiempo la idea era hacer estas historias para que fueran un libro. O sea, no son historias sueltas que yo recopilé en un libro. Uh-huh. Son historias que yo escribí para que fueran un libro y para que de algún modo estuvieran conectadas y contaran una historia más amplia.
5: Este joven que nos lleva a esta Guadalajara de los años 70, del siglo pasado, y donde podemos encontrar temas relacionados con la movilidad, con la educación, con los medios, con la música. O sea, ¿cómo vivía este joven en los 70 en esa Guadalajara que se estaba, pues, construyendo, ¿no? Porque también en otro espacio platicábamos acerca de la construcción de otros fraccionamientos, de la llegada del primer centro comercial, ¿no? La construcción de Plaza del Sol, por ejemplo. ¿Cómo vivió ese joven esa década de los 70 aquí en Guadalajara? Evidentemente, muy diferente a la Ciudad de México.
6: Muy diferente a la Ciudad de México y muy diferente también a la Guadalajara de ahora. Yo no puedo hablar mucho de la Guadalajara de ahora porque realmente gran parte de la Guadalajara de ahora ni la conozco, ¿no? Uh-huh. Y la vida creo que ha cambiado mucho. Yo me doy cuenta porque mis sobrinos han crecido aquí. También veo continuidades, también veo muchas cosas que digo, oye, mis sobrinos no son tan diferentes, ciertas uh-huh cosas. Digamos, vuelvo aquí a la ciudad y como que reafirmo que Guadalajara tiene una personalidad propia que se expresa en muchas cosas. O sea, yo llego y me aclimato muy rápidamente. Uh-huh. Rápidamente como que sale mi...
5: ¡Tu tapatío!
6: Mi identidad tapatía. Me reencuentro con la comida, uh-huh, me reencuentro con las partes de la ciudad. Hay partes de la ciudad que han cambiado mucho y otras que no han cambiado casi nada. Y entonces el libro tiene un poco de eso, tiene un poco de lo específico, como que yo siento que para hablar de lo general hay que partir de lo específico, ¿no? Como que este libro aborda una juventud específica en un tiempo específico, en un espacio geográfico específico, pero yo creo que ese es el camino para que le hable a otras juventudes en otros momentos y en otros espacios.
5: Una historia particular que también puede ser universal. Héctor, queremos escucharte, que nos cuentes una parte del libro de Práctica Preliminar, de la voz de Héctor Toledano, para que nos compartas un par de párrafos quizás de tu propia voz y que formen parte de este libro Práctica Preliminar, que por cierto hace algunos días se presentó aquí en Guadalajara dentro de los miércoles literarios que organiza Cultura Jalisco y que es escuchar de viva voz estas historias con las cuales podemos identificarnos, vernos reflejados o también pues conocer estas otras historias de la ciudad de Guadalajara. Cuando tú quieras, Héctor.
6: Es que una de las historias en realidad es la historia de la casa donde yo crecí. Como que el personaje es la casa. Y es interesante porque finalmente como que la casa ilustra este contraste entre lo vital que finalmente se acaba y lo material que dura más, ¿no? Como que la casa es algo que para mí es muy significativo porque es como un espacio material para lo vital. Pero sus tiempos son muy diferentes. Nosotros pasamos y somos más frágiles y los lugares permanecen y como que cambian de destino, cambian de funcionalidad. Y eso es lo que pasó con esta casa. La historia de esta casa es un poco la historia aterrizada en algo de esto que tú dices, de cómo la ciudad cambió. Y esto se narra que nosotros vivíamos primero por aquí, por Bosque y Unión. y luego nos mudamos a esta Ciudad del Sol que apenas se estaba construyendo y era la orilla de la ciudad. Y entonces dice así: para el resto de nosotros, el cambio significó en lo inmediato pasar de un entorno en el que todo estaba resuelto a otro en el que todo estaba por suceder. Nuestra colonia marcaba el límite absoluto de la mancha urbana. Más allá de sus últimas calles, 4 o 5 escasas cuadras a partir de nuestra puerta, empezaba el campo. O lo que había sido campo, tierras de cultivo ociosas a la espera del asfalto que pronto llegaría a cubrirlas, salpicadas por los tristes caseríos de los labriegos que las habían venido cultivando hasta ese punto. Buena parte de la superficie fraccionada seguía estando compuesta por terrenos baldíos, trozos de ese campo en retirada, incrustados en la trama de la incipiente urbanización. En ellos perpetuaban sus ciclos las fluctuaciones estacionales que la vida plenamente citadina desconoce. Breñales llenos de espinas en la época de secas mutaban en pequeñas junglas cuando llegaban las aguas, desbordaban sus excesos por encima de los muros y vertían sobre nosotros una fauna incontenible. Oleadas por momentos casi bíblicas de moscas, hormigas, arañas, el eventual roedor, el aún más eventual reptil, que trataban de ocupar la casa y que teníamos que combatir.
5: Sí, pues llegar a habitar un lugar donde la naturaleza estaba viva y que eran vecinos de esa naturaleza.
6: Así es.
5: Había que convivir.
6: Y todo eso ahora es una avenida gigante donde está llena de comercios y la ciudad ya llegó hasta el Coli, ¿no?
5: Sí, sí, sí, ya pasó lo que eran esos campos y siguió creciendo.
6: Así y la casa sigue ahí y ahora es una cosa completamente distinta que si leen el libro van a saber qué le pasó a la casa y qué le pasó a toda esa zona de la ciudad.
5: Muchas gracias, Héctor Toledano, por contarnos esta historia, por leernos también de viva voz y por presentarnos este libro para seguir conociendo nuestra ciudad, nuestros espacios desde tus ojos, desde tu vivir. Gracias, Héctor. ¿Algo que quieras añadir antes de concluir?
6: Pues nada más agradecerles a ustedes el espacio. Me he sentido muy bienvenido en Guadalajara. Me he reencontrado con muchas cosas y estoy muy contento de estar aquí.
5: Bienvenido, y Jalisco en la Hora Nacional es tu casa. Este es el espacio para escuchar justamente a las voces de las, los jaliscienses, los tapatíos, y recordarnos también de dónde venimos y quiénes somos. Muchas gracias, Héctor Toledano.
6: Hasta luego.
5: Recordando su libro Práctica Preliminar. Así que aquí continuamos con Jalisco en la Hora Nacional.
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4: Buenas noches, amigas y amigos de Jalisco en la Hora Nacional. Yo soy Lumara, la bióloga, y hoy quiero platicarte de fósiles. Normalmente cuando hablamos de fósiles pensamos en dinosaurios, pero en realidad un fósil es cualquier parte del cuerpo o registro de actividad de cualquier ser vivo. Sí, los fósiles pueden ser huesos fosilizados, pero también pueden ser señales de que alguien vivió ahí. Por ejemplo, están los estromatolitos, que son como una baba que dejan las bacterias que se vuelve roca. No es la bacteria tal cual, pero es un registro de que ahí vivieron. También a veces en las rocas podemos encontrar huecos. Esto significa que por ahí pasó una raíz de un árbol hace mucho tiempo. Otro ejemplo de este tipo de fósiles son las huellas de los dinosaurios. No es la pata tal cual, pero es un registro de que por ahí pasaron dinosaurios. En Jalisco no tenemos fósiles de dinosaurios, pero creemos que sí podríamos tener, solo no los hemos descubierto. Esto lo pensamos porque en Michoacán sí hay fósiles de dinosaurios, que es nuestro estado hermano. Sin embargo, en Jalisco tenemos fósiles de otros animales. Por ejemplo, en el sur se han encontrado fósiles de mamuts, perezosos gigantes, camellos, caballos. Y estos fósiles son muy evidentes porque son muy grandes. Pero en el pasado también existieron animales muy pequeños, por ejemplo, los insectos. Descubrir un fósil de insecto es un reto súper grande porque son muy pequeños, son de milímetros. Bueno, pues se acaban de descubrir unos fósiles de insectos en la Sierra de Tezistán, aquí al norte de la ciudad de Guadalajara. Esto es una gran noticia porque los fósiles de insectos son muy difíciles de descubrir. En México solo se han descubierto en el Ámbar, en Chiapas, y algunos en el norte del país. pero en el occidente esto es completamente novedoso. Este descubrimiento también es muy importante porque los fósiles se encontraban ocultos en lajas de tierra. A lo largo de los años van cayendo capas de tierra que se van fosilizando. Esto genera lajas. Los fósiles que se encuentran aquí los tenemos que buscar laja por laja. Por eso, esta es una gran noticia. También, encontrar fósiles aquí en esta zona de Jalisco es muy difícil. ¿Recuerdas que te conté que esto era una caldera que colapsó? Bueno, eso también hace más difícil encontrar fósiles. Estos descubrimientos nos van a permitir conocer mejor el pasado y eso muchas veces nos permite entender mejor nuestro presente. Muchas gracias, amigas y amigos de Jalisco en la Hora Nacional, por escucharme esta noche. Espero que esta cápsula sobre los fósiles de Jalisco te haya gustado. Yo soy Lumara, la bióloga, y recuerda que puedes encontrarme en todas las redes sociales con ese nombre. Sigue escuchando Jalisco en la Hora Nacional.
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0: Amigos de Jalisco en la Hora Nacional, con mucho gusto les presento esta noche a una agrupación joven, fresca y que también toma elementos y sonidos de la década de los 70, de los 80, pero también contemporáneos, y evidentemente es una agrupación jalisciense. Saludo con mucho gusto, les presento esta noche a Píldora. Está con nosotros Mariel, bienvenida.
1: Hola, buenas noches.
0: Gracias también a, bueno, Mariel en la voz y composición, bienvenida Mariel. Gracias. Luciano en los teclados, ¿cómo estás Luciano?
2: Todo muy bien, muchas gracias y muy contento de estar aquí.
0: Bienvenido, bienvenido también Lobel en la guitarra, hola.
3: Hola, ¿cómo están?
0: Bienvenidos y bueno, pues ellos representan a Píldora. Mandamos saludos a Hendrix, que es el baterista, y también mandamos saludos a Jacob, que está en el bajo. Y este quinteto, pues forman Píldora. La historia de esta agrupación me gustaría que nos la compartieran porque se conocen, son jóvenes ustedes, pero se conocen más jóvenes en la escuela y con estos proyectos de teatro musical, de teatro, que luego se desarrolló en Píldora. Luciano, ¿nos quieres compartir?
2: Sí, pues nos conocimos en la prepa, todos estudiamos juntos en el Ciencias y tiene un espacio muy chido que es una producción de teatro musical, pues no profesional, pero sí de un buen nivel.
0: Amateur.
2: Exacto. Entonces nos conocimos ahí, éramos como la orquesta de esa producción, coincidimos en, bueno, Lobel en dos, Mariel y yo como en cuatro. Entonces, primero nos conocimos ahí como músicos, como ensamble. Luego nos hicimos amigos, ya empezamos a encontrar afinidad en otras cosas aparte de la música. Y surgió el proyecto de empezar a tocar las canciones que nos gustaban, ¿no? Compartíamos varios gustos y pues nos gustaba tocar. Y empezamos a tocar covers en pues varios lugares, en fiestas, en 15 años también.
0: Ok, claro. Son muy importantes los 15 años, sí, para, claro, ¿no? Presentarse, sí, darse a conocer.
2: Foguearse. Poco, ajá, sí. Entonces nos la pasamos bien, nos gustaba jamear, de repente así surgió la primera canción de un jamcito en mi casa y ya, el proyecto fue continuando y se fue profesionalizando, fueron saliendo más canciones y pues terminó siendo lo que es ahora, ¿no?
0: Ya conformado como Píldora, Mariel en la voz y que también compone algunas de las canciones que están en este LP, ¿las has compuesto tú?
1: Bueno, solamente melodía y letra de la composición. Es un proceso democrático, cada quien le pone su toque.
0: Ok, en el caso de la letra, ¿en qué te inspiras, Mariel? ¿O qué es lo que quieres tú compartir a través de las letras de Píldora?
1: Me gusta mucho cuando yo escucho música, escuchar una canción, escuchar la letra y decir, ¡ay! Me llegó al alma, me identifiqué, me hizo como conectar con un, pues con cosas que no siempre puedes decir en voz alta, ¿no? Que necesitas ese, como esa validación de otra persona, que pues obviamente es como poner tu corazón en una bandeja y pues que la gente lo vea. Pues me gustaría que mi música fuera ese medio como de encontrar, pues sentir en la vida, en las cosas, experiencias, porque pues somos jóvenes, tenemos mucho que decir. Entonces, pues sí, creo que mi influencia principal en cuanto a letras es una compositora de Broadway, se llama Anaïs Mitchell, y pues la manera en la que está escrita las letras de su musical más conocido, Hairstown, es lo que más me inspira ahí, pues.
0: ¿Qué comparten los jóvenes de su generación en este 2025, que se forman 2026? ¿Qué es lo que quieren compartir ustedes en cuanto a vivencias? ¿De qué tipo?
2: Ah, ok, buena pregunta. Bueno, creo que, digo, los sentimientos como normales de la adolescencia, pues obviamente siempre van a estar presentes de los jóvenes, pero también algo que nos gusta mucho a nosotros es esta idea de ser genuinos, de no pretender y de pasarla bien. Creo que eso es lo que buscamos transmitir con Píldora.
0: ¿A qué viene uno esta vida, verdad?
1: Sí.
0: Correcto. ¿Qué opinas, Lobel? ¿Has encontrado en Píldora un lugar para expresar con la música, con la producción, con la guitarra? ¿Cómo te va?
3: Definitivamente sí, esta música que hacemos definitivamente me llena. Es justamente, es música que a mí me gustaría escuchar. Bajo esa regla, pues creo que cumplimos bien. O sea, mezclamos un montón de influencias que vienen de un montón de lugares. Por ejemplo, el funk, el disco, el pop, el rock, el jazz, que pues justamente están en un mismo lugar y a todos nos lleva a sentimientos muy bonitos.
0: ¿Qué música escuchan ustedes de México, por ejemplo, no? Agrupaciones de México o de Jalisco que ustedes digan, ah, bueno, yo he escuchado esta agrupación, esta voz, esta cantante.
2: Pues haber escuchado, digo, un montón, obviamente, pues las grandes, Café Tacuba, a mí me encanta, pero bandas particularmente jaliscienses que creo que nos han inspirado bastante, creo que La Dosis y Azul Violeta, como esto de soul, medio funky, a mí me gusta mucho y creo que también son una inspiración importante, ¿no?
0: Mencionas a La Dosis, cuya vocalista Sara Valenzuela, sí. Y mira, ahorita lo centro con Mariel como una chica vocalista de una agrupación nueva y que también, pues este camino que han recorrido chicas, mujeres, para estar en la música.
1: Sí.
0: ¿cuáles son tus aspiraciones o sueños, ¿no? ¿Por qué seguir también este camino que muchas otras forjaron, que costó trabajo y que siguen, ¿no? Dando batalla y que siempre hay retos que
1: sí,
0: se
1: sí, claro,
0: ¿no?
1: O sea, la lucha nunca termina y es un honor para mí tener esta oportunidad. Pues también me gustaría ser como un referente para otras mujeres, otras niñas que pues, nos están escuchando en este momento o nos escuchan en donde sea. Y pues pensar que sí, sí tenemos oportunidad y la verdad, pues mentiría al decir que he visto bastantes mujeres o me he topado con muchas mujeres. Creo que la mayoría pues es un campo en donde los hombres son más común de encontrar, pero eso no significa que nosotras no podamos también. Y pues sí, obviamente Sara de la Dosis es una gran referente. Jimena Sariñaga creo que también. Mon Laferte, aunque pues es chilena. Natalia Lafourcade, ¿cómo estás? Mexicanas y pues chilena que siempre vienen a la mente cuando escuchas una canción, pues obviamente pues terminan por ser referentes y decir pues a huevo, yo también puedo, ¿sabes?
0: Uh-huh. Sí, y que en diferentes géneros musicales finalmente, sí, ¿no? Sí, sí, si sí. Nos vamos como comentas al funk o más pop con Mon Laferte, uh-huh. O que también va recuperando, ¿no? Entre el bolero y otros sí, géneros, sí, sí, sí. Y que se den esa, bueno, que nos demos, o bueno, las mujeres que cantan, esa libertad de explorar diferentes géneros y el reto también para utilizar tu voz, sí. ¿No? Que eso también lo platicamos en otro espacio. ¿Quieres
1: sí,
0: compartir?
1: Claro, pues es muy importante el utilizar nuestra voz. Creo que es la herramienta más fuerte que tenemos nosotros como seres humanos. Y justamente, pues hablando de las letras, el poder expresarme y tener esta plataforma para, pues, tangibilizar vivencias que nos suceden, pues algo tan simple como cruzar miradas como aquella persona que te mantiene despierto por las noches, pues el instante, pues creo que es mi obra maestra, la verdad. Le tengo mucho cariño a esa canción. Pero pues sí es muy importante el seguir pues hablando. Es un acto de resistencia, amar es un acto de resistencia y pues aquí seguimos y qué mejor que acompañar de música todos estos sentimientos para pues también darle algo sabroso, algo que te den ganas de seguir.
0: De seguir y de seguir con la música y con los instrumentos, tocándolos. O sea, que el ser humano, y en este caso ustedes, chicos, que toquen sus propios instrumentos, ¿no? En el caso de Lovell con la guitarra y que también decimos de la presencia de los diferentes instrumentos, la guitarra, el teclado. ¿Cómo ha sido tu proceso con la guitarra dentro de Píldora, Lovell?
3: Pues definitivamente queremos que los instrumentos sean algo importante en la banda, porque a final de cuentas pues todos somos músicos y pues a todos nos encanta distraernos en la música. Entonces el hecho de que tú trabajes en una parte y hagas de tu parte algo único, algo reconocible, pues hace que cuando nos sumamos los cinco pues se hace una canción que tiene cinco partes únicas, independientes, pero que pertenecen a la misma canción. Entonces a mí se me hace muy importante como darle vueltas y cómo puedo hacer para tocar algo original, pero que me guste y que también tenga ese toque como orgánico y que no siempre sea lo mismo, pues.
0: Claro.
3: Uh-huh. Es como tratar de reinventarse una y otra vez y una y otra vez y digo, es una lucha que nunca se acaba, pues tratar de hacer algo nuevo.
0: Y es la riqueza también de la agrupación, que suene diferente con los teclados, perdón, con los instrumentos, en este caso el teclado que estaba viendo a Luciano, pero que puedan explorar diferentes sonidos. Luciano, ¿cómo sumas tú el teclado a la banda? ¿No? Ah, sí. En alguna canción que dices, a ver, aquí me gustaría que hiciera esto, por supuesto con el productor, pero me gustaría hacer con el teclado esto, que sonara de esta manera, irme por estas escalas, etcétera.
2: Pues yo creo que la inspiración con otros grupos tiene mucho que ver, ¿no? Parcels, por ejemplo, es una influencia muy importante para todos nosotros y pues tienen dos tecladistas que están bastante presentes, ¿no? En toda la canción y tienen algunos motivos melódicos y pues sí, el teclado no siempre es un instrumento muy protagónico, pero pues creo que todos estamos de acuerdo en que es muy fresco también escuchar ese protagonismo de otro instrumento.
0: Uh-huh. ¿No? Siempre se agradece el sonido, sí, del teclado.
2: Exacto.
0: Sin duda. Chicos, compártanos por favor sus redes sociales. ¿Dónde podemos escuchar a Píldora y su LP, por favor, Mariel?
1: Sí, acabamos de estrenar nuestro primer EP. Lo pueden escuchar en Spotify, Apple Music y en la plataforma de streaming de música que prefieren. Nos pueden encontrar como Píldora con acento en la I. Y en Instagram estamos como guión bajo Píldora guión bajo.
0: ¿Quieren presentar alguna canción para que las personas escuchen a Píldora? ¿Cuál va a ser, Lovell?
3: Yo creo que una buena carta de presentación es Pulso, nuestro primer sencillo de este EP, y pues adelante.
1: Un poco de nostalgia upbeat para acompañar esta linda noche.
0: Ok, perfecto. Luciano, ¿algo que quieras añadir antes de cerrar?
2: Pues nada, estamos muy contentos de estar aquí. Escuchen nuestro EP para que la vida siga, bailen, canten y pásenla bien.
0: Muy bien, ellos son Píldora esta noche en Jalisco en la Hora Nacional, para que los sigan, que los escuchen. Y es un proyecto orgullosamente jalisciense, jóvenes, frescos, y seguir este proyecto llamado Píldora. Gracias, chicos.
2: Gracias.
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1: Begoña Lomelí y mis compañeros en la producción agradecemos su escucha y le deseamos muy buena noche. ¡Descanse!
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12: El maltrato animal es cualquier acto o situación que cause daño, dolor, sufrimiento o deterioro físico o mental. Esto puede ser intencional o por omisión, es decir, desde no darle de comer o de beber a una mascota, tenerla encadenada, golpearla, permitir que una enfermedad se agrave, usarla para fines comerciales o recreativos que pongan en riesgo su salud o su vida, o mantenerla en hacinamiento, un espacio que le impida moverse libremente, también es maltrato animal. En la Ciudad de México hay diferentes vías para denunciarlo. Con el Consejo Ciudadano para la Seguridad y Justicia de la Ciudad de México, con la Brigada de Vigilancia Animal o directamente con la Procuraduría Ambiental y de Ordenamiento Territorial. En esta última puedes hacerlo vía telefónica, en el portal de Internet o en la aplicación para móviles. Se te solicitará reportar la ubicación del inmueble donde se encuentra el animal en peligro, en caso de tenerlos, el nombre del agresor y señas particulares que ayuden a identificarlo y una descripción de la situación. Fotografías y videos ayudan como pruebas, pero sabemos que no siempre es posible o que pueden comprometerte. De hecho, debes saber que se te pedirá tu nombre como denunciante para generar el reporte, pero la queja se presentará de manera confidencial. Recuerda que ellos no tienen voz y entre todas y todos podemos fomentar mejores condiciones de vida.
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6: Hola, hola, bienvenidos una vez más a este espacio de Ya Oíste. Yo soy Génesis Sainz. Estoy más que feliz, emocionada de tratar un tema, pues del que se habla muy poco, la sarcopenia. A veces te sientes con menos fuerza, te cuesta más trabajo cargar cosas, subir escaleras, levantarte de una silla. Pues todos esos puntos hoy los vamos a aclarar. Y para eso tenemos una invitada muy especial. Nos acompaña la doctora Claudia Santillán Arriaga, que es especialista en medicina interna. Doctora, bienvenida, muchas gracias.
11: Muchas gracias, buenos días, gracias por la invitación. Y bueno, vamos a hablar de lo que es la sarcopenia, como lo mencionaban ahorita, conocido desde ya muchos años, últimamente en boga en México. ¿Por qué? Porque vamos todos para ese diagnóstico o ese síndrome que actualmente se conoce. A la sarcopenia se le menciona como sarcopenia del latín y griego, que es sars, carne, penia, disminución, que es disminución del músculo. O también se le conoce como miopenia, músculo mío, okay. Penia disminución. Y esto va unado a otros términos que se llaman dinamopenia, que es disminución en la fuerza, y por consiguiente también la cratopenia, que es la disminución en el músculo, disminución en la fuerza, y por consiguiente disminución en la actividad funcional diaria. Anteriormente se conocía que era un síndrome geriátrico, porque todos los cambios que vamos teniendo a partir de los 65 años van generando parte de estos síndromes geriátricos. Pero conforme han avanzado los años y los tiempos, se han hecho varios estudios condicionando que no solamente el paciente geriátrico, sino también el paciente que tiene enfermedades metabólicas, como pueden ser la diabetes, la obesidad, la insuficiencia cardíaca y recientemente más estudios sobre la enfermedad renal crónica.
6: ¿Cómo lo podemos como centrar de que no solamente es algo para la gente mayor, sino que es como un desgaste prematuro, se podría decir?
11: Sí, un desgaste prematuro. Ya fisiológicamente a partir de los 50 años empezamos a tener cambios en las células de todo el cuerpo, pero ahora México desafortunadamente somos el primer país de obesidad infantil. Al ser el primer país de obesidad infantil, vamos generando mayor peso en nuestra estructura muscular y en futuro podemos llegar a desarrollar lo que es la obesidad, lo que es la diabetes mellitus y por consiguiente las enfermedades cardiometabólicas como la insuficiencia cardíaca. Entonces, todas esas enfermedades, al tener un desgaste progresivo y crónico, van a dar una disminución en la masa muscular corporal. Se comenta que después de 50 años vamos perdiendo por cada año un 2% de masa muscular.
6: Wow.
11: Y después de los 65 años esto puede incrementarse hasta 13 a 24% anual. Pero si tenemos otras enfermedades o no hacemos actividades preventivas, podemos llegar a un grado mucho mayor que puede llevarnos inclusive a la muerte.
6: ¿Cómo vamos a diferenciar que a lo mejor estamos en una buena etapa para tomar acción y decir, bueno, voy a hacer ejercicio o esto? O en dado caso, ¿cómo sé que yo tengo, ya estoy empezando con la sarcopenia o esta parte prematura?
11: En un paciente mayor de 65 años, ya podemos pensar en la sarcopenia. ¿Por qué? Porque tenemos alteraciones en todos estos factores sensoriales, marcha, se van modificando. Si estamos mucho tiempo en una sola posición, vamos a hacer contracturas musculares. Entonces, cuando yo me quiero estirar para ese ejercicio, me duele. Y si me duele, ya no lo hago o ya no lo realizo. Y un adulto mayor, que son afortunadamente no es una gran mayoría, porque ya actualmente vemos en los parques, en los gimnasios, en algunos bosques, mucha gente mayor haciendo actividad física. Entonces, ese poco que nosotros le invertamos en el ejercicio, que se considera que son 30 minutos al día, o 150 minutos semanales distribuidos en lo que nosotros podamos administrarlo de acuerdo a nuestros tiempos, nos va a ayudar mucho. Pero no solamente se considera que sea la caminata, la yoga, natación, que son ejercicios aeróbicos, sino también ya incrementarle un poquito en peso, ya sea con un poco de mancuernas, con polainas, o inclusive podemos en casa, si no puedo comprarme mi mancuerna o polaina, puedo llenar unos botecitos de agua o un recipiente con arroz, con frijol, con lenteja, con alpiste y cargarlos.
3: Claro.
11: Y en las piernas podemos hacerlo con la tela que tenemos en casa que ya no nos sobra, llenarlo igual, se considera que sea de arena, pero no vamos a tener arena tan fácilmente, llenarlo igual con la semilla más chiquita que tengamos y ponerle un resortito o ponerle un velcro o unos broches para que lo podamos agregar tanto a los brazos como a las piernas. Y unos minutos, de 5 a 10 minutos que lo hagamos en casa en lo que vemos las noticias, la televisión, nuestro programa favorito o inclusive ya hay programas de ejercicio, sobre todo para adulto mayor. Hay que hacerlos y con ese pesito que le pongamos nos va a ayudar a disminuir ese riesgo de la sarcopenia a corta edad. Cualquier paciente que tenga enfermedades crónicas, vamos a mencionar diabetes, obesidad, enfermedad cardíaca, paciente geriátrico, que curse con una recaída como son una enfermedad o que requiere estar en el hospital por algún proceso infeccioso o descompensación, o inclusive que pueden llegar a requerir aditamentos como ventilación mecánica, están postrados en cama. Entonces, su músculo no lo moviliza.
3: Claro.
11: Entonces, muchas veces podemos ver al paciente hospitalizado y el familiar va y nos apoya a darle de comer en la boca, lo tiene apapachando en la cama, y no, al contrario. Llegando hay que moverlo, sentarlo, que él coma para que no pierda esa funcionalidad. Y aquí tenemos que pedir apoyo, si lo hubiera, con una fisioterapia para que nos esté apoyando qué ejercicios puede mantener durante esa hospitalización para que se desgaste menos y pierda menos músculo. Otro es nutrición. Desde que llega el paciente al hospital, hacemos como un plan alimenticio para no perder tanto músculo y garantizar que el paciente esté ingiriendo su alimento. E inmediatamente que se egresa, mandarlo a rehabilitación física, a nutrición, psicología si está en condiciones y psiquiatría.
6: La proteína que venden o que pues consumen, que es como un suplemento, ¿eso ayuda o estamos hablando de mejor natural?
11: De todo natural. Mucha de la gente que va al gym le sugieren suplementos proteínicos, pero muchas veces pueden dañar o el hígado o el riñón. Claro. Y hablamos que la enfermedad del riñón es una de las que más sufren de sarcopenia. Entonces, wow, nuestro músculo ya está establecido. Lo importante es trabajarlo y mantenerlo y movernos. Ya sea que yo tenga una enfermedad renal o cualquier enfermedad, mientras yo me mantenga activo dentro de las posibilidades, yo mantengo mi músculo. Pero si el paciente va a perder peso por la misma enfermedad y yo le doy un aditamento o un suplemento, todo es de preferencia natural, porque eso nos va a ayudar desde la digestión, desde la salivación, de la masticación, la deglución, la absorción de nutrientes, que es mucho mejor a darle un suplemento preparado. ¿Por qué? Porque la absorción va a ser diferente. Sí, y eso se llama un suplemento que, exacto, no equivale a la alimentación. Y muchas veces los familiares o los pacientes dicen, deme una nutrición, porque no me da hambre. Es por eso un suplemento nos ayuda, pero no sustituye a la alimentación.
6: Yéndonos a la prevención, para que no lleguemos, o sea, en estos casos yo que tengo 27 años, ¿no? Y yo no quiero que cuando llegue a la edad de los 60 tenga sarcopenia. ¿Qué puedo hacer desde yo ahorita para decir, voy a prevenir?
11: Si una persona es sana, no tiene ninguna enfermedad, ninguna comorbilidad, puede tener una alimentación, pero siempre sería ideal llevarlo a cabo con un nutriólogo.
6: Okay.
11: Y conjunto con un dietista, ya que el nutriólogo nos detectó que estamos sanos, entonces el dietista nos puede dar inclusive ciertas recomendaciones de cómo balancear lo que es el plato saludable, donde un porcentaje son verduras, carnes, cereales, proteínas, y en sí todo, y sobre todo los líquidos,
6: claro,
11: sobre todo hidratarnos en forma correcta, porque nuestro cuerpo se basa en toda esta homeostasis o que sea todo parejo para que pueda absorberse todos los nutrientes, y sobre todo no saltarnos alimentos. Importante. Eso es algo muy importante, porque si no llevamos el desayuno, comida y la cena, entonces nuestro cuerpo va a tomar energía de donde no tiene y entonces va a empezar a alterar todo el metabolismo. Trata de hacer un sueño reparador.
6: Nuestro cuerpo habla y hay que escucharlo, hay que saber escucharlo y tomar el tiempo para darle, porque nada más tenemos uno, una sola vida, hay que cuidarla. Nos vemos en el siguiente episodio de Ya Viste. Yo soy Génesis Zaine Silva. Hasta luego.

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Muy buenos días, yo soy Janet Leyva Reus y les doy las gracias de estar con nosotros en este arranque de semana, en este lunes 21 de septiembre, son las 6:02 de la mañana. Arrancamos la semana con mucha información, con mucha actividad y desde luego también a partir de hoy quedan solo 101 días para acabar el año. Así es, como decimos, pasando las fiestas patrias, bueno, ya todo es fiesta de aquí al cierre de este 2026. Hoy tendremos muchísima información, pero antes estamos escuchando pues este grupo musical Los Concord, que está pues integrado por bastantes músicos que seguramente ustedes han reconocido, por Mauricio Clavería, baterista de La Ley, está Leonardo de Lozán, está Poncho Toledo, ex bajista de La Lupita, y estamos escuchando pues esta canción Rompecabezas, una canción lanzada originalmente en el año 2008 como parte de su álbum Región 4. Como les decimos, este mes estaremos escuchando pues música hecha totalmente por músicos mexicanos, desde luego que va más allá pues de nuestro tradicional mariachi. Hay muchas alternativas en este rango y ella es la propuesta musical de nuestra productora Carla Cisneros en este arranque de semana. Estamos escuchando Rompecabezas.

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1: Son las 6:04 de la mañana y ya en cabina, como todos los días, aquí mi compañera Ivette Parga con todo el resumen informativo. Muy buenos días, Ivette.
2: ¿Cómo estás, Janet? Muy buenos días para todos. Qué bueno que nos acompañan en esta mañanita de lunes aquí en Negocios W. Que tengan una excelente semana, a disfrutar, sí, estos últimos días que nos quedan del mes de septiembre y a prepararse porque mañana entra el otoño. Así ya vamos de rápido y veloces en este año. Y vamos a empezar con la información para que ustedes estén bien actualizados de todo lo que ocurre en México y el mundo. Sinaloa recibió este domingo a la presidenta Claudia Sheinbaum durante su gira por el país para dar a conocer los avances y logros de su administración en su segundo año de gobierno. La presidenta afirmó que la injerencia extranjera solo genera violencia y ratificó la permanencia de las Fuerzas Armadas en la entidad. Vamos con mi compañera Rocío Jardines, que tiene todos los detalles de esta visita. Adelante, Rocío.
3: ¿Qué tal, Ivette? Muy buenos días. Al afirmar que los mexicanos tenemos que resolver nuestros problemas, la presidenta Claudia Sheinbaum insistió en su llamado en defensa de la soberanía, asegurando que el intento de la injerencia no solo ocurrió durante la Guerra de la Independencia o la intervención francesa o de Estados Unidos en el país. De gira por Sinaloa, acompañada del grito presidenta, insistió que lo que busca México es el bienestar.
4: Aquí en Sinaloa es pertinente decir siempre, la injerencia no resuelve los problemas. La injerencia provoca violencia. ¿Qué pide México? Soberanía, cooperación para el desarrollo, que es lo que genera paz. No queremos injerencia de ningún gobierno extranjero en nuestro territorio. Los mexicanos definimos nuestro futuro.
3: Tras los señalamientos del gobierno de Estados Unidos contra el exgobernador de la entidad con licencia, Rubén Rocha, Sheinbaum Pardo enfatizó que en Sinaloa son los habitantes de la región los que deciden su futuro.
4: Sinaloa lo deciden las y los sinaloenses. El presente y el futuro de Sinaloa es de los sinaloenses, es del pueblo de México. Y es muy importante decirlo, lo repito, la injerencia genera violencia, la cooperación para el desarrollo genera paz. Y lo que requiere Sinaloa y el país completo es paz con justicia, libertad y soberanía.
3: Desde las instalaciones de la Feria Ganadera de Culiacán, la jefa del Ejecutivo Federal manifestó su apoyo a la gobernadora Graciela Domínguez, con quien señaló que acordó que todas las fuerzas federales y todo lo que requiera la entidad permanecerá el tiempo que sea necesario, es decir, no se va a retirar a ningún elemento del Ejército, de la Guardia Nacional o de la Marina. Ivette, mi reporte.
2: Además, el fin de semana, la presidenta también se reunió en privado con la gobernadora de Chihuahua, María Eugenia Campos, a su llegada a Ciudad Juárez en las instalaciones del aeropuerto Abraham González. Allí acordaron mantener la coordinación entre el gobierno federal y estatal. Sheinbaum dijo que sí tocaron el tema del operativo de los agentes estadounidenses de la CIA en México, quienes no contaban con autorización. Ambas estuvieron de acuerdo que en caso de acreditarse violaciones a la legislación se deberá proceder. En un video publicado en sus redes sociales, la gobernadora de Chihuahua mencionó que esta reunión era necesaria para ambos gobiernos ante las diferencias en las acciones de materia de seguridad. Mencionó que su administración seguirá respetando la ley, combatiendo con todas las capacidades al crimen organizado. Vamos a escuchar cómo lo dijo la gobernadora Maru Campos.
5: Buenas tardes. Como probablemente algunos saben, le escribí una carta a la presidenta Claudia Sheinbaum en la que le pedía una reunión aprovechando su visita a Ciudad Juárez para tratar temas de relevancia para nuestro querido estado. Finalmente, el día de hoy me reuní en privado con la presidenta de la República. Era un encuentro necesario para ambos gobiernos. Después de meses de diferencias sobre lo que estamos haciendo en materia de seguridad desde Chihuahua, nos hablamos y escuchamos con mucha franqueza y con firmeza. Ambas reconocemos que debemos mejorar nuestros canales de comunicación sin que renunciemos a nuestras convicciones y a las posiciones que ambas defendemos. Le confirmé que mi gobierno seguirá respetando la ley, combatiendo con toda la fuerza y todas las capacidades al crimen organizado, porque somos el gobierno de la vida, de la verdad y de la libertad, y seguiremos siempre defendiendo a Chihuahua.
2: En otro tema, el Instituto Nacional Electoral ya no emitirá reglas adicionales para regular los procesos internos de los partidos políticos con el arranque del proceso electoral. El INE informó que los partidos tendrán que apegarse a este calendario y a las denuncias por supuestos actos anticipados, que deberán revisarse conforme a los tiempos legales de precampañas y campañas. El secretario de Relaciones Exteriores, Roberto Velasco, arrancó una serie de reuniones en Nueva York ante la Asamblea General de las Naciones Unidas en su edición número 81 para tratar temas relacionados con economía, derecho internacional humanitario y derechos de las mujeres y las niñas. El canciller revisó con la delegación de la Misión Permanente de México el programa de actividades de la Semana de Alto Nivel de la ONU y conversó con la activista pakistaní Premio Nobel de la Paz Malala Yousafzai. Sostendrá también diversos encuentros bilaterales con cancilleres del mundo, así como reuniones multilaterales para seguir posicionando la presencia de nuestro país ante los líderes de todas las naciones. Y la jefa de gobierno de la Ciudad de México, Clara Brugada, se reunió con el alcalde de Nueva York, Sohrab Mamdani, en el marco del Foro Urbano 20-2026, uno de los espacios internacionales más relevantes para el intercambio de propuestas y experiencias sobre el futuro de las ciudades. Durante su participación, informó sobre las acciones que realiza para evitar que la Ciudad de México sea inaccesible para quienes buscan una vivienda. Explicó que buscan detener la gentrificación con el desarrollo de vivienda social y propuestas legislativas. Una tercera persona fue detenida por su probable participación en el homicidio de un estudiante ocurrido el 25 de abril del 2025. Esto ocurrió en un campamento de la Academia Militarizada Olín Cuauhtémoc en el municipio de Tlalnepantla, Morelos. Se trata de Mariana N., quien fue localizada y detenida en la Ciudad de México por agentes de la Agencia de Investigación Criminal en coordinación con autoridades de la Ciudad de México. De acuerdo con las indagatorias, el adolescente habría sido víctima de una golpiza que posteriormente le provocó la muerte. La Secretaría Anticorrupción y de Buen Gobierno inició un rastreo tras detectar una presunta filtración masiva de datos personales de clientes de la aerolínea Aeroméxico, la cual afectaría, fíjense, a más de 15 millones de registros de usuarios. El hallazgo se derivó de un monitoreo activo de seguridad que localizó una publicación en la plataforma Telegram el pasado 18 de septiembre. En este canal, un usuario puso a la venta un archivo de 1.10 gigabytes que presuntamente contiene información confidencial como nombre completo del cliente, su correo electrónico, su teléfono fijo, su celular, su fecha de nacimiento y fecha de alta en la plataforma. ¿Qué dijo Aeroméxico ante este escándalo? Abrió una investigación, dice, por la presunta venta de una de sus bases de datos. Puntualizó que no ha identificado la exposición de información financiera, datos de tarjetas de pago ni contraseñas de cuentas de sus clientes. Además, descartó la afectación en sus operaciones. Como medida preventiva, Aeroméxico recomendó a sus clientes mantenerse atentos a correos electrónicos, mensajes o llamadas inusuales que soliciten información personal o financiera. Y en cuanto amanece el dólar y el euro, hoy lunes 21 de septiembre, el dólar estadounidense se cotiza en 16 pesos con 68 centavos a la compra y 17 pesos con 68 centavos a la venta, así rebasando los 17 pesos, mientras que el euro se compra y se vende en 19 pesos con 74 centavos. Hasta aquí la información por el momento. Que tengan un excelente día. Seguimos en Negocios W. Estamos totalmente en vivo en las plataformas digitales de W Radio. Más información, ya saben, también a través de nuestras plataformas digitales. Y estamos en contacto con ustedes a través de @jleibarreus, @ivetparga.
1: Muchísimas gracias, Ivet. Son las 6:13 de la mañana.
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1: Y bueno, en este arranque de semana, inicio de semana, en este lunes, ¿por dónde sí, por dónde no transitar esta mañana? Muy buenos días, oficial Diego Flores.
7: Claro que sí, muy buenos días, Janet, amigos del auditorio de W Radio. Vámonos con la información más importante. Recuerde que no circulan los vehículos con engomado amarillo, terminación de placa 5 y 6. Hay que respetar los programas ambientales. Rápidamente, nos vamos en materia de previsiones y movilizaciones. Hay que considerar, durante esta mañana se espera el arribo de manifestantes a la Secretaría de Gobernación. Hay que considerar la afectación de la avenida Bucareli, así como la calle de Abraham González y la calle de General Prim. 9:30 de la mañana en la zona sur de la ciudad, se espera arriba manifestantes al Hospital General de Joco, justamente ubicado en la avenida México-Cuyoacán, a la altura de la zona del circuito interior. Arribarán manifestantes, todo esto en el perímetro de la alcaldía Benito Juárez. 11 de la mañana, pero en la zona oriente de la ciudad, inmediaciones del reclusorio preventivo varonil oriente, se espera una concentración justamente en la zona oriente de la capital. Hay que considerar también la afectación en la Secretaría de Gobernación y en distintos puntos. Recuerde seguirnos a través de las diferentes plataformas digitales en materia de movilidad. En esta mañana poco a poco ya incrementa el número de vehículos a través de la calzada de Tlalpan, todo esto procedente de la zona de la avenida División del Norte con destino hacia la zona de la calzada tasqueña. Encontrará ligera carga vehicular únicamente en los cruces con semáforos a través de la avenida Chapultepec desde Eje 1 Poniente con destino hacia la zona del circuito interior. La recomendación: a manejar con el máximo de precaución, recuerde respetar en todo momento el reglamento de tránsito y respetar los límites de velocidad. Por el momento, reporte por parte del Centro de Orientación Vial, Secretaría de Seguridad Ciudadana. Muy buenos días.
1: Muy buenos días. Muchísimas gracias, oficial Diego Flores. Y recuerden que pueden comunicarse con nosotros al 55 25 69 09 41. Nuestras líneas en cabina son 55 51 66 8900 y Lara sin costo 807 18 14 14. Aquí con gusto recibimos todos sus mensajes y comentarios. Desde luego aprovechamos para mandar también felicitaciones de cumpleaños a nuestro colaborador de cada miércoles, Atzayael Torres, que hoy cumple años, también a Nicole Montserrat Alvarado y Antonella Villanueva por sus cumpleaños. Son las 6:16, nos vamos a una pausa y regresamos con más información.
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25: En todo el mundo, más de la mitad de los jóvenes retrasan decisiones importantes. Todo por la situación económica por la que atraviesan. Y esto revela la necesidad de que las generaciones jóvenes entiendan la importancia y que en su definición más resumida se trata de la capacidad de adquirir conocimientos básicos sobre el manejo del dinero. Y en esta coyuntura, un tema relevante pero muy riesgoso es el que se refiere a las inversiones, porque ganar de manera rápida y fácil son propuestas muy tentadoras. Esto en redes sociales o a través de influencers financieros, que bueno, pues están dirigiendo justamente tu atención hacia ofertas muy tentadoras en redes sociales para invertir en instrumentos más allá de los tradicionales, como son las acciones y también los bonos de deuda. Porque ahora están las criptomonedas, los productos derivados, las divisas, el trading automatizado, que ofrecen rentables oportunidades que por lo general terminan en fraudes. Siempre hay que desconfiar, verificar y comprobar a la empresa que nos ofrece el producto o servicio financiero. Y recuerda, las finanzas nos harán libres.
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29: Janet, buenos días y buenos días al público de W Radio. Hay una nueva batalla por uno de los activos más valiosos del sistema financiero mexicano, los datos de crédito. Por un lado está TransUnión, que tomó el control de Buró de Crédito, una empresa en la que ya participaba desde mediados de los 90. Del otro está Equifax, que está por concretar la compra de Círculo de Crédito por alrededor de 740 millones de dólares. ¿Y por qué importa esta pelea, Janet? Porque estas compañías saben prácticamente quién tiene crédito, cuánto debe, cómo paga, y cada vez más pueden utilizar esa información para ayudar a los bancos y a las fintech a decidir a quién prestarle, cuánto y bajo qué condiciones. TransUnión parte con una ventaja enorme. Su CEO, Christopher Cartwright, asegura que el Buró de Crédito concentra más de 600 millones de líneas de crédito reportadas por los principales prestamistas de consumo del país. Pero su estrategia no es solamente quedarse con ese enorme archivo de información. TransUnión quiere modernizarlo. Cartwright considera que el sistema financiero mexicano todavía funciona como una especie de Buró de Crédito versión 1.0. Mientras que los mercados más desarrollados ya operan con herramientas mucho más sofisticadas, por lo que su apuesta será traer a México tecnología, modelos utilizados en Estados Unidos para analizar mejor los datos, acelerar las decisiones de crédito y sobre todo conquistar a las fintech, un segmento al que históricamente Buró de Crédito tenía mayores dificultades para atender por su relación accionaria con los grandes bancos. Incluso TransUnión ya está llevando clientes mexicanos a Chicago para mostrarles sus laboratorios de innovación. Y enfrente está Equifax, la adquisición de Círculo de Crédito. Crédito tiene una lógica distinta, pero igual de agresiva. Su CEO, Mark Begor, dice que México es esta Equifax. La adquisición de Círculo de Crédito tiene una lógica distinta, pero igual de agresiva. Su CEO, Mark Begor, dice que México es un mercado.

0: pueden ayudar a medir riesgos que hoy los bancos simplemente prefieren evitar. Pero también significa que el negocio se vuelve mucho más tecnológico. Inteligencia de datos, modelos predictivos, fintech sustituyendo poco a poco al viejo expediente crediticio. Así que la competencia ya no será únicamente por saber quién debe dinero, sino por descubrir quién puede convertirse en el próximo cliente de crédito en México. Janet, esta será una batalla silenciosa detrás de cada préstamo, cada tarjeta y cada crédito que se autorice en México.
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2: Y son las 6:25 de la mañana y me da mucho gusto tener ya en la línea a Rosanetti Barrios, analista independiente de energía, pero también secretaria de la mesa directiva del Foro Internacional de Mujeres, Capítulo México, que el día de hoy, más tarde, pues tendrá este encuentro en donde se hablará de inversión, certidumbre y todo lo que está sucediendo en materia económica. Rosanetti, precisamente hoy suman estas propuestas de México al Foro Global para pues crear estos compromisos y la participación sobre todo de las mujeres en el mundo empresarial.
3: Exactamente, Janet. Buenos días, muchas gracias por tu invitación. Como lo comentas, el día de hoy, el Capítulo México del Foro Internacional de Mujeres, vamos a llevar a cabo nuestro segundo día IWF en la Ciudad de México, compuesto por 5 mesas de análisis en materia, digamos, económica, porque lo que queremos es identificar cuál es la posición de nuestro país en este nuevo tablero internacional en el que se está moviendo el mundo. Entonces, el Capítulo México del Foro está conformado por más de 250 mujeres, todas con unas posiciones destacadísimas, carreras muy importantes, grandes líderes en todas las áreas de la economía. En esta ocasión nos vamos a concentrar, como te lo decía, en temas de geopolítica, de inversión, de certeza legal, cuáles son las condiciones que existen en nuestro país que sean capaces de atraer inversión para el desarrollo de infraestructura, cómo está funcionando este nuevo modelo económico en donde el Estado va a ser el socio de los inversionistas en una enorme área, sobre todo en materia de infraestructura, y también vamos a analizar todos los temas que tienen que ver con financiamiento. ¿Está llegando el financiamiento a México? ¿No está llegando? ¿Cuáles son las condiciones, etcétera? Entonces, pues no te puedo decir que invitamos a tu auditorio porque afortunadamente ya tenemos completamente vendido el foro, pero sí hacerle saber, gracias de nuevo a ti, a tu auditorio, que este evento se lleva a cabo desde el año que entra, es una vez al año, que el año que entra, si nos invitas con todo gusto, saldremos a decirles con tiempo a tu auditorio que nos acompañen para que escuchen a las mejores mujeres de México hablar sobre los temas que más nos importan a todos.
2: Precisamente hablando de las mujeres y tomando en cuenta pues la participación muy activa que hay ahí de todas estas líderes en diferentes áreas, hoy precisamente, Rosanetti, ¿qué papel están jugando las mujeres en las decisiones pues de inversión, empresariales y financieras en México?
3: Claro, mira, sin duda es innegable que hay una participación cada vez más intensa y que no hay, digamos, duda que el hecho de que tengamos una presidenta, te lo voy a decir en estos términos, ha sido el mejor argumento para que de pronto se empiecen a haya un deseo, digamos, generalizado por tener una mujer en la mesa de la toma de decisiones. Sin embargo, todavía estamos lejos de tener a nivel, digamos, de las posiciones más importantes en todas las empresas, la igualdad que estamos buscando. Así es que este foro también tiene el objetivo de mostrarle a todo interesado en estos temas económicos que las mujeres ya estamos preparadas, estamos listas, tenemos capacidades de liderazgo y de toma de decisión, y que nuestra visión enriquece y por supuesto que complementa la visión de una mesa de toma de decisiones en donde solamente hay hombres para tomar esa decisión.
2: Precisamente en este tema, viendo pues las participantes, hemos visto pues un avance, quizás no como se esperaba, Rosanetti, en el tema de mujeres en los consejos de administración. ¿Cómo va este trabajo que se está realizando también por parte del Foro Internacional de las Mujeres para que más participen y, como bien dices, haya una visión diferente en estos consejos que permita también y

0: Están los datos, lo muestran que si hay una diversidad de opiniones, si hay mujeres, hay diferentes edades también en los consejos, esto significa más negocios para las empresas.
1: Absolutamente, un consejo diverso trae a la mesa de toma de decisión justamente esa visión diversa que es indispensable en un mundo que todos los días está cambiando. En México, la posición de las mujeres en consejos de administración, digamos, se diferencia mucho, sobre todo cuando estamos hablando de las grandes empresas cotizadas en bolsa, en donde hay una mayor presencia, pero desafortunadamente en términos porcentuales, digamos, respecto de del universo de empresas mexicanas. De ninguna manera podemos decir que es la representación total. México tiene sobre todo empresas familiares en donde la tradición, digamos, todavía impera y resulta mucho más difícil tener acceso a esos consejos de administración. La participación, como lo estás comentando, es mínima, es más o menos menor al 20%. Entonces, no vale mucho la pena, insisto, que todos los interesados en los temas económicos acudan, conozcan este tipo de eventos, el nuestro en específico, para que quede evidencia, para que sean capaces de percibir qué es esa diversidad y ese enriquecimiento que las mujeres aportamos. Conocimiento lo hay, digamos, exactamente igual, pero la visión, la postura siempre tiene un ángulo diferente que vale mucho la pena escuchar. Así es que, insisto, creo que vale la pena que se conozca este evento en donde lo que se muestra es el talento, el profesionalismo, el enorme conocimiento, capacidad y experiencia que tienen las mujeres en nuestro país.
0: Pues muchísimas gracias, Rosanetti Barris, analista independiente de Energía y también secretaria de la mesa directiva del Foro Internacional de Mujeres, por estar con nosotros aquí en Negocios W.
1: Gracias a ti, Janet. Hasta luego.
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0: Y son las 6:31 de la mañana y bueno, ¿cómo está el tiempo en este día? Vamos a escuchar a nuestro meteorólogo de confianza, José Martín Cortés.
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3: Janet y a todo el auditorio, muy buen día y excelente inicio de semana. Las condiciones meteorológicas de los próximos días se van a tornar más adversas para los estados del Pacífico, así como parte del sureste. Tendremos la amenaza de un ciclón tropical frente a costas de Michoacán, Guerrero, que va a tener un desplazamiento muy lento y errático. Sin embargo, su intensificación va a ser bastante rápida y aunque por ahora no se espera un impacto directo, sí podría estar lo suficientemente cerca del litoral, de las costas, para generar condiciones de lluvia, viento y oleaje. Actualmente, esta tormenta tropical Polo está aumentando su intensidad, es decir, está al sur de las costas de Michoacán y Guerrero. Conforme pase este día, incluso por la noche, podría ya convertirse en un huracán. Y de martes a miércoles seguirá rápidamente intensificándose hasta alcanzar probable categoría mayor, es decir, superior a la 3, con vientos de más de 160, 180 y algunos modelos dan más de 200 kilómetros por hora. Este ciclón tropical, insisto, puede acercarse a costas conforme pase esta semana, por tanto, desde Guerrero hasta Jalisco deben estar muy pendientes. Al menos hoy hay que tener precaución por lluvias dispersas que van a estar presentes a lo largo de la Sierra Madre Occidental, parte del centro-sur del país y el sureste. Las más fuertes entre Sonora, Chihuahua, Sinaloa, Durango, Nayarit, Jalisco, Colima, Michoacán, Estado de México, Morelos, Guerrero, Oaxaca, el centro sur de Veracruz, Chiapas, Tabasco, Campeche, Yucatán y Quintana Roo. Estas entidades pueden tener lluvias de 10 a 30 milímetros, puntuales de más de 50 milímetros. Las más significativas, de acuerdo a recientes actualizaciones, podrían ser para la Sierra Madre Occidental, donde se superen 100 milímetros. En el caso de la Ciudad de México, disminuye el potencial de lluvias. Incluso algunos modelos escenarios de estos sugieren que no llueva hoy. Pero vaya, efectos locales puede desarrollar algunas tormentas, así que no hay que confiarse mucho ya de lo que sí, habrá más periodos de sol. Y el resto del país también se va a mantener con largos periodos de sol. Próximos días, conforme este ciclón se vaya acercando un poco a costas, puede incrementar las lluvias, así que deben estar muy pendientes, consultar actualizaciones y también atender indicaciones de autoridades locales ante cualquier eventualidad.
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0: Y son las 6:34 de la mañana y recuerden que pueden escribirme directamente @jleibarreus en Instagram y en X y en www.jleibarreus.com. Se pueden comunicar con nosotros al 55 25 69 09 41 o nuestras líneas en cabina 55 51 66 8900 y Lada sin costo 807 18 14 14. Aquí con gusto recibimos todos sus mensajes y comentarios. Son las 6:34, nos vamos a una pausa y regresamos con más información.
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9: Los gatos odian mojarse porque su pelo absorbe mucha agua, se vuelve pesado, les da frío y les impide moverse ágilmente como les gusta. Además, descienden de animales del desierto, por lo que su rechazo es ancestral. Por ello, prefieren limpiarse solos. Sin embargo, se recomienda bañarlos cuando se ensuciaron demasiado, tienen parásitos o por indicación del veterinario. ¿Cómo debes hacerlo? Llena una tina acorde a su tamaño. Deja correr el agua unos segundos para que se acostumbre al sonido. Coloca un tapete antiderrapante. Mójalo comenzando por la parte inferior, o sea, las patas y el pecho. Luego, sube hacia los hombros, evitando ojos y oídos. Es muy importante que uses champú especial para gatos. Ninguno para humano, ni aunque sea de bebé. Enjuaga hasta que no quede rastro de jabón. Seca el exceso de agua con una toalla y, si no se espanta, usa una secadora a baja potencia. Ya seco, cepíllalo para alisar el pelo y que se relaje. Si de plano no tolera el agua y tus brazos se han convertido en evidencia de ello, intenta un champú en seco o de espuma, con un paño o una toallita húmeda.
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2: Son las 6:39 de la mañana y bueno, ¿qué está sucediendo en la industria bancaria que usted debe saber? Pues para tener una mejor panorama y sobre todo pues un mejor presupuesto, ahorro para todos. Así es, entre los esfuerzos que ha realizado la banca en el país está el de fomentar la inclusión y la educación financiera, pues por ello ha asumido un papel protagónico en la creación de soluciones innovadoras diseñadas específicamente para ayudar a las familias a construir seguridad financiera, demostrando que el ahorro no es un privilegio, sino una meta al alcance de todos. La realidad del ahorro en México revela un desafío importante. Apenas 1 de cada 10 mexicanos cuenta con un colchón financiero que le permite sostenerse al menos 3 meses sin ingresos. Esta cifra, aunque preocupante, no refleja una falta de voluntad, sino la necesidad también de herramientas más accesibles y educativas que faciliten el hábito del ahorro. Para entender este panorama, basta con ver los datos de la más reciente Encuesta Nacional de Inclusión Financiera, la cual indica que 6 de cada 10 mexicanos sí tiene algún tipo de ahorro, pero esquemas informales todavía predominan en esta práctica. No obstante, más de 1/3 de la población no tiene ningún tipo de ahorro, lo que la posiciona en una situación de vulnerabilidad financiera. Las personas parecen utilizar el ahorro pues de forma diferente. Quienes hacen ahorro formal suelen tenerlo para atender emergencias, y quienes tienen ahorro informal, como tandas o cajas de ahorro del trabajo o de conocidos, lo utilizan para gastos personales. Además, suele ser una alternativa pues menos efectiva para pues construir un patrimonio. Ante esto, las instituciones bancarias pues han desarrollado ecosistemas de diferentes productos que ahí están compitiendo entre los diferentes bancos, que va de acuerdo pues a la personalidad y a la forma de cada uno de nosotros. Por ejemplo, para el corto plazo existen cuentas de ahorro con liquidez inmediata que ofrecen rendimientos competitivos, ideales para emergencias o metas próximas, así como otros productos con mayor plazo que ofrecen tasas más atractivas. También la innovación más transformadora proviene de la automatización del ahorro. Esto es una herramienta que elimina la dependencia de la fuerza de voluntad y convierte el ahorro en un hábito invisible pero constante, es decir, solamente hay que hacerlo en las aplicaciones. Esta tecnología pues transforma esta práctica en un proceso sin fricción, donde el cliente define sus metas y la banca ejecuta el plan, y está todos generalmente a la mano en sus aplicaciones bancarias. Esto es lo que está sucediendo en la banca pues para impulsar la inclusión, la educación financiera y sobre todo el ahorro.
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2: Y bueno, como cada lunes, mi compañera y colaboradora Ana María Rosas, editora del diario El Economista, bueno, nos habla sobre el panorama en este día de los bancos centrales, cómo está impactando el incremento de las tasas de interés. Vamos a escucharla.
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4: Buenos días, Janet, de Auditorio de Negocios W. Septiembre avanza a pasos agigantados y el jueves de esta semana conoceremos el dato de inflación de la primera quincena de septiembre, el cual difunde el Instituto Nacional de Estadística y Geografía, el INEGI. Aquí los analistas tendrán el ojo puesto en la inflación del sector servicios. Lo cierto es que la inflación de servicios completó en agosto 22 meses con variaciones anuales superiores al 4%, al registrar una fluctuación de 4%. 4.33% anual, mientras que la inflación general fue de 3.26% al cierre del octavo mes del año. Janet, auditorio, la inflación de servicios es un aspecto que preocupa no solo a la Junta de Gobierno del Banco de México, sino a las juntas de otros países para tomar sus decisiones de política monetaria, es decir, los movimientos de sus tasas de interés. Y también este jueves 24, la Junta de Gobierno, precisamente del Banco de México, hará pública su sexta decisión de política monetaria del año, en donde los especialistas anticipan que optará por mantener la tasa en su nivel actual de 6.50%, con lo que, como se dice en la jerga económica, se desacopla de la Reserva Federal de Estados Unidos, que la semana pasada subió en un cuarto de punto su tasa de interés para ubicarla en un rango de 3.75 a 4%. Apenas una semana antes, el Banco Central Europeo también decidió subir su tasa de interés en un cuarto de punto o 25 puntos base para ubicarla en 2.50%. Y por si esto fuera poco, el Banco de Japón anunció este viernes un alza de su tasa de interés también de 25 puntos base para dejarla en 1.25%. Se trata de un nivel histórico, con lo cual este costo de endeudamiento es el más alto registrado en el país asiático desde abril de 1995, es decir, el máximo en más de 30 años. ¿Y esto qué quiere decir, queridos radioescuchas? Que estamos entrando en un terreno de altas tasas de interés. Y es que la lectura de todas estas decisiones es que los responsables de los bancos centrales del mundo se ven sometidos a la presión de los mercados por demostrar que están dispuestos a subir las tasas aún más con el fin de moderar las expectativas de inflación y frenar los rendimientos de los bonos a largo plazo que se encuentran en máximos de varias décadas. Hasta aquí mi comentario. Yo soy Ana María Rosas y puedes seguirme en las distintas plataformas como Anita Rosas. Que tengan una excelente semana.
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2: Son las 6:46 de la mañana y qué publico hoy en el diario El Financiero, que usted puede consultar en su versión impresa o digital. Bueno, varios temas interesantes. Uno de ellos ya hemos venido hablando, pues, acerca de esta competencia en la banca digital. Y bueno, la nota, y que seguramente va a causar, pues, algunas alzadas de cejas, es que Revolut, este banco de origen, pues, europeo, que hace 8 meses solamente, pues, inició operaciones en México y que llegó con una inversión inicial de 167 millones de dólares. Bueno, ayer, pues este fin de semana, alcanzó ya el millón de clientes. ¿Esto qué significa? Bueno, que ha ido a un ritmo mucho mayor del que esperaban, pues, las instituciones. Abrir este número de cuentas es muy importante. Está a cargo en México de Juan Guerra. Y bueno, hay un panorama, pues, si bien alentador para el banco, el gran reto será, pues, ver que estos clientes también no solamente se queden, sino que hagan uso de algunos otros servicios. Y otra de las notas también que el día de hoy viene en la columna Moneda en el Aire es que, bueno, la competencia en la industria farmacéutica está creciendo. Así es, las farmacéuticas ahora brasileñas, diversas asociaciones a cargo que vienen encabezadas por el secretario de Salud de Brasil, bueno, llegan a México. ¿Por qué? Porque recientemente en nuestro país se hicieron algunos cambios y significa que todas estas farmacéuticas pueden hacer el trámite en su país, el cual será revalidado en México por la COFEPRIS. Esto sin duda, pues, permite y amplía el panorama muy positivo para las farmacéuticas brasileñas. Sin embargo, pues, las mexicanas están esperando que esto sea recíproco y que también en Brasil las farmacéuticas brasileñas mexicanas tengan estas mismas reglas y puedan también, pues, vender de manera fácil allá. Y bueno, el tema principal es lo que está sucediendo en el T-MEC y las inversiones con el cambio de reglas. Pues sí, porque depende con el cristal que se mire, pues para algunos dicen que vamos muy bien en esta revisión del tratado comercial. Esta semana era el cuarto encuentro, el cual se ha pospuesto hasta ahora, se prevé para la siguiente semana. ¿Y esto qué significa? Bueno, significa que siguen dándose las negociaciones, si bien las pláticas nunca se han encerrado, pero para los especialistas el ambiente y el panorama internacional pues está cambiando. Ayer en Nueva York, en el marco de la Asamblea General de Naciones Unidas, diversos directivos de las principales instituciones bancarias internacionales como Jane Fraser de Citi, David Salomón de Goldman Sachs y Mark Roman de Apollo, estos fondos de inversión pues muy importantes, hablaban que ya no solamente hay que hablar de las ventajas geográficas que se tienen, sino que hay que ir más allá. ¿Por qué? Porque los factores geopolíticos cada vez están influyendo mucho más en las decisiones de inversión. Y si bien México tiene esta gran ventaja de la revisión del tratado comercial y esta alianza que tenemos con Estados Unidos y Canadá, pues bueno, estos factores geopolíticos cada vez están metiendo mayor presión y habría, pues hablan en general, pues de trabajar en otras áreas para permitir que las inversiones sigan llegando a nuestro país. Con más detalle esto el día de hoy en la columna Moneda en el Aire.
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2: Y Beth, ya en cabina, ¿qué dicen los compañeros columnistas en otros temas?
5: Claro que sí, Janet, vamos a revisar lo que nos dicen este lunes. Desbalance en el Universal. Ronda México-Estados Unidos depende de la reunión con China. Tras ser aplazada la cuarta ronda de negociaciones entre México y Estados Unidos del T-MEC que estaba prevista esta semana, nos cuentan que su fecha dependerá de la reunión del jueves entre el secretario del Tesoro, Scombetset, el representante comercial Jamieson Greer y el vicepresidente chino, Xi Lifeng. Según el resultado, la Casa Blanca anunciará el encuentro con el secretario de Economía, Marcelo Ebrard, y además dará las conclusiones de la investigación sobre el exceso de capacidad productiva para aplicar impuestos a México, China, la Unión Europea y 13 países más. Capitanes en Reforma. HSBC obtuvo el primer lugar de la encuesta Euromoney Cash Management 2026. Se trata de una encuesta realizada por la revista británica Euromoney entre diferentes representantes de corporativos, usuarios de servicios de gestión de tesorería para las empresas. HSBC se posicionó a la cabeza de las preferencias de las empresas encuestadas en las subcategorías de mejor servicio al cliente, mejor oferta de productos y mejor oferta tecnológica. Roberto Aguilar, momento corporativo en El Heraldo. El comunicado que la Secretaría de Hacienda, que encabeza Edgar Amador, donde trató de justificar la propuesta para aumentar los derechos por uso de vías férreas, no solo denota un tono duro por parte de las autoridades, sino del total desconocimiento sobre la dinámica operativa y financiera de los ferrocarriles en México, que participan con 27% del mercado terrestre de mercancías frente al autotransporte, aún sin contar con acceso a diésel a precios internacionales. Enrique Quintana, coordenadas en el financiero. El segundo trimestre sostuvo el crecimiento del aumento neto del PIB entre el tercer trimestre del 2024 y el segundo de 2026. 4/5 partes ocurrieron en esos últimos 3 meses. En los 6 trimestres anteriores, el avance acumulado había sido de apenas 0.4%. El reporte de oferta y demanda global que el INEGI publicó el pasado viernes permite una aproximación. El cambio más visible estuvo en el consumo de los hogares y en la inversión. Mario Maldonado, historia de negocios en el Universal. La unidad de inteligencia financiera alertó sobre la circulación de oficios y correos electrónicos falsos que utilizan los logotipos de la Secretaría de Hacienda, de la propia UIF y de otras dependencias federales. Los documentos apócrifos están diseñados para aparentar que existe una investigación, un requerimiento oficial o alguna actuación contra la persona o empresa que lo recibe. La UIF pidió no responder, compartir información ni atender supuestos requerimientos sin verificar primero su autenticidad directamente a través de los canales institucionales. De jefes en el financiero. Conciertos mueven economía. Durante el primer semestre del 2026, México recibió 24.5 millones de turistas internacionales, un alza del 4.6% interanual. Sin embargo, la derrama económica creció apenas 0.5% al sumar 18.781 millones de dólares. Ante esta brecha, el entretenimiento en vivo se consolida como una palanca estratégica para extender la estancia y elevar el consumo de los visitantes. espectáculos de gran escala en el estadio GNP Seguros como los de Harry Styles, BTS o Shakira confirman la capacidad de los conciertos para atraer público nacional e internacional. En este dinámico ecosistema destaca Enzo Music, promotora encabezada por Jorge Juárez y nacida de la experiencia de Westwood Entertainment. Hasta aquí las columnas, que tengan un excelente día. Recuerden que me pueden seguir a través de mis redes sociales como @IvetteParga.
2: Muchísimas gracias, Ivette, y así terminamos el programa por el día de hoy, Negocios W. Yo soy Janet Leyva Reus y les doy las gracias de haberme acompañado este lunes arranque de semana. Nos escuchamos mañana temprano en punto de las 6 de la mañana.
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0: 22 minutos, tiempo del centro del país, y aquí estamos, señoras y señores, listos para arrancar una semana más. Hoy que es lunes 21 de septiembre del 2026, hoy que tenemos un día pero lleno, llenísimo de información. Les vamos a tener, por supuesto, todo lo que ha sucedido en los últimos días y lo que se prevé también para esta semana. Una semana, hay que decirlo, que en lo internacional va a estar cargadita. Comienza la Asamblea General de la Organización de las Naciones Unidas a partir del día de mañana. ¿Importa? ¿No importa todavía la Asamblea General de las Naciones Unidas? Bueno, pues comienza el día de mañana. Van a estar por ahí el presidente de Estados Unidos, Donald Trump, el presidente de Francia, Emmanuel Macron, el presidente de Brasil también, Lula da Silva. De hecho, el día de mañana, después del discurso inaugural de Guterres, con el que se despide de la Organización de las Naciones Unidas, no va a ir la presidenta de la República, pero bueno, pues sin lugar a dudas, aunque la ONU ha dejado de importar, hay que decirlo abiertamente, pues no deja de ser algo a lo que tendremos que voltear a ver qué es lo que se va a discutir por allá. También una semana de reunión entre el presidente de Estados Unidos y el presidente chino, y van a decir, bueno, ¿y eso qué nos importa a México? Nos importa muchísimo todo lo que está pasando entre Estados Unidos y China, así que hoy arranca una semana en donde las notas internacionales sin lugar a dudas importan, pero por supuesto hay muchísimo también nacional, lo que sucedió este fin de semana, las reuniones que tuvo la presidenta de la República, lo que está pasando en los partidos políticos. ¿Qué les puedo decir, señoras y señores? Hay muchísimo, pero muchísimo que vamos a tener, por supuesto, a partir de estos minutitos aquí en W Radio, en Así las Cosas. Cuéntenme cómo les fue de fin de semana, qué hicieron, cómo les fue de simulacro. Yo tengo que decir que a mí me sonó perfectamente a tiempo la alerta en el teléfono celular, y donde yo me encontraba sonaron también muy bien las alertas en la calle. Eso sí, poca participación, por lo menos esa es la sensación que yo tuve. Creo que el hecho de que fuera en sábado a las 12 del día, como que mucha gente se la tomó un poquito de, ay, no importa, hombre, al fin ya sabemos qué tenemos que hacer. Vimos varios edificios en donde pues no desalojaban, así que ustedes digan mucho. Pero bueno, cuéntenme cómo les fue de simulacro, les sonó o no la alerta en el celular, les sonó a tiempo, cómo la vieron. Ya no decía, por lo menos en el mío, ya no decía alerta presidencial, que esto había sido, ¿se acuerdan?, todo un debate si decía o no alerta presidencial. Ya nada más decía alerta máxima, si mal no recuerdo. Pero bueno, pues este simulacro que fue el sábado pasado, ahí cuéntenmelo absolutamente todo. Y sí, estamos arrancando en este tono, simple y sencillamente porque pues es lunes, hay que meterle ritmo, por supuesto, a la vida, y por eso estamos arrancando con esto que se llama The Look de Roxette, que es sola y sencillamente para que nos pongamos en el tono que corresponda. Porque, ajijo, prepárense que viene una semana intensa, intensa, intensísima, señoras y señores. Ya lo saben, estoy a golpe de un whatsappazo, 5525-690941. ¡Arrancamos!
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0: Bueno, miren, no hay una sola nota que domine la agenda informativa. De hecho, hay muchísimas notas que andan por allá y trato un poco de agruparlas para darle sentido a lo que está sucediendo hoy en México y en el mundo. Y arrancaría con lo político, como hemos venido arrancando desde hace ya un rato. ¿Por qué? Pues porque estamos ya en clave político-electoral de aquí al próximo 6 de junio del 2027, cuando se lleven a cabo las elecciones en todo el país y sobre todo con mayor énfasis en algunos estados, en los 17 estados en donde se van a renovar las gubernaturas. Por ahí el PAN empieza a moverse, el PRI, quién sabe qué está haciendo, Movimiento Ciudadano anda tocando puertas para ver también qué es lo que va a hacer en lo local. Y bueno, pues obvio, los ojos están puestos en Morena. ¿Por qué? Porque son los que más se han movido, porque son los que están acaparando sin lugar a dudas los debates y las discusiones. Aquí ya les hemos tenido lo que ha sucedido con varios estados de la República, en donde Morena ha presentado quienes van a ser sus candidatos o candidatas a la gubernatura de esos estados. Y la semana pasada conversé por acá con Citlali Hernández, Citlali Hernández de Morena, que nos decía, Citlali, aquí en estos micrófonos, yo le pregunté directamente si podía decirse que había una ruptura o no había una ruptura con el Partido del Trabajo y con el Partido Verde. Hasta este momento pareciera que el Partido Verde está acompañando los esfuerzos de Morena de tener candidatos a gubernatura, candidatos y candidatas. ¿Quiénes no? Y cada vez se perfila más claro quiénes no son el Partido del Trabajo. De hecho, Reginaldo Sandoval, el coordinador de los diputados por el Partido del Trabajo, pues abiertamente dijo, híjole, no sé si vamos a acompañar a Morena en este proceso. Así lo dijo.
2: Y entonces resolvimos pausar nuestra participación de este procedimiento que pues es total y centralmente de Morena, en la lógica de que tenemos el acuerdo de que iríamos a una especie de, no una especie, sino una encuesta espejo, pero una encuesta espejo que no esté en el marco del control de las que tiene Morena, porque entonces no sería encuesta espejo. Y por eso nosotros no estamos participando en este proceso en este momento, porque sentimos que es el proceso de Morena.
0: Bueno, esto es lo que está diciendo el Partido del Trabajo. Recomiendo mucho la columna el día de hoy de Viri Ríos, de Viridiana Ríos, en el diario Milenio, que es donde ella escribe con regularidad también en El País, pero dice tal cual Viri Ríos, todo apunta a que el Partido del Trabajo dejará sola a la 4T. Y alguien dirá, bueno, el Partido del Trabajo es un partido pequeñito, pues sí, pero de pequeñitos en pequeñitos se va sumando y por ahí ya trasciende incluso algunos encuentros entre Movimiento Ciudadano y el Partido del Trabajo en algunos estados de la República. Se dice, por ejemplo, que la dirigencia del PT ha estado muy presente en Nuevo León, también en Campeche, así que pareciera ser que el Partido del Trabajo está pintando su raya. ¿Por qué? Pues porque les parece injusto que hasta este momento las 10 coordinaciones nacionales para defender la transformación y la soberanía, es decir, los candidatos de Morena, las gubernaturas de los 10 estados que ya se presentaron, pues el Partido del Trabajo se quedó prácticamente sin nada. Y por lo mismo están molestos también, hay que decirlo, ¿eh? Hay, sobre todo en el mundo digital, un enojo contra la dirigencia de Morena, contra Ariadna Montiel y contra Citlali Hernández. Hay un enojo. Porque lo que se dice es que las encuestas, ya ven que aquí le pregunté también a Citlali Hernández, que hablé con ella el miércoles pasado, y le dije, oye, Citlali, ¿van a dar a conocer las encuestas? ¿Las van a hacer públicas? Y dijo, no, no las vamos a hacer públicas. Ya acordamos con los candidatos y las candidatas, ellas ya las vieron, ellas ya las tienen, no las vamos a hacer públicas. Y le volví a decir, me parece que la transparencia da certeza. No, no hay necesidad de hacerlas públicas. Bueno, el hecho de que no se estén haciendo públicas las encuestas está generando un malestar en Morena mismo. Ya olvídense ustedes los partidos del Trabajo y el Partido Verde, en Morena misma, que hay una verdadera guerra interna e intestina digital. Han estado compartiendo, por ejemplo, una encuesta de Encol y El Universal rumbo a la gubernatura de Zacatecas. Esta encuesta es del 17 de agosto, no es la definitiva, pero es del 17 de agosto, es decir, de apenas un mes. Y ahí aparece en primer lugar Ulises Mejía Haro por muchísimo. No Verónica Díaz Robles, excuñada de los Monreal, que fue la que quedó designada finalmente como la candidata de Morena a la gubernatura de Zacatecas. Ulises Mejía Haro aparece en todas las preguntas en primer lugar. E incluso, puntaje para la designación de candidatura de Morena, él recibe 10 puntos. Pero no fue él el que quedó al frente de esta candidatura, sino quedó precisamente Verónica Díaz Robles, que aparece en tercero y en cuarto lugar de esta encuesta. Y bueno, pues esta encuesta la han estado circulando por todos lados, y lo que dicen es que aquí se llegó a un acuerdo con los Monreal, dado que a uno de los Monreales, a Saúl Monreal, no le permitieron competir, pues llegaron a un acuerdo para que quede la cuñada o la excuñada, y a cambio Citlali Hernández podría competir para ser la alcaldesa de Cuauhtémoc aquí en la Ciudad de México, en donde sabemos que los Monreal, particularmente Ricardo Monreal, pues tienen un control territorial importante. Así que hoy lo pueden ver ustedes en redes sociales, la manera como se le han ido en contra, sobre todo a Citlali Hernández, y la división que hay en Morena. Nos dirán seguramente los de Morena que eso no importa porque ellos están acostumbrados al debate público, pero lo cierto es que ahí está y la verdad es que esto no pinta para que se vaya a resolver muy fácil. Vamos en estos días a estar conversando también con los dirigentes de los demás partidos, del Partido del Trabajo, el Partido Verde, pues para saber si van a ir solos o no, pues en estos procesos electorales adelantados, sin lugar a dudas. Y por cierto, hablando del proceso electoral, tengo también en mis manos un comunicado que el día de ayer sacó la Coparmex, la Confederación Patronal Mexicana, con quienes hemos hablado aquí en muchísimas ocasiones, y lo que ellos están diciendo es que les preocupa mucho algunos asuntos, les preocupan mucho algunos asuntos rumbo a las elecciones 2027. Y dicen tal cual: el proceso electoral 2026-2027, el más grande de la historia, necesita instituciones sólidas y reglas que se cumplan. Dicen, por ejemplo, ¿qué es lo que se necesitan? Identifican los retos. Hay reducción de controles, sobre todo con el tema de las boletas planchadas. Hay precampañas adelantadas y una autoridad que no actúa. En el Instituto Nacional Electoral hay no solamente la renuncia de su secretaria ejecutiva, sino también todo el equipo que es responsable de coordinar la organización del proceso, y también el Tribunal Electoral del Poder Judicial Federal de la Federación opera con dos vacantes pendientes de designación. Así que Coparmex pide fortalecer la certeza y vigilancia electoral rumbo a 2027. Les digo, tema electoral, sin lugar a dudas, ahí está en la agenda, y para mí es hoy uno de los que pongo como importantes para darle seguimiento. En otros asuntos, la presidenta de la República sigue con sus giras, con sus visitas a diferentes estados de la República, después de que presentó el mensaje por su segundo informe de gobierno aquí en la Ciudad de México. Como ustedes lo saben, porque se los cuento cada semana, pues ella ha estado yendo a diferentes estados de la República para tener reuniones públicas, pero también para tener algunos encuentros privados. La presidenta de la República este fin de semana estuvo aquí en el Zócalo de la Ciudad de México en la ceremonia de conmemoración por el 19 de septiembre, como se hace cada año, pero luego también estuvo en La Paz, en Baja California Sur, en Culiacán, por ahí tuvo protestas de diferente índole, y estuvo en Chihuahua. Y la pregunta es, ¿por qué nos detenemos en Chihuahua? Porque ustedes recuerdan que la semana pasada les comentaba que la gobernadora de Chihuahua, Maru Campos, pues había escrito a la presidenta de la República solicitando una reunión con ella. ¿Por qué es importante esto? Bueno, pues porque desde hace ya varios meses hay un desencuentro claro y abierto entre la presidencia de la República y el gobierno de Chihuahua. Desde aquel domingo 19 de abril, en donde un convoy de 5 vehículos oficiales que se desplazaba por la Sierra Tarahumara tras participar en un operativo para desmantelar un narcolaboratorio, que hubo un accidente en donde perdieron la vida 2 ciudadanos estadounidenses y 2 funcionarios de la Agencia Estatal de Investigación de Chihuahua, pues empezó a preguntarse quiénes eran estos 2 oficiales estadounidenses, si pertenecían a la CIA, si estaban haciendo trabajo en México sin que esto estuviese acreditado ante el gobierno federal. Y bueno, a partir de ellos se da una ruptura abierta entre el gobierno federal y el gobierno de Chihuahua. La presidenta estuvo en Chihuahua y Maru Campos, la gobernadora, insisto, le había escrito una carta y le había dicho: quiero reunirme con usted en privado, tenemos que conversar. Hay temas que tenemos que poner sobre la mesa. Además, queremos hablar de seguridad y de otros asuntos como el agua y el gusano barrenador, pero sobre todo, presidenta, quiero reunirme con usted. Es muy importante que esto suceda para que haya un mejor entendimiento entre el gobierno federal y el gobierno de Chihuahua. Finalmente, porque yo les decía este viernes pasado, ¿se irá a dar o no esta reunión? Sí se dio esta reunión. Ahí se reunieron la presidenta de México y la gobernadora de Chihuahua. Fue una reunión larga y en esta reunión, bueno, pues se conversó lo que se haya tenido que conversar, pero ambas hablaron al respecto. Cuando terminó la reunión, esto fue lo que dijo la presidenta Claudia Sheinbaum.
3: Hablamos, lo que le comenté es que en caso de que haya habido una violación a alguna ley, tiene que procederse, y ella estuvo de acuerdo.
4: ¿Hay algún proyecto?
3: Que algún funcionario de su gobierno haya cometido algún delito, que se proceda, y ella dijo...
4: ¿Hay algún programa, alguna acción que vayan a hacer en conjunto?
3: Y acordamos que a través de la Secretaría de Gobernación o de la Secretaría de Seguridad, dependiendo del tema, se trabajará conjuntamente para el bienestar de las y los chihuahuanos.
0: Bueno, pues esto fue lo que dijo la presidenta de la República. La gobernadora Maru Campos también se pronunció al respecto y esto fue parte de lo que dijo.
5: Finalmente, el día de hoy me reuní en privado con la presidenta de la República. Era un encuentro necesario para ambos gobiernos. Después de meses de diferencias sobre lo que estamos haciendo en materia de seguridad desde Chihuahua, nos hablamos y escuchamos con mucha franqueza y con firmeza. Ambas reconocemos que debemos mejorar nuestros canales de comunicación sin que renunciemos a nuestras convicciones y a las posiciones que ambas defendemos. Le confirmé que mi gobierno seguirá respetando la ley, combatiendo con toda la fuerza y todas las capacidades al crimen organizado.
0: Bueno, pues esto sucedió el fin de semana. En un ratito más vamos a conversar precisamente sobre esta reunión y lo que significa, digamos, que se haya dado y lo que sea que hayan conversado por ahí en privado, pero esto fue parte de lo que dijeron ambas personas que estuvieron ahí, tanto la presidenta de la República como la gobernadora. Recordemos que Chihuahua también es un estado en donde se va a elegir gobernador o gobernadora el próximo año. Y por cierto, los que estuvieron ahí en la reunión que tuvo, el meeting que tuvo la presidenta de la República en Ciudad Juárez, pues fueron los dos de Morena que se están disputando a ver quiénes van a ser candidatos: Andrea Chávez, la senadora con licencia, y Cruz Pérez Cuellar, el alcalde con licencia de Ciudad Juárez. Pronto Morena tendrá que dar a conocer quién va a ser por parte de Morena para el estado de Chihuahua, un estado que hoy gobierna el PAN y que, bueno, veremos si el PAN y la oposición se siguen poniendo las pilas para mantener o no el estado de Chihuahua. Pero esto fue lo que sucedió, insisto, este fin de semana, que sin lugar a dudas es también una nota destacada. Y en otros asuntos, que al rato mi compañera Nayeli Roldán nos traerá absolutamente toda la información. Miren, ¿se acuerdan que la semana pasada estaba cerrando la semana y les decíamos, hay una nota destacadísima en las primeras planas de casi todos los diarios de circulación nacional? Y se referían a este decomiso histórico, porque así fue como lo dijo la propia Fiscalía General de la República, el decomiso histórico de 59 millones de litros de gasolina y diésel, aparentemente en tono huachicol, que estarían en una planta en Guanajuato. Y cuando di a conocer esta nota, muchos de ustedes, y se los agradezco profundamente, muchos de ustedes, queridos radioescuchas, me empezaron a escribir a través de WhatsApp y me dijeron, oye, espérate, pero ahí algo no está bien, están inventando la nota, yo soy conductor de tráiler y yo cargo siempre ahí, acabo de cargar el día de ayer, es perfectamente legal, cada vez que cargo a mí me dan factura. Y muchos, incluso yo lo tuve que decir, oigan, no estoy inventando yo la nota la dio la propia Fiscalía General de la República. Pero insisto, y se los agradezco muchísimo a todas las personas que nos estuvieron escribiendo a través de WhatsApp y diciéndonos, Gaby, cuidado, esa nota no es cierta. Nosotros hemos estado ahí apenas hace un día, hace dos días, acabamos de pasar por ahí. Bueno, pues parece ser que las cosas no fueron tan como se vendieron en su momento, parece ser que no fue ni tan histórico este decomiso de huachicol. En un ratito más Nayeli Roldán nos va a tener toda la información y por supuesto vamos a hablar también con un experto que nos diga, bueno, entonces, ¿qué pudo haber sucedido? Todavía el viernes desde Guanajuato, que es donde se llevó a cabo la conferencia matutina, le preguntaron al secretario de Seguridad, Omar García Harfuch, oiga, ¿y por qué no detuvieron a nadie? Y dijo Omar García Harfuch, es que era cambio de turno y no había nadie a quien detener, pero se le notaba hasta desencanchado con este asunto. Bueno, pues parece ser que ni fue tal decomiso histórico y todavía no se sabe exactamente por qué se hizo el decomiso que se hizo, quién fue responsable del mismo, quién lo ordenó y sobre todo si en verdad ahí hay algo ilegal o no. La empresa vinculada a Gas Natural del Noroeste, de Grupo CIMSA, declaró públicamente este fin de semana en desplegado, se plana completa en los diarios de circulación nacional, que sus operaciones y permisos son completamente legales y que el combustible pertenece a sus clientes. Así que, ¿qué pasó ahí? ¿Qué pasó ahí? ¿Fue una instrucción del delegado de la Fiscalía General de la República en Guanajuato? ¿La Fiscalía General de la República estaba enterada como tal y estaba apoyando esto o no? Bueno, pues ahora sí que todo el mundo con cara de what, qué pasó, pero nuevamente les agradezco y por eso es tan importante que nos escriban a través del WhatsApp, porque por supuesto ahí nosotros tomamos nota de todo lo que sucede. Y finalmente, en este recorrido, ya les decía lo internacional, por supuesto está la Asamblea de la ONU, la visita, el encuentro entre Trump y Xi Jinping, que del cual estaremos hablando con Enrique Quintana en un ratito más, qué significa y sobre todo por qué nos tiene que importar al resto del mundo la reunión entre el presidente de Estados Unidos y el presidente chino. Y bueno, además de ello, y en un ratito más les vamos a poner los audios, también la jefa de gobierno, Clara Brugada, estuvo por allá en Nueva York, tuvo un encuentro, participó en una reunión global de alcaldes de ciudades progresistas y ciudades de tamaño importante, hay que decirlo. Antes se les llamaba megalópolis, pero bueno, pues ahora es básicamente en estas ciudades progresistas que están en temas de avanzada de derechos urbanos y de derechos humanos. Esta reunión global de alcaldes la encabezó el alcalde de Nueva York, el señor Mamdani, del que hemos hablado aquí en varias ocasiones, y se estuvo hablando sobre todo de una alianza global de vivienda. En un ratito más les ponemos los audios, incluso el de Mamdani, en donde estuvo celebrando lo que hizo Clara Brugada, lo que ha hecho hasta este momento, y solo apunto la importancia del tema de la vivienda. Este fin de semana hubo elecciones en Alemania, y de manera muy concreta en Berlín, que ganó la izquierda. En todos los demás ganó la extremísima derecha, pero en Berlín ganó la izquierda. Y el tema más importante por el que votaron en Berlín fue el asunto de la vivienda. Y la vivienda sobre todo para los jóvenes. Por cierto, hay que decir que en Berlín por primera vez votaron jóvenes de 16 años de la vivienda. Y la vivienda sobre todo para los jóvenes. Por cierto, hay que decir que en Berlín por primera vez votaron jóvenes de 10.

0: cada una de estas notas. Y saludo en la línea a Roberto Gil Suart, abogado. Roberto, muy buenos días.
1: Muy buenos días, Gaby. Me da mucho gusto saludarte nuevamente y un saludo a todo tu auditorio.
0: Gracias, Roberto. Pues ya contaba yo de la reunión que finalmente se dio entre la gobernadora de Chihuahua y la presidenta de México. Tú eres cercano, estás apoyando a la gobernadora de Chihuahua también en los temas legales que está enfrentando. Y pues, ¿cómo viste, Roberto, esta reunión?
1: Desde primera hora que se hizo pública la posibilidad de que la presidenta Claudia Sheinbaum visitar en el marco de su segundo informe de gobierno el estado de Chihuahua y en particular Ciudad Juárez, La gobernadora le envió una carta respetuosa con dos peticiones muy puntuales. La primera, celebrar una reunión privada para que pudieran conversar, hacer planteamientos sobre ciertos acontecimientos que han sucedido en el estado de Chihuahua, sobre todo en materia de seguridad. Y en segundo lugar, le pidió sostener encuentros técnicos con su gabinete sobre políticas públicas que son muy importantes para el estado de Chihuahua en materia específicamente agua, obviamente seguridad y el problema concreto del gusano barrenador que está afectando a muchos ganaderos en el estado. La presidenta respondió que efectivamente se celebraría una reunión privada ahí en Ciudad Juárez y derivó a su gabinete a que se atendieran las agendas que la gobernadora planteó en esa carta. De hecho, el día de hoy se van a celebrar distintos encuentros con el gabinete federal para atender estos tres temas: seguridad, agua y gusano barrenador. Esta reunión privada era muy importante, Gaby. Era muy importante, era necesaria, sobre todo después de meses en los cuales la comunicación entre el gobierno de Chihuahua y el gobierno federal ha sido a base de carpetas de investigación y sentencias mañaneras. Okay. Era muy importante que la gobernadora y la presidenta, de frente, con franqueza y sobre todo con mucha firmeza, pudieran conversar sobre estos elementos, estas especulaciones, sospechas, dudas que han estado alrededor de la gestión del gobierno del estado de Chihuahua en materia de seguridad. La propia gobernadora, fue un encuentro privado, estuvieron ellas a solas. La propia gobernadora, en un video después encuentro, dijo claramente que fue una reunión franca en la que ambas plantearon con firmeza sus posiciones, que ninguna renuncia a defender ninguna de esas posiciones que las diferencia y que acordaron que debía de reencauzarse el diálogo, debía de reencauzarse la comunicación y que eso se haría, insisto, a través de los canales institucionales. Después de tanto tiempo de tensiones, de diferencias, después de tanto tiempo de acusaciones, Gaby, sobre cuál es la posición del gobierno de Chihuahua en materia de seguridad, este encuentro era necesario. Subrayo esta frase, necesario. Las dos presidentas, perdón, la presidenta y la gobernadora, las dos mandatarias tienen responsabilidades, las dos tienen un deber, una deuda frente a sus electorados, una responsabilidad frente a sus electorados, y por eso no podía quedar en el ambiente, no podía quedar en el aire estas cosas que han venido sucediendo en los últimos meses, y por eso la gobernadora de Chihuahua pidió ese encuentro que ya se celebró. Evidentemente, la gobernadora lo ha dicho, Chihuahua seguirá combatiendo con toda determinación al crimen organizado, con toda la fuerza del Estado, con todas sus capacidades institucionales, y espera a la gobernadora contar con todo el apoyo del gobierno federal porque es una causa común. Es muy importante también resaltar que la gobernadora ha dicho que todo el esfuerzo de inversión, de desarrollo de capacidades, como por ejemplo la Torre Centinela, está precisamente a disposición del gobierno federal para aumentar nuestras fortalezas frente a un enemigo que es muy complejo, que es difuso, que es muy poderoso y que se ha hecho también ya de protecciones institucionales, como lo vimos en Sinaloa y en en otros lugares del país. Entonces fue una reunión, te diría de esta manera, catártica, para empezar a establecer un nuevo canal de comunicación después, insisto, de meses de desencuentro.
0: Sí, te iba a preguntar, pero ya lo dijiste tú solo, ¿cómo la calificarías? Me esperaba casi cualquier cosa menos lo de catártica, pero entiendo muy bien por qué.

0: lo estás diciendo, Roberto. Y plantearías entonces que, o sea, lo de esta reunión el fin de semana, esta catarsis, pues permitirá, esperamos todos, por el bien del país, por el bien de Chihuahua, por el bien del país, pues digamos, otro nivel de comunicación, más allá de las diferencias, que las diferencias pues ahí van a estar, pero que permita otro nivel de comunicación, Roberto.
1: Sí, más allá de los contextos, porque hay
0: Así
1: que
0: es.
1: recordar que Chihuahua está en un contexto electoral.
0: Sí, así
1: Vamos a
0: es.
1: una competencia y el partido de la presidenta, como lo hemos visto, tiene un particular interés por Chihuahua. Tan es así que han recurrido a todo tipo de estrategias para debilitar o tratar de minar al gobierno del estado de Chihuahua. Los vemos muy interesados en Chihuahua. Hay grupos políticos de Morena que están prácticamente abordando a Morena con el propósito de hacerse del estado de Chihuahua. Y se entiende perfectamente este contexto. Precisamente por ese contexto electoral era necesario restablecer de alguna manera un canal de comunicación institucional. El gobierno del estado de Chihuahua, el PAN, está preparándose para este contexto electoral, y lo mismo
0: No,
1: Morena, pero
0: sí, pues así como.
1: esperamos también del lado de la presidenta, pues el arbitraje de la jefatura de Estado, y por eso insisto, era tan necesario este encuentro. No desconocemos este elemento. Y la presidenta, al salir, Gaby, dijo que había hecho un planteamiento sobre las responsabilidades pendientes, sobre lo que hubiese pasado en el estado de Chihuahua, y la gobernadora fue muy puntual. Muy, muy puntual. Lo contrario hubiese sido acuerdos de impunidad. Si hay alguna cuestión que resolver en términos de responsabilidades de lo sucedido antes, pues que se proceda. Pero muy claramente la gobernadora ha dicho que el tema de seguridad debe ser la primer responsabilidad de los dos gobiernos, que no se puede no se puede enfrentar al crimen organizado a dos velocidades, con toda la fuerza desde el estado de Chihuahua y con una duda desde el gobierno federal.
0: Bueno, pues me quedo con esto que dices, esta parte catártica y sobre todo la necesidad de que esta reunión se hubiera dado. Y sí, lo decía yo hace rato, pues obviamente a partir de ahora todo se lee también en clave electoral y Chihuahua pues es obviamente también uno de los estados importantes para el próximo año. Gracias, Roberto, seguimos en comunicación. Muchísimas gracias.
1: Al contrario, Gaby, muchísimas gracias a ti. Buen día.
0: Gracias, buen día. Es Roberto Gil Suárez, es abogado de la propia Maru Campos en todo esto que ha estado sucediendo. Y bueno, me quedo con esto, fue catártico. Y yo lo digo, qué bueno que se reunieron, ¿eh? Qué bueno que se reunieron. Pues la presidenta se tiene que reunir con todos, por eso es presidenta. Yo lo decía la semana pasada, se había reunido con la gobernadora interina de Sinaloa, en fin, con algunos gobernadores. Y pues de repente es, ¿por qué no se iba a reunir con la gobernadora de Chihuahua? Si la presidenta es presidenta de México, se tiene que reunir con todos los gobernadores y gobernadoras. Si la presidenta es presidenta de su partido, pues entonces no. Pero la presidenta no es presidenta de su partido, hasta donde yo me quedé. Por lo tanto, me parece una buena señal que se haya reunido con la gobernadora de Chihuahua, que hayan tenido esta reunión ellas dos, una larga y, como dice Roberto Gil, una reunión catártica. Y bueno, pues esperemos que esto sea para el bien de Chihuahua, más allá de quien gane la elección el próximo año y más allá de que se deslinden responsabilidades de lo que sucedió en Chihuahua y de si las personas que estaban ahí debían o no estar ahí. Me refiero sobre todo a los agentes estadounidenses. Así que así las cosas en este recorrido que ya les traje esta mañana, lo político, las reuniones, el tema del huachicol, del que hablaremos en unos minutitos más, lo que pasó allá en Nueva York, este foro Urban 20, donde pues estuvieron jefes de gobierno y alcaldes de una buena parte del mundo, en donde estuvo Clara Brugada, que le fue muy bien a Clara Brugada por allá. Al ratito les ponemos los audios y, por supuesto, el tema internacional. Hay muchas otras cosas, pero, querida Nayeli, me están preguntando los radioescuchas si sabemos algo de lo de Aeroméxico. Adelante,
2: Así
0: Nayeli, buen
2: es,
0: día.
2: Gaby, buenos días al auditorio, buena semana para todos. Y efectivamente se dio a conocer, Gaby, una presunta exposición de datos datos de los usuarios de Aeroméxico, el pasado 18 de septiembre apareció una publicación en Telegram donde se informaba de alguien que tenía esta base de datos con 15 millones de registros que supuestamente contenía datos de correos electrónicos, teléfonos, fechas de nacimiento y fechas de alta en la empresa. Y la Secretaría de Buen Gobierno inició ya una investigación como parte del monitoreo que hace este tipo de incidentes. Analizará una muestra de más de 100 mil registros para determinar si efectivamente pertenecen a Aeroméxico y en su caso establecer responsabilidades. Aeroméxico informó que inició una investigación para verificar la autenticidad y veracidad, de esta información y, según la aerolínea, hasta este momento no había identificado exposición de información financiera, datos de tarjeta de pago ni contraseñas de sus clientes, y también aseguró que este incidente reportado no había afectado sus operaciones. Y bueno, o sea, esto quiere decir, Gaby, auditorio, que estos datos no está confirmado que realmente correspondan a la aerolínea, y tanto la empresa como Secretaría de Buen Gobierno están investigando al respecto. Eso sí, se recomienda que los clientes de esta aerolínea pues estén atentos a correos, llamadas, mensajes, y que no den ningún tipo de información, ¿no? Sobre todo de sus cuentas al respecto.
0: Sí, eso es un dato importante, y pues quienes tenemos, yo tengo mis datos ahí metidos en la aplicación, por supuesto, de Aeroméxico, pues sabemos que en realidad casi nunca te buscan para pedirte ninguna información, uh-huh. Si acaso cuando ya entras y cuando así ya la es. Estás usando. Entonces, bueno, pues que todos tengamos cuidado a este respecto y vamos a ver qué sale. Hoy tenemos varias cosas contigo, querida Nayeli, huachicoles
2: así
0: y demás.
2: Así es, huachicol en un ratito más de todo esto que comentabas en un principio de este súper de comiso que presumía el gobierno federal y el gobierno del estado de Guanajuato este viernes pasado. También no soltamos el tema de Roberto Ramos Alor, el coordinador del IMSS Bienestar en el estado de Veracruz. Les tendremos ahí información de algunos contratos que ocurrieron y también relacionados con la familia de la gobernadora Rocío Nale.
0: Así es. Bueno, y también de algunos amigos de Andy. Vamos a hablar el
2: también.
0: Día de hoy. No, les digo que tenemos muchísimas cosas por delante.
2: Quédense, por favor.
0: Exacto. También vamos a hablar de un caso en la Miguel Hidalgo, aquí en la Ciudad de México, por ahí a las 9 de la mañana, de una mujer que se dedica a rescatar animales, etcétera, y que ha estado solicitando que le permitan arreglar su casa y nomás no se lo permiten, ¿eh? Así que bueno, nos queda mucho por delante. Gracias, quedan Nayeli y nosotros al corte.
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24: Los cambios en la regulación para prevenir el lavado de dinero y el financiamiento al terrorismo no deben afectar a la mayoría de los clientes. Lo que va a suceder es que van a aumentar los controles y solicitudes de información cuando la institución detecte operaciones inusuales o de mayor riesgo. Por eso, para evitar alguna situación inesperada que pudiera interrumpir tus operaciones o limitar tus recursos, ponte al día en los siguientes puntos.
25: Número 1.
24: Mantén actualizado tu expediente en el banco con todos tus datos como domicilio, empleo o actividad económica.
25: Número 2.
24: Si recibes depósitos elevados o manejas mucho efectivo, el banco podrá pedirte que acredites de dónde provienen los recursos, tu trabajo o actividad económica, estados de cuenta, facturas, contratos, recibos de nómina o declaraciones fiscales.
25: Número 3.
24: No prestes tu cuenta bancaria para recibir dinero de otras personas y mucho menos si no tienes un parentesco familiar.
25: Número 4.
24: Evita movimientos fuera de tu patrón normal, como pueden ser transferencias internacionales inusuales, depósitos en efectivo repetitivos o uso de varias cuentas relacionadas.
25: Número 5.
24: Para un usuario que obtiene ingresos legales y puede demostrar su origen cuando sea necesario, los ajustes regulatorios implicarán principalmente más solicitudes de información y una supervisión más estricta, eso sí, siempre y cuando sea necesario. Y recuerda, las finanzas nos harán libres.
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28: Una pipa, si es rápido, con toda la información para este predio. Como ya lo dijo la señora presidenta, el aseguramiento está y las detenciones y la investigación, pues por supuesto que va a haber detenidos, pero vienen después.
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0: Bueno, son las 7 de la mañana con 42 minutos. Comenzó, por cierto, la conferencia de todas las mañanas de la presidenta. Y ya lo saben, si hubiese algo que destacar, aquí se los decimos. A ver, Nayeli, ya hablábamos, pues la semana pasada escuchábamos la voz de el secretario Omar García Harfuch, pues de esto que comentaba yo, de este supuesto decomiso histórico de hidrocarburos, aparentemente ilegales, o por lo menos no, o sin trazabilidad, allá en Guanajuato. Y era la voz del secretario. Pero a ver, recuérdanos el caso, Nay.
1: Por supuesto. Bueno, se dio a conocer el pasado jueves la incautación de 59 millones de litros de hidrocarburo en un inmueble de San José Iturbide, Guanajuato, en lo que las autoridades consideraban uno de los mayores decomisos, incluso sí, detrás de un decomiso de Coahuila en 2025 que eran 15.48 millones de litros, o en Tamaulipas en 2025 que se habían decomisado 10 millones de litros de hidrocarburo. Y en este caso, la Fiscalía General de la República había informado que todo comenzó con la detención de una pipa donde el operador no pudo acreditar la trazabilidad del combustible, y eso los llevó a este inmueble de San José Iturbide, Guanajuato, donde se hizo este súper decomiso. El viernes 18 de septiembre, la presidenta Claudia Sheinbaum explicaba esta operación, donde había participado la Secretaría de la Defensa Nacional, autoridades de Guanajuato y, por supuesto, personal de la Fiscalía General de la República.
2: El día de ayer, como ustedes vieron, salió en los medios, hubo un aseguramiento de combustible muy importante que también refleja lo mismo. Es un trabajo de la Fiscalía General de la República, de Pemex, que en coordinación con el gobierno del estado, pues, logró este aseguramiento, y la investigación no ha terminado. La Fiscalía General de la República tiene ya muchos avances de dónde viene este combustible y a dónde iba este combustible, porque no solo se trata de asegurar, sino de detener a cualquier grupo delictivo que estuviera vinculado con esta compra y distribución ilegal de combustible.
1: Bueno, y este sábado 19, pues la empresa propietaria de esta planta es Grupo CIMSA y publicó un comunicado donde detalló todos los permisos oficiales que tiene para operar, incluyendo el de la Comisión Nacional de Energía, que es la autorización de almacenamiento de hidrocarburos y que tiene una vigencia de 30 años, también autorizaciones ambientales de la Agencia Nacional de Seguridad Industrial y Protección al Medio Ambiente, entre otros permisos. Y bueno, esta empresa tiene 50 años de operación y es de Torreón, Coahuila. Y luego ayer, Gaby, otra comunicado el 19 de septiembre de la Fiscalía, donde dice que la investigación se traslada a la Fiscalía Especializada en Materia de Delincuencia Organizada, la FEMDO, y donde dice, bueno, lo que se trata de corroborar es justamente el origen de este hidrocarburo, pero bueno, pues estos se supone que eran 59 millones.
0: Y que sí era de los más grandes, ¿no? Porque era, tú tienes por ahí el dato.
1: El más grande, Gaby, sí. El más grande contabilizado hasta antes de este era de Coahuila en 2025 con 15 millones de litros en Saltillo y Ramos Arizpe. Y luego había otro de Tamaulipas en 2025 con 10 millones de litros. Y otro también en 2025 en Ensenada, Baja California, que se ha derivado en una investigación que incluso alcanzó al ex esposo de la gobernadora Marina del Pilar Ávila, a Carlos Torres, y a su hermano Luis Alfonso Torres como parte de esta presunta red de huachicol. Entonces, esto eran 59 millones.
0: Sí, no, impresionante. Por eso se decía, pues, que era histórico, pero también vuelvo a decirles, gracias a toda la gente que nos estuvo escribiendo desde que dimos a conocer la nota. Así y nos es. Decían, oigan, yo acabo de cargar ahí. Ahora sí que yo acabo de cargar ahí.
1: Justamente porque se supone que la planta solo fue cerrada a partir del 4 de septiembre y fue reabierta el 10 de septiembre, o sea, solo unos días estuvo cerrada, pero eso, por ejemplo, no se dijo en la conferencia de prensa del viernes.
0: Así es. Bueno, saludo en la línea a Ramsés Pech, él es analista de la industria energética y económica. Ramsés, buenos días, te saluda Gabriela.
3: Buenos días, Gabriela, buenos días. Gracias por la confianza.
0: No, hombre, al contrario, Ramsés, pues nada más ayúdanos a entender, es decir, ¿qué pudo haber pasado aquí? Estamos hablando que sí pudo haber sido huachicol, un decomiso, no. Ahora sí que hay mucha confusión, Ramsés.
3: Sí, yo creo que nos deja lección para todos nosotros y, bueno, los que estamos en el mercado de combustibles y vemos todo en la parte energética. Hay que tener mucho cuidado hoy con la palabra huachicol. Okay. Ahorita estaba escuchando el audio de la presidenta de la República en donde dijo una palabra correcta, aseguramiento. Uh-huh. Lo que no se expresó correctamente es un aseguramiento por origen no acreditado. Como bien dice el secretario de Seguridad, esto empezó en el mes de julio con el aseguramiento de una pipa en donde no pudo identificarse lo que llamamos el CFDI. Y el CFDI es como una huella digital en donde hace la factura electrónica, donde se hace el sellado del SAT. Después de esto, lo que tampoco se comentó en los audios es que jalaron el hilo y encontraron que esa factura de que tenía esa empresa era una empresa que vendía gas licuado de petróleo, el que compras tú en tu casa. Uh-huh. Que tiene que ser una factura de una empresa que no tiene el permiso para vender gasolina o diésel. Yeah. De ahí se jalan y llegan hasta el centro de almacenamiento que hoy está en cuestión. Aquí hay dos puntos que hay que tener en cuenta. Uno, el centro de almacenamiento recibe el producto de clientes, como bien lo menciona, recibe los pedimentos o recibe la procedencia, si es de una refinería de Pemex o de lo que sea, porque es parte de clientes de Pemex, y ellos aseguran la documentación. Ellos no son responsables del producto hacia dónde sale. ¿Qué es lo que pudo haber sucedido? Una de dos. Una, que la documentación de la pipa que incautaron, lo que tomó la Secretaría de Seguridad, pudo haber sido que utilizó documentación del centro de almacenamiento en forma apócrifa. Quiere decir que copiaron o hicieron, ya sabes lo que se puede hacer, y esa documentación no salió del centro de almacenamiento. Esa es una teoría que yo tengo. La segunda teoría es que posiblemente alguien se corrompió dentro del centro de almacenamiento, utilizó la papelería o salió mal documentada esa papelería en esa pipa. Eso es una teoría, eso lo tiene que ver la FGR. Claro. ¿Qué es lo que debemos de llamarnos mucho la atención? Es que por salir a dar una palabra de huachicol, no se aseguraron y no hicieron el cruce de la información entre el SAT, entre las agencias aduanales, entre la Comisión Nacional de Energía. No revisaron los pedimentos, los CFDI, el porte y los controles volumétricos. ¿Qué quiere decir? Que la investigación falló la verificación documental y fiscal. Es de papelería lo que no se verificó.
0: Ya. Oye, pero qué impresionante esto, ajá, Ramses, porque lo que nos estás diciendo es, digamos, hay un trabajo que no se, bueno, que aparentemente no se hizo, tendremos que esperar qué dice la Fiscalía General de la República, pero, digamos, hay una serie de cruces de datos que no se hicieron, que es lo que nos tiene en este momento. ¿Estoy entendiendo bien?
3: Sí, es en el cruce de la información de lo que falta.
0: Ya.
3: Sí, entonces, ¿qué es lo que tiene que hacer hoy en día? Bueno, no estoy dando unos supuestos, no estoy diciendo, claro, que no hagan mal el trabajo. La pregunta es, ¿en dónde falló en esta cadena? Tiene que hacerse una revisión, ¿por qué se falló? Hay mucha información, tienes el CFDI, tienes el timbrado, tienes pedimentos, el centro de almacenamiento tiene toda esa documentación. Aquí el inconveniente es, del centro de almacenamiento hacia donde iba ese producto, ahí está la investigación centrada, y lo que hizo la FGR es de la incautación de la pipa hacia atrás llegaron al centro de almacenamiento. Aquí el punto es, ¿esa documentación que tenía la pipa era apócrifa o era falsa que se tomó del centro de almacenamiento, o en el centro de almacenamiento algo o alguien no llenó la documentación? No quiero decir que se está vendiendo producto robado. Puede haber pasado cualquiera de estas dos cosas, pero la realidad es una. Antes de decir que es huachicol, hay que revisar y cruzar la información.
0: Sí, me parece fundamental esto que nos estás diciendo, y creo que también es un aprendizaje para los que estamos en medios de no gritar huachicol antes de que de que no esté confirmado. Hay que decir que la información que se compartió la semana pasada pues venía de la propia Fiscalía General de la República y de los anuncios que hicieron, pero bueno, pues toca hacer estos cruces. Rápidamente nada más, Ramses, me escribe por aquí una radioescucha, me dice, perdón, Manuel Cabrera, un radioescucha, y lo que me dice es que si esta planta, porque también esto ha generado dudas, que si es de ExxonMobil o de quién, pero no es de uno, más bien ahí se adquiere, se almacena. ¿Cómo funciona un poco esta planta?
3: Bueno, mira, lo que existe en la Comisión Nacional de Energía existen dos tipos de permisos que puedes almacenar. Uno, que es centro de almacenamiento, en donde la empresa que hoy en día está en boga es la que tiene el permiso y lo único que hace es recibir el producto y almacenarlo, y llega el dueño del producto y lo saca. Quienes son responsables de ese producto, de donde llega y su salida, es la propia, que es dueño de la gasolina o el diésel en su momento.
4: y hay lo que se llama el permiso de distribución. El permiso de distribución, ahí sí tú eres dueño del centro de almacenamiento del producto y de la logística. Aquí estamos hablando, es cosa muy diferente, donde el centro de almacenamiento no es responsable. Ustedes pueden entrar a la página de la Comisión Nacional de Energía y pueden ahí buscar el permiso, y en el permiso van a encontrar que ahí está dicho que es solo un centro de almacenamiento. Este tiene permiso hasta el 2046. Y lo que sí me llama mucho la atención, y hay que tener mucho cuidado sobre todo, es que no debemos de decir, sobre todo las instancias que, bueno, que tienen la potestad de ver las investigaciones, porque decir así que huachicol, imagínate alguien que quiere poner un centro de almacenamiento, supongamos de Estados Unidos, que quiere poner una infraestructura, y dice, no, pues sabes qué, no me conviene porque todos van a decir que es huachicol y mi reputación en Estados Unidos va a quedar mal. Claro. Eso también hay que tener mucho cuidado, porque ahuyentamos también las inversiones. Hay que tener mucho cuidado cómo y qué decimos hoy en día.
0: Así es. Pues importantísimo esto que nos estás aclarando, Ramsés, y te lo agradezco mucho, te agradezco estos minutos. Que tengas un bonito día.
4: Muy buenos días, y tengan mucho cuidado con el diésel, que ya está casi a 30 pesos en Estados Unidos.
0: Ahora, bueno, luego hablamos en la semana de eso, Ramsés, te busco otra vez. Gracias, vale. Ahora sí que nos aventó una buena, Ramsés Pech, analista de la industria energética y económica, nos aventó una ahí muy buena. Sí, ya lo sé, aquí muchas personas me están escribiendo en este momento, Sara Costa y compañía. La terminal es propiedad del Grupo CIMSA, eso ya lo dijimos, la terminal es propiedad del Grupo CIMSA. Había que aclarar que por qué aparecía el nombre de ExxonMobil, de Pemex, etcétera, ahí operan precisamente, ya lo estábamos ustedes escuchando. Y a ver, esta parte aquí dice, no hay forma de que haya huachicol ahí. No sé si no haya forma. Lo que falta, y lo acaba de decir Ramsés muy claro, es que se tiene que cruzar información, y sí tenemos que tener mucho cuidado al gritar que esto es huachicol de inmediato. Es una buena lección para todos, ¿eh? Empezando por la Fiscalía General de la República.
1: Digo, porque ellos emitieron el comunicado oficial, por supuesto. Luego estuvo en primeras planas el viernes en todos los periódicos.
0: En todos los periódicos. Y bueno, pues sí, vamos a ver lo que nos está diciendo. Pues hay que cruzar cierta información. Todavía no queda claro. Tengamos cuidado al gritar huachicol. Pero bueno, tampoco nos vayamos al otro extremo de la historia de que no estaba bien. Bueno. ¡Ay! No les digo. Está hablando Mario Delgado, el secretario de Educación, desde la conferencia matutina. Vamos a ver luego qué trae. Gracias, Nayeli. Vamos. Gracias. Al corte.
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3: El decomiso de gasolina ilegal, ya conocida como huachicol, este decomiso más grande de la historia, es también la historia del fracaso de la justicia mexicana. Ahora sí que por donde se haga el gobierno se moja. Porque lo que queda en evidencia es la incapacidad de las instituciones del Estado mexicano. El viernes, y aquí lo repetimos en este programa, se anunció con bombo y platillo un espectacular decomiso de gasolina ilegal. 59 millones de litros de combustible con un valor aproximado de 1.500 millones de pesos. Parecía un golpe letal al crimen organizado. Un golpe que, sin embargo, desde el inicio dejó muchas dudas. Como el hecho de que la enorme planta de almacenamiento operara a la vista de todos y fuera invisible para las autoridades, tal como había sucedido antes en Coahuila. No hubo un solo detenido, algo a lo que los mexicanos estamos más que acostumbrados, pues somos el país en el que se persigue ferozmente la delincuencia, pero nunca, nunca los delincuentes. Al día siguiente, Grupo CIMSA, una empresa familiar creada por Salomón Issa Murra, de ahí el nombre de CIMSA, y operada hoy por sus hijos de apellido Issa Tafish, levantó la mano para decir que la planta era de ellos y que la gasolina era legal, que los 59 millones de litros de combustible que se saboreaba el gobierno tenían dueño. CIMSA es un grupo empresarial nacido en Torreón, Coahuila hace 37 años, allá en 1990, y tiene tres ramas: energéticos, los que manejan empresas gaseras de combustible y transporte; la rama de comercio, donde seguramente todos hemos visto su marca más conocida, que es la franquicia Círculo K, y algunas agencias automotrices; y una división inmobiliaria de construcción. Tras el oso de la fiscalía, que involucró también al secretario de Seguridad Ciudadana, Omar García Harfuch, que fue quien dio la nota, la fiscal Ernestina Godoy dijo que el caso era tan, pero tan complicado, que mejor se lo pasaría a la Fiscalía Especializada en Materia de Delincuencia Organizada, la famosa FEMDO. Si logran comprobar que la gasolina y el diésel ahí almacenados efectivamente son ilegales y no tienen trazabilidad fiscal, la pregunta obvia será cómo ingresaron al país sin pagar impuestos. Y ahí, otra vez, la Secretaría de Marina tendrá que dar explicaciones de lo que está pasando en las aduanas. Y por lo mismo, ¿qué tan involucrados están sus elementos en esta corrupción? Si Grupo CIMSA logra probar que la gasolina es legal, estaremos ante una pifia de una gran magnitud. Una que llegó hasta la mañanera y que meritaría al menos que la fiscal general pusiera su renuncia en la mesa. Pero esas cosas no pasan en este país. El secretario de Marina, Raimundo Pedro Morales, y la fiscal Ernestina Godoy seguirán muy tranquilos en sus respectivos puestos, como si fuera solo una anécdota más de este país de nunca jamás.
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3: Bienvenidas, bienvenidos, esto es Así las cosas, Jalisco, por supuesto en W. Estamos en el 101.5 de su FM. Hoy es 21 de septiembre. Hoy, señor Sierra, está serio, cable nuevo, corte de pelo nuevo, lente nuevo.
4: ¿Qué tal, Dieguito? Soy un hombre nuevo.
3: Cuchicuchi te trae la raya, carnal, ¿eh?
4: Sí, no. Hijo. A partir de ahora soy un hombre nuevo, querido Dieguito. Ya estoy pensando si te digo chiquitín ya no te digo chiquitín.
3: No, eres nuevo.
4: ¿Tú qué quieres?
3: Sí, los hombres nuevos no hacen eso.
4: Entonces no soy tan nuevo.
3: ¿Cómo estás, chiquitín?
4: Oye, qué oso tan más grande, ¿no? O sea, ya el hecho de que realmente solamente hubiera salido la nota desmintiendo este tema, te habla de que traen un verdadero desmadre, ¿no? Por decirlo en francés. O sea, ¿cómo no sabes quién es el dueño de ese depósito, cabrón? Sí, pues, ¿cómo claro, no sabes claro. de dónde?
3: Nadie se ocurrió preguntarle al alcalde, oye, ¿quién paga este predial?
4: Exactamente. O sea, tan simple como eso, ¿no? Entonces quedan fatal porque el famoso decomiso pues puede quedar como fantasma. Quedan fatal, como tú bien lo planteas, porque no puede ser que el Estado mexicano, la Marina, ¿no? No sepa de quién es eso. Y quedan fatal, me parece, porque que la misma directora de la Secretaría de la Fiscalía Federal diga, esto es un caso muy complicado para nosotros. O sea, dices, ¿qué nos pasa? O sea,
3: ¿de verdad? A mí ya se me hizo bolas de este engrudo.
4: Eso sí, no lo entiendo bien, no estaba preparada para esto. O sea, es eso no tener madre.
5: San tu comadre, que a mí ya me ganó la risa.
4: Literal, o sea, es de un ridículo mundial, o sea. ¿Cómo es posible, Augusto, tú que todo lo sabes y que vienes sobrio? A ver, platícanos.
3: ¿Qué pasó?
4: ¿Qué está sobrio?
3: ¿Qué pasó? A ver,
4: dinos qué pasó.
3: Imagínate qué pasó en la Junta de Gabinete.
5: Imagínate, ¿qué encontraron? No, pues encontraron unos botezotes bien grandotes llenos de lo que aparenta ser combustible. No, pues sobre ellos, vamos.
3: Porque siempre la fiscalía pone aparentemente combustible, sí, aparentemente cocaína, aparentemente marihuana.
5: Estuvimos a punto de aventarle un cerillo para ver si hiciera combustible, pero alguien se opuso.
3: Y son capaces. Definitiva de que hiciera combustible.
5: Sí, son capaces. Pero bueno, yo me voy más por el enfoque filosófico que le diste a tu editorial, que siempre que te pones así como filosófico, diría Sabines, cuando estás como filosófico. Sí. Porque dices, el país en el que se persigue ferozmente a la delincuencia, pero nunca a los delincuentes. Tienes toda la razón. Pero, a ver, si extinta la delincuencia, ¿qué ocurre con los delincuentes? Y viceversa, acabar con los delincuentes, al acabar con los delincuentes, ¿qué ocurre con la delincuencia?
3: Acuérdate que es como la energía, no se crea ni se destruye, solo cambia de manos.
5: Únicamente cambia de sexenio. No, es un ridículo espectacular. Justo hace un rato Gaby Barkentin, antes que nosotros, reportaba cómo cuando dieron la nota, mucha gente de los alrededores de la famosa planta, pero decir, oye, no, sí. Eso es legal. Ellos están funcionando muy bien. Yo acabo de pasar, aquí está, y los conocemos de mucho tiempo. Increíble, sí. Increíble.
4: Increíble, pero ¿qué ganaban, Diego, con esto?
3: ¿Qué? O sea, no, ¿qué ganaban? Alguien dijo, ahí hay 1.500 millones para el presupuesto, carnal, ¿no?
4: Exactamente.
3: Tenemos 1.500 millones siempre en gasolina.
5: Porque no. Esa es otra, que no es extraña a la justicia en el país, que le encuentren algo y busquen de cualquier forma torcer como a alguien que legalmente está haciendo lo suyo.
4: Como está pasando con muchas gasolineras del país, que vienen, te caen, te quitan la computadora y se van, ¿no? Y mientras tanto tú no lo puedes arreglar.
3: No hay que defender a los empresarios de antemano, simplemente dijeron, oigan señores, eso es legal. Dos, eso lleva ahí 10 años. Tres, Pemex estaba perfectamente enterado, ¿no? No digan que es una planta.
4: No.
3: Entonces, pero que la gasolina que compraron ustedes es ilegal. Ah, perfecto, que vengan acá los de la aduana, ¿no? Ahora sí, ¿quién lo dejó pasar? ¿Cómo llegó hasta allá? ¿No? Porque no estaba así pegadito al puerto, no era el barco, no. Atravesó todo el país la gasolina ilegal para llegar justo al centro del país, ahí en Guanajuato, que por eso pusieron una planta de distribución ahí, porque se encarecía mucho la gasolina, porque no había plantas de distribución. ¿Y qué creen? Ahí guardaban gasolina.
5: De las que les hacen falta en Jalisco, ¿no?
3: Sí.
4: Así es. No, no, penoso.
3: Oye,
4: Edito, a ver, Rodrigo Díaz del Castillo, buen amigo de todos nosotros, te pregunta. Oye, que el lago de Chapala en 49 días ha subido un centímetro.
3: Sí, o sea, está gravísimo.
4: Tú sabes, ¿Tú sabes por qué?
3: Subió mucho en junio, entonces había como mucha esperanza que iba a ser muy buen temporal, porque nunca había subido tanto en junio, fue el mejor junio en años. En julio empezó, subió poquito, y desde agosto hasta ahorita, desde el 1 de agosto hasta ahorita ha subido un centímetro, está ya, difícilmente va a recuperar el 1.20 m que necesitamos para que no tenga pérdida el próximo año, a lo mucho va a llegar a 70, 80 centímetros, salvo que la tromba que cayó en Zapotlán caiga ahora en Hawái, ¿va?
5: No, y que uno o dos huracanes hagan el milagro, ¿no? Ya tenemos una tormenta tropical.
3: Formalmente temporada, el corte es hasta el 15 de noviembre, es cuando la Comisión Nacional del Agua, la CONAGUA, hace el corte para la distribución de todos los distritos de riego. Hasta ese día sabremos realmente cuánto subió, pero sí, ha estado muy crítico todo agosto, 0 centímetros, en lo que va de septiembre, 1 centímetro.
4: Pregunta que si no tiene que ver con los bombeos que le sacan al agua.
3: No, tiene que ver con la falta de lluvia.
5: También, y que fue un agosto con mucho calor, la evaporación calor también fue lluvia. Más alta.
4: Bueno.
3: Pero bueno, saludos, Rodrigo.
4: Saludos, Rodrigo, ya quedó contestada ahí tu pregunta. A ver.
3: Bueno, ¿y la que vas a hacer tú?
4: A ver, a usted, ¿qué le dice esta frase que se aventó la presidenta? ¿Cómo la puede definir? Es un tema de, no es pregunta como tal, más bien es como desarrollar el tema en relación a la pregunta. La presidenta en Culiacán, Sinaloa, dijo lo siguiente: lo que provoca la violencia es la injerencia.
3: Ándale. Yo creo que quiso decir un poco lo mismo de la editorial. O sea, ¿para qué persiguen a los delincuentes? Déjenos perseguir la delincuencia, así en general.
5: Claro.
3: Vienen a perseguir a delincuentes, pues se enojan.
5: Esa es la visión penalista de la frase. Yo digo que la soltó porque rima.
4: Sí, es cierto.
3: ¿Tú crees que andaba con qué rima delincuencia?
4: No, pero a ver, esto es una aclaración ya del clímax del valemadrismo, pero no lo queremos influenciar a usted. ¿Qué opina? ¿Está yendo por la paz? ¿Es un tema de coyuntura? ¿Nos va a defender?
3: ¿O viene por alguien más y ya nos lo está advirtiendo?
4: ¿Es un rechazo a la intervención o ya tienen...? O lo que sigue es devuélvanos al mayo, por favor. Una cosita así, un poco más popular. Échele ganitas. ¿Qué opina de esa frasecita?
3: Échele ganitas, al gusto con vivo, las redes.
5: Vivo se lo llevaron, vivo lo queremos. Díganos ustedes. 331-886-1797, que es Cuchi Cuchi, que es como un carcelero. Al teléfono de Elba. 331-0797-699 y a la cuenta de X de W, arroba W radio bajo GDL.
3: Yo sigo castigado en X, pronto tendré noticias para decirles.
5: No, ahora aguántese.
4: Extrañas bueno, a Elon, no te hagas, extrañas a Elon.
3: A Elon, ¿ontas? Elon. Mira,
5: ya van a empezar.
3: Lo extraño más que Samuel García.
5: Ya van a empezar, apenas es lunes, falta mucho para el viernes.
4: Y aparte soy un hombre nuevo, entonces no te voy a...
3: Soy un hombre nuevo, Alejandro.
5: No voy a rimar hoy.
3: ¿No vas a rimar o a rimar?
5: Las dos.
4: Ninguna de las dos.
3: Bueno, sin arrimones nos vamos directamente a la de 10, porque Zapotlanejo, una tormenta terrible, desbordó el río Zapotlanejo. Hay muchas casas damnificadas, aparentemente no hay todavía... datos de personas que hayan tenido algún daño de consideración. Pero Toño Neri lo sabe todo y tiene la de 10.
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3: Estimado Toño, cuéntanos cómo está Zapotlanejo, cómo amaneció.
6: Pues ya con un poquito menos de agua después de que bajó una gran cantidad después de una tormenta que se registró durante la madrugada del domingo y provocó una crecida del arroyo Zapotlanejo, donde el nivel del agua llegó hasta el 1.5 m de altura al bajar una avalancha de lodo y piedras que anegó calles, avenidas desde Los Arcos hasta las colonias La Cantera y El Plan, pegadas a la autopista Guadalajara. y donde bomberos registraron daños en casi 150 fincas y comercios. El último corte proporcionado por Protección Civil del Estado son 147 viviendas donde presentaron ingreso de agua, dejando afectaciones en menaje como camas, refrigeradores y estufas. Y aún continúan trabajando bomberos municipales, militares, de Protección Civil del Estado, de Cruz Roja y Guardia Nacional en la zona para poder de alguna manera llevar a cabo las labores de limpieza. La presidenta municipal, Patricia Sánchez, señaló que se está trabajando desde varias dependencias para atender la emergencia y ante la gran cantidad de agua que bajó de Cerro Santa Fe, y pues prácticamente le pidió a Dios que dejara de llover para avanzar con los trabajos de limpieza. Mientras que el gobernador, Pablo Lemus Navarro, señaló que se va a investigar la causa de las inundaciones para llevar a cabo obras que mitiguen el alto volumen de agua que afectó a las casas, porque hay que recordar que a inicios del 2024, diciembre de 2024, ya se había inundado varias colonias, que también bajó lo mismo, bajó una gran cantidad de agua, y ahora sería la segunda inundación que tienen allá en Zapotlanejo.
3: Gracias, gracias, Toño. Buen día.
6: Hasta luego.
3: Bueno, si le dejan la investigación en Ernestina Godoy, es capaz de meter al bote a Tlaloc, ¿qué?
4: No.
5: No.
3: ¿Quién causó todo esto?
5: Tlaloc, sin duda.
4: Pero a ver, Tlaloc no es español, o sea, es de los nuestros.
3: Ah, es de los nuestros.
4: Claro, se quedó.
3: Entonces, ¿quién sería el dios de la lluvia visigodo?
4: Ese tuvo la culpa. No, y ayer también cayó un tormentón, ¿no?
3: Sí, pero bueno, la verdad es que terrible lo que pasó en Zapotlanejo, la segunda vez que se inunda, sí, ciertamente, sí, en 2024 se había inundado. Alguna obra de mitigación se tiene que hacer, porque esto ya no parece ser simplemente la causa de la gran cantidad de agua, como siempre suelen decir, cuando se inunda algo, ¿no? No, es que llovió mucho, ¿no? Pues sí, pero justamente hay que pensar para esas obras, no, o que se desborde el río.
5: Y algún funcionario dijo que habían hecho labores de prevención. Bueno, pues por lo visto no sirvieron de nada.
3: Sí, creo que clavaron cuchillos en la tierra, ¿no?
5: sí, increíble. Y que fue la Conagua y que habían revisado y que las presas estaban en orden y que todo estaba bien. Bueno, ahí están las consecuencias.
4: Sí, complicado, pero bueno, por el otro lado hace falta la agüita, independientemente de las inundaciones. Evidentemente hay daños materiales, lo bueno es que no hay una pérdida de alguna persona, pero hace falta el agua, digo, aquí y allá.
3: Sí, no, a ver, la cosa es, bueno, ¿por qué se sale de madre el arroyo? O si lo que pasó es que el arroyo mantuvo su cauce y se había ya invadido, se había permitido invadir las zonas de federales del arroyo, que eso pasa muchísimo. Que dicen, no, hombre, el río no ha pasado por aquí en 100 años y un día vuelve a pasar, ¿no? El cauce es el cauce y hay que respetarlos.
5: Sí.
3: Es la misma tragedia que vimos en Monterrey, en aquel ciclón Gilberto, ¿no? Ya se había invadido el cauce del arroyo. Es la misma tragedia que vemos aquí en Guadalajara cada rato, porque se nos hace muy fácil invadir el cauce del arroyo como si nunca fuera a volver, ¿no? Y es un hilito que va ahí y de repente pues bueno, vienen estas grandes avenidas. Ahora, ¿por qué lodo? ¿Por qué piedras? ¿Qué está pasando? ¿Hay deforestación arriba? ¿No? ¿Quién está controlando eso? ¿No? ¿Qué pasa con las presas que, como dices, la Conagua decía que tenía controladas? En fin, muchas, muchas respuestas todavía nos faltan.
5: Sí. Y junto con las respuestas, o quizá para dar las respuestas también, más capacitación, más gente más capacitada y más con ganas en la función pública de resolver los problemas, de prevenir los problemas. Porque resolverlos pues va a ser una cosa de darle dinero a la gente para que recupere sus cosas, para que reconstruya sus casas. Pero la prevención brilla por su ausencia.
4: Pues sí, pero bueno, quieren todo y no se puede.
3: Quieren todo.
4: Todo, muchachos. Prevención, sí. Hoyos.
3: ¿No? Funcionarios responsables, inteligentes, no, que se... Esos de cómo vamos no tienen llenadera, Alejandro.
4: No hay manera, así es no como hay manera vamos. Con ellos. Quiere todo bien, quiere todo perfecto.
3: Sí.
4: ¿Es posible?
3: Así anda, en ese mood anda hoy el señor Chacón, ya no más que serio.
4: Es posible, es posible. Estás como distraído.
5: Sí, no, estoy... Como inundado.
3: Como inundado, bueno. Vamos a un corte, regresamos con sus llamadas. Y hoy hay 4x4.
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3: Regresamos, Alejandro, ¿qué es el público?
4: Mira, no dice su nombre, pero está buena. Buen día, muchachos, feliz semana. Esa frase de la presidenta equivale, estábamos pisteando tan a gusto.
3: Sí.
4: Y nos llegó el mesero con la cuenta, chingado.
3: Muy buena analogía.
5: Muy buena.
4: Luego René, dice Alex, es René. Yo vivo en Zapotlanejo y efectivamente han invadido los cauces de ciertos puntos por ya sabes quién, los malandros. Uh-huh. Por otra parte, bastantes comentaron. Efraín Gómez nos dice, mosqueteros, hay que darle a los de la 4T el premio por los reyes del ridículo. Dicho premio debe tener la forma o figura de cuernos, o sea, así con las manos. Federico Esperanza, injerencia, violencia, delincuencia, inferencia. A la pobre señora Chemo se le pasaron las cucharadas, dice.
3: ¿Por qué dicen eso?
5: Iba muy bien, se le pasó la cucharadancia.
3: A Fox que rimara, que porque que tomaba rime. Prozac. A Calderón que porque tomaba Blanco Me Muero o Bacardí. Ninguno les cuadra.
4: Este parece que fuma, ¿verdad? Rubén Castillo dice, la violencia no es por la...
3: parece nada. La gente dice en redes sociales nomás por joder,
4: güey. Yo no afirmé nada, güey. Yo nomás dije parece. No tengo fuente.
5: Como que se siente.
4: Con estas declaraciones, carnal, pudiera ser. No. Rubén Castillo, la violencia no es por la delincuencia. No es por Rocha. Y el narcogobierno... No es por los chapitos ni por el herballo, la violencia es por la injerencia. No ve lo que no quiere ver, dice.
3: Claro.
4: nuestro queridísimo amigo.
3: También Rubén ingieren, Castillo. ¿Verdad, Augusto? Ingieren.
5: Exacto. Ahí andan ingiriendo.
3: Ingiriendo, pues vamos a poner cosas. Sí.
4: Manuel Cadavico no termina de escribir.
3: Yo lo que quiso decir es: no tomen bebidas extranjeras, ¿verdad?
4: David Fernando, mis queridos y finos amigos, si en esta simulación llamada Cuarta Transformación los desaparecidos desaparecen y los muertos resucitan, ¿por qué no que la gasolina se convierta en huachicol? Así hay una forma de extorsión, un negocio más y más votos para Narco Morena. Y René nos dice, saludos muchachos, Cristi Arroyos nomás manda a saludar.
3: Saludos.
4: Y un negocio más y más votos para Narco Morena. Y René nos dice, saludos muchachos, Cristi Arroyos nomás manda

0: gasolineros. ¿Cuánto le toma a la Secretaría de Hacienda a detectar unos 1,000 litros ilegales, Alejandro, en una gasolinera?
1: Pues inmediatamente, nomás falta que te caigan y inmediatamente te quitan todititito, o sea,
0: y aparte aquí eran 59 millones y nadie lo había detectado y nadie pudo saber.
1: Aparte no preguntan, simplemente van, incautan tu aparato, tu computadora y se acabó, o sea, no van a preguntar. Y luego para que regreses un tema porque no te puedes defender. Manuel Cadavieco, ¿no creen que si hubiera sido legal el sitio del huachicol ya habría personas cuando llegó la autoridad y no detuvieron a nadie?
2: Pues sí. No, porque no sabían quién era el malo de esa película. O sea, estaba operando la planta, la gente estaba ahí.
1: Claro.
2: Pues bueno, qué bonito este país, vámonos, porque hoy Elba tiene 4x4.
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4: Muy buenos días, les saludo con mucho gusto, al igual que al auditorio, y estas son 4x4.
5: 1.
4: Por presuntos delitos ambientales en la cuenca del río Santiago, el municipio de El Salto fue denunciado ante la Fiscalía General de la República. La denuncia fue presentada por la Comisión Estatal del Agua y la Procuraduría Estatal de Protección al Ambiente tras detectar una descarga irregular de aguas residuales el pasado 15 de septiembre en la colonia La Azucena. El titular de la PROEPA, Iker Franje Martínez, acudió a la Fiscalía para formalizar la querella y exigir sanciones a los responsables. La CE advierte que el vertimiento de residuos o sustancias químicas amenaza la calidad de agua que se procesa para abastecer a la zona metropolitana de Guadalajara.
5: Y 2.
4: Cuatro jóvenes de entre 18 y 20 años fueron reportados como desaparecidos en Zapopan. Se trata de Alan Ociel Zaragoza, Dylan Federico Ramírez, Jorge Daniel Camacho y José Carlos González Vázquez. Los cuatro desaparecieron el pasado 14 de septiembre en la colonia Arenales Tapatíos. Hasta el momento, la Comisión Estatal de Búsqueda no ha informado alguna causa relacionada con su desaparición.
5: Y 3.
4: Durante su gira por Sinaloa, la presidenta Claudia Sheinbaum rechazó cualquier tipo de injerencia extranjera en México al asegurar que no resuelve los problemas y genera violencia. Sheinbaum afirmó que las decisiones sobre el presente y futuro de Sinaloa corresponden a sus habitantes y al pueblo de México, al tiempo que defendió una relación basada en la cooperación para el desarrollo. El mensaje de Claudia Sheinbaum ocurre tras las crecientes presiones del presidente de Estados Unidos, Trump, para que México refuerce sus acciones contra los cárteles y persiga a funcionarios públicos que presuntamente hayan colaborado con estas organizaciones.
5: Y número 4.
4: La número 4, el presidente de Ucrania, Volodymyr Zelensky, anunció que se reunirá este lunes con su homólogo estadounidense Donald Trump en Nueva York, donde inicia la Asamblea General de la ONU. Zelensky informó que ambos acordaron encontrarse tras una conversación que calificó como importante y señaló que la reunión podría cambiar muchas cosas. El anuncio ocurre después de un ataque masivo con drones y misiles contra Rusia, que dejó 3 muertos y una veintena de heridos. Pues así las cosas.
2: Gracias, Elba. Muy buen día. A ver, pues empezamos. Denuncian a el municipio del Salto por contaminar el río Santiago, ¿no? Sí, los municipios son los principales causantes de que están dejando entrar a sus drenajes cualquier tipo de descarga, y segundo, hacen sus descargas directamente al río o alguno de los arroyos que lleva al río Santiago, ¿no? Eso está muy bien, pero ¿es nomás el Salto?
0: Exactamente, es nada más el Salto, el canal de las Pintas y todo lo demás. Qué prontitud para poner la denuncia hasta la Fiscalía General de la República. Y claro, si la Fiscalía General encuentra algo ahí, qué bien que actúe, pero me parece que el problema de los municipios es mucho más que uno solo.
2: Sí, aquí. Yo diría que del estado de Ciudad de México para acá, todos.
1: Todos. Bueno, ningún chile les embona, pero es un buen principio, ¿no? ¿O cómo
2: sí,
1: lo
2: sí,
1: ven?
2: Sí.
1: ¿No? Ah, zurdos estos.
2: Terrenos. Sí, no, a ver, sí. Por supuesto, que sí. Y la otra, para presentar una denuncia hay que tener las pruebas, y si ya se probó esta, bueno, pues ahora hay que ir por otras, ¿no?
1: Sí,
2: y cada
1: sí,
2: una
1: sí.
2: Que se vaya probando hay que ir presentando la denuncia, pero evidentemente que los municipios son en gran parte responsables de lo que está pasando, porque no están controlando

0: qué pasa en sus drenajes, que ellos son los responsables del drenaje, más allá de que en algunas partes de la ciudad esté concesionado al CIAPA, ¿no? Y el CIAPA sea responsable. Hay otras zonas de los municipios que no están en el CIAPA y que son ellos directamente los responsables. Y municipios que no están en el CIAPA que son responsables de lo que pasa con sus drenajes. Así que,
1: sí.
0: Bueno, qué bueno, pero falta mucho.
1: Qué bueno, y si funciona, vamos a ahorrar muchísimo dinero en plantas de tratamiento y en la limpieza de los cauces, porque desde estaría atendiendo el mal. Y no solo los municipios, ¿cuántas empresas necesitarían también una visita de las autoridades ambientales?
0: Pero esas empresas, ¿a dónde tiran? A los drenajes municipales.
1: Sí, o algunas
0: directamente. Algunas directamente, las que están pegadas al río, ¿no?
1: Sí, sí.
0: Que habría que volverlas a revisar una y otra vez, porque siempre dicen que son santísimas, ¿no?
2: Y luego a Chapala, ¿no?
0: No, a Chapala, las que están, digamos, pegadas en Ocotlán, ¿no? Y todo lo que llegue el río Lerma. Aparte, digo, de la Ciudad de México para acá, pues habría que revisar todos los municipios y todos los distritos de riego, ¿no? Los fertilizantes que ahí se usan y cómo se usan. En fin.
2: Pero, a ver,
0: no tenemos tiempo. Pero qué bueno que se hizo esta puntual averiguación sobre una descarga específica en el Salto, falta muchísimo.
2: Bueno, así dejémosla, terminemos con algo positivo de
0: Michoacán. Eso, gracias Alejandro.
1: Venga, felicidades gracias por haber actuado, para que sí. Alejandro y Cuchicuchi estén en paz. Sí.
0: Bueno, primero fueron 3 miembros de una sola familia en San Juan de Cotán, hoy 4 jóvenes en Arenales Tapatíos, ¿no? Está
2: muy duro.
0: Esta nueva modalidad de desaparición ya en grupo, ¿no? Ya no es una persona que va y se va por su voluntad, sino que están desapareciendo a grupos completos que tienen que ver entre ellos. ¿Qué está pasando? Las autoridades nomás dicen, pues desaparecieron.
1: Sí, sí, emiten la ficha y volvemos a lo mismo. El asunto es prevención. Sí, hay que buscarlos, hay que encontrarlos con vida. Pero ¿por qué está ocurriendo? ¿Por qué van y levantan jóvenes así como si nada les fuera a ocurrir? La prevención y, bueno, la vigilancia en las calles a partir de los monitoreos que se pueden hacer con las cámaras ya instaladas.
0: Ah, es que esas no jalaban.
2: Jalan de vez en cuando.
0: Sí.
2: No selectivas, de vez en
0: cuando. Sí, petición. Oye, estas me las apagas, ¿cómo no?
2: No, terrible, ¿eh? La verdad de las cosas creo que es terrible. Pasa todos los días, no se hace absolutamente nada. Por más que se manden noticias diciendo que se va a prevenir y que van a hacer, no sucede absolutamente nada. Y frente a nuestras narices se nos van nuestros jóvenes. Feminicidios, desaparecidos. Los famosísimos homicidios dolosos suben y suben y suben. Y el Excel no te da porque la maldita realidad está ahí, pero la maldita realidad no depende de ellos, depende de nosotros. ¿Qué vamos a hacer para cuidar a esos chavos?
0: El Excel da para todo.
1: Sí.
0: Ya, sí, no, sí. Al Excel no me lo critiques.
2: Es cierto, cara. No me voy a meter con el Excel.
1: Sí, es como la gomita de lápiz que usábamos antes.
2: Exacto.
0: Acuérdate lo que dijo.
1: ¿Te acuerdas? El corrector blanco.
0: El entonces secretario de Gobernación, a don Augusto, a Carla Quintana, comisionada de búsqueda. Tú dame el Excel y yo resuelvo el problema.
2: Claro.
0: El problema fue que Carla no quiso darle la llave al Excel y ahí sí se enojó el secretario, ¿no? Porque estaba facilísimo resolver el problema de los desaparecidos, era cosa de moverle el Excel.
2: Dicen que los Exceles de estos cuates están llenos de liquid paper, querido Diego. No saben cómo borrar. Sí. Está todo lleno de manchas blancas, güey. No.
1: Pero si volteas la hojita, ves la cifra real.
2: El número.
0: Sí. Con razón me dijeron que había aumentado el consumo de liquid paper.
2: Sí, por toneladas, güey.
0: Toneladas de liquid paper. Y bueno, Alejandro, no te vayas a poner loco con nuestra presidenta. Respeta, por favor. Ella lo único que dijo es que pues la injerencia es lo que genera la violencia. Estábamos nosotros con el mayo ahí controlando el asunto y tuvieron que venir los gringos a llevarse.
1: Nosotros narcotraficando tan a gusto y que no, sí, hombre. No.
2: Lo que quiso decir la presidenta es que no le salió, no estén jeringando. Es lo que quiso decir.
0: ¿Cómo ves? No estén jeringando, sí.
2: para que rimara, pero no, realmente, digo, es la presidenta de México la que está diciendo esto. No es cualquier persona, no es una ocurrencia de Noroña, o no es una ocurrencia de alguien así. No,
0: ¿Tú no crees que Noroña le escribió el discurso?
2: No creo, Noroña es como más, ¿cómo te diré? Está más maduro, Noroña.
1: Noroña maduro, no, si Noroña está maduro, nosotros somos los intelectuales más acabados del país.
2: Sin duda.
1: Oye, esto hay que unirlo a la nota principal del Universal hoy, de 67,000 detenidos que nos han presumido desde que Claudia Sheinbaum es presidenta, solamente 37,000 acaban en prisión.
0: Es decir, ¿sigue funcionando la puerta giratoria que de tanto que llegaron ellos?
1: Exactamente, exacto.
0: O están deteniendo inocentes, que también es muy, muy probable.
1: Es muy, muy probable. Incluso algunos que tengan su auto de formal prisión podrían ser inocentes.
0: A ver, entonces, allá no me cuadro a gusto porque seguimos deteniendo gente inocente como antes, o el Poder Judicial sigue siendo una puerta giratoria como antes. ¿Dónde está la novedad?
1: Sí, no. Nada. Tremendo. Nada, la novedad es que no son como los de antes.
0: Ajá, ya.
1: Bueno, eso, parecen, pero no son. Parecen,
0: sí. Pero no son. O que se le siente, antes, pero no tiene. Sí.
2: ¿Los de antes es López Obrador o quién?
1: Pues no, sí, a estas alturas ya. Entra el paquete.
2: Los de antes,
1: ¿eh? Entra el paquete.
0: Sí, el paquete, claro. Los de antes. Sí, pero, a ver, cuando no había injerencia, tampoco había violencia, ¿no? ¿Estamos de acuerdo? Eso sí fue con López Obrador.
2: Claro.
0: Sí.
2: Claro.
0: Acabamos con la delincuencia, los delincuentes siguen en la calle. Luego llegó Claudio y dijo, hay que meter a todos los delincuentes al bote, agarró 67,000, ¿no?
1: Pero es lo mismo con la corrupción, acabó con la corrupción, pero ahí los corruptos ahí están.
0: Ah, no, los corruptos, los niños bien.
2: Ahí sí no.
0: Ahí y bueno, sí no, pero y rápidamente, a ver, este fin de semana vimos elecciones en las zonas que fueron invadidas por Rusia en Ucrania. Ya decretó que son territorio ruso y llamó incluso a elecciones, 3 días de elecciones en las zonas anexadas. Y la respuesta de Ucrania fue el bombardeo más feroz que ha habido sobre Moscú. Hay 3 personas muertas, 20 heridos es lo que se reporta, pero muchísimos edificios dañados. Fue una lluvia de misiles que Moscú, que nunca ha sido tocada por una guerra, porque el general de invierno siempre los ha salvado, ¿no?
1: Sí, es su trinchera. Salvado.
0: Frente a Napoleón, frente a Hitler, hoy parece que por primera vez Moscú fue terriblemente agredido. Y eso sí cambió, digamos, el discurso que venía manejando Trump, ¿no? Sobre la guerra, ya decirle a Zelensky, ya esto se acabó, tienes que rendirte. Hoy va a tener una reunión en Nueva York, en el contexto de la Asamblea de las Naciones Unidas. Me parece que esto no ha acabado, lo que iba a acabar en 3 semanas, lleva 3 años y no acaba.
1: Sí. Increíble porque Ucrania ha tenido la capacidad de armarse, de seguir fabricando su armamento, de mejorar la inteligencia artificial con la que guía sus misiles, con la que mueve sus drones, construye sus drones. Increíble el paso que ha tomado para militarizarse y decir y darle golpes sobre la mesa a la política de Putin y de paso tomar un liderazgo nada despreciable en Europa.
2: A ver, 2 cosas, Diego. Primero, ¿cómo ves que Moscú cierra el consulado y la embajada de Alemania en Moscú? Y por otro lado, también lo hace Alemania por otra parte. También cierran en Berlín el consulado. Digo, esto es, suena
0: a los tambores. Es un rompimiento de relaciones clarísimo, ¿no?
2: Suena a los tambores, ¿no? Porque hubo un ataque que no se pudo explicar quién lo había hecho en territorio alemán. Segundo, no puede Ucrania en un momento dado desarrollar este ataque tan brutal sin quitarles mérito, porque pues, debemos de recordar que el ejército ucraniano era la élite del ejército ruso,
0: sin el apoyo de la inteligencia de la Unión Soviética estaba en Ucrania.
2: En Ucrania. ¿Se puede hacer esto sin Europa? Es decir, que los aliados de la OTAN estén apoyando a Zelensky. Y tercero, la visita a Trump de veras va a poder parar esta guerra que de un lado y el otro no. se están dando con todos. Y está muy complicado el señor Trump, entre el estrecho de Hormuz que se le salió de
0: estrecho de Trump.
2: El estrecho de Trump. Entre este tema de Ucrania.
0: Y ya le tomaron el estrecho, ese es el problema.
2: Sí.
1: Ya esta guerra de Ucrania, al nivel de proctólogos, ¿o qué?
0: Claro.
2: Sí. La guerra de Ucrania y luego que te pidan al mayo, pues no. Está complicado para el señor Trump.
1: No, y recordemos que Alemania subió el presupuesto para sí. militarizarse. Europa se propone sí. tener como Unión Europea en 2035 un 5% de su Producto Interno Bruto dedicado a la militarización. Los tambores suenan. Sí. Polonia ya está viendo a los rusos en su frontera.
2: Exacto.
1: El mundo se está armando, el mundo se está preparando para una guerra.
2: Oye, chiquitín. Y...
0: Sí. Dime, ya después de esto, dime, Alejandro.
2: No te pongas triste. Y ganó, no, te debería estar contento, ganaron los zurdos en Berlín.
0: Sí, fíjate.
2: Ganaron los zurdos, era para que tuvieras fiesta.
0: La semana pasada hablábamos de el resurgimiento de la extrema derecha en una zona que fue justamente de Alemania Oriental, Alemania Democrática, ¿no? Y ahora, tal como pasó en Nueva York, en las grandes ciudades, están votando por alcaldes migrantes y de izquierda, igual que Nueva York. Digamos, sería el paralelo de lo que pasó en Nueva York, que es un migrante de origen turco, ¿no? Que gana las elecciones en la ciudad de Berlín por la izquierda. Las ciudades y el mundo fuera de las ciudades está también, es otra forma de polarización, los que tienen acceso a la vida urbana muy desarrollada y los que no la tienen, ¿no?
1: Uh-huh, que es una inmensa mayoría.
0: Sí.
1: Oye, ¿y no convendría decirle a Donald Trump, a la Unión Europea, que más que combatir a los guerreros, combatan la guerrencia?
0: Pues sí, a gusto que estábamos chupando.
1: Acabemos con la guerrencia y se acabó el problema. Aunque los guerreros sigan ahí.
0: Sí.
2: Este tipo de frases tuyas son las que provocan a la presidenta a decir que la violencia es por parte de la injerencia.
0: No, yo ya estoy sospechando metiendo, quién le hace los discursos.
1: La presidencia metiendo... dice que la violencia es generada por la injerencia.
0: Es pura maledicencia.
1: No sabes nada de poesía.
2: Sí, carajo, perdóname.
0: Que todo eso es pura maledicencia, dijo la presidencia.
1: Pero a final de cuentas, la delincuencia no es sino la pura querencia.
2: Exactamente.
0: Vámonos a una pausencia porque hoy es día de Exvio.
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14: Brian Rodríguez contra el Piojo Alvarado. 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
0: Pati, qué recibimiento tan gacho te acaban de hacer, ¿eh? Di algo,
15: se sintió agresivo. Yo siempre los trato bien, se sintió muy agresivo, la verdad.
2: Uy. Perdón. Pero fue un golazo, ¿no?
15: Café, se están arriesgando mucho, la verdad.
2: Fue un golazo, ¿no?
15: Fue un golazo.
2: También los de las Chivas fueron buenos goles, sobre todo el primero, buen gol.
15: El primer gol también fue muy bueno, a pesar de que un cierto árbitro estaba diciendo que había un fuera de lugar. No había fuera de lugar.
0: No, pero ese cierto árbitro de Televisa, la verdad, estaba enojado. Porque luego, no, es que luego sacaron las líneas y estaba equivocado el árbitro, pero estaba furioso.
1: Es que hay que acabar con la... Hay que acabar con la arbitrancia.
0: Arbitrancia, sí. se llevan al árbitro y quieren que funcione. Oye, ¿cómo viste el clásico? Estuvo bonito, ¿no?
15: La verdad estuvo muy, muy bueno. O sea, como partido de fútbol me parece que fue un muy buen partido. Hace mucho que no teníamos un clásico. Pues que si sintiera así, ¿no? Particularmente el final. Muchos están criticando a Milito. Recordar que si bien, en efecto, la salida del Cotorro González sí condiciona mucho el estilo de juego de Chivas, pues fue por lesión, ¿no? No porque
0: sí, fue por lesión.
15: Cantarse Milito. Entonces, complicado, pero la verdad es que nos regalaron un juegazo y así creo que hacía falta eso. Sí me dolió, no voy a mentir, yo ya me
0: claro,
15: sentía festejando.
0: Pero era evidente que si no metíamos el tercero, estos iban a ir por todo, lo habíamos visto pero, contra Cruz Azul.
1: Está buenísimo el zoológico, las Chivas que tienen cotorros, piojos y hormigas.
0: Sí, claro.
15: Oye, ay, de todo, pues oye.
0: Es mucho mejor que cuando fuimos campeones en 87 era el Wendy, el Yayo, el Zuli. No, si estaban mejor los apodos,
15: sí.
0: ¿Eh?
15: Sí, oye, es que aparte, mientras ustedes me bulean, mi hermana también me está bulleando, nos está escuchando y me está mandando. Ella desgraciadamente le va a la América.
2: No. Qué bien me caes. ¿Cómo se llama tu hermana?
1: ¿Para cuál de las dos se alcanzó? ¿Para cuál de los dos se alcanzó para la colegiatura?
2: A ver, para sí, ella.
15: Adivinen, para
2: ella.
15: Mí.
2: Ya, Pati, llegó tarde.
0: Adivinen quién estudió el UDG y quién estudió los altos, a ver.
2: Pues sí. Adivinen. Paulina, te felicito.
1: Paulina,
2: normalmente yo,
1: saludos.
2: Qué bueno que haya coherencia ahí.
15: Es bueno. Terrible. A mí me están haciendo un bullying fantástico desde el fin de semana.
0: Pero bueno,
15: entonces.
0: Oye, a ver, sí, jugó, fue muy buen partido. No estaba para nada fácil, ¿no? Creo que el América, cuando se puso a jugar, jugó muy bien. El problema en América es que no arranca, pero una vez que arranque ese equipo va a ser insoportable.
1: Es como el coche viejo de Alejandro.
0: Como el coche viejo de Alejandro.
1: Como coche viejo de Alejandro.
2: Mis coches viejos prenden al centavazo, ¿eh?
0: Musiño, ¿ah, sí? Si
1: quieres, ¿al centavo Musiño?
2: Al centavo Musiño.
0: Bueno, pero bueno, dejemos el pasado, Pati, que vamos a ver esta semana.
15: Dejemos el pasado en el pasado, justamente para esta semana, justamente el día de hoy tenemos partido de NFL, lunes por la noche, los Gigantes de Nueva York contra los Rams de Los Ángeles, se pelearán por a ver quién es más malo, ¿no? Los Gigantes le ganaron a unos disminuidos Vaqueros de Dallas en la semana 1, mientras que los Rams fueron apaleados en la primera semana contra los 49ers, este partido a las 6 de la tarde a través de ESPN. Como las 6 de la tarde es el horario de estar atrapado en López Mateos, según mi horario, vengo grabando con XView y lo ven como a las 8 que logren vencer ese tráfico. Llegan y lo ven.
1: ¿Ya avanzó el tráfico o qué?
15: Sí, ya un poquito, ya solo son 2 horas. sí, básicamente. También tenemos para este fin de semana más NFL. Los Rams justamente se enfrentarán a los Broncos a las 6 de la tarde en ESPN, en partido de que es domingo por la noche, domingo 27 por la noche. También tenemos Bengals contra los Steelers a las 11 de la mañana y los Cardinals contra los 49ers a las 2 de la tarde. También, aunque no me gusta, tenemos Liga MX, el Atlante contra el Monterrey a las 6 de la tarde, el viernes, 25 de septiembre a las 6:50 de la tarde por ESPN. El sábado, Chivas, espero, le gana al Querétaro a las 5 de la tarde, esto lo pueden ver, ya saben, por Amazon Prime, porque si vamos a escoger transmisiones que sean localistas, vamos a ver la de Amazon Prime. definitivamente. Y después tenemos el Santos contra Pachuca a las 6:50 de la tarde por ESPN. Y el domingo, Necaxa contra América a las 9 de la noche, porque qué mejor para cerrar un domingo que un Necaxa contra el América, ¿no? Este partido lo pueden ver a través de Fox, solamente Fox, así se llama el canal. Y si no lo quieren ver, pues ya saben, lo ponen a grabar y lo ven después. Y si se les olvida grabarlo, no pasa nada. Le regresan hasta 24 horas, entonces todo bien. Y
0: ¿todo eso va a tener que hacer Javier para ver a sus águilas?
15: Sí, imagínate. Y Alejandro, por ejemplo, va a tener que poner a grabar o no el Gran Premio de Azerbaiyán, porque es el sábado a las 5 de la mañana.
0: Es el que ganaba Checo, ¿no?
2: A eso no me despierto, Patita. Ya.
15: Ya me acabo de dormir, entonces no cuenta.
2: Ya se me endureció la corteza cerebral y entonces ya
0: no me duermo. ya decía yo que había algo, no sabía exactamente qué. Pero
1: se llama congelamiento neuronal.
15: Hombre. Sí, qué bueno que tú ya estás despierto a esa hora. Es sábado, 5 de la mañana. Gran premio.
2: ¿Quieres
15: de
2: que te lo espolee? ¿Te lo puedes espolear si quieres? O
0: sí, va a ganar Checo Pérez. Sí, Checo siempre ganaba Azerbaiyán.
2: A ver, Checo está haciendo todo lo posible por llegar en el número 16, 17, ¿no, Patita?
15: Sí.
2: Muy mal, ¿no? Sí. Cadillac, muy mal. Ok, también, ya sabíamos, ¿no?
15: Pues muy mal toda la temporada, ¿no? O sea, en general.
2: Pues sí, ha sido constante hasta eso. Ha sido constante. Cierto.
0: Bueno, y algo más,
1: Patita. Una de las que vi se le cayó un espejo. Retrovisor.
0: Sí.
1: Cadillac.
0: Fue, ya entró con la loca de patrocinador y ya parece que se estabilizó un poco.
15: Oigan, les mentí, sí, este fin de semana tenemos el debut de Rafa Márquez como técnico de la selección.
0: Ah, ¿de veras? Cierto.
15: Debut, lo podemos ver, México contra Colombia este sábado a las 7 de la noche es el partido, pues para ver cómo le va a Rafita Márquez. Hoy, ¿no?
0: Que y nomás va a llamar a dos por equipo, ¿va?
15: Para porque este no primer partido. Solamente para este primer partido. Ya para
0: ¿y a Chivas a quién le van a quitar? ¿Al Piojo y al Tala?
15: A todos, sí. No, le quitan a Sandoval y le quitan al Tala y después le quitan a Romo, le quitan a seis, son seis en total. Sí. Sí, cosita de nada. Pero bueno. Todo bien. Pero sí, entonces empieza este ciclo de partidos, México contra Perú el martes 29 y finalmente Estados Unidos contra México el sábado 3 de octubre para empezar bien, ¿no? El ciclo.
0: Perfecto. Muy bien, pues mucha suerte a Rafa Márquez y a la selección. Gracias, Pati. Sí.
15: A ustedes.
0: Señor gracias, Paco, Pati. ¿Cómo le fue a León?
10: Dama y caballeros, ¿qué tal? Muy buenos días. El León, como el rebaño, como el Atlas, hizo todo el esfuerzo, pero al final se quedó con un punto, nada más. Es como cuando en la fiesta rompes la piñata y te tiras tarde y lo único que alcanzas son puros cacahuates pisados y un tecojote. Así está.
0: Y colaciones.
10: Y luego están las mamás que meten calcetines en la piñata. Señora, no haga eso, por favor, no haga eso. Pero lo que sí podemos hacer es recomendar, sobre todo este fin de semana. Esta semana tenemos una. Sí.
2: Paquito, esa sí es injerencia de netas, la del calcetín en la piñata. Sí. Esa sí.
10: No, fuerte. No, y aparte no los meten con pares. O sea, dejen ustedes que metan calcetines en la piñata, lo ponen individual. No, eso no se vale. Señora, por favor, seriedad. Tenemos estrenos esta semana. Atención para todos los que nos escuchan. Un abrazo a Checo Pérez y el resto de los choferes de transporte público que siempre nos sintonizan y nos acompañan. En esta ocasión, pues esta semana tenemos el estreno en Disney Plus de dos opciones muy divertidas. Número uno, la quinta parte de Toy Story, esta saga animada que en su momento fue revolucionaria, sigue teniendo un gran público y llega a su quinto episodio. Y en esta ocasión, Woody y sus amigos enfrentan el avance de un enemigo todavía más peligroso que la edad para los niños, que la falta de imaginación de los mismos, la llegada de la tecnología y cómo está sustituyendo no nada más los juguetes, sino toda la manera en que interactuamos. Toy Story 5 es película de estreno a través de Disney Plus y también tenemos la temporada número 13 de American Horror Story, esta serie de antología de historias de terror, cada una con una temática diferente. Hemos tenido extraterrestres, culto, casas hechizadas, fantasmas y en esta ocasión la número 13 basada en brujas. Una buena opción para el entretenimiento para los niños. Ay, no, ni lo digo porque mi algoritmo me traiciona y al rato me salen comerciales de eso.
0: Exacto. Oye, y ya hay una serie también en Prime, se llama El Juicio, ¿ya la viste?
10: Está buenísima. Si usted tiene dudas de que es buen actor Eugenio Derbez, que yo coincido, hay que tener siempre una sana duda en ese sentido. El Juicio está extraordinaria, un buen análisis descarnado de la justicia mexicana, de una familia que lucha para obtener justicia.
0: Oye, sí, la verdad es que las películas que hizo Derbez, donde no intenta hacer chistes, es mucho mejor. Mucho mejor
10: actor. Sí, cuando se despoja del monje loco, la verdad sí nos ha dado dos que tres buenas actuaciones. Entonces, ahí está también una buena opción, miniserie de 6 episodios, si mal no recuerdo, ahí en Netflix. Entonces, una buena opción para disfrutar esta semana entre Toy Story, Eugenio Derbez y Checo Pérez.
0: Bueno, gracias. Y bueno, por cierto, nada más recordarles que hubo una apuesta pública en este programa y le toca a Ramiro Marmolejo pagar los tequilas porque hubo empate. Dijimos, si hay empate, paga Marmolejo. Entonces, es una botella para Alejandro Sierra, otra para Elba, otra para mí y
1: para Javier.
0: Otra más para Javier. Entonces, ahí te encargamos, Ramiro. Échale ganas al programa para que salga para las 4 botellas. Gracias.
2: Vámonos.
0: Vámonos, hasta mañana.
1: Bye.

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Es hoy. Hoy es el 21 de septiembre. Llegó la fecha, por supuesto. Y como cada año bailo y canto y bailo porque esta es de mis piezas musicales favoritas. Te contagia, te invita a bailar, te pone de buenas. Eso es alegría. Tierra, viento y fuego. Earth, Wind and Fire. Desde 1978, cuando salió publicada esta canción, nos pusimos a bailar y hasta hoy, 2026, no hemos dejado de hacerlo. 21 de septiembre es hoy.

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1: Bienvenido. ¿Cómo está? Buenos días. Es hoy 21 de septiembre. Esta canción de Tierra, Viento y Fuego siempre nos ha perseguido. Lo digo en mi historia personalísima. Yo tengo muchos grandes recuerdos y conexiones con esta pieza musical. ¿No le ha pasado que tiene usted una canción o varias que lo transportan a diferentes sitios? Esta particularmente me hace sentir muy feliz, muy contento. Y sí, es hoy. Esta pieza musical, ay Dios, de los 70s, 1978. Y vaya agrupación, Tierra, Viento y Fuego, mítica desde luego. Tiene todo el groovy, todo el groove, como le quiere decir, todo el boogie y todas las palabras propias setenteras se manifiestan en este estilo musical, el de Earth, Wind and Fire. Gracias por regalarnos esto, hombre. Hoy recordaremos esa pieza musical. En el control, don Javi García. Javi, ¿cómo estás? Muy buenos días. En la producción, Elba Eunice Mercado. Elba, ¿cómo estás? Muy buenos días. Soy Ramiro Marmolejo Galindo. Gracias por acompañarnos. Pues ya le dije, el lunes 21 de septiembre, se está pelando septiembre, otro mes que se nos va y ya entramos a la recta final del año. Está en la puerta de todos nosotros el último trimestre del año, octubre, noviembre y diciembre, a la vuelta de la esquina, ya se fue el 2026. Se lo dije, año mundial, año corto. Cuando tenemos un evento así gigante como el Mundial de Fútbol, cortito el año. Esto pasó este mismo año y ya, hombre, hay que irnos preparando. Por cierto, 21 de septiembre, minutos más, minutos menos, horas más, horas menos, días más, días menos, entra el otoño. Sí, tenemos cambio de estación. No cambies de estación, mantente aquí, 101.5 de tu radio, frecuencia modulada, pero ya inició el otoño y como te dije, desde hace varios días ya se siente el viento otoñal. Hoy por la mañana volví a sentir el viento otoñal, así es que hemos cambiado de estación de aquí hasta el 21 de diciembre. Puro otoño, ¿eh? Las hojas amarillas y naranjas, los atardeceres anaranjados con viento frío. Qué rico, ¿eh? Qué rico, qué agusticidad del otoño. Me encanta. Otoño y diciembre son mis temporadas favoritas. Así es que mucho que platicar el día de hoy. Empecemos con el abrazo muy fuerte para los hermanos de Zapotlanejo. Vaya tromba que les cayó ayer, vaya tormenta. Escuchaba testimonios en los que algunos vecinos de esta zona de Zapotlanejo pudieron contar hasta 3 horas continuas de lluvia durante la madrugada y el amanecer de ayer domingo. Sí, hasta 3 horas continuas de lluvia. Se desbordó el arroyo Zapotlanejo y tenemos otra vez inundación. Digo otra vez porque hace apenas 2 años... estábamos hablando de lo mismo, en Zapotlanejo, en la misma zona. Algo está pasando, algo cambió, algo movieron. No me vengan a decir ahora otra vez, como dice siempre la autoridad, lluvias atípicas. ¡No, hombre! ¡Sigue lloviendo igual de fuerte! ¡Claro que sí! El tema es que hay invasión de cauce de arroyos, hay construcción de nuevos fraccionamientos, hay modificación de cauces, hay un montón de cosas, sin dejar de lado el exceso de asfalto y concreto hidráulico por todos lados. Ahí están las consecuencias. Sigue lloviendo igual. No nos quieran vender la misma historia las autoridades. Nada más que ahora, con tantas irresponsabilidades de ciudadanos y de autoridades, mire lo que pasa. Abrazo fuerte a los hermanos de Zapotlanejo. Además, en una más de la mano del hombre, ay, la Comisión Estatal de Agua y la Procuraduría de Vigilancia del Medio Ambiente, la PROEPA, denuncia ante la FGR a quien resulte responsable por descargas de aguas residuales al río Santiago. Pues, ¿quién va a ser? Todo parece indicar que los reflectores apuntan hacia el Ayuntamiento de El Salto. Se usó un camión Vactor ¿Sabe qué es un Vactor? Ahorita le cuento, es como una aspiradora gigante. Así como que lo compremos un Vactor ahorita usted y yo, así como que fuera un bocho, pues no, ¿verdad? De ninguna manera. Entonces, mucho que reaccionar. Pero bueno, ahí está la nota del día, que es una denuncia ante la Fiscalía General de la República, por supuesto, delito ambiental. También hablemos una vez más del reclutamiento forzado, porque la delincuencia está cambiando sus tácticas. Ya están modificando sus tácticas. Ya lo sabe, ellos sí se adaptan. La autoridad y nosotros vamos más lentos, tenemos que ser más rápidos. Pero ellos, la delincuencia organizada, sí van más rápido, están modificando sus formas de captar a jóvenes para que caigan en las garras del reclutamiento forzado. Así es que mucho que platicar, mucho, mucho. En este 21 de septiembre, ya lo escuchaste, dato histórico, pues la fecha, nada más y nada menos que la fecha. Así es que Javi, ya es hora. Ya es tiempo de que demos inicio con las noticias como nos gustan, platicaditas. Y arránquense, muchachos.
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1: Vámonos, vámonos, vámonos a las calles de la zona metropolitana de Guadalajara, porque siempre, siempre alento. Alerta, quise decir atento y alerta al mismo tiempo. Siempre alerta el comandante Antonio Neri. Ahora en las aguadas calles de toda la zona metropolitana y conurbada. Mucha agua ha caído. Vamos contigo, Toño. Muy buenos días. Buen café.
2: Así es, ¿qué tal, Ramiro? Lo que falta por caer, ¿no? Ya que por ahí nos amenaza que puede formarse un huracán durante esa semana. Así es de que pues va a seguir lloviendo. Hay que traer el traje de rana, sí. Paraguas, impermeables, botas, porque va a seguir cayendo agua.
1: Cierto, cierto. Tenemos, por supuesto, un meteoro por ahí rondando el Pacífico que nos puede llamar la atención. Arráncate comando, por favor, Toñito.
2: Así es. Bueno, ya lo comentabas de esta fuerte lluvia que dejó una severa inundación, dejando 147 casas afectadas en tres colonias de Zapotlanejo. Los niveles que alcanzó el agua llegó hasta el 1.5 metros de altura, además que bajó una gran cantidad de agua acompañada de lodo y piedras y anegó desde los arcos, donde está la entrada principal, hasta las colonias La Cantera y El Plan, que están pegadas a la autopista a Guadalajara, Guadalajara-Zapotlanejo, ya que por un costado pasa el arroyo Zapotlanejo. En el último corte proporcionado por Protección Civil del Estado, hay 147 viviendas que presentaron ingreso de agua, dejando afectaciones en menaje como camas, refrigeradores y estufas. Y desde durante este fin de semana, bomberos municipales, militares y Guardia Nacional trabajan de la zona y solicitaron el apoyo también de Protección Civil del Estado y de localidades vecinas para poder atender la emergencia. Inclusive también de aquí de Guadalajara fueron para allá para apoyarlos. Así es de que pues esta ciudad sería la segunda ocasión que Zapotlanejo sufre este tipo de inundaciones, pero ahora fue un poco más severo, y bueno, pues señalan que fue que llovió una gran cantidad de agua por la zona del Cerro de Santa Fe, y que bajó pues prácticamente en la avalancha y lodo, y también desde Tepatitlán, también por la avenida principal que se llama Anacleto González, pues también por ahí bajó un río, y todo esto también vino a terminar en la zona de Zapotlanejo. Así es de que continúan con los trabajos, fueron evacuadas 100 personas, para llevarlos a un sitio seguro, en tanto, pues primero bajaba el nivel del agua, dos, llevar a cabo pues la limpieza y sacar todo lo que ya no sirve, como los colchones, y tres, llevar a cabo el censo correspondiente para saber cómo se les puede apoyar después de esa situación, que es la segunda, como te comento, porque en diciembre del 2024 ya habíamos acudido a este sitio por lo mismo que se habían inundado.
1: Importante marcar que hasta ahorita, digo, ya lo reiteraste, Toñito, es segundo año, bueno, no consecutivo, pero sí escalonado, está muy pegadito. Y otra cosa, hasta el momento no se han reportado ninguna pérdida humana o ninguna desaparición. De los males, cuando menos reiterar eso, hasta ahorita estamos en esa circunstancia de saldo blanco, solamente menajes, Toño, por ahora.
2: Sí, así es, por ahora en los recorridos y reportes que han tenido tanto los bomberos municipales de Zapotlanejo, de Protección Civil del Estado, de Cruz Roja, de Guardia Nacional, de la 15ª zona militar que están ahí con el plan DN3, no se ha tenido reporte de que falte alguien o que se lo haya llevado la corriente, por fortuna, y hasta el momento solo estamos en daños materiales, tanto de casas y vehículos.
1: Aunque la experiencia nos dice, tú tienes mucha experiencia en esa materia, Toño, la experiencia nos dice que cuando llega la seca, por así decirlo, cuando bajan todos los niveles, cuando se revuelven los escombros, a veces hay lamentables sorpresas, Toño.
2: Sí, así es. Todo puede ocurrir, pero hasta el momento ninguna familia ha reportado la desaparición de alguno de sus seres queridos, ¿no? Porque todo también inicia con eso. Exacto. Se lo llevó a la corriente, lo vimos, y es donde empiezan los bomberos. Hasta el momento, no, ninguna persona fue arrastrada durante la madrugada de ayer, durante lo que viene siendo el domingo.
1: Así es.
2: Y hasta este lunes, que ya bajaron los niveles, no se ha tenido ningún reporte.
1: Qué bueno, qué bueno. ¿Qué más traes bajo el brazo, Toño?
2: Bueno, también esta autopista a Colima, que se ha convertido en una de las más peligrosas para transitar, especialmente del lado de Jalisco, que hoy tenemos una volcadura, mañana también y antier también, y este fin de semana se registraron dos accidentes que dejó saldo de 3 personas muertas. El primer incidente se registró a la altura del puente del 40, justamente en cuanto entras a la autopista, a 200 metros. Aquí se volcó un tráiler cargado con costales de cal y terminó en el cabellón central, donde fallecieron 2 hombres. Mientras que en el kilómetro 101, ya en la zona de Ciudad Guzmán, un tráiler se impactó contra 2 vehículos, pero terminó volcado e incendiado, donde murió una persona de 25 a 30 años. Así que la Guardia Nacional cerró esta vía por espacio de 12 horas, en tanto que terminaron los trabajos de peritaje y que retiraron los cuerpos que todos fueron a dar al servicio médico forense de Ciudad Guzmán. Pero es una constante esta autopista maldita, porque vaya cómo ocurren accidentes y también cómo dejan muertes. En este fin de semana, 3 nada más. Y también, por otro lado, el tema de los desaparecidos. La Fiscalía del Estado se encuentra investigando la desaparición de 4 jóvenes ocurrida en Zapopan. Entre ellos se encuentran Jorge Daniel Camacho Flores, de 19 años, de José Carlos González Vázquez, de 20, de Dylan Federico Ramírez Zavala, de 19, y Alan Zaragoza Mendoza, de 18. Ellos fueron privados de la libertad el mismo día en diferentes calles de la colonia Arenales Zapatillos. Así es de que el Ministerio Público también investiga a patrulleros de la policía de Zapopan, debido a que al atender el reporte, dijeron a su cabina, aquí no hay nada, no hay nadie que nos diga, aquí no pasó nada, no ocurrió, y posteriormente el Ministerio Público está obteniendo evidencias de que pues sí había videos, sí había vehículos, sí había todo, y pues simplemente los policías dijeron, no me voy a meter en problemas, voy a ser primer evadiente, primer escondiente, y pues primer insensible, ¿no? Porque pues, no, que es el tema de la fiscalía, es de que se está investigando alguna posible omisión o delito, ¿no? Por parte de la autoridad municipal, que al llegar a verificar el reporte dijeron, aquí no pasó nada. Y también en este caso del feminicidio de Carla Margarita Pérez Jiménez, esta estudiante de la carrera de medicina que fue asesinada a navajazos la semana pasada en una brecha de Nestipac en Zapopan. Bueno, pues ya fue la audiencia inicial, y sin embargo, este repartidor de la aplicación Didi, Eduardo Isaac N., pues al ser acusado de delito de feminicidio por parte de la Fiscalía del Estado, bueno, pues su defensa solicitó la ampliación del término a 144 horas para que pueda presentar alguna prueba a su favor. Así es de que es la situación legal de que si se vincula al proceso o no, va a ser hasta el próximo miércoles, cuando el juez de control, bueno, pues ya decida si lo vincula. Mientras tanto, pues va a permanecer ahí, guardado en el reclusorio preventivo de Puente Grande, en tanto si llega este plazo y se dicta la vinculación al proceso y la prisión preventiva oficiosa, que es un delito grave, es decir, que no hay manera de que salga. Y también, por otra parte, la Fiscalía del Estado investiga el crimen de un hombre encontrado en una maleta en Zapopan. Esto ocurrió sobre el periférico norte, en la calle David Jaime Vivanco, en la colonia Albatán. Aquí vecinos de la zona reportaron que había un bulto sospechoso. Cuando llegaron informados de la policía municipal, encontraron un torso y partes humanas en el interior de esta maleta, así es de que dieron aviso al personal del servicio médico forense. Y también, pues, un convivio que se registró en San Martín de las Flores, en Tlaquepaque, terminó en golpes y luego en balazos. Esto ocurrió en calles de la delegación de San Martín de las Flores, luego de que pues varios adolescentes de pandillas rivales se dieron a golpes, pero de pronto se escucharon varios disparos de arma de fuego. Tres jóvenes resultaron lesionados a tiros, pero sin embargo sus familiares los llevaron por sus propios medios a la Cruz Verde Marcos Montero para que fueran atendidos por los médicos, y la Fiscalía Estatal está llevando la investigación. Así de que pues ha habido de todo un poco.
1: De todo un poco, como bien lo mencionas. Perfecto, muchas gracias, Toño.
2: Hasta luego.
1: Que tengas un gran día. Gracias, gracias. Ya lo escuchó usted. De todo un poco. Se lleva, por supuesto, a la palma el tema de la inundación en Zapotlanejo. Reiterar, le mandamos un abrazo muy fuerte a los hermanos de Zapotlanejo. Ya le decía yo a usted, he visto y leído varios testimonios de personas que han narrado entre dos y tres horas de lluvia continua durante la madrugada en los puntos distintos que ya mencionó Antonio Neri, pero varios de los testimonios de las personas que hoy son, sí podemos decirlo así, sobrevivientes de esta inundación, han narrado entre 2 y 3 horas de lluvia continua. Imagínese nada más, por eso es que pasa lo que pasa, aunado a lo que ya le dije, invasión de cauces de ríos, obra desordenada, crecimiento inmobiliario desordenado y tantas cosas más, digo, sin dejar de lado que estamos llenando de asfalto, de pavimento y de concreto hidráulico todas las calles. No hay nada de filtración, así es que ahí están las consecuencias. Por fortuna, hasta este momento no estamos narrando la desaparición o muerte de alguien hasta este momento. Pero todo puede cambiar de un instante a otro. Abrazo muy fuerte a la zona textil y del vestir de Zapotlanejo. Es nuestra tierra más cercana, textil y del vestir en Zapotlanejo, la más cercana a la zona metropolitana de Guadalajara. Conozco bien Zapotlanejo, lo conozco muy bien a la perfección. Abrazo fuerte a los hermanos de Zapotlanejo. Seguimos con más.
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1: Déjeme darle lectura, por favor, a algunos de los encabezados de los diarios de circulación local. Siempre es valioso conocer de qué van las casas editoriales locales. El Informador, diario independiente, gasolineras frenan venta de diésel. El tope federal y el aumento internacional de los precios reducen los márgenes de ganancia, obligando a suspender este producto en algunas estaciones. Caramba. ¿Qué más? Desbordamiento del arroyo Zapotlanejo deja afectaciones en 147 casas y negocios. Ya lo narró de manera muy puntual Antonio Neri. ¿Qué más? Zelensky anuncia reunión con Trump tras el ataque a Rusia. Vaya imágenes las del ataque, ¿eh? Vaya imágenes, no lo puedo creer, los que somos personas de paz. No es que estemos en contra de la guerra, estamos en favor de la paz, que no es lo mismo, ¿eh? Vaya que nos llamó mucho la atención estas imágenes. ¿Qué más? Mural, la expresión de Jalisco lo pierde en todo. Una foto grandota de los resultados de la pérdida de menaje allá en Zapotlanejo. ¿Qué más? Lleva Río Santiago o la cancerígena. Ven en alto riesgo por contaminantes a ZMG, que es la zona metropolitana de Guadalajara, Tequila, Jamay y Poncitlán. ¿Qué más? Denuncian a El Salto. Autoridades ambientales de Jalisco presentaron una denuncia penal ante la Fiscalía General de la República por una posible descarga de aguas residuales o sustancias químicas en el río Santiago. Así es que en un rato más le desarrollamos esta pieza informativa. Dan 244 mil millones de pesos a obras de AMLO. Eso sí, ¿verdad? Eso sí, no pueden dejarlo caer. El Tren Maya, el Aeropuerto Internacional Felipe Ángeles, Mexicana de Aviación y Grupo Mundo Maya siguen recibiendo lana. Eso, barril sin fondo. Eso, muy bien. ¿Qué más? Investigan la filtración de viajeros de Aeroméxico, otra de datos personales, una más, ya es lo de diario en nuestro país. Milenio, Uber Moto opera en la ilegalidad en Guadalajara por ser barato y accesible. Imputan por feminicidio al agresor de Carla Pérez. Ya también lo narraba con toda oportunidad Toño Neri. Zapotlanejo, desbordamiento deja 100 evacuados. También en un momento más seguimos con el tema. Denuncian ante la FGR a El Salto por contaminar el río Santiago. La Comisión Estatal del Agua y la Profepa denunciaron la descarga ilícita de un camión Vactor en la Azucena. Muy bien, una más, por favor, permítame una más. El diario NTR, educación en Jalisco es deficiente. CEP, por debajo de la media nacional. Una revisión detallada a los indicadores nacionales arroja que la cobertura educativa es inferior, especialmente en educación inicial, preescolar, media superior y superior. ¿Qué más? El grupo CIMSA se deslinda de huachicol. Oiga, vaya historia esta, no lo puedo creer, solamente en México. El megadecomiso de huachicol del viernes, pues así como suena con el meme, ta ta ta ta, puan, se les desinfló por completo. El grupo CIMSA allá en Guanajuato se deslinda de huachicol. Ernestina Godoy, titular de la Fiscalía General de la República, ordenó que sea la Fiscalía Especializada en Materia de Delincuencia Organizada, la FEMDO, quien atraiga la investigación sobre el decomiso de 59 millones de litros de combustible el jueves 17 de septiembre allá en Guanajuato. Lo anterior luego de las dudas generadas tras la postura de la empresa Gas Natural del Noroeste, empresa Grupo CIMSA, propietaria del combustible, quien alegó que la operación de su instalación es legal. No, bueno, entonces, ¿en qué quedamos? Otra pifia de los impartidores y administradores de justicia en la 4T, otra pifia. Bueno, Culiacán, la injerencia es la que genera violencia, dice Sheinbaum. Ah, ahora lo entiendo todo. Ahora lo entiendo todo. Gracias, presidenta. Ahora lo entiendo todo. La injerencia es la que genera violencia. Ya por fin podré dormir. Primer semestre, el consumo privado, motor del crecimiento durante el 2027. Exigen justicia por feminicidio de Carla. Estudiantes y organizaciones civiles se manifestaron para exigir justicia por el feminicidio de Carla Margarita Pérez Jiménez. Ahí está una manifestación más en

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Me encuentra en Twitter y en Instagram, y ya le he dicho aquí en el Noti, información dura, ruda y cruda. Información dura, ruda y cruda. Pero en mis redes sociales es la pura sabrosura, la pura sabrosura, tremendas aventuras en arroba mármol-digital, Instagram y Twitter. Se va a divertir, se va a divertir, asómese, asómese, se va a divertir. Vamos a la pausa.

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Eso, y hoy estamos recordando el 21 de septiembre esta canción icónica de Tierra, Viento y Fuego de 1978. Pero esta versión me gusta mucho. Esta versión es de la película Trolls. Es del 2016. ¿Quién la canta? Anna Kendrick y por supuesto Justin Timberlake. Es una ejecución magistral que forma parte de la película Trolls. Por cierto, es una colaboración también con Tierra, Viento y Fuego, ¿eh? Por eso suena tan similar, porque incluso Edwin and Fire participa en este, que es un cover, por supuesto, es un cover, y hoy tenemos que recordarlo en 21 de septiembre. Gracias, gracias por comunicarte a EFTA, tu casa informativa, el WhatsApp W, no te lo sabes, apúntalo porque lo puedes necesitar. 3310-797699. 3310-797699.

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1: Fíjese que le cuento desde antes lo que tiene que ver con esta aplicación de seguimiento de tormentas y huracanes de la Comisión Nacional del Agua, la que tiene que ver con el clima, es decir, la cuenta oficial del Servicio Meteorológico Nacional. Estamos dándole seguimiento puntual a la WT, tormenta tropical Polo. El día de hoy va a ocasionar lluvias intensas en zonas de Oaxaca y muy fuertes en regiones de Michoacán y Guerrero. Así es que estemos muy al pendiente. ¿Por qué se lo refiero? Porque viene subiendo, literal subiendo por el Pacífico mexicano y en cuestión de horas ya estaría teniendo su influencia sobre Jalisco, Nayarit y Sinaloa. Esto va a cambiar en cualquier momento. No quiere decir que tengamos el ingreso de un huracán, pero sí la formación de una WT, tormenta tropical, que según los modelos predictivos pudiera llegar hasta huracán categoría 4. Se está abriendo, va en paralelo con el país, pero ya a partir de hoy, con más certeza mañana, tendremos la influencia sobre Jalisco, Nayarit y Sinaloa, con lluvias y más lluvias. Es que tómalo muy en cuenta. Por ahora es tormenta tropical Polo, es el nombre en esta ocasión, pero hay que ponerle monitoreo constante. Por eso es que estamos revisando esta aplicación del Servicio Meteorológico Nacional. Con Agua Clima es la que nos proporciona esta información de primera mano. Tómenlo muy en cuenta. Vamos a darle seguimiento puntual. Hay que ver actualizaciones en todos los espacios informativos de la W para que no lo pierdas, para que no lo pierdas de vista en próximas emisiones noticiosas. Así es que ya te lo conté. Vamos con lo que sigue. Bueno, ¿Qué es lo que sigue? No, hombre, no me hagan caso. Lo que sigue es contarte acerca de lo que pasó en Zapotlanejo. Es una actualización para que lo tomes muy en cuenta. Esta actualización nos mantiene al alba y en la atención con lo que está sucediendo allá en Zapotlanejo. Mira, te platico en datos muy específicos. Han concluido los trabajos de evaluación de daños de afectaciones por inundación allá en Zapotlanejo. ¿Qué es lo que ha participado hasta ahorita? Están destinados 69 vehículos y al menos 350 personas es el estado de fuerza. Hasta el momento, 100 personas evacuadas están ya ubicados en dos refugios temporales. Hay en este momento recorridos de supervisión en presas y en bordos. Esto es en coordinación con el CEA o con la Comisión Estatal del Agua, con Conagua y con el propio municipio. Hoy en este momento hay trabajos de saneamiento de viviendas y también de la vía pública. Ya ha habido reuniones de manera interinstitucional porque continúan los datos de evaluación. ¿Cuáles son los datos preliminares o los números preliminares? 147 casas afectadas, inmuebles más que casas, 147 inmuebles afectados, de los cuales 68 casas habitación tienen daños en menaje, 17 inmuebles con daños en muros perimetrales. Es que van a seguir los trabajos en este mismo sitio. Escuchemos la voz de José Manuel Martínez Murillo. Él forma parte de la Unidad Estatal de Protección Civil y Bomberos de Jalisco.
2: Nos encontramos desde muy temprana horas aquí en el municipio de Zapotlanejo a un reporte de un desbordamiento de un arroyo, el cual hubo afectaciones en inundaciones en zonas bajas y principalmente en vivienda. Actualmente estamos en las labores de ayuda humanitaria, en limpieza y saneamiento, tanto en vivienda y vías públicas, así como en la evaluación de daños y análisis de necesidades. Actualmente tenemos un registro de evaluación de más de 147 viviendas, de las cuales resultaron 68 viviendas con afectación a menaje que introdujo el agua en sus hogares. Actualmente también tuvimos un registro de 17 viviendas con daño estructural, principalmente en perímetros y que están cercanas a la cuenca de este arroyo de Zapotlanejo. continuamos con las labores de coordinación con los tres niveles de gobierno, las Fuerzas Armadas, Guardia Nacional, Defensa, así como también todo el Ayuntamiento de Zapotlanejo, principalmente con la presidenta, con el alcalde, con regidores y con sus estados de fuerza y dependencias en apoyo a la ciudadanía. El gobierno del estado, a través de la unidad estatal, ha implementado coordinación en puesto de comando y coordinar esas labores de acciones para poder llegar esa ayuda. Está el DIF Jalisco, el CEA, así como también el SAS, para ver qué fondos podemos ayudar en esta emergencia que actualmente continúa aquí en Zapotlanejo.
1: Ahí está el último corte, por supuesto, de lo que pasa allá en Zapotlanejo. Es la voz calificada de la Unidad Estatal de Protección Civil. Pero bueno, sigamos con temas de agua, ya en la agenda normal, no en la agenda emergente, lo de Zapotlanejo, sino la agenda normal. Y es que la Comisión Estatal de Agua y la PROEPA han presentado denuncias ante la Fiscalía General de la República por descargas de aguas residuales al río Santiago. Sobre este tema está bien enterado Víctor Ramírez. ¿Cómo estás, Vic? Buenos días. Víctor, ¿me escuchas? Víctor, ¿me escuchas? Bueno, parece que vamos a poner a Víctor bastante más. No, ya perdimos a Víctor. Hay que retomar la comunicación con Víctor. Es importante este tema, no de forma regular tenemos denuncias penales por posibles delitos ambientales y ahora son las autoridades del estado las que encabezan estas peticiones ante la autoridad federal, la Fiscalía General de la República, por lo que pudiera constituirse como un daño al medio ambiente. Son descargas de aguas residuales, las cuales, pues según las hipótesis, podrían llegar incluso a la zona metropolitana de Guadalajara. Así es que es valioso que podamos tener esta información completa. Enseguida la vamos a retomar. Esperemos que Víctor Ramírez se encuentre listo para poder meterlo al aire. Hemos retomado a Víctor. Víctor, ahora sí, ¿cómo estás? Buenos días, Víctor.
3: ¿Qué tal? ¿Cómo estás? Buenos días a nuestros radioescuchas. Pues el tema de la contaminación del río Santiago pues ya se está dando por todos lados y hemos visto este video que circuló en las redes sociales en donde se ve un camión de esos que sacan desechos de algunos lugares y que los fue a vaciar directamente al río sin ningún tipo de tratamiento y que de alguna manera se culpó al ayuntamiento de El Salto de señalar que estaba ensuciando el río, mientras que pues acá las autoridades metropolitanas hacen y deshacen y se ponen de cabeza para poder tener agua de calidad, allí se estaba contaminando. Y este fin de semana, algo poco usual de las autoridades, presentar denuncias ante la Fiscalía General de la República en fin de semana, pues fueron el titular de la CEA y el procurador de Medio Ambiente Estatal para poner una denuncia por delitos de contaminación al medio ambiente y daños a la salud. Y bueno, Iker Frangé, quien es el titular de la Procuraduría del Medio Ambiente, explica parte de lo que se hizo el fin de semana.
4: En donde venimos a hacer del conocimiento de la Fiscalía los lamentables hechos ocurridos de este camión tipo Bactor que descargó en las afluencias del río Santiago en la colonia Azucena en el municipio del Salto para que proceda conforme a ley, porque este tipo de delitos no pueden quedar sin castigo. Así como el gobierno del estado, mediante el secretario de Gestión Integral del Agua, así como la Comisión Estatal del Agua, están haciendo los mayores esfuerzos para llevar agua de calidad a los habitantes de la zona metropolitana de Guadalajara, así también debemos crear la conciencia social de que el medio ambiente de todos y que todos tenemos que cuidar este valioso líquido. Se castigue estos delitos como que pudieran ser como ecocidio o el delito que califique el Ministerio Público de la Federación.
3: Y bueno, ahí está parte de los delitos que se busca castigar, ecocidio con la contaminación de estas aguas residuales sin ningún tipo de tratamiento, Ramiro, y que se espera pues tenga algún avance lo antes posible ante pues lo que ellos consideran las evidencias claras, Ramiro.
1: Todo parece indicar que sería un camión propiedad municipal del ayuntamiento entonces allá, según circula en este video, Víctor.
3: Sí, parece que es un camión de allí del ayuntamiento, sin embargo, pues no se ha ni confirmado ni desmentido claramente esta situación. Las autoridades municipales pues, tampoco han dicho, nosotros nos enviamos, pero lo vamos a investigar, tampoco sabemos mucho de allá del condado de El Salto.
1: Muy bien. Muchas gracias, Víctor. Muchas gracias.
3: Hasta luego, buen día.
1: Ahí está. Hasta el momento el Ayuntamiento del Salto no ha emitido algún comentario al respecto. Todo parece indicar que pertenecería a la estructura del Ayuntamiento del Salto, aunque cabe hacer mención que, ya se lo dije al principio, así como que usted y como que yo nos compremos un Vactor para andar circulando por las calles, no, ¿verdad? No aplica. Un Vactor es un camión gigante que hace las veces de una aspiradora. Discúlpeme usted por la expresión, hace las veces de una aspiradora. Por en los drenajes, en los acueductos, para quitar taponamientos, para quitar excesos de materia que no tiene que estar ahí en el desagüe, y luego tienen que desecharlo. Pues sí, tienen que desecharlo. La circunstancia y la situación es que al parecer que este desecho del Vactor fue directamente al río Santiago. Poca cosa, así es que esperemos el seguimiento de esto que va a suceder allá en el Salto. Ya es una denuncia con carácter de formal interpuesta, pero bueno, vamos con más temas. Déjele platico a usted que la delincuencia organizada trae otras modalidades y modificaciones en torno a pues mire, el reclutamiento forzado de los menores de edad. Todo parece indicar que están cambiando sus formas de actuar, todo parece indicar que se están especializando y están atentos a que cambie la circunstancia con este tipo de reclutamiento. Ya ve que los enganchan fácilmente a través de las redes sociales, parece que esto poco a poco va a empezar a cambiar. Luis Antonio, ¿cómo estás? Muy buenos días.
5: ¿Qué tal, Ramiro? Te saludo, buenos días. Igual que al auditorio, comentarte que Alberto Vallardo, subsecretario de Derechos Humanos del Gobierno de Jalisco, reconoce que tras la aplicación de talleres para la prevención de delito de desaparición forzada, han observado que la delincuencia ha modificado los mensajes que anteriormente publicaba en redes sociales para la captación de niños y jóvenes, pues anteriormente se generaban propuestas de trabajo y ahora están... Esta tendencia pues ha cambiado, Ramiro, para atraer a los menores de edad. Ojo con los padres de familia, vamos a escuchar lo que señala.
6: Sí, entiendo yo que sí. De hecho, hemos notado que ha habido incluso ha habido cambios, una evolución en la forma como se elaboran los mensajes, precisamente porque como que llama la gente, empieza a estar más alerta y entonces han tenido que cambiarlo. O sea, digamos que vamos, el intento de reclutamiento, pues ahí está. Digo, a eso le tocaría al área de seguridad darnos más detalles, pero lo que sí notamos, pues, es que sí ha habido cambios precisamente porque se les está complicando el continuar con esto. Sí, es un tema que nos preocupa y nos está ocupando también, estamos trabajando en eso.
5: Bueno, pues ahí está lo que señala el subsecretario de Derechos Humanos del Estado con estos talleres. Ramiro, cambian sus estrategias. Ya no es el tema del empleo, Ramiro, sino implementan algunos otros mensajes. Así es que, ojo, los padres de familia, estar al pendiente, Ramiro.
1: Perfecto. Muchas gracias, Luis.
5: Gracias, un abrazo, buen día.
1: Dos para ti. Gracias. Oiga, hace instantes acaba de postear en redes sociales Pablo Lemus Navarro sobre el tema de Zapotlanejo. No habla mucho, pero sí vale la pena consignarlo y hacerlo público. Escuchemos la voz de Pablo Lemus Navarro hace unos instantes.
7: Reunión de seguridad esta mañana, donde también estará presente Protección Civil y bomberos para revisar todos los apoyos que estaremos dando a todas las familias afectadas de Zapotlanejo. Sin duda alguna cuenten con todo el apoyo del gobierno del estado. Y bueno, pues vamos a sesionar en los apoyos que vamos a entregar y por supuesto en la presencia que tuvimos desde el día de ayer y que vamos a mantener durante los próximos días. Acompáñenme. General, ¿cómo le va?
1: Bueno, ahí está llegando a la reunión de seguridad, el gobernador la encabeza, están las autoridades federales, estatales y municipales, sigue el tema de Zapotlanejo sobre la mesa, que es lo más importante. Así es que en los siguientes espacios informativos le presentaremos a usted el desarrollo de lo que sucedió en esta reunión, y ya seguramente en la molida doble de 3 a 5 de la tarde podremos contarle todo lo que se dijo en la reunión que está iniciando en estos momentos. Vamos a la pausa, regresamos con más.

0: Hacemos un corte comercial, Bañado de Salsa, y regresamos a Noticias W Jalisco por W Radio Guadalajara. 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
0: ¡Arre! 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

0: Hoy recordamos ese 21 de septiembre mítico de Tierra, Viento y Fuego. Fue en 1978. Muchos se han preguntado por qué 21 de septiembre. Fíjate que con el paso del tiempo se reveló el por qué 21 de septiembre. Resulta ser que esa era la fecha estimada de nacimiento del hijo del vocalista Maurice, del mismísimo Maurice, era la fecha de nacimiento. ¿Sabes qué pasó? Pues que no nació porque se adelantó, fue un chamaco prematuro, pero le gustó la fecha como algo importante y lo dejó como 21 de septiembre. Eso es la justificación del 21 de septiembre de Earth, Wind & Fire. Aprovecho para sacar mensajes. Gracias por comunicarte al WhatsApp W. Me mandan puros girasoles. Gracias. Es hoy. Con todo respeto, su flor amarilla combi. Exacto, esa flor es la buenaza, el girasol, por supuesto. Gracias, caminante, muy amable. Otro más, buenos días, señor Ramiro, le mando un saludote. Saludos también al ingeniero Osvaldo Arriola, de parte de Ulises Alejandro Tavares Ibarra. Gracias, cómo no, con gusto. Gracias. Muchas gracias por los saludos. Muchos mensajes más, pero el tiempo apremia. Seguimos con más.
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0: Te recuerdo que de forma tradicional el 21 es el día del cambio de estación. Como te comentaba al principio de este programa, alrededor de los días 21 tenemos el cambio de estación. En esta ocasión es el día 22, es por supuesto el equinoccio de otoño en este año 2026. Hablamos de forma occidental. Tiene mucho que ver con la posición en donde estás geográficamente habitando. Aquí nos tocará mañana por ahí de las 6 de la tarde, pasaditas de las 6 de la tarde del 22 de septiembre, tendremos el ingreso o la materialización del equinoccio de otoño 2026. Por ahí de las 18 horas con 3, entre 3 y 5 minutos, tendremos ya de manera oficial el arranque del otoño. Así es que bueno, qué bueno que tú lo sepas. Rápidamente tenemos, ya te dije hace ratito, la influencia de la tormenta tropical Polo y esto incrementa la posibilidad de lluvia. Tenemos en este momento a esta hora 50% de posibilidad de lluvia, entonces ya es bastantito lo que puede suceder y se va a alargar durante prácticamente toda la semana hasta el jueves. Tal vez el viernes solo estaría nublado, pero tanto lunes, martes, miércoles y jueves tenemos por encima del 50% de posibilidad de lluvia. Influye, sin temor a equivocarme, Polo, esta doble T, tormenta tropical. Tómalo muy en cuenta. Esta doble T va caminando, perdón por la expresión, va caminando a un costadito de la República Mexicana sobre el Pacífico Mexicano, así es que ya está en influencia sobre Oaxaca y Guerrero. A partir de hoy y mañana ya estará en influencia en Michoacán, Jalisco, Nayarit y hasta Sinaloa. Así es que le damos seguimiento puntual a la tormenta tropical Polo. La mínima de hoy 17, la máxima 28. En este momento riquísimos 21 grados. Sí, es lo que tenemos de clima. Seguimos con más.
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0: Antes del cierre, ¿cómo están las calles? Toñito, de nueva cuenta, muy buenos días.
3: Complicadas como cada lunes, Ramiro, amigos del auditorio, ya sabes, lunes de desquiciados. Tenemos un choque ahí sobre la carretera Chapala y el periférico sur, esto es donde está en el trébol. Aquí chocó un camión de la ruta 171 contra una camioneta Volkswagen Pickup en color blanco. No hay lesionados, pero sí está provocando problemas para todos los que van en dirección hacia lo que viene siendo el aeropuerto. Y también ahí sobre Periférico Poniente, a la altura de la avenida Inglaterra en Zapopan, se reporta que una pipa tiene una fuga de gas. Van a acudir bomberos hasta este sitio. para saber, bueno, qué es lo que ocurre en este punto. Mientras tanto, tengan precaución para el paso de vehículos de emergencia.
0: Perfecto, muchas gracias, Toño.
3: Hasta luego.
0: Que tengas un gran día, ya lo escuchó. Así es que llegamos con esto al final de la información, tan solo por este día. En el control, don Javi García, muchas gracias, Javi. En la producción, Elba Eunice Mercado, muchas gracias, Elba. Soy Ramiro Marmolejo, que tenga la mejor de las mañanas de lunes. Disfrútela.

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1: ¿A qué no se esperaban ese bombazo, cuentavientes? Es nada más un shot de adrenalina directo a la vena que les estoy mandando yo a todos ustedes para que si hoy amanecieron titulares,

0: me voy a quedar
1: callada. ¿Cómo están, cuentavientes? ¿Qué dicen
0: no
1: esta mañana? ¿Cómo les va la vida?
0: Nada,
1: ¿cómo se sienten? ¿Qué onda?
0: Ah, ya acabé de queremos ver.
2: Ya acabé de ver The Beast in Me. La bestia en mí.
1: Para la música.
2: Me dormí a las 5 de la mañana, de sábado para domingo.
1: ¿Ya vieron esa serie?
2: Qué bárbaro.
1: No, cuentavientes. Paren los motores.
2: Es que yo quiero comentar. No voy a spoilerear.
1: ¿Ya la viste?
3: La estoy viendo.
1: No, es que no lo puedo.
2: Yo no voy a poder comentar así a full, güey.
1: No les queremos arruinar. Está en Netflix. Es Claire Danes. No puedo creer el pedazo de actriz.
2: No, actriz.
1: O sea, no puedo creer Claire Danes.
3: Y
1: no
3: el actor,
1: puedo creer.
3: Marta, también.
1: Y Matthew Rhys, que es el esposo de Matthew Rhys. El esposo de Carrie Russell. Es galés. No puedo creer que actor.
3: Buenazo. Le acaban de dar el Emmy, me parece.
1: Se ganó dos Emmys.
3: Dos Emmys.
1: Uno por Widow's Bay, que es la que quiero empezar a ver yo. Y otra, no sé cuál es. Oigan, a ver, ¿qué opinan? Bueno, ¿tú en qué episodio vas?
3: Yo empecé, estoy en el 2, o sea, voy arrancando.
1: No, espérate. A ver, ¿qué opinaste, Jan? No vais a spoilerearle.
2: No voy a spoilerear absolutamente nada. Se hunde el barco al final. No, me fascino. Las actuaciones increíbles, la forma en cómo se va llenando, llevando la historia, porque yo me confundí cañón.
1: ¿En qué te confundiste?
2: Es más, te iba yo a mandar un mensaje.
1: ¿En qué te confundiste?
2: Yo pensé que había ahí una doble treta. Ya sabes que estás en triquiñuelas y que realmente el verdadero monstruo no era él.
3: Uh-huh. ¿Ah, en serio?
1: Ya. Ajá. No. No, lo que está impresionante es
2: que
1: cómo está
2: contada.
1: Es que yo me
2: fui mucho más allá, Rodolfo.
1: Es cómo está contada.
2: Claro, la trama está contada de
1: está
2: una manera
1: está muy bien contada porque...
2: No hay falla.
1: No entiendes, okay. No entiendes bien hasta el final.
2: Y te voy a decir una cosa, es la
1: es
2: primera vez...
1: Es que es muy difícil comentar la cuenta bien
2: claro.
1: sin
2: pero ¿sabes qué? Sí podemos hablar de lo universal.
1: ¿Es un thriller?
3: Uh-huh. Sí.
1: ¿Y qué es él? ¿Psicópata?
3: Yo creo que psicópata.
1: Sí. Es psicópata, ¿no?
3: Sociópata.
1: Sociópata. No, o sea...
3: Del fregón.
1: No puede ser la locura de serie. Véanla, por favor. Se llama The Beast Ajá. in Me.
2: Y aparte, ¿sabes qué?
1: ¿Qué?
2: Todos esos vicios, porque obviamente todas estas series, cuentavientes, escuchen... Por eso nos identificamos tanto, porque cada uno tiene todo este rollo enfermo, ¿sabes? O sea, estas no hay virtudes. O sea, en estas tipos de series no hay
3: seres
2: virtudes.
3: Humanos
2: por eso, tal cual.
3: No hay buenos y malos.
2: Sé de sangre, como decía este gran personaje. A lo que voy es que
1: Bloodlust.
2: Cada uno
1: Bloodlust.
2: Si te das cuenta, cada uno trae un rollo súper egoísta. Cada uno
3: está buscando
2: está
3: su objetivo.
2: Buscando Ajá. su pinche objetivo, güey.
1: Y cada uno, pues...
2: Y me vale madre, ¿eh?
1: Como el ser
2: si
1: humano.
2: Si te voy a hundir, ajá.
1: Todo el mundo
2: Entonces,
1: tiene su lado dark.
2: Todo este, ajá, 100%. Todo este...
1: Darks.
2: Todo este rollo me fascinó, porque es también un tema psicológico cañón.
1: Ay, apúrate, Rodolfo, ya hubiéramos comentado.
2: Sí, es
1: con
2: ya me voy. Que te va metiendo,
3: voy
2: te
3: a
2: va metiendo en cada uno de los personajes, y yo me identifiqué casi en todos los personajes, ¿eh? Uh-huh. O sea, yo decía, claro, sí. Por supuesto, o sea... Perdón, ¿quién no tiene de pronto ganas de matar
3: claro.
2: a ese ser que te está jode y jode y jode y jode y jode y jode? Y dices, ¡oh, yo!
3: Pero esas son las buenas
2: pero obras, lo dices, ¿no? O sea, evidentemente lo dices, no lo vas a hacer.
3: Claro.
2: Pero en tu cabeza
3: pero lo
2: es,
3: entiendes.
2: Te quiero matar, te quiero ahorcar.
1: Claro.
2: ¿Sabes?
1: Es preciosa.
2: Ahí está la rola.
1: Ahí está la rola.
2: No, wow. Además, el soundtrack está...
3: Buenísimo.
1: Acuérdense nada más de esta parte.
2: Sí.
1: La traigo pegada todo el fin de semana.
2: Luego esa cancioncita que de pronto la usan en muchos películas de sustos, la de esa que cantan unas niñitas. ¿Cómo se llama?
1: ¿Cuál?
2: Que es como de. Haz de cuenta cómo es de Halloween. A ver, ¿quién ya la ha visto, cuentavientes?
1: Kiss, kiss.

0: acuérdense.
1: También sale en la serie. Qué lástima, Rodolfo, que vas en el episodio 2, no se puede comentar.
2: Vamos a tener que hacer una...
1: Hay una navideña.
2: Un día de la serie.
1: Sí. También esa está. Pero esta de las niñitas, díganme cuál es.
3: ¿Cuál de las niñitas? Una vez empiezas con los problemas.
1: Es esta canción que es como si fuera
3: un... Sí, te encanta sembrar la duda.
1: Perdón, pues sí, pero a ver, ayúdenme. Como si fuera un promito de alguna cake en Navidad o algo, y son unos chavillos o chavillas cantando, y es una como o como de carrusel.
3: ¿Ubicas esta escena? Esto es de Pixies y sale en una parte también importante de
1: cada
3: serie.
1: Capítulo, además de que tiene su título.
3: Bueno, comenten quién de ustedes ya vio la serie The Beast in Me de Michael Reese y Claire Danes. Está impresionante. Sí, ahora hay que ver la de Widow's Bay.
1: Ajá, y si alguien sabe de qué canción habló, díganme. Está en el penúltimo. Sí, por del penúltimo capítulo. Uh-huh. Es que cada una tiene su rola.
3: A ver, ¿cómo va?
1: Es que es como de miedito, pero no de miedo. Es como de linda, pero de... ¿Sabes? Linda canción, pero fea. O sea, linda canción de...
2: Linda, pero malévola.
3: Todo iba bien en esta mañana, cuentavientes, hasta que Rebeca...
1: ¿Sabes? Es como de un...
3: ¿De qué?
1: Como de un promo de... Haz de cuenta que sale en otras películas, la he escuchado.
2: Sí es constante la...
1: Ajá, es constante.
3: ¿Feliz Navidad de José Feliciano?
1: No, hombre, no. Esa también
3: Funky
1: sale.
3: Little Drummy Boy. Holiday Dreaming.
1: A ver, Holiday Dreaming.
3: A ver, vamos
1: a ver. Vamos a ir soundtrackeando.
3: Todo iba bien, cuentavientes. Perdón, cuentavientes. Yo llevaba un ritmo, todo iba muy bien.
1: Ay, la tengo acá en el... No, cero.
3: ¿No?
1: No.
2: Tiene que estar más
1: que es así linda, pero a la mera hora, puta, o sea, dices, no manches.
2: Diabólica.
1: Sí, creo que Ryan Murphy la escogió.
3: No, hombre. No, es que esta también sale.
1: Claro, pero yo te hubiera dicho la de tu mamá, güey, tu mamá. Y no, estoy diciendo. O sea, son unas como niñitas. O mujeres.
3: Es que no sé. ¿Pero lo has oído en otro lugar?
1: Sí, Ryan Murphy la escucha.
3: ¿Esta? Tampoco.
1: No. Creo que Ryan Murphy es típica de alguna canción de... No sé si de las de Horror Stories o de otro tipo de película como...
3: No es esta. ¿Esta?
1: A ver, adelántala. ¡Esa! ¡Esta cosa asquerosa! ¡Qué miedo! Escucha.
2: Es como la entrada, no he visto la de...
1: Escucha esta locura de canción.
2: Sí. Welcome to Derry. El payaso de eso, ¿no?
1: Ajá.
2: La entrada es igualita, es horrible, así como infantilizada.
1: No. Cuando sale esta canción,
3: esta
1: me dejó descompuesta.
3: Esta canción se llama Tonight You Belong to Me y es de Patience and Prudence. Y son dos hermanas.
1: También qué freak.
3: También qué freak. Que era un dúo vocal entre el 56 y el 63.
1: Se murió quemadas en un...
3: No, estúpida.
1: Seguro, ¿no?
3: Patience and Prudence. Tonight you belong to me.
1: Y quiero ahora el reto, cuentavientes, ustedes que no están haciendo nada en sus casas
3: o en sus oficinas. O en sus oficinas.
1: Googleen en dónde ha salido esta rola más. O sea, juro que la he escuchado en...
2: ¿Cómo se llama la canción?
1: Película. ¿Cómo se llama?
3: You Belong, you to, belong me? To Tonight You Belong to Me.
2: Tonight.
3: A ver, Tonight You Belong to Me.
1: ¿En qué otras películas o series ha salido?
3: A ver, ¿quién tiene la información antes?
1: Exacto.
3: Ok, aparece en...
1: ¿Vale?
3: Birth en el 2004.
1: Ajá.
3: Esa película de Birth no es de Nicole Kidman. Sí, ¿no?
2: Birth 2004.
3: Birth 2004.
1: ¿Otra vez sigue?
2: American Horror Story.
1: Ahí está.
3: Ahí está.
1: Es American Horror Story. Sí, Ryan Murphy tenía que agarrar esa rola antes.
3: Pero qué horrendo que hiciste una canción como súper bonita en los 50 y luego todo el mundo la use.
2: Ayuda para
1: películas de terror. Exacto, para hacer películas de terror.
2: Sí, del diablo.
1: Bueno, bueno, gran serie. Gran serie. Yo creo que es la serie del 2026.
3: En mí. Días, chicas, digan el nombre de la serie. La Bestia en mí.
2: Pues La Bestia en mí, ¿no?
1: The la Bestia en mí. Está en así Netflix, está, de está hecho, así está impresionante. El póster. Y dice La Bestia en mí.
3: Oye, Janet dijo, la canción se llama Tonight You Belong to Me. Muy bien, ¿eh?
1: Muy bien, Janet.
3: Yo la vi desde el año pasado, dice Gaby Cervantes. Pues qué envidiosa, Gaby, sí, que no nos dijiste el año pasado que la viéramos. Matthew Rhys ganó el Emmy por esa. Sí. Ah, y Widow's Bay.
1: Widow's Bay.
3: Que por cierto, ya la vi también, está impresionante. Hay que ver. No es película, es una serie de 8 episodios. Así, súbele. Que es que

0: hermosa. No puedo creer la actriz que es Claire Danes.
1: No,
0: claro. Es impresionante.
2: Buena salsa.
0: Es que
2: no,
1: yo viví, perdóname.
0: Las caras que hace.
1: No, deja las caras. Yo viví tres capítulos, y no es que cuatro, sino es que todos.
0: ¿Cuál?
1: Con su ansiedad. ¿Qué tal? O sea, decía, pásenme algo.
0: Oye, pero nada más una pregunta. No te podías dormir.
1: Cero. O sea, estaba como... No, yo la...
0: ¿Te
1: me la
0: aventé?
1: Yo me la empecé a las 7 de la noche, terminé a las 4 de la mañana.
0: ¿Te digo algo?
2: Es el maratonazo. Es
0: más, quiero preguntarle esto a Rodolfo Solís, nuestro psicofisiólogo.
1: Y te voy a decir una cosa. Llegó un momento en que yo decía, no, es que no seas tonta.
0: ¿Por qué?
1: En algunos momentos.
0: Ah, pues sí,
1: obvio. O sea, no seas, güey, no es por ahí.
0: Sí, claro.
1: No estés, no.
0: Sí, pero lo que pasa es que ella trae un rollo muy
2: pero ella
0: denso.
2: Se engancha con él.
1: ¿Pero por qué? Claro, ¿por qué?
2: Es que la gente se encuentra. Sí, la gente se encuentra.
0: Trae un rollo súper cañón.
1: Pero después puse pausa. Ajá. Por ahí del cuarto capítulo, sí. Quinto, donde yo ya tenía la espinita de que sí iba. Ajá. Por ahí el rollo.
0: Sí.
1: Y dije, es que no quiero que lo cache.
0: ¿Ya?
1: Y me empecé a meter en un túnel de amor,
2: de
1: odio con este güey.
0: Ya sé. Ok, pero quiero hacer una pregunta a todos los cuentavientes y a Rodolfo. ¿No sienten ustedes que han nacido con las plataformas de streaming
1: un fenómeno,
0: un conflicto nuevo de pareja? Ok, lo voy a poner sobre la mesa.
2: Sácalo, ponlo.
0: De hecho, está en un conflicto de pareja que me acuerdo que en Revista MOA, si lo rescatas, Alex
1: Ahí
0: Villatoro,
1: está el...
0: hicimos un contrato de visualización de series.
1: El estatuto.
0: Es más, si me lo puedes mandar a mi WhatsApp, Alex, que lo voy a leer.
1: Pero es de hace 10 años.
0: Justamente hablando de The Beast and Me, pues obviamente es una serie que empiezas y no puedes parar. Entonces eran las 12 de la noche,
1: y uno ya 4. Dormido.
2: Ah, no, sí, claro.
0: Y Juan... careciendo.
2: Así de, ya, por favor.
0: Entonces le digo, güey,
1: ¿qué no tienes párate. Monstruos en tu cabeza?
0: Hay que seguir mañana.
2: No te identificas,
0: ¿de qué hablas?
2: Es,
0: o sea,
2: ahorita.
0: Me trauma la gente, ¿sí?, con esos niveles de mesura.
2: Que puede parar.
0: Que puede parar. Y que no son unos cerdos atascados.
2: Que tiene control inhibitorio.
1: Marta y yo.
0: Control de impulsos.
1: Es que Marta y yo hasta tomamos apuntes.
0: Ya, o sea, así de, mi amor, ya son las 12, la vemos mañana.
2: Oye, pero
0: le
2: esas...
0: dije,
1: ¿cómo crees?
0: Enderezate. Enderezate.
2: Tómate algo.
0: Tómate algo. Mete un Red Bull y enderezate. Pongo play al episodio 4.
2: Pobre Juan, así
0: que... 4, 5, muy bien. Ya el 6 me dijo, ya me voy a dormir.
1: No, yo no puedo.
0: Y se voltea.
2: ¿Y qué te
0: no? Y lo agarro del hombro y le meto una zapatilla.
1: Porque de los pelos no se puede.
0: Y le digo, güey, ¡no! Le digo, ¿de qué hablas?
2: Me tienes que acompañar.
0: O sea, esto es solidaridad. Es que ya no puedo. Al día siguiente me acusó con los hijos.
2: Todo desvelado.
0: Y entonces me acusó porque cuando me dijo, es que ya no puedo, se me cierran los ojos.
2: ¿Cómo?
0: Me volteé y le dije, ¡no eres un bebé!
2: Sé el adulto que ve una serie,
0: ¡claro!,
2: conmigo hasta las 4 de la mañana.
0: O sea, un bebé no puede controlar un sueño.
2: Un
0: adulto, la última vez que yo chequé, puede controlar sus esfínteres.
2: La última
0: puede
2: vez.
0: Controlar sus deseos.
2: Sus emociones.
0: Sus emociones.
1: El hambre, el sueño, la sed.
0: Sus necesidades.
1: Claro.
0: Exacto.
2: Puede ver una serie.
1: No, yo no podría
2: adictiva.
1: Tampoco.
0: Bueno, se vuelve a incorporar ya mentando madres y vemos el capítulo 6 y 7.
2: De la primera temporada.
0: Ajá. No, nada ya,
1: más es
2: que es una,
1: sí, es una miniserie.
2: Okay.
0: Entonces ya llegamos al 7. Ya la verdad es que los últimos 20 minutos del 7 eran las 3 de la mañana. Yo ya como
2: en
0: que veía y ya viendo Visco y lo claro. Tuvimos que ver al día siguiente. Pero lo que te quiero decir es no solamente la furia del que se queda dormido, ¿ok? Es también la furia de... Yo no sé si esto pasa en su casa. Le digo a Juan... Si te quedas dormido...
1: No hay postre tú, mañana.
0: No, o sea, tú tienes que ponerte al corriente al día siguiente en otros horarios.
1: Sí,
0: o sea,
1: claro.
0: No vamos a ver los últimos 20 minutos del episodio 7 3 veces. O claro. Estoy mal, cuentavientes.
2: A las 8 de la noche tenemos que estar al corriente y los dos.
1: O sabiendo que... O
0: se
1: sabiendo,
0: los voy a leer, se los voy a leer y es más, se los voy a mandar.
1: Que ya sabe.
0: Si lo quieren imprimir y firmarlo con su pareja. Y lee así... Contrato de prestación de servicios no, que celebran. ¿Qué es esto? No, ¿qué es esto? No es un contrato del amor, es un contrato de visualización de series.
1: Exacto, es un contrato de... sí, es como oye, de firma. Hace ocho
0: no
1: años.
0: No es un contrato del amor, Alex Villatoro. No, hombre, no. Chihuahua. No,
1: búsquenlo, el niños, contrato por ahí está de visualización en de series. Martadebaile.com.
0: A ver, espérenme, lo voy a buscar yo, porque les va a encantar. Y si ustedes quieren firmarlo con su pareja y quieren comentar pues los problemas que ustedes han tenido con su pareja por el cuento de las series.
2: Por el motivo de series.
0: Exacto, pero a mí sí me enchila que Juan, no sé qué le pasa, pero hay que ver las cosas dos, tres y cuatro veces.
2: ¿Ya lo encontraron? Pero si quiere dormir.
0: Ya lo encontré yo.
2: Ah. Oye, ¿a él le gustan las series? ¿Eh? ¿A él le gustan las series?
0: Le encantan las series. Okay. Pero te digo, no tiene ningún problema si lo
2: con
0: ven.
2: Con esperar.
1: Pero le gusta más las series asiáticas.
0: Tres veces los últimos 20 minutos. 100%. No lo encuentro.
1: Ya léelo.
0: No lo encuentro.
1: Ya, aquí está.
0: Ay, qué la chihuahua. Está ya lo encontré. Ya. Ok. Contrato música de visualización de series en pareja. Contrato de acuerdo que celebran fulana y sutano. De forma voluntaria para evitar discusiones que puedan desembocar en una pelea o divorcio. Número uno. Se denominará serie madre aquella serie que los cónyuges decidan ver en pareja de principio a fin.
2: Y de común acuerdo, por exacto. supuesto.
0: Si uno de los cónyuges decide ver otra serie paralelamente a la serie madre, tendrá que ser en horarios diferentes. Ninguno de los cónyuges puede comenzar a ver una nueva serie sin previa consulta y autorización de el otro cónyuge. Claro. Nada de, ¿qué onda, mi amor?
2: Voy en el capítulo 4.
1: Yo ya empecé Yellowstone.
0: No, estoy viendo Landman. Eso. Ah, chinga. ¿Y a quién le consultaste? 100%. Si uno de los cónyuges se quedase dormido, el segundo cónyuge tiene libertad
2: y derecho
0: de continuar y no habrá repetición al día siguiente en el horario de visualización. Exacto. O sea, te tienes que poner al corriente
2: para
0: en otro
2: que
0: horario.
2: Estén juntos.
0: Para que cuando ya sea el horario oficial de la visualización de la serie madre, tú ya estés al corriente. Si uno de los cónyuges se atrasase, es su responsabilidad individual ponerse al corriente. Solo se permitirá que vea el capítulo siguiente siempre y cuando se obligue a no pedir actualizaciones durante el episodio.
2: Innecesarias.
0: Por ejemplo, ¿quién es?
2: ¿De dónde
0: ¿qué
2: salió?
0: Dijo? ¿Y ese por qué ese lo mataron? Porque sale, no, güey. Si no sabes claro. qué onda, acá no puedes llegar. Exacto. Las idas al baño para cualquier evacuación o por vasos de agua, palomitas u otro alimento se restringirán a máximo una por capítulo.
2: O sea, no, te paras
0: no
2: al baño,
0: estar,
2: palomitas, Coca-Cola.
0: A ver, ponle pausa.
2: No.
0: A ver, ponle pausa.
2: Vea
0: tantito.
2: Todo lo que tengas que claro. ir y regreses.
0: O sea, es una pausa por episodio.
2: Ok. Y tiempo acotado, ¿no? También.
0: Bajo ningún motivo o circunstancia se regresará el capítulo si uno de los cónyuges perdiese el hilo del episodio por una llamada, un mensaje o por estar baboseando en redes sociales.
2: O quedarse.
0: Por ejemplo, estamos viendo la serie y en eso te entró un mensaje de WhatsApp.
2: Bye.
0: Y te fuiste como hilo de media 3 minutos. Terminaste, volteas a la pantalla y dices, ¿qué pasó? No,
2: no va a haber respuesta.
0: Aquí nos vamos derecho. No va a haber respuesta. Si uno de los cónyuges tiene problemas de audición,
2: se
0: le invita a buscar en el menú la función de subtítulos o closed caption.
2: Okay.
0: Un aparato para la sordera.
2: Ir con un especialista.
0: O de ser necesario, un implante coclear. No se le va a estar repitiendo qué acaban de decir en la serie. 9. Si uno de los cónyuges incide 3 veces en elegir una serie fallida.
2: Fallida.
0: Ya sabes, vamos a ver esta. Y güey, vas en el episodio 4, es una mierda. Perderá su derecho a escoger durante un periodo de 6 meses a 1 año, dependiendo de la gravedad de la serie previamente sugerida.
2: La severidad del, del acto.
0: El compromiso inicial con la serie madre es mutuo y concluye hasta terminar dicha serie. No se puede abandonar sin que sea por mutuo acuerdo. Güey, ya me dio hueva, ya no la quiero ver, veamos otra. No, no, no es un compromiso.
2: Aquí se termina.
0: Ok. Suspensión sin castigo únicamente en casos de divorcio, terremoto o muerte.
2: Incendio.
0: Ahorita se las pongo en Twitter para que en la noche la lleven impresa, la lea su pareja. Porque yo, neta, sí tengo mis problemas. Porque yo soy una atascada.
2: Sí, sí.
0: Y Juan no.
2: Y aparte tú te puedes echar 8 capítulos.
0: ¿Qué hubiera sentido tu hija?
1: No.
0: ¿A qué hora te dormiste anoche?
1: No, de antier, del sábado para el domingo a las 5 de la mañana.
0: Ok, si tu pareja te hubiera dicho, ya, Rebeca, vamos a dormir, nos seguimos mañana.
2: Sí, ya son las 2.
1: No, un Red Bull o algo, pero está buenísima. Vuelvo a hacer palomas.
0: Exacto, vuelves a hacer palomitas 100%.
2: Se hace lo necesario.
0: ¿Tú no tienes problemas maritales con visualización de series?
2: Fíjate que no, Marta. Mi esposa se queda dormida como en 10 minutos y yo soy el que me la aviento.
0: O sea, ya sabes que no se cuenta con ella.
2: Ya acepté.
0: Por lo menos ya sabes a lo que vas.
2: Exacto, y ella es muy honesta. Es como,
0: ¿cómo se llama ella?
2: Marta.
0: ¡Marta!
2: Es tu total.
0: Ella se llamaba Marta. Se queda dormida siempre. Bueno, por lo menos ya sabes que no cuentas con ella.
2: Sí, entré en aceptación hace como unos 4 años, más o menos.
0: Claro. La bestia en mí, es correcto. Véanla, está en Netflix. Ahorita les ponemos el contrato de visualización de series. Si alguien tiene los mismos problemas maritales que tengo yo. Y adelante. No. Adelante.
1: Pero no se la pueden perder, punto. Hijo, ese es el meollo.
0: A ver. Está muy fuerte.
1: Ahora algo de más terror.
0: Está muy fuerte.
1: El tema de ahorita. Terror.
0: Porque de lo que vamos a hablar es de miedo también.
2: Justo hablando del tema.
0: Dime cuánto te enojas. Y Rodolfo Solís te va a decir, ¿qué te da miedo? Los que se enojan y pierden el control.

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7: ¿Quieres realmente pagar más rápido tu tarjeta de crédito? ¿Respirar con más calma cuando llega la quincena? ¿Y mantener un sano historial de crédito? Aquí, los cinco pasos que debes de seguir.
8: Número uno.
7: No pagues el mínimo. Siempre que sea posible, cubre el pago para no generar intereses.
8: Número dos.
7: No esperes hasta la fecha límite para pagar tu tarjeta. Si bien no eliminas los intereses, sí disminuyes el monto financiado y evitas que la deuda siga creciendo innecesariamente.
8: Número tres.
7: Si te empeñas en pagar solo el mínimo, es mejor salir huyendo. Busca un financiamiento con una tasa menor para liquidar el plástico lo más pronto posible.
8: Número 4.
7: Automatiza el pago de tu tarjeta para que se realice cuando recibas tu sueldo y de esta manera vas a evitar utilizar recursos en otros temas y atrasarte en el pago.
8: Y número 5.
7: Deja de usar esa tarjeta hasta terminar de pagarla. Sí, es una prueba difícil, pero es la más efectiva. Si debes 10 mil, pero vuelves a gastar 9 mil, entonces tu deuda no baja. Si no la usas, entonces el saldo sí comienza a bajar. Y recuerda, las finanzas nos harán libres.
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15: ¿Cómo te enojas? Y te vamos a decir qué es lo que en realidad te da miedo. ¿O sabes qué? Te doy otra variable.
16: Échala.
15: ¿O te da tristeza?
16: Ah, 100%.
15: Porque es más fácil enojarse que sentirse conectar. Triste.
16: Claro.
15: ¿No?
16: O sentir miedo.
15: Rodolfo Solís es psicofisiólogo clínico, doctor en neurociencias de la conducta, líder del Laboratorio de Neurofisiología Cognitiva y Clínica del Instituto de Neurología y Neurocirugía. Y vamos a hablar de la gente que se enoja horrible.
16: De las formas que tienes para enojarte, ¿no? Porque a veces nos dicen, Marta, el que se enoja pierde, ¿no? Eso es clásico. Pero el problema no es que te enojes, el problema es lo que haces con el enojo. O sea, el problema es la conducta que llevas a cabo una vez que estás enojado, ¿no? Entonces aquí, a ver, vamos a empezar como por un dato fundamental. El enojo no es malo por sí mismo. O sea, es una emoción primaria de las más básicas. Y mientras más básica es la emoción, significa que sirve más para la supervivencia, ¿no? En realidad es útil estar enojado. Porque el enojo, ¿qué función tiene en la vida? Es detectar que algo está interfiriendo con algo que es importante para mí. Básicamente. O sea, cada vez que algo en el ambiente o en mí mismo se contrapone o contradice un objetivo, la respuesta emocional natural pues es que estás enojado, ¿no? Y esto puede sentirse como amenaza, como injusticia, por ejemplo, como invasión a tu privacidad, invasión a los límites, etcétera, ¿no? Entonces, idealmente y de manera adaptativa, lo que el enojo nos ayuda pues es poner límites, defendernos, reclamar cosas, corregir la situación que nos está molestando, etcétera. Entonces, en realidad y de base, el enojo es bueno. O sea, el enojo te da energía suficiente para poder llevar a cabo estas conductas que permitan corregir las cosas. Uh-huh. El problema es cómo te enojas. O sea, ¿qué haces cuando estás enojado? Y entonces, hay quien, por ejemplo, y vamos a ver como las topologías de cómo se enoja la gente.
15: Y
16: ¿no?
15: al que le queda el saco.

0: saco que se manifieste en Twitter. Yo me enojo así.
1: Vamos viendo, sí, porque vamos a ver, dependiendo de cómo te enojas, probablemente qué estás evitando o sí, qué consigues enojándote como te enojas, uh-huh, pero qué consecuencias puede traerte a mediano y a largo plazo, ¿no? Uh-huh. Por ejemplo, hay quien dice, no, pues ya déjame, ¿no? Uh-huh. A la fregada. Te enojas con alguien, blanco o negro, no te gusta, pues así soy yo, adiós, ¿no? Uh-huh. Hay quien se pone a llorar, hay quien da una conferencia hiperracional de por qué, los hechos, etcétera, ¿no? Uh-huh. Hay quien castiga, que eso es muy grave, ¿no? Hay quien se guarda todo, pero después sale como hilo de media.
0: Oye, express.
1: O el pasivo agresivo, ¿no? Entonces,
0: pero espérame, a ver, otra vez. Hay quien dice, pues, vete.
1: Pues no te gusta, bye.
0: Separémonos.
1: Esto es así soy yo.
0: Así soy yo.
1: Y ni modo.
0: Horrendo, ¿no? Es horrendo que te digan, pues así soy.
1: Sí, porque ahí el que se pone en un plan como de todo nada o blanco o negro, sí, normalmente lo que está, o sea, expresa la molestia indirectamente, ¿no? O sea, expresa la molestia a través de decir, yo soy así. Y lo que consigo poniéndome así es que tú, o sea, te aviento la cubeta a ti, tú tomas la responsabilidad de mi enojo y entonces tú vienes a mí. Porque entonces si yo te digo a ti, ¿sabes qué? Aquí terminamos. Aquí se acaba todo. ¿Qué va a hacer el otro? No, a ver, espérate, vamos a pensarle.
0: Claro.
1: No es para tanto, tranquilos, claro, yo sí te quiero. Entonces, esta conducta que aparentemente es como muy radical y muy disfuncional, pues sí tiene una función. Y es atraer al otro y a lo mejor lo que consigo es recapturar su atención, garantizar que sí me quiere, ¿no? A partir de una postura totalmente radical.
0: ¡Qué furia! ¡Qué manipulación!
1: El efecto, o sea, a lo mejor tú sabes que esa respuesta no es la mejor, pero a lo mejor lo que tú estás ahí, el miedo que tú tienes es a ser abandonado, es a ser rechazado.
0: Claro.
1: Y lo que estás haciendo es una maniobra para que el otro no te abandone, paradójicamente.
0: La bajada del coche es un pues déjame.
1: Ah, claro.
0: La bajada del coche,
1: así de pues ahí te ves.
0: Es voltearle la tortilla y ahora me sigues.
1: Claro.
0: Y ahora me ruegas a que me vuelva a subir.
1: Aventarle las cosas.
0: Hasta que Rebeca la dejaron en la calle, ¿sí? Y nadie la siguió.
2: Nomás veíamos así con el reojito y, güey, se fue. No, no mames.
0: Claro. ¿A regresar? ¿Dónde está la vuelta en U? Ok, paren ahí. Seguimos hablando de cómo te enojas. Habla mucho de qué te da miedo al volver con Rodolfo Solís. No se vaya.
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11: Mudarse de casa implica un cambio de vida, costumbres y hábitos para toda la familia, incluyendo a nuestra mascota. Se recomienda que lleves a tu perro o gato previamente al nuevo hogar y vayas dejando algunos de sus juguetes y parte de su comida. Dale un paseo por el nuevo parque o zona verde que formará parte de su rutina. Deja que se familiarice con las cajas de la mudanza y que la sienta parte de su entorno. El o los días en los que carguen y descarguen todo, asegúrate de que se encuentre en un lugar aislado, tanto por su propia seguridad como para que no esté inquieto y dificulte las maniobras, o hasta para evitar que se escape al no reconocer su casa o a otras personas. Ya completado el proceso, deja que explore el hogar a su propio ritmo, comenzando desde su nuevo espacio hasta el resto del inmueble. Procura mantener los horarios de alimentación, paseos y juegos lo más parecido a como los tenían. Por último, recuerda cambiar su plaquita con la nueva dirección y llevarlo al veterinario para consultar si no es necesario tener cuidados extras en la nueva zona, sobre todo si el cambio involucra otro estado u otro país. Al poco tiempo, todos estarán disfrutando de estos nuevos aires juntos y en compañía de nuestra mascota.
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1: Estamos hablando de cómo saber que la forma en que te enojas habla mucho de lo que te da miedo. Y Rodolfo Solís, nuestro psicofisiólogo, está explicando. El que dice, pues déjame, o se baja del coche, o pide el divorcio, o corta la relación. Bueno, la verdad, está manipulando para que se voltee la tortilla y tú vayas tras esa persona.
2: Pues sí.
1: No, cálmate, no, ay, no, pero, no, bueno. Hay quien empieza a dar todo un discurso.
2: Totalmente.
1: Todo un monólogo muy bien armado.
2: Claro.
1: Una conferencia.
2: Ese es el racionalizador.
1: Usa sus palabras.
2: Totalmente. Ese no se enoja. Ese es el que te dice, yo no me enojo nunca. Nada más ahí te va toda la serie de razones pensadas, racionales, etcétera, por las que estás mal.
1: Claro.
3: ¿No? Sí, exacto.
2: Claro. Por las que tú la regaste.
1: Ok.
2: Y entonces, tienen como un arma especialmente útil y suelen ser personas también inteligentes, ¿no? Y es como controlar la conversación, mantener los argumentos y mantener y recuperar, por cierto, una forma de control de la conversación que suele ser muy eficaz, ¿no? Ahora, ¿qué puede estar evitando protegiendo a esta persona? Sentirse vulnerable. Porque alguien que racionaliza no tiene que contactar con las emociones. O sea, si yo te doy todos mis argumentos, casi casi de abogado, yo no tengo que entrar en contacto con lo que tú me hiciste sentir a mí,
1: claro,
2: que sería lo principal, ¿no?
1: Claro.
2: Reconocer para empezar lo que tú sientes. Y no, eso no es necesario aparentemente. Tenemos que hablar de los hechos y me voy a poner como superabogado, etcétera, ¿no? Pero, o sea, funciona si el otro justamente responde, claro, a esta hiperracionalización y se hace chiquito y entonces empieza como, bueno, ya perdóname, no es que estamos bien, pues es que yo no fue intención, etcétera, ¿no? Pero, Marta, ¿cuál es el efecto en el otro de este estilo de enojo, no? La desconexión.
3: Claro.
2: Porque si tú nunca hablas de tus emociones, el otro nunca sabe que eres un ser humano que también siente cosas.
3: Pero no es como protección también.
2: 100%.
1: A su vulnerabilidad, claro.
2: A ver, al final, Rebe, todas estas estrategias...
3: Yo soy...
2: No, tú eres la llorona o a lo mejor eres disregulada, ¿no? Pero todas estas estrategias en realidad las hemos aprendido como una manera justo de protegernos. Porque las emociones complicadas como el enojo, el miedo, la ansiedad o la tristeza,
1: claro,
2: pueden sentirse complejas de comunicar y de admitir, ¿no? Entonces alguien que es hiperracionalizador, pues le funciona perfecto porque nunca tuvo que admitir lo que sintió y logra objetivos. Logra objetivos desde lo inteligente. Y nadie te puede a ti reclamar que no sabes solucionar conflictos porque eres muy bueno y eres frío, ¿no? Y además mantienes todo a cabalidad.
1: Sí, pero te voy a decir otra cosa. Es muy pasivo-agresivo.
2: 100%.
1: Yo una vez tuve un novio que un día en un avión le estaba yo diciendo algo y me volteó los ojos. Como que volteó los ojos.
2: Uh-huh.
1: Y le dije, no voltees los ojos, eso es súper pasivo-agresivo. Cero es pasivo-agresivo. No sé si es súper pasivo-agresivo. Defíneme pasivo-agresivo. Corte A, me di cuenta que me eché 40 minutos con él. Haz de cuenta que estaba en un juzgado.
2: Ah, sí, dando razones.
1: O sea, literal, en el closing argument de un tribunal, uh-huh, y me puse una súper frustrada. Claro.
2: Totalmente.
1: Y dije, justo, qué inteligente manera y qué manera más pasivo-agresiva de construir la ofensa que yo sentí.
2: Uh-huh. Que además era totalmente válida. Pero es que eso hace el otro estilo, el pasivo-agresivo. El pasivo-agresivo nunca te va a decir estoy enojado. Te va a decir, yo no tengo nada. Yo estoy bien, todo bien, no sé qué. Pero te la va a aventar de otras formas. De insinuaciones, indirectas, sarcasmo.
1: Claro.
2: Te la va a aventar como, pues tú, ¿no? O sea,
1: y yo creo que ese pasivo-agresivo es el clásico de... Es que ve cómo te pones...
2: Ah, sí.
1: Uh-huh. Es que ve cómo te pones. Es que estás fuera de control.
2: Estás fuera de control.
1: O sea, totalmente. La enojada, ¿quién eres tú?
2: Sí, como recupérate, ¿no? Porque la enojada eres tú. O sea, y lo que yo hice y que a ti te hizo enojar o lo que a mí me hizo enojar, no es mi problema, todo es problema tuyo, ¿no?
1: Claro.
2: Y entonces ahí justo lo acabas de definir, lo que vas construyendo con el otro, pues es frustración.
3: Claro.
2: Porque el que se relaciona con un pasivo agresivo de manera constante, en el trabajo, ya lo hemos hablado antes, ¿no? En las relaciones, en las amistades, etcétera, lo que vas creando es una sensación de frustración permanente y mucho enojo. Porque el otro, o sea, tú como el enojado, nunca describiste y admitiste que tú estás molesto y que algo a ti te impacta, que también tienes toda la razón en sentirlo.
1: Pero aparte, no hay cosa que enchile más del pasivo agresivo que es que juega con tu mente.
2: Pues es que el problema eres tú.
1: Te hace sentir que la volteada de ojos, o sea, es una alucinación tuya y es una exageración y un drama que tú te estás inventando y que tú estás armando este desmadre.
2: Totalmente, es totalmente invalidante.
3: La burra al, ¿cómo se llama?
1: La burra al trigo.
3: Sí, es como, puta, ahí vas a empezar con tus choros que nada que ver. Pues, claro. Agresivo.
2: Claro.
1: Ok, hay quien llora.
2: Ah, ese es el llorón es buenísimo, ¿no? O sea, el disregulado.
1: Es una forma de enojo.
2: Es una forma de enojo. Porque ese es el otro extremo, ¿no? O sea, en vez de ser el hiperracionalizador, son estas personas que desafortunadamente no tienen como un buen entrenamiento en autorregulación y entonces se ponen a llorar, patalean o hacen un dramón, ¿no? Cuando están enojados. Mucha gente, en vez de decir, oye, estoy enojado, ¿no? Se ponen a llorar simplemente, ya no pueden hablar y se quedan como, se traban y ya sabes, como empezando a hiperventilar. Y entonces...
3: No puedo.
2: Pero si tú aprendes que con eso, por ejemplo, la discusión termina, pues también sin querer empiezas a entrenarte en que cada vez que yo tenga un problema, yo esté enojado, frustrado, lo que sea, pues chillo.
1: Y te digo algo, híjole, es que, perdón, pero te voy a decir algo porque horrendo, otro, cuentavientes, o sea, porque nosotras nunca vamos a aventar una piedra y esconder la mano. Si alguien llora, all bets are off. Yo y tú también. Si alguien llora, nos ponemos muy mal.
3: No.
2: Porque no sabes qué hacer con eso.
1: O sea, Rebeca sí le ha dicho a gente. No llores.
2: Y llora más.
3: Tal vez sea no poder manejar.
2: 100%.
3: Pero, perdóname, no me vuelvo ni tantito empático con ese llora, con esa persona.
1: A ver qué.
2: Te separa. Ajá. Porque lo que... O sea, quien tiene la estrategia o quien ha aprendido a lidiar con su enojo a través del llanto, ¿no?
1: Sí.
2: Para esa persona pues es una descarga, ¿no? Pero además si aprendes que con eso pues el jefe o el amigo, la pareja,
1: das mira, ternura.
2: Ahí la dejamos.
1: Sí.
2: Es como no, es como los hombres, como es que cuando mi esposa llora, yo ya ahí paro. Yo ya no puedo decirlo por lo que estoy molesto porque ella ya se me puso a llorar,
1: sí,
2: ¿no?
1: Claro.
2: O el hombre igual, ¿no?
1: Sí.
2: Pero a la larga lo que produces es impotencia en el otro.
1: Claro.
2: O sea, porque tú te pones a llorar, yo ya no puedo hacer nada con eso, no lo puedo arreglar racionalmente,
1: o sea,
2: no te puedo validar.
1: Child?
2: Exacto.
1: O sea, get a hold of your emotions, young woman.
2: Como con Juan, ¿no? Exacto. No es un bebé,
1: sí.
2: ¿No? Y entonces, te quedas, bueno, pues ahí la dejamos, pero me alejo. O sea, no puedo con esto, lloras cada vez que te frustras o te enojas, aquí no hay un diálogo que podamos como arreglar, ¿no? No hay nada que podamos negociar porque tú estás en el llanto y con eso pues no hay mucho que yo pueda hacer, ¿no?
1: Pero dime una cosa, el extremo o el otro lado de la moneda del llanto no es la violencia, o sea, por decirte, voy a llorar de lo frustrada que estoy porque... Si no lloro, lo que voy a hacer es romper esa ventana.
2: Eso puede ser.
3: Sí, a mí me ha pasado y lo he hecho. Sí.
1: ¿Has roto ventanas?
3: No he roto ventanas,
1: sí.
3: Pero
1: no,
3: es...
1: rompiste unos huevos.
3: Sí, unos huevos, nada más. Una sola vez en la vida, ¿eh? He hecho alguna cosa así de aventar algo.
1: Sí.
3: Pero era así de... Mis gritos ya eran alaridos.
2: Ya estabas fuera de ti.
3: Y sí, no, ya era de así regular. De... No, es... ¡Por! Y ya, lloraba, pero llorada de... No llorada, es que no, no manches. No.
1: Y agarró el cartón de huevos y lo tiró al suelo, güey.
3: No, amigo,
1: te amo.
2: Lo que pasa es que nosotros también aprendemos cómo nos enojamos, ¿no?
1: A ver.
2: Pues en tu historia de vida, en tu infancia, en la crianza, ¿cómo te relacionaste con las personas que te frustraban? O sea, ¿con quién te enojas primero? Pues con tus papás, con tus hermanos. Y van moldeando lo que va funcionando como estrategia para lidiar con tu propio enojo, ¿no? Si en tu casa te dijeron calladito te ves más bonito, las personas que lloran o que se enojan pierden, etcétera. A lo mejor lo que vas a aprender es a que el enojo sale de manera pasivo-agresiva,
1: sí,
2: o te guardas todo y después sales como, sí, bomba, ¿no? Molotov a la primera de cambio por una tontería, ¿no? Si no encauzaron en ti una manera eficaz y adaptativa de expresar el enojo, ¿no?
1: Sí.
2: Sin que hubiera consecuencias negativas, porque a lo mejor también aprendiste que cuando alguien, que cuando tú te enojabas, otra persona te decía cosas como no exageres, o estás loco, o regúlate, cálmate, regresa a lo racional, etcétera, pues aprendes también a que expresar el enojo es malo o es negativo. Si te, claro, castigaron el hecho de que expresabas emociones, pues aprendes que decir lo que sientes es vulnerarte.
1: Sí, lo que pasa es que nadie te enseña cómo enojarte, porque como el enojo es una emoción que nadie sabe qué hacer con ella.
2: Totalmente.
1: Uno no sabe qué hacer con su enojo. Tampoco sabes qué hacer con el enojo de tu otro hijo haciendo un berrinche en el vestidor, exacto, de la tienda.
2: Claro.
1: Entonces, hacemos todo lo posible por apagar ese fuego.
2: Totalmente.
1: Claro, y no, claro, canalizarlo.
2: Totalmente. Es como cuando alguien tiene miedo. Es como, no tengas miedo. No hay por qué tener miedo. Tranquila. No,
1: sí,
2: no,
1: sí, sí, sí.
2: Y el otro pues se queda como con la angustia y ya no sabe ni qué hacer con él. Y entonces, en vez de canalizarlo o aprender a lidiar con eso y dar una respuesta más adaptativa, pues entra como en más bronca, ¿no?
1: Claro, ok. Híjole, este tipo de enojo me pone muy mal. El enojo que castiga.
2: Ese es...
1: Eso de, y llevan 3 semanas sin no hablarme.
2: Que es súper frecuente, Marta.
1: No lo puedo creer.
2: Súper frecuente.
1: Es más, voy a hacer una confesión muy fuerte. Yo creo que el punto de fricción más grande, hace 17 años que me casé con Juan, fue eso. No sé si es un castigo o una forma de serenarse, pero entonces teníamos una discusión súper fuerte.
3: Y se iba.
1: Y 7 horas yo no sabía de él. Cada hora que pasaba,
3: tú más furiosa,
1: me iba enfureciendo,
3: claro,
1: más.
3: Claro.
1: Ya no estaba ni enojada por el enojo inicial.
2: Ahora estabas enojada por su conducta.
1: Estaba enojada por la ausencia y la conducta.
2: ¿Sí? Pero mira, claro, qué interesante.
1: Y entonces me volteé y le dije un día, óyeme bien, lo que sea, pero esto no. Porque cuando hay una desavenencia, una discusión, un argumento, eso se habla y, uh-huh, se resuelve. Es más, prefiero que corra sangre, que rueden cabezas, que haya heridas, al silencio.
3: El campo, claro, de guerra no se,
1: pues,
3: abandona.
1: Yo entiendo,
3: perdón,
1: que hay mucha gente que prefiere y necesita su tomarse espacio, su espacio para, yes, serenarse. Guess what? Not on my watch.
3: Ni yo.
2: No me funciona.
1: Y se compuso. Pero eso era para mí un problema. ¿Cuántas parejas no conocen ustedes? Y sobre todo como de, hijo, papás, sí, de... No, los papás de mi amigo llevan 1 año sin dirigirse 100%. A la pareja.
3: Es más, ya duermen 100%, en cuartos, o sea, separados. Sí. ¿Qué es eso?
2: Parejas que se pueden dejar de hablar 3 meses, ¿no? O sea, 3 meses, personas que simplemente, hasta que, porque normalmente el castigador también que logra. A ver, cualquier conducta que sea nosotros un patrón es porque la aprendimos, porque nos funciona para algo. Eso es lo que explica por qué hacemos lo que hacemos de manera constante, tanto para bien como para mal, ¿no? Entonces, el que castiga recupera probablemente una sensación de control o recupera una consecuencia o producir una consecuencia en el otro, ¿no? ¿Qué puede estar escondiendo? ¿Qué puede estar evitando? Pues el dolor propio, ¿no? O sea, la sensación de injusticia en uno. Y es como, bueno, yo me hiciste algo que me hizo sentir muy mal, pues entonces va de vuelta para que tú sientas lo que yo estoy sintiendo y lo sientas al doble, ¿no? Entonces el castigador es este que te retira la palabra semanas, pues que desaparece de la nada o que te impone una consecuencia peor sobre ti que la que él tuvo, ¿no? ¿Pero qué va produciendo eso? Imagínate que ese patrón, en el caso de Juan, se hubiera quedado. Porque como dices, el enojo original ya había pasado,
1: vale,
2: a segundo plano.
1: Sí, sí, sí.
2: Ya no era el enojo, era la conducta de él,
1: sí,
2: o de la pareja, sí, en general, lo que empieza a crear otras emociones negativas. Lo que el castigador va produciendo en quien entra en la dinámica de este patrón, pues es mucho resentimiento.
1: Claro.
2: Y alarga también miedo, Marta.
1: Sí.
2: Porque entonces yo ya me relaciono contigo desde prevenir que me castigues. Y eso más bien es un acto de sumisión. Y ya no estamos en situaciones iguales.
1: Es que yo tengo una teoría. En pareja, juntos. Siempre, sí, juntos.
2: Sí.
1: Aunque cuando estamos enojados, juntos. Sí. Aunque cuando no estamos de acuerdo, juntos.
2: Juntos.
1: El chiste es poder amarte hasta cuando te odias.
2: Fíjate que mi esposa tiene una frase que me gusta mucho de ella. Y ella siempre dice, hemos tenido muchas broncas, ¿no? Sí. Como pareja, pero ninguno se levantó de la mesa.
1: Exacto.
2: Te quedas a tener la conversación
1: juntos,
2: difícil.
1: Juntos, claro, ¿sí? Juntos.
2: Sí, mantienes como esta comunicación.
1: 100%. Ahora va el que se enoja y son unas explosiones. ¿Por qué? Porque se guarda
2: porque
1: todo.
2: Porque se guarda todo.
1: Sí. ¿Ustedes son de los que se guardan Híjole. Todo?
3: Yo en veces.
1: Regresando el corte con Rodolfo Solís en W Radio.
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11: Atención amigos de W, Fortnite volvió al iPhone después de 6 años de exilio. 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
2: ¿Qué tal? Muy buenos días. Le presento un resumen de noticias. Inundaciones Zapotlanejo deja daños en viviendas.
3: Una fuerte lluvia dejó una severa inundación dejando daños en 147 casas de tres colonias de Zapotlanejo. Los niveles que alcanzó el agua llegó hasta el metro y medio, además que bajó una gran cantidad de agua acompañado de lodo y piedras y anegó desde los arcos en la entrada principal hasta colonias de La Cantera y El Plan, pegadas a la autopista Guadalajara, ya que por un costado pasa el arroyo Zapotlanejo. El último reporte proporcionado por Protección Civil del Estado indican que en 147 viviendas presentaron ingreso de agua, dejando afectaciones en menaje, como camas, refrigeradores y estufas. Desde este fin de semana, bomberos municipales, militares y la Guardia Nacional trabajan a la zona solicitando el apoyo de Protección Civil del Estado y de localidades vecinas para poder atender la emergencia. W Radio, Antonio Neri.
2: El gobierno de Jalisco anticipa apoyos para las familias afectadas por las inundaciones en Zapotlanejo, donde el agua dejó daños importantes en viviendas y comercios. El gobernador Pablo Lemus asegura que la atención continuará durante los próximos días.
4: Reunión de seguridad esta mañana, donde también estará presente Protección Civil y bomberos para revisar todos los apoyos que estaremos dando a todas las familias afectadas de Zapotlanejo. Sin duda alguna cuenten con todo el apoyo del gobierno del estado y bueno, pues vamos a sesionar en los apoyos que vamos a entregar y por supuesto en la presencia que tuvimos desde el día de ayer y que vamos a mantener durante los próximos días.
2: Y mientras se alistan los apoyos en Zapotlanejo, también sigue el recuento de daños para establecer con precisión el tamaño de la afectación. El peso mexicano se aprecia ligeramente frente al dólar en el inicio de esta semana. El tipo de cambio se ubica en el nivel de 17.22 unidades por dólar, comparado con un cierre de 17.23 unidades el viernes. Esto con el dato oficial del Banco de México, lo que significa para el peso un avance de 1.13 centavos, equivalentes a 0.07%. Gracias por su atención. Mi nombre es Elba Eunice Mercado. Sigue en sintonía de W Radio.
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0: Es una de las hipótesis, ¿no? Que él mismo podría haberse.
1: Porque no puede ser un overdose, porque en teoría no tendrías acceso a drogas en un centro de rehabilitación. Entonces, ¿cómo? No puedo creer la historia. Salió ayer, ¿no?
0: Sí, ayer en la tarde-noche empezó a circular esta información muy fuerte. La familia, por supuesto, ha pedido privacidad y veremos qué es lo que dicen las autoridades. Ya el forense de Los Ángeles está investigando qué ocurrió. Pues
1: es ahí. Que les digo una cosa, por eso nuestra obsesión de hablar sobre salud mental en este programa. Uh-huh. Y sépanse todos ustedes, cuentavientes, que mientras que existe este programa y todos nuestros especialistas, no están solos. Y es de valientes pedir ayuda, y es de valientes pedir ayuda si tienes a alguien con problemas de salud mental en tu familia. Gracias, Ibe, te queremos, chiquita.
0: Al contrario,
1: aunque
0: gracias, Marta.
1: Siempre traes malas noticias.
0: Ay, qué caray, pues qué de, caray. De todo un poquito. Seguimos contigo,
1: Marta. De todo un poco. Justo estábamos hablando con Rodolfo Solís, que es psicofisiólogo, sobre el enojo, sobre el cómo te enojas, dice mucho de cuál es el fondo y cuál es el verdadero miedo que tienes. Entonces, nos quedamos en los que se guardan todo.
2: Se guardan todo, Marta.
1: Se guardan todo y cuando explotan,
2: que fue una tontería.
1: Es una bomba nuclear, es una olla express.
2: Claro. Y además es un círculo de incomprensión permanente. Porque nunca digo lo que me molesta, lo voy guardando.
1: Sí.
2: Y el día que dejaste la pasta de dientes abierta, me pongo como desquiciado, ¿no? Y entonces el otro responde como con extrañeza y dice, oye, ¿pero por qué te enojas por eso? Y entonces se perpetúa el ciclo de la invalidación, ¿no? Porque entonces nunca te sentiste comprendido, te mantienes sin decir lo que te molesta en realidad, porque al fin que nunca te comprenden, y entonces nos quedamos en un ciclo de que en realidad no resolvemos absolutamente nada, ¿no?
1: Sí.
2: ¿Qué permite guardarse todo? O sea, ¿por qué si alguien sabe que en realidad no funciona, por qué lo sigue haciendo? Porque me permite evitar el conflicto y obtener alivio inmediato. Si no te digo nada, aunque me estés violentando, aunque me estés haciendo enojar terriblemente, pues entonces yo simplemente hago como que no pasa, lo dejo pasar y entonces ya sigo con mi vida normal. El problema es que el enojo sí se queda ahí y se crea como un recuerdo, se hace una huella y eventualmente cuando vamos sumando eventos similares, porque nunca dijiste que eso te molestaba, pues entonces a la menor provocación un día sale como Oye Express y entonces arde Troya.
1: Ok. Habemos unos un poco más sanos, que somos como palomitas, que vamos así en mini explosiones.
2: ¿Sí?
1: Y entonces, ¿no es más sano?
2: 100%.
1: Y ya, así mini explosión, así.
2: Claro. En el momento.
1: Ya, en el momento.
2: Exacto.
1: Y luego ya, oye, ¿quieres ir al cine?
2: Sí.
1: No pasa nada.
2: Totalmente. Eso le decimos microasertividad.
1: ¿Ah, sí?
2: Sí, tienes un nombre así.
1: ¡Qué precioso! ¿Quiénes son microasertivos que van así explotando? Y ya están tranquilos.
2: Claro, pero lo puedes. En la microasertividad tú dices inmediatamente después de que sucedió, dices, oye, esto que acabas de decirme,
1: sí, claro.
2: Esto que acabas de hacer, la verdad es que sí, me incomoda, me molesta, me frustra, me pone triste, lo que sea.
1: Claro.
2: Si lo ligas en el tiempo clarito,
1: sí,
2: con la conducta del otro,
1: sí,
2: el otro le queda mucho más claro qué tiene que modificarse.
1: 100%, ¿no? En vez de guardarte todo
2: y después ya
1: y en
2: sacas
1: tres semanas te saco un machete, que agárrate.
2: Claro.
1: Exacto.
2: Y además empiezas a agarrar cosas que de por sí ya no son tan operativas, ya no son tan útiles, que es el otro tipo, el verborreico. Estos que tienen doctorado en historia, ¿no? Que te sacan lo que pasó en 1987 cuando tu mamá dijo que yo tenía orejas grandes. O sea,
1: sí,
2: esta gente que trae,
1: sí,
2: como, y que también es un dominio,
1: ay,
2: de la conversación. Y
1: sí,
2: traer todo a colación también para descargar. Y además, el verborreico tiene una función muy, muy importante, que es no escuchar. O sea, si yo controlo la conversación y me tomo media hora para hacerte toda la retahíla de eventos.
1: Sí, yo secuestro el micrófono.
2: Yo secuestro el micrófono y nunca escucho, ¿no? El problema es que lo que va generando eso en el otro es incomprensión e invalidación también.
1: Claro. ¿No? Oye, y el último, horrendo, el que se desaparece.
2: Hijo, sí.
1: Puedes, di que hay un nombre, así como dijiste, microasertividad, que hay un nombre para la gente que dice, necesito calmarme, no quiero decir algo de lo que me voy a arrepentir después.
2: Exacto.
1: Y se desaparece.
2: Se desaparece. ¿El problema?
1: De los huevos lo quiero ir a agarrar. A ver.
2: Mira, el ghosteador, ¿no? El evitativo. Ese sí. Es el más evitativo de todos. Porque todos estos evitan, Marta. Aparentemente todos, por ejemplo, el verborreico, el racionalizador, tiene una función aparentemente de resolución, pero también puede ser tremendamente evitativa, ¿no? El ghosteador es el evitativo más claro, porque sí. Es el que literalmente se desaparece de la escena.
1: ¿No? O genuinamente hay gente, porque ustedes seguramente, nada más porque no tienen un micrófono, están pensando, Marta, yo soy de esos, de los que necesita...
2: Un espacio.
1: Un espacio. Necesito como gather my thoughts. Uh-huh. Porque no quiero hacer o decir cosas a las que me voy a arrepentir.
2: Claro, totalmente.
1: ¿Ese es un pretexto o literal sí hay gente que necesita steam off?
2: Yo creo que mi caso, por ejemplo, es así. Cuando yo estoy muy enojado, yo sé que yo puedo decir o hacer cosas. Decir sobre todo que pueden ser hirientes.
1: Sí.
2: Yo sí necesito estar retirada, pero... Sí. Hay que agregarle nada más un ingrediente. Tenemos retirada asertiva y compromiso de retorno.
1: A ver.
2: Dices.
1: Retirada asertiva, compromiso de retorno.
2: Estoy súper enojado contigo. No puedo hablar porque voy a decir algo de lo que después me voy a arrepentir. Pero hablamos mañana a las 10 de la mañana. Nos vemos para tomar un café o lo que sea. Okay. Porque volvemos. O sea, es como los comerciales. Pero volvemos.
1: Sí.
2: No me voy a desaparecer y no vas a volver a saber de mí. O me voy a hacer el fantasmita.
1: Sí. O sea, lo dijiste. Y debe de haber gente allá afuera, cuentavientes.
2: Empezaste a hiperventilar.
1: Empecé a hiperventilar. Porque entonces a mí eso me toca.
2: Te viene muy mal.
1: Mi huella de abandono.
2: Claro. Fíjate, qué interesante. En real, de hecho, es muy posible que si mi patrón de enojo se sostiene contigo, es porque tú te enganchas con ese patrón de enojo. Entonces, si yo soy ghosteador, si yo me desaparezco, dejas de saber de mí 24 horas... Y eso hace que tú reacciones y vuelvas a mí y me reclames y vengas y te disculpes o lo que sea. Significa que a ti mi patrón de enojo también te resuena porque posiblemente a ti te produce angustia.
1: Muchísima.
2: Y a ti te produce incertidumbre.
1: 100%.
2: ¿No? Ahora, el evitativo, el que desaparece,
1: produce incertidumbre. Me vale madres que me digas que mañana a las 10 de la mañana vuelves.
2: ¿Tú quieres
1: ¿Qué hago de aquí a las 10 de la mañana?
2: 100%. Bueno, esa ya es chamba también tuya.
1: Ya.
2: De decir, tú tienes que trabajar entonces con tu incertidumbre.
1: Y mi ansiedad.
2: Y tu ansiedad y tu intolerancia a no saber qué va a pasar, ¿no? Todos tenemos que trabajar esta parte. O sea, para cada
1: trabajar.
2: Patrón hay que trabajar algo de manera paralela, ¿no?
1: Entonces, ¿cuál es tu conclusión?
2: Mira, aquí son dos cosas muy concretitas. La primera es que tenemos que empezar a ser muy buenos para autoobservarnos, ¿no? O sea, de entrada tenemos que preguntarnos y describir los hechos. ¿Qué pasa? ¿Qué pasó? Dos, ¿qué sentí? Porque a veces, Marta, como bien decías, no nada más estás enojado, también estás triste. También sientes una pérdida, también te sientes amenazado, también sientes miedo, ¿no? A veces el enojo lo que está disfrazando es vergüenza o impotencia, ¿no? Entonces, a partir de eso, es decir, bueno, ¿qué voy a hacer y cómo respondo normalmente cuando estoy enojado? ¿Qué consigo con este tipo de patrón? A lo mejor consigo que mi pareja vuelva a mí, a lo mejor consigo que me pongan atención, a lo mejor evito la conversación difícil. Es decir, ¿por qué hago lo que hago? Es un acto como de autoobservación, como muy honesta, que en terapia, pues por cierto, se puede trabajar de manera muy puntual y muy eficaz, por cierto, ¿no?
1: Claro.
2: Pero vamos a cerrar con tres preguntitas que yo le haría a los cuentavientes para saber si tu patrón está funcionando o no está funcionando, ¿no? Uno. Cuando te enojas, porque tú puedes tener muchas maneras de enojarte y muchas maneras como de conducirte cuando estás enojado. Pero si respondes sí a estas tres preguntas, probablemente tu estrategia es válida y buena y eficaz, ¿no? Uno, ¿estás notando lo que estás sintiendo y puedes comunicar lo que estás sintiendo, sí o no? Dos, ¿puedes estar llorando, puedes estar molesto, puedes estar en cualquier estado en el que tú quieras? ¿Pero estás teniendo la conversación difícil? ¿Sí o no? Porque si estás evitando, si estás verborreico, etcétera, no estás teniendo ni diciendo lo que en realidad tienes que decir,
1: lo que tienes que arreglar.
2: No lo estás enfrentando. Y tercer punto, la manera en la que te enojas, ¿te vas a sentir orgulloso de ella en una hora, en 10 años o en 20 años? Siempre le digo a mis pacientes que en 10 años, cuando tú te acuerdes de esta época, como eras con tu pareja, con tus amigos, tú no tengas nada que reprocharte.
1: Claro.
2: Que seas la persona que quieres ser cuando te enojas.
1: Mira, Clau, qué bonito que se confiesen. Clau dice que hace 3 años y medio tuvo un enojo súper fuerte con su hija, la chica. Ella, a raíz de esto, se fue a vivir con su hermana y no la vi 2 años y medio. Fue un enojo de aguantar y de guardarme las cosas hasta que un día salió un monstruo.
2: Claro.
1: Pero qué increíble, Clau, que lo ves.
2: Claro. Porque el que se da cuenta de sus patrones, Marta, tiene el 50% del camino andado. El que se da cuenta de cómo funciona, por qué y para qué hace las cosas, tiene el 50% del camino terapéutico andado.
1: Claro. Dice alguien más, así es mi esposa, no habla.
2: Qué difícil.
1: Guess what? Después de 10 años, ya estoy en mi límite.
2: Totalmente. O sea, fíjate cómo los patrones de enojo disfuncionales, en general los patrones de respuesta a las emociones disfuncionales, ayudan a cortito plazo porque alivian, porque evitan. Pero a mediano plazo, ya no.
1: Claro. Dice, hija, imagínate, mi papá tiene 73 años. ¿Nos deja de hablar cuando se enoja? No come y avienta las cosas.
2: Híjole, qué difícil, súper castigador.
1: Qué difícil, porque probablemente tu papá no va a cambiar.
2: Y él tampoco tuvo las herramientas para saber gestionar su enojo, ¿no?
1: Claro.
2: Aquí hay un detalle muy importante, nada más comentarlo. Cuando ya este enojo se vuelve ira, Marta, uh-huh, ira descontrolada, cuando ya lesionas personas, violencia verbal y física, cuando ya rompes cosas, propiedad privada, ya estamos del otro lado, ahí sí ya es atención clínica urgente. ¿Eh?
1: Pero antes de dejarte ir, ¿qué haces tú? ¿Qué sí puedes hacer tú cuando el enojo de alguien más es súper destructivo?
2: Ahí es la retirada. Porque si tú entras en el momento de la ira y del enojo, uh-huh, a querer arreglar las cosas, pues va tu propia seguridad psicológica y física de por medio. Entonces, si el patrón es tremendamente destructivo, iracundo y violento, entonces ahí tú tienes más bien que...
1: Pero lo peor que podrían hacer con esa persona o con tu papá es que él sienta que hay ganancia.
2: Totalmente.
1: Porque no les dirige la palabra, porque no come y porque avienta todo.
2: Las conductas disfuncionales se sostienen porque obtienen ganancias.
1: Claro. Todo el mundo se pone de nervios, si tu mamá le dice, no, y si le vuelve a ofrecer de comer.
2: Bueno, aquí está la comida, vería.
1: Exacto.
2: Y aviéntamela, pues te la vuelvo a traer.
1: Exacto.
2: Estás reforzando el comportamiento de él.
1: Claro.
2: ¿No? Es lo que decíamos, las conductas se mantienen porque funcionan. Cuando dejan de funcionar, se empiezan a extinguir. Entonces, ahí también tú como la contraparte necesitas aprender a lidiar con estos patrones para que a ti no te afecten y tú no estés reforzándolo sin querer.
1: Bueno, pues food for thought el día de hoy para que todos piensen. Cuando se enojan, ya saben lo que están escondiendo. Y que como nadie nos enseñó a enojarnos y a autorregularnos y a canalizar esa emoción, les digo una cosa, como no somos un árbol, movámonos, hagamos algo al respecto.
2: Aprende.
1: 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Porque en la vida, la responsabilidad que tenemos todos de ser mejores es para no hacerle la vida miserable a la gente que nos rodea.
2: Totalmente.
1: ¿Estamos de acuerdo?
2: De acuerdo.
1: Un placer tenerte aquí, chico. Qué buena conversación. Oigan, regresando del corte, vamos a hacerles un test para ver quién nació con el gen de la organización y quién no lo tiene. Hoy es el Día Mundial del Alzheimer y vamos a hablar de eso. Así es que no se vayan, ya volvemos.
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15: Las autoridades alertaron sobre una nueva modalidad de fraude digital en WhatsApp y Telegram, que ofrece dinero solo por dar like a determinadas publicaciones en redes sociales. Al principio se reciben pagos para ganar la confianza, pero la odisea comienza después, cuando los delincuentes solicitan depósitos para supuestamente tener derecho a promociones o pagos más cuantiosos, lo que es una farsa, o bien piden información personal o de cuentas para realizar supuestos depósitos. La Policía Cibernética de la Secretaría de Seguridad Ciudadana comparte estos útiles consejos. Número 1. Desconfía de mensajes que prometen dinero fácil por acciones simples, como dar un me gusta a publicaciones. Número 2. Verifica siempre la información directamente en fuentes oficiales o en la plataforma correspondiente antes de actuar. Y número 3. Bloquea y reporta cuentas sospechosas que envíen mensajes de este tipo. Y recuerda, las finanzas nos harán libres.
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2: Yo sí tengo una pregunta, cuentavientes. ¿Se podrá prevenir o evitar el cáncer de mama? Ay, no saben cuántas historias recientes escucho. Y aunque sabemos que si el cáncer de mama es detectado a tiempo, sabemos que si te haces tu mastografía y tu ultrasonido anualmente, vas a estar bien. Nadie quiere pasar por lo que implica curarte el cáncer de mama. Está con nosotros la doctora Consuelo Gutiérrez Colín. Ella es oncóloga médica en el Centro Médico ABC. Eso es bien interesante antes de que hablemos si se puede prevenir o evitar. Que hay dos tipos de oncólogos. Ajá. El oncólogo médico y el cirujano oncólogo.
3: Y el radiooncólogo.
2: Y el radiooncólogo. Eso es bien interesante que sepan, cuentavientes. Uh-huh. El oncólogo médico, o sea, tú, eres quien administra la quimio, ¿correcto?
3: O cualquier otro medicamento para el cáncer. O sea, hoy, quimioterapia, si fuéramos a la definición quimioterapia, pues sustancia. Ajá. Y terapia, ajá, tratamiento.
2: Ya.
3: ¿No? Cualquier cosa que demos es una quimioterapia.
2: Sí.
3: Pero cuando hablamos de quimioterapia, nos referimos a los citotóxicos. Pero ya hay terapia hormonal, inmunoterapia.
2: Claro. Pero ese es el oncólogo médico.
3: Así es.
2: El oncólogo radiólogo,
3: ajá,
2: es el que hace radiación.
3: Quien da tratamiento con radioterapia.
2: Radioterapia.
3: Todos diagnosticamos y tratamos cáncer, pero solo nos especializamos en un tipo de tratamiento.
2: Ya. Y luego el oncólogo, el cirujano oncólogo, que uh-huh, es el que opera. So, son tres personas diferentes, ¿sabían eso? Me parece súper interesante. Uh-huh. Ahora sí, regresamos, ya que aclaramos eso. ¿Se puede prevenir o evitar el cáncer de mama?
3: Pues siempre tenemos una falsa idea de control en la vida, ¿no? Quisiéramos poder decidir qué es lo que va a pasar o no va a pasar, pero definitivamente sí podemos disminuir los riesgos. En el cáncer de mama hay factores que se pueden cambiar y que no se pueden cambiar, ¿no? En cuanto a riesgo.
2: Sí.
3: Entonces, el principal factor de riesgo para tener cáncer de mama es ser mujer.
2: Es tener chichis.
3: No lo puedes cambiar.
2: Claro.
3: ¿Cierto? O sea, si el 98% de los casos son en mujeres, ser mujer es el principal factor de riesgo, más muchos otros. Tu edad, entre más avanza la edad, se va acumulando el riesgo de cáncer, el que hayas tenido hijos ya tardíamente o no los hayas tenido, el que hayas tenido una primera menstruación muy chiquita y una última menstruación grande, porque es más tiempo de exposición a hormonas. O sea, todos estos son mayor tiempo de exposición a hormonas. Uh-huh. Y genético, o sea, si tú tienes una alteración genética, la alteración no la puedes cambiar, pero ojo, tenemos la genética, que es la información que viene en nuestros, sí, genes, y la epigenética, que en años recientes ya se sabe por qué. De una familia de diabéticos son 10 hermanos y a 8 les da diabetes y a 2 no. Pero si tú ves, tal vez esos 2 comieron mejor, hacían ejercicio, no tuvieron sobrepeso, y lo mismo pasa en cáncer. Incluso, uh-huh, teniendo cierto daño, cierta predisposición, o siendo mujeres, ¿por qué a unas mujeres les da y a otras no?
2: Claro.
3: Y ahí tenemos lo que sí se puede cambiar, ¿no?
4: Claro.
3: Que sería sobrepeso, obesidad, alcoholismo, tabaquismo, y no alcoholismo de que te embriagues cada fin de semana.
2: Sí, sí.
3: Actualmente se considera que desde una copa se incrementa el riesgo. Entonces, lo menos que puedas consumir de alcohol sería lo adecuado. Igual el tabaco, pues, para este y para cualquier tipo de cáncer, ¿no?
2: Claro.
3: La falta de ejercicio. Ajá. O sea, el ejercicio. Ah, porque el ejercicio va a estar en relación directa de qué tanto músculo tienes, de cuál es el porcentaje de grasa corporal que tengas, y el ejercicio echa a andar el sistema inmune. Entonces, un sistema inmune competente nos previene cánceres muy tempranos. Todo el tiempo, o sea, yo te puedo decir que tú tienes células de cáncer que yo tengo. Pero diario nuestro sistema inmune está haciendo su trabajo para
2: deshacerse de ella.

0: veces que puede haber ya un tumor y en el estudio no fue posible verlo. Si tú
1: Ya.
0: dejas pasar 2 años, eso ya va a ser algo avanzado. Y bueno, aquí viene el factor de cómo, dónde y con quién te tomas los estudios, ¿no? También.
1: Claro, hemos hablado mil veces y ha venido aquí muchos radiólogos expertos en mama, Paola González Balboa, por ejemplo, de Segunda Lectura, explicando que es importante en qué mastógrafos, en qué aparato te lo hacen. No es lo mismo el del
0: Por
1: 2024
0: supuesto.
1: que el de 1991.
2: Claro.
1: Y de repente puede haber lugares en donde el mastógrafo es un mastógrafo anciano. Segundo, ¿en qué tipo de monitor están viendo la imagen? Porque no es lo mismo verlo en una laptop que en estas pantallas con
2: Una
1: millones de píxeles
2: resolución
1: que tienen
2: de
1: súper
2: casi
1: buena
2: 4K.
1: resolución. Y tercero, no es lo mismo que lo vea un radiólogo que lo que ve es tobillo a un radiólogo que lo único que ve es mama.
2: O tu
1: Entonces,
2: ginecólogo,
1: claro,
2: tampoco.
1: exacto, un
2: Ajá,
1: ginecólogo que no
2: cero.
1: es oncólogo. Entonces, por eso es muy importante. La densidad mamaria, ¿qué relación tiene con la edad y cuándo se necesita una mastografía, cuándo un ultrasonido y cuándo ambos?
0: El tejido mamario, bueno, la mama está formada por tres cosas: grasa, que esa es muy poco densa, tejido de glándula mamaria como tal, y tejido fibroso, que es el que lo soporta, que es el que da la consistencia, digamos. Entonces, entre más alta sea la proporción de tejido glandular y de tejido fibroso, más densa será la mama. Conforme avanza la edad, las mamas se vuelven menos densas, pero también hay mujeres que desde que son pequeñas tienen mamas densas y que pueden tener 60 años o más y siguen teniendo mamas densas. El tema con la densidad mamaria es que ese tejido que es más denso se ve blanquecino y si haces una mastografía, puede esa imagen blanquecina tapar o camuflar un
1: Claro,
0: tumor.
1: claro.
0: Entonces, no es que el tener tejido mamario denso te dé más cáncer de mama, pero con más razón tienes que hacerte los estudios en un lugar especializado, con alguien especializado y cuando es necesario, no hacer solo mastografía o ultrasonido. Muchas mujeres con una glándula mamaria densa requieren una tomosíntesis, requieren una resonancia magnética,
1: Claro.
0: ¿no?
1: Y siempre es mamografía con ultrasonido. Las dos
0: Preferentemente
1: cosas,
0: las dos
1: porque se
0: cosas.
1: ven dos cosas diferentes, ¿no?
0: No es lo mismo.
1: No es lo
0: Y una
1: mismo.
0: mastografía puede estar perfecta y en el ultrasonido algo no checa aquí.
1: Algo sale. Oye, en el hospital ABC, ¿cómo detectan a tiempo el cáncer de mama?
0: Lo principal, bueno, una es la difusión, ¿no? Como tal del tema sirve. Esto que haces tú es excelente. Definitivamente sirve. Y tenemos una campaña anual en la que empezó siendo un mes, octubre, con un descuento importante en los estudios de
1: Sí,
0: mastografía de ultrasonido.
1: claro.
0: Hoy es septiembre, octubre y noviembre. Y aún
1: Ya.
0: así, a veces no nos damos abasto. También en el hospital hay
1: O sea,
0: un
1: esta
0: área.
1: promoción de, digamos, el mes o el trimestre rosa.
0: Se tiene el 40% de descuento en mastografía, en ultrasonido y otros estudios relacionados tienen un porcentaje de descuento menor.
1: Ya.
0: Pareciera cualquier cosa, pero te juro que incrementa muchísimo el número de pacientes que vienen. Y noviembre y diciembre, bueno, yo no tengo vacaciones en diciembre casi nunca,
1: Claro,
0: porque siempre tengo pacientes nuevas.
1: 100%, pero les digo una cosa, aprovechen ahorita que en el hospital ABC, que la última vez que yo chequé, es probablemente el mejor hospital que hay en el país, hay descuentos, ¿qué dijiste? ¿Septiembre, octubre, noviembre?
0: Todos los 3 meses.
1: Los 3 meses es ahora sí que el trimestre rosa en el hospital ABC y tienen este descuento, dijiste
0: 40%.
1: 40%, en mastografía y ultrasonido. Si no se lo han hecho, háganselo
0: Y
1: ya.
0: ojo, estos estudios son con equipos de alta resolución.
1: Claro.
0: Tenemos un área dedicada solo a mama. O sea, no van a entrar al área que entra quien se va a hacer un ultrasonido de páncreas.
1: Sí.
0: Tenemos equipos que incluso calientan la planchita para que no lo sientas. La mayoría de los técnicos son mujeres y médicos experimentados y estudiados en mama.
1: En mama. Ahí está. Ya lo saben, en México el cáncer de mama es la primera causa de muerte por cáncer en mujeres de 25 años y más. Y una última pregunta, Consuelo. ¿A partir de qué edad ya deberías hacerte mastografía y ultrasonido?
0: Te voy a decir que México es un país muy peculiar. Tenemos casi una década antes del promedio de diagnóstico que en Europa, que en Estados Unidos. Tenemos una media

0: de 52 años y del 11 al 17.5% de los casos son mujeres menores de 40 años, que casi siempre se piensa que si no tienes una abuelita, no va a ser.
1: Sí.
0: Por lo tanto, antes de los 40 años, se recomendaría hacer ultrasonido de base, conocer tus mamás, o sea, sí, tú explorándolas, pero conocer cómo son con por ultrasonido y estar haciendo estudios periódicos.
1: Ya.
0: Y la mastografía a partir de los 40 años.
1: Una vez al
0: año. Y cualquier alteración, cualquier bolita, cualquier cosa que no sentías, vas, te haces tu estudio y acudes con un oncólogo.
1: Es correcto. 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La doctora Consuelo Gutiérrez Colín, oncóloga médica del Centro Médico ABC. Muchísimas gracias por estar acá. Un placer. Son las 11:33 de la mañana en W Radio. A ver, se van a divertir horrores regresando del corte porque quiero hacerles un examen para ver quién nació con el gen de la organización. Hay gente que es naturalmente organizado. Hay gente que es naturalmente ordenada. Hay gente adicta a ordenar, mea culpa. Y hay gente que hagan de cuenta que ven un tiradero y ven mariposas al regresar con Claudia Torre. No se vayan, ya volvemos.
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13: Sabemos que suele dar mucha pereza la limpieza de la pecera. Pero para hacerlo más fácil hay que considerar lo siguiente. No hay un tiempo determinado sobre cada cuándo debe hacerse. Lo mejor es limpiarla cuando observes estas situaciones. Si el agua se ve turbia o ya tiene un color amarillento o verdoso. Si sale un olor desagradable. Y si los peces están menos activos, nadan cerca de la superficie o muestran signos de estrés. Pero la pregunta del millón es, ¿debo sacar a los peces para limpiarla? Pues no, no siempre. Lo ideal es dejarles la cantidad suficiente de agua para que sigan nadando. De hecho, sacarlos puede estresarlos demasiado y que el agua sea completamente nueva altera los valores químicos y podría enfermarlos o hasta matarlos. Solo hazlo cuando de plano se requiera una limpieza a fondo, la cual sí se sugiere cada 2 o 3 meses aproximadamente. Y un par de consejos más. Limpia las paredes internas con una esponja exclusiva para acuarios. El filtro debe lavarse con la misma agua sucia que ya sacaste, porque si lo haces con agua de la llave o con jabón, vas a matar las bacterias buenas. Ahora sí, permite que tus peces te transmitan su propia tranquilidad sabiendo que están en un hábitat limpio y transparente.
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1: Bueno, cómo amo el tema. Cómo amo el tema.
20: Lo Eso hice especial para ti.
1: Jueves y viernes, aunque te extrañé muchísimo, ordené, subí a buscar una vajilla. Y cuando entré a esa bodega que te tengo escondida, porque esa no la conoces, ya arregló Claudia mi ático, ya arregló Claudia mi sótano, pero esa es una otra bodega. Dije, ¿qué es esto? El jueves bajamos todo, no sabes el infierno que fue, pero para el viernes en la tarde habíamos acabado. No hay nada más bonito que el orden.
21: Sí,
1: y la estoy limpieza, de acuerdo. Como 100%. Dicen los japoneses. Claudia Torre es una pionera organizadora profesional de espacios en México y Latinoamérica. Ella es conferencista, fundó Organizarte y la Academia Claudia Torre para enseñarles no solamente a organizar y ordenar, sino también para enseñarles que ustedes aprendan a hacerlo. Entonces, o puede trabajar para ustedes o puede enseñarles a hacerlo. Es autora de Soltar y de Ponle Orden a tu Caos y la pueden seguir en Organizarte en todas las redes. Pero hoy les vamos a hacer un test para ver quién de ustedes es un desastre. ¿Y quién de ustedes tiene el gen de la organización?
20: Me encanta esa intro.
1: ¿Existe un gen?
20: Bueno, ahí te va. Si sientes que naciste organizada o la vida te ha hecho, la realidad es que cualquiera de las dos está bien. ¿Por qué? Porque si sientes que naciste, hay un estudio que encontró algo buenísimo. El 44% de que tú seas una persona organizada viene de tus genes. Esto es algo maravilloso, lo amo. Pero la otra buena noticia es que el 56% restante es la posibilidad de que lo puedas aprender.
1: Precioso.
20: Según mi maestra, Marla Dee, que te he contado de ella muchísimas veces, ella dice que una de cada 10 personas nace con esa facilidad natural por el orden. Uh-huh. Y pues así es como ella lo definió, el gen de la organización. Así que, si tú eres de ese porcentaje, de ese 10% del gen de la organización, quiero decirte que el mundo te necesita, Marta.
1: Claro.
20: A ti y a todos nuestros cuentavientes.
22: Yo lo voy a hacer porque yo me considero, sí, fíjate que para mi hogar...
1: Cero.
22: Yo, ¿tú qué sabes? Tú no vives ahí, no sabes. Yo me considero...
1: ¿Eres ordenada? Pero no eres organizada.
22: Ah, puede ser.
20: Marta, te voy a exentar.
1: Arriba de ya no, el refri.
22: Ya no.
1: Inaceptable.
22: Ya no.
1: Ya no, ya los ya quitaste. No. Aplausos. Ya muy bien.
20: No. Aplausos.
22: No existen las cajas de esas.
20: Ahora, el gen no es solamente la ventaja de tener tu casa como Pinterest. Si eres parte de este 10%, como me imagino que tú eres, mi querida Marta, el que trae el gen de la organización, seguro la vida gira alrededor de... Yo te ayudo con tu mudanza, prima. No te preocupes, amiga. Yo te organizo el closet. O eres la primera en recomendar. No. Hay un contenedor buenísimo. Te lo mando por el grupo de WhatsApp. Y tal vez alguna persona ni siquiera ve que esto es un talento. Ajá. Eso es la magia de este quiz. Porque sí lo es. Y no todas las personas, como ya vimos en estas estadísticas, lo tienen. Y es de pocos... de los pocos talentos que puede cambiar además la 100%. Vida de las personas. Eso me encanta.
1: Yo me acuerdo que yo me quedaba en casa de mis amigas que estudiaban fuera y entonces ellas iban a trabajar y yo me quedaba ordenando su closet por colores.
20: ¡Chócalas!
1: A los 20 años.
22: Exacto.
1: Esclava de solo
20: 20 años. Justo. Entonces hay mujeres que traen ese gen sin saberlo. Y entonces, hoy,
22: yo tengo, exacto, ajá. Yo soy ordenada.
20: Exacto. Pero hoy traigo unos perfiles muy interesantes porque de esa forma pueden descubrir quién eres de este perfil y ver la posibilidad que hay detrás de esto. Entonces, ¿están listas las dos para contestar?
22: Dale, okay. Seguro.
20: Aquí tienen el test y vamos a empezar.
22: Cuentavientes está arriba en martadebaile.com y también está, ya lo pusieron en Twitter para que lo descarguen.
1: A ver
22: y
1: quién tiene el gen de la organización.
22: Exacto, vamos a
20: es una
22: todo.
20: Liga, le haces clic, le pones tu nombre y tu correo y empieza la diversión.
1: Para que te mueras de risa, me le he pasado los últimos 4 días en mi casa hablando como tú.
20: Ah, iguales con iguales.
1: Iguales con iguales.
20: Claro, Marta, ya está en tu sistema.
1: Ya está en mi sistema.
20: Me encanta.
1: Pero yo ya estoy como brainwasheando a la gente de mi casa de, pero nena, ¿qué haces tú aquí?
22: Esto va iguales en el cajón con de las
1: iguales.
22: Tacitas.
1: Iguales con iguales.
20: Te digo que eres
1: iguales
20: la mejor.
1: Iguales con iguales.
20: Estas alumna y la mejor
22: que tienen que estar en las soperas.
1: Es que en las casas es un desmadre. ¿Qué hace esta charola aquí? Si hay un cajón nuevo
22: de charolas.
1: No les he enseñado cómo va mi cocina.
22: Boca
1: para
22: madre.
1: Las charolas. Iguales con iguales.
22: Muy bien.
20: Me encanta. Entonces, lista, vamos lista a comenzar maestra. Con okay. Este test.
1: Ok.
20: Llegas a la casa de una amiga y vas a simplemente a platicar, pero están en la sala y tú ves el cuadro chueco en la pared enfrente de ti. Tú, A, no te puedes concentrar en nada más. Te tiembla el ojito hasta que te paras y lo enderezas. Y así ya puedes seguir con la conversación.
1: Ajá.
20: B, lo ves, lo sigues viendo toda la visita. Sabes que podrías arreglarlo y que tú te quedarías más tranquila, pero es su espacio, no es el tuyo. Uh-huh. Y prefieres ser prudente y no ofenderla. Y así se queda la cosa.
1: No hay manera.
20: Y C, ¿cuál cuadro chueco? El chismecito estaba tan bueno que ni cuenta te diste. Estabas clavadísima en la conversación.
1: Pero me trauma, porque si habemos personas de entramos a un lugar y...
20: Sí. Yo he entrado sí. A consultorios médicos y claro. Lo he movido.
1: Como escáner. Ok, muy bien.
20: Ok, entonces ya tienen su respuesta. Ya. Vayan a la siguiente vamos pregunta. Dos. En tu adolescencia, tu fin de semana ideal era... A. Quedarte en casa organizando tu closet una vez más, probando las nuevas técnicas de doblado que acabas de aprender en internet. Uh-huh. B. Buscar ideas para tu cuarto en Pinterest y quedarte ahí viendo, guardando, scrolleando, sin llevar nada a cabo. Sabes que tienes la habilidad de llevarlo a cabo, pero es más grande tu miedo a intentarlo. Y C. Ir al centro comercial por un outfit espectacular para un evento que se acerca. Pero no puedes evitar meterte a cada una de las tiendas de decoración en el camino, solo para ver ideas de contenedores para tu cuarto.
1: 100% A.
20: Me encanta. Siguiente pregunta. Cuando vas al centro comercial, sin duda tus tiendas favoritas son A. The Container Store, IKEA, Bed Bath & Beyond, The Home Depot. Te la sabes de memoria. Hasta te saludan por tu nombre. Vas por contenedores para ti y para organizar el closet de tu amiga en turno.
1: Quiero hacer un paréntesis. Home Depot, ¿podemos ser amigos? O sea, el jueves me gasté una quincena en 20 cajas de contenedores que compré.
20: Escuchen,
1: para el
20: escuchen. Hay una oportunidad por ahí.
1: De esas, ya saben, negras sí, con sí, tapa
20: claro.
1: Amarilla.
20: Sí, sí, sí.
1: Híjole,
20: son mama. Las que ponemos en las bodegas, justo.
1: Exacto. Sí. No, yo te lo copié a ti.
20: Ay.
22: ¿Pero qué quieres? ¿Que nos hagan rebajar?
1: Que Home Depot me dé un vale.
22: Un vale.
1: Un vale.
20: Okay. Un vale. Ahora, algo. La letra B. Zara Home, Kantia, Casa Ideas, Miniso. Tienes el ojo para encontrar justo lo que viste en tus pins de Pinterest y aplicarlo en tu casa. Cuando tus amigas lo ven, te piden que hagas lo mismo para ellas, pero te da pavor cobrarles. Sabes perfecto el trabajo que esto conlleva y aún así terminas haciéndolo gratis. C. ¿Centro comercial? ¿Quién tiene el tiempo? Lo tuyo es Amazon, Temu, Shein y Mercado Libre. El catálogo de Betterware vive en tu buró del cuarto y aunque no necesitas nada, lo quieres todo.
1: Muy bien.
20: Siguiente pregunta. Si tuvieras que elegir cuál de estos programas ver en tu tarde libre, definitivamente sería A. Tidying Up con Marie Kondo. The Home Edit. Sort Your Life, que en español serían A Ordenar con Marie Kondo, Organízate con el método de Home Edit y Consigue una vida ordenada. B. Dream Home Makeover, remodelación de ensueño.
1: No puedo creer.
20: Fixer Upper, remodelación en pareja. O Property Brothers, hermanos a la obra. Y C. Hoarders, acumuladores. Hack My Home, optimiza mi casa. Y Hot Mess House, mi hogar es un desastre.
1: Te tengo una noticia.
20: ¿Cuál?
1: Todas.
20: Yo lo sé, yo lo
1: mi
20: sé.
1: Mi hija ayer me dijo, no puedo creer tu algoritmo de Instagram. No puedo creer. Todo lo de componer la casa, lo de ordenar. Ayer hasta hice un hashtag que era Small Spaces. Me puse a ver, me trastorna todas estas mujeres que limpian casas gratis.
20: ¿Qué tal?
1: De gente mayor con problemas de salud mental.
20: Y de acumuladores, pero impresionante.
1: Te digo una cosa, te tengo una noticia. ¿Qué? Me duele decírtelo, Claudia.
20: ¿Qué?
1: Es más, es pregunta para todos. ¿Qué prefieren? ¿Ir a una casa a ordenar y organizar o ir a una casa a limpiar?
20: Yo sé tu respuesta. Porque eres la señora del trapito. Limpiarla.
1: Esas casas que es...
22: limpiar.
1: Así, toneladas de basura, que la cocina está asquerosa.
20: Sí, sí, sí, sí, sí.
1: Que no puedes ni caminar. Es más, creo que cuando esté mayor, me voy a dedicar a eso. A limpiarle la casa a la gente gratis.
20: Podemos ser socias y entonces organizarte, organiza y tú limpias. Cerrado.
1: 100%.
20: Cerrado.
1: 100%.
20: Y nada más por el hecho del quiz, ahorita, ¿qué responderías? ¿A, B o C?
22: Pues ya una, la que sea, no importa, hija.
1: Bueno, creo que Hoarders.
20: Sí. Me encanta, Hoarders. Muy bien. Siguiente. Si llegara alguien a ver de sorpresa tu closet, estaría A, por colores, por categorías, perfecto como de revista, y en ese momento te pediría que le dejes el suyo igualito.
1: Es afirmativo.
20: Por supuesto que lo haces, pero gratis, porque no sabes cuánto cobrar por eso.
1: Sí.
20: B, súper bien organizado. De hecho, tu amiga te pide que si puedes ayudarle con el suyo, y tú sabes que podrías, pero como no eres profesional y no sabes qué hacer para otros, lo que haces para tus espacios, mejor le dices que no tienes tiempo y dejas pasar la oportunidad. O C, no está perfecto, pero tengo orden en mi desorden y siempre encuentro lo que necesito, aunque no se vea como Pinterest.
1: Ok, muy bien. Perfecto. Yo 100% A, porque les tengo una noticia. Vamos a ir más profundo. No solamente es tener tu closet organizado, es que la ropa esté en los ganchos igualitos, que esté por colores, que esté en orden, pero que tu ropa esté limpia, que no tenga manchas,
22: que esté bien planchada,
1: que esté bien almidonada, que esté cubierta las cosas blancas para que no se pongan los hombros amarillos. O sea, es...
20: un mantenimiento.
1: Es mantenimiento.
20: Claro, claro.
1: Ok, muy
20: bien.
1: Y
20: llegamos a la última, me encanta. Cuando una amiga se cambia de casa y te llama para que la ayudes, tú, A, ya tienes las cajas, las tablas de categorías y los stickers de colores, llegas en menos de 15 minutos.
1: Uh-huh.
20: B, amas las mudanzas, llevas varias tú misma, sabes que podrías ayudar muchísimo a tu amiga y que su casa quedaría increíble, pero nuevamente te entra el síndrome del impostor y mejor le dices que no puedes ayudarla. O C, le dices que estás fascinada con su cambio de casa y hasta preguntas qué vino llevarle, pero el orden es algo que haces para ti misma, no para otras personas.
1: Yo diría A, no tengo las etiquetas, de hecho las tuve que comprar el viernes, pero de volada ya estoy en el app, en Home Depot, pidiendo etiquetas, cajas, papel de bolita, todo lo necesario. A.
20: Me encanta, cuenta tus resultados y dime de las 6 preguntas.
22: Cuenta tus mayoría resultados, onda, órale.
20: ¿Cuánto tuviste?
1: 1, 2, 3.
22: Ya, Marta, ya es, ya ganaste.
1: 5 A's y una C.
20: ¿Y tú, Rebe?
22: No, yo soy March.
20: ¿Ah? Ahorita les voy a decir los resultados.
22: Sí, soy organizada, pero no soy por color, por... no. O sea, mis, por ejemplo.
1: O sea, la pregunta es, ¿en tu closet hay ganchos de tintorería?
22: No, en mi closet hay puro gancho negro de ante. Puro
1: de,
22: gancho.
1: De terciopelo.
20: Ah, muy bien,
1: terciopelo,
20: muy bien, muy bien, muy bien.
22: Y los sacos así, están en otro closet, lo que es choncho, y son de madera, nada más.
20: Muy bien.
22: Es lo único que hay.
1: Pero están
22: pero,
1: muy bien.
22: No. O sea, tengo en mis...
1: ¿No está por colores?
22: Mis calzoncitos, mis todo ese rollo. Sí. Están en contenedores, cada uno por separado. Pero es...
20: Pero sí, a ver...
22: Los blancos en blancos. Perdón, los tines en tines, no importa el color. Sí. Tines. Calceta, calcetines.
1: En otro.
22: En otro, negros en uno y de rayas y cosas en otro. Pero calzones, hija, o sea, nada de los rojos aquí, los de ante aquí, los de encaje aquí. No,
20: les tengo una buena noticia.
22: Bueno, de que encaje,
20: no es que A sea el mejor y B más o menos y el C sea el peor. Para nada. Cada uno tiene un perfil y por eso quiero leer.
22: Camisas negras en un lado, camisas blancas en otro, las de rayas en otro. Sí.
20: Está. Ahorita que escuches quién es March, Marta, vas a decir sí, soy.
22: Entrar a casa de Marta es entrar a una,
20: lo sé,
22: a Bloomberg. Bloomberg.
20: A ver.
22: ¿Cómo se llamaba esa tienda de Nueva York que nos la cerraron?
1: A Bloomingdale. A Barney's.
22: A Barney's. Así todo. Pum, sí. Pum, pum, pum. No manches.
20: Lo sé, si pero a ver, hay de casa, todo, hay de todo. Yo que he estado en tu casa.
1: Parecería que nadie vive ahí.
20: Estoy de acuerdo.
22: Exacto.
20: A ver, chicas, ¿quieren saber los resultados? Cuentavientes también, ¿quieren saber sus resultados?
1: Sí, me encanta.
20: Seguro algunos ya les llegaron. Entonces,
1: a ver.
20: Marta, vamos a empezar contigo. Eres Mónica Geller.
22: Sí.
20: Sí, la de Friends. Tú no tienes ni siquiera que preguntarte si tienes el gen de la organización, porque lo tienes clarísimo. Eres esa persona que entra a un espacio y casi sin querer empieza a pensar cómo podría funcionar mejor. Te gusta categorizar, planear, hacer listas, encontrarle un lugar a cada cosa y crear sistemas que tengan sentido. Y eres la más feliz. Esto es algo que se te da súper natural. Y no solamente eres la organizada de la familia, tienes una habilidad que otras personas necesitan. Eso es lo importante de tener en este preciso momento. Tienes toda la madera para ser organizadora profesional.
1: Sí, hija, ¿qué hago? Ya no hago radio, cuentavientes. Me voy a trabajar con Claudia.
20: Yo creo que puedes empezar de una forma muy creativa. Primero, sabiendo si esto de la organización profesional es para ti. Y justo, Marta, por eso te quiero contar que estoy abriendo una vez más mi experiencia virtual de hobby a
1: ¿qué
20: negocio?
1: ¿Qué es eso?
20: Y es una maravilla porque en 4 días vas a descubrir si realmente quieres dedicarte a la organización profesional, si eres buena, si tienes las habilidades, pero...
1: ¡Qué diversión! ¿Dónde me inscribo?
20: Está increíble, también te vamos a poner aquí el link y en caso de que tengas Instagram, sígueme en organizarte y lo único que tienes que hacer es escribir la palabra virtual. Si escribes la palabra virtual, te va a llegar en automático a tus mensajes directos el link para que puedas inscribirte. Es sin costo, lo cual es maravilloso. Y 4 días, 1 hora cada día y estoy segura que vas a terminar con la respuesta de si eres Mónica Geller, tienes que estar haciendo esto de la organización.
1: Ya
20: y
1: está.
20: Si no, cualquiera de los otros 2 perfiles también están súper enfocados en que solo necesitas un empujoncito, pero también tienes el gen de la organización.
1: Muy bien. Ok, B.
20: Vamos ahora con el resultado de B. Si eres B, ¿te acuerdas de El Diablo Viste a la Moda?
1: Sí.
20: Bueno, pues eres una Andy. Y Andy es un perfil increíble porque ella definitivamente tiene muy, muy claro que tiene potencial, que... está consciente de este potencial, organizarse le da muy bien, sabe tomar decisiones, encuentra soluciones, hace que las cosas funcionen y crea orden en su propia vida. Aquí, la situación es que tiene el síndrome del impostor y cree que no es lo suficientemente profesional para hacer esto para sus amigas, no sabe cómo cobrar y sobre todo dice, ¿cómo puedo entregarle un servicio si no tengo una certificación? Entonces, esta es Andy, que sabemos que Del Diablo Viste a la Moda tiene después una súper transformación y termina siendo algo espectacular, así que me encanta este perfil. Y terminamos con tu perfil, que es Marge Simpson. Y como Marge Simpson, ella, mientras todo a su alrededor suceden 47 cosas al mismo tiempo, todo es un caos, la familia y todo, ella hace que todo lo tenga funcionando. y no necesariamente eres la persona que etiqueta hasta el último frasco, como decías ahorita, Rebe, sí, ni no. tienes toda la ropa así, pero por colores, pero como la tiene Marta, pero está bien, sí. porque tú tienes...
22: Ábrete a la cena y si quieres un atún lo vas Exacto. a encontrar en las latitas
20: Tienes de atún. Lógica en tu espacio, es decir, tienes orden en tu desorden, pero te funciona. Entonces, la buena noticia es que tienes una capacidad natural para resolver, pero también con ese 56% que vimos al principio, tienes toda la posibilidad de aprender si esto es para ti. ¿Qué te parece?
1: Me fascina. A ver, entonces, nada más dime una cosa. ¿Qué felicidad? Ay.
22: ¿Qué, Marta? ¿Qué cosa?
1: Nada es más bonito que el orden y la limpieza.
22: Sí.
1: La neta. Aparte, ¿saben qué? Algo que hemos platicado contigo, Clau. Que cuando uno ve algo todos los días, ya no lo ves.
20: Uh-huh. Se vuelve parte del ambiente y ya.
1: Les voy a hacer una confesión impresionante, ejemplo de lo que acabo de decir.
20: A ver.
1: Ven que estoy remodelando toda mi cocina y que la demolí, no saben qué bien va, ya les voy a enseñar el resultado final. Pero adivinen qué, me liberé.
22: Sí.
1: De repente me pregunté, ¿puedo no poner un escurridor de platos en la tarja de mi cocina? Y me dije a mí misma, es tu cocina, tú puedes hacer lo que quieras. Uh-huh. Y después dije, pero toda cocina necesita un escurridor de platos. Y luego pensé, sí, pero tú odias que el escurridor de platos se vuelve como una mini bodega temporal en donde todas las ollas, los platos, está apilado ahí en esa montaña horrenda que ves siempre
22: es que, no es
1: que entras a tu cocina. Y entonces dije, es tu cocina. Tú puedes no poner un escurridor de platos. Y adivinen qué.
20: ¿Qué?
1: En mi cocina no hay, no va a haber, no habrá escurridor de platos.
20: Bravo.
22: O sea, tú no puedes ver un escurridor. O sea, yo no tengo escurridor.
1: No puedo con el escurridor.
22: Pero te voy a decir una cosa.
1: No puedo.
22: Cuando yo ya terminé mis 4 platitos, mis 5 vasos, o lo que sea, o inclusive alguna cena, ya está guardado a la media hora, ¿eh?
1: No.
22: Perdón.
1: Es que, a ver.
22: No es así.
1: Vive sola, hija. En una casa donde hay 14 personas.
22: Tienes razón. Sí, son ollas y...
20: Lavadora de platos.
1: Yo entro a la cocina y hay 5 ollas.
22: La pancita.
1: Cuchillos, cucharones, platos, vasijitas. Y digo, no puedo.
22: Tienes razón.
1: Entonces compré un tapete que...
22: El absorbe. Y no
1: es muy grande, o sea, mide como 60 centímetros que absorbe.
22: Ese lo tengo yo.
1: Entonces, como ya no te cabe nada... Te forza a secar y a guardar.
22: Sí, en ese momento.
1: En ese momento, porque ya no te cabe nada.
22: Yo tengo 2 de eso.
1: Y otra cosa que acabo de instruir
22: en
1: mi casa.
22: En Target los compran.
1: Tengo una lavadora de platos. Entonces ya les dije, no es los cuchillos y las cucharas sentadas horas en el fregadero. Lo que se enjuaga
20: se mete
1: inmediatamente.
20: Claro, totalmente.
1: Les digo una cosa, regreso. Lo que uno ve todos los días cree que así debe de ser, o ya uno no se lo cuestiona, o ya ni lo ves. El escurridor de platos me parece un infierno.
22: Claro, tienes razón.
20: Y justo eso es lo que aporta una organizadora profesional, que llegas a un espacio en donde para ti todo es nuevo y cuestionas si funciona o no funciona, haces preguntas y la persona que está acostumbrada a ver eso todos los días dice, ¡ah! Mira, no se me había ocurrido verlo de otra forma. Eso es una de las maravillas que hacemos como organizadoras.
22: No, 100%.
1: Y ahí te va otra cosa que acabo de descubrir.
22: ¿Cuál?
1: Ven que en las cocinas hay contactos en la pared.
22: Sí.
1: Para conectar la licuadora, el hornito, el tostador, la cafetera.
20: Y todos los cables por todos lados.
1: No hay ningún contacto en la pared de mi cocina.
22: Eso está bonito.
20: ¿Todo está entonces, por atrás?
1: Todo el mundo dice, entonces, ¿dónde lo conectas? Arriba, o sea, en la alacena de arriba.
22: Ahí están los
1: pero
22: contactos.
1: En la parte de abajo hay una tira de puros contactos que no ves y que cuando vas a conectar algo, lo conectas ahí.
20: Y lo usas y lo guardas, ¿no?
1: Pero la piedra no tiene ni un hoyo para ningún contacto.
22: O sea, como uno.
20: ¡Ay, ya la quiero ver! ¿Cómo
22: o sea, yo sí tengo un solo contacto, uno, pero abajo tengo la tira que encontré en Amazon.
1: Uh-huh. Sí, pero ya es un desmadre.
22: Pero no se ve.
1: El multicontacto.
22: Pero no se ve. No veo nada. Tú no ves, te voy a tomar una foto para que veas que no se ve nada. Pero esa es muy buena idea.
1: Es una gran idea.
22: Porque ahí no vas a dejar conectada la licuadora y el cable colgando.
1: Claro. Y otra cosa que van a ver en mi cocina cuando la vean. No hay ningún electrodoméstico afuera.
20: Eso es una maravilla, maravilla.
1: Ninguno. No van a ver microondas, no van a ver licuadora, no van a ver cafetera, no van a ver absolutamente nada más que unas flores.
20: Todo... Mis niñas del equipo de Organizarte, ya estamos listas para que tú digas, venga.
1: ¿Cuándo van a ir a organizar mi
20: cocina? Y organizamos la cocina nueva,
1: sí,
20: ¿eh?
1: Sí, porque todavía tengo casi todo lo que va ahí en contenedores.
20: Ahí está.
1: En cajas.
20: Entonces, ya sabes, tienes mi número directo.
1: Bueno, a ver, entonces nada más dime, este curso gratis que vas a dar por Bonita y Compartida, ¿a dónde me inscribo y cuándo empieza?
20: Empieza el lunes 28 de septiembre, o sea, ya.
1: ¿De qué hora a qué hora?
20: A las 7 de la noche. Uh-huh. Es una hora de clase. Uh-huh. Y esta clase te va a ir liberándote de todas esas dudas, inseguridades, y te va a dejar muy tranquila de si esto es algo que te gustaría o no. Porque uh-huh. después viene el diplomado. El diplomado virtual es donde yo certifico para que puedas formarte como organizadora profesional. Uh-huh. Pero la gente dice, a ver, ¿cómo me voy a meter yo y tener un compromiso de un diplomado y hacer uh-huh. esa inversión si uh-huh. ni siquiera sé si esto es lo mío? Sí. Por eso la experiencia virtual es el paso previo, es sin costo, te das cuenta si es lo tuyo o no y entonces a partir de ahí puedes entrar al diplomado, obviamente con muchas sorpresas.
1: Claro, oye, ve qué joya, inscríbanse ya. Angélica dice, justo yo así, no tengo escurridor. Aquí termino de lavar los trastes y enseguida se secan y se ponen en su lugar. Ana dice, justo acabo de quitar el escurridor de platos y me compré unos trapos súper útiles para secar y guardar. Amé mi decisión.
20: Mira.
1: Les digo una cosa, es que sí, porque sentimos que hay cosas que es de a huevo.
20: Y nos dan claridad visual si no existen. ¿Te acuerdas de ese concepto?
1: Claridad visual.
20: Cuando las cosas todo el tiempo te están estorbando y cuando hicimos el proceso te decía, a ver, Marta, claridad visual, vamos a sacar la basura, vamos a poner amigos y familiares en otro lado, la donación toda nos la llevamos y claro, entonces eso nos da claridad visual.
1: Ok, nada más les voy a dar otra más que les va a encantar. En mi casa había dos refris y un congelador, ¿ok? No les cuento la luz hasta que ya puse paneles solares. Y como que no sé, el congelador es de esos como para cuerpo, para esconder un cuerpo humano. Ya sabes, esos congeladores
20: sí,
1: horizontales.
20: El blanco, sí, sí.
1: Ok,
20: sí.
1: Ese. Y de repente yo pensé, ¿y a mí quién me dijo que yo no puedo comprar un refrigerador industrial?
20: Es que tienes un staff industrial en esa casa.
1: Pero entonces yo pienso, es que uno cree que cuando tiene que comprar un refri, no tienes permiso más que ir a comprar un refri para casa.
20: Claro.
1: Y yo dije, ¿y a mí quién me dijo que no puedo?
20: Es mi casa.
1: Es mi casa.
20: Puedo hacer lo que quiera.
1: Allá en la colonia Doctores, por Avenida Chapultepec, hay todas esas tiendas donde venden refrigeradores industriales, que son refris para restaurantes.
20: Sí, claro.
1: Pues compramos un refri industrial. El frente del refri mide como 2.40.
20: ¿Dónde lo pusiste? ¿En el garage?
1: En el garage, sí, claro. Sí, sí. Y entonces, en ese refri industrial está todo lo que se puedan imaginar. Ya saben, las canastas de verduras, que el jitomate, que la lechuga, que no se cuece del lado derecho. Y del lado izquierdo, todas las bebidas.
22: Sí, lo vi.
1: Ahí hay Coca-Cola, Fanta, Sidral, jugo de naranja, jugo de arándano, agua, agua tónica, quina, cervezas, todo lo que va frío, ahí está del lado izquierdo.
20: Y tienes tu súper integrado en casa, me encanta.
1: Y entonces, esa es otra. ¿Por qué nos dijeron que no podemos comprar un refrigerador industrial?
22: Claro.
1: Entonces, ya, entonces el refri que está dentro de mi cocina, está lo que se usa todos los días, ¿no? O sea, como sí, que lo que está a la mano,
20: lo
1: que
20: el queso, diario,
1: que la tortilla.
22: Que el otro día abrí y le digo a Marta, no hay nada. Me dio una tristeza porque como yo no tengo un industrial
1: sí,
22: y soy obsesiva de que no puedo ver un limón sí. nada más, está atascado. Entonces me dice Marta, está en el de atrás, tonta. Y ya, sí, cierto.
1: Sí, claro.
22: El de atrás está todo.
20: Exacto.
22: Entonces todo. Yo ahí en el de la cocina ya agarré un quesito, por exacto. ejemplo.
1: Exacto, queso, tortillas, leche.
20: Cosas ¿sabes del día qué, Marta? Locas. Tú, muy Mónica Geller, te felicito. Estás bien, ¿no? en tu papel. Por favor, no dejen de registrarse en la experiencia virtual de Hobby a Negocio. Empezamos el lunes 28 de septiembre. Es a las 7 de la noche. Dura 4 días hasta el 1 de octubre.
1: Y es gratis.
20: Y es, sí, es sin gratis. Costo.
1: Les digo una cosa. Las transformaciones que ha hecho Claudia en las casas de el Enchúlame la Casa le cambia la vida a la gente. Y si ustedes tienen una casa que está desordenada, desorganizada, no, ahora sí que no puede ni caminar, no da vuelta un gallo con cola, como decía mi abuela, no encuentra nunca nada, todo es un desorden, todo es un desmadre. Regálense eso este octubre, este otoño, y tomen este curso, tomen el diplomado y que su casa sea un hotel.
20: Y no solo eso, que se certifiquen para organizar las casas de otras personas, porque tienes ese talento. Eso es la maravilla, o naces con él o lo puedes aprender. 100%. De eso estamos seguras el día de hoy. Así que muchísimas gracias. Si no hicieron el quiz, ahí está la liga. Háganlo, respóndanlo y entren a la experiencia virtual. Ahí los veo.
1: Mira, te voy a enseñar para que veas cómo se ve el refrigerador industrial.
20: ¡Wow!
22: No, súper profesional.
1: ¿Qué tal la locura?
22: Fui los fines de semana a hacer vendimia ahí a casa de Marta. Voy a ir a vender.
1: Ahí está.
20: No felicidades por tu nueva cocina.
1: Gracias, chiquita. Hacemos una pausa. Vamos a hablar sobre el Alzheimer. Hoy es el Día Mundial del Alzheimer. Al regresar en W Radio. No se vayan.
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2: Muy buenas tardes, le presento un resumen de noticias. La Comisión Estatal del Agua y la Protección Estatal de Protección al Ambiente presentaron una denuncia penal ante la Fiscalía General de la República por una descarga de aguas residuales registrada el pasado 15 de septiembre en las inmediaciones de la colonia La Azucena, en El Salto. El Procurador Estatal de Protección al Ambiente, Iker Frangé Martínez, explica qué corresponde hacer ante una posible afectación ambiental.
3: En donde venimos a hacer del conocimiento de la Fiscalía los lamentables hechos ocurridos de este camión tipo Bactor que descargó en las afluencias del río Santiago en la colonia Azucena, en el municipio del Salto, para que proceda conforme a ley, porque este tipo de delitos no pueden quedar sin castigo. Así como el gobierno del estado, mediante el secretario de gestión integral del agua, así como la Comisión Estatal del Agua, están haciendo los mayores esfuerzos para llevar agua de calidad a los habitantes de la zona metropolitana de Guadalajara, así también debemos crear la conciencia social de que el medio ambiente es de todos y que todos tenemos que cuidar este valioso líquido. Se castigue estos delitos como que pudieran ser como ecocidio o al delito que califique el Ministerio Público de la Federación.
2: De esta manera será la autoridad federal la que determine qué ocurrió, las posibles afectaciones ambientales y, en su caso, las responsabilidades que correspondan. Buscan convertir en ley la restricción de celulares en educación básica.
4: Avala el coordinador de los diputados del PAN en el Congreso de Jalisco, Julio Hurtado, que la propuesta que presentó para prohibir los celulares en educación básica se haya sumado el gobierno federal, ya que el fin es de mejorar la educación y protección de las niñas y niños de Jalisco y el país. Ahora buscan que sea ley, ya que al momento solo está a cargo de cada uno de los planteles.
5: Era esta iniciativa de prohibir los celulares en etapa de primaria y secundaria, finalmente fue atendida por el gobierno de la República. Nos da mucho gusto, porque como bien hoy lo dijo el secretario de Educación, pues es un asunto que no es una ocurrencia, sino que ya está estudiado en otras latitudes del mundo, ya está regulado, ya se está prohibiendo. En Estados Unidos mismo las plataformas están reconociendo daños a los menores de edad, y nos da mucho gusto que ya se tomó la decisión finalmente, aunque sigue siendo una decisión administrativa, y lo que queremos es que quede regulado en la legislación para que esta decisión sea permanente. ¿Por qué propusimos prohibir los celulares en primaria y secundaria? Porque no es el momento adecuado, y porque a los datos, a la luz de los resultados de la evaluación PISA, pues seguramente se terminaron de convencer de que efectivamente había un retroceso en la capacidad de aprendizaje de los niños.
4: Al momento en Jalisco ya se restringe los celulares en algunos planteles educativos. W Radio, Luis Antonio Ruiz.
2: Dos accidentes en la autopista Colima dejan saldo de 3 fallecidos.
6: Durante este fin de semana se registraron 2 accidentes en la autopista Colima, dejando saldo de 3 personas muertas en Jalisco. El primer incidente se registró a la altura del kilómetro 0+200, a unos metros del puente El 40 en Acatlán de Juárez, luego de que un tráiler cargado con costales de cal se volcara terminando en el camellón central, donde fallecieron 2 hombres. Mientras que en el kilómetro 101, en el municipio de Ciudad Guzmán, un tráiler se impactó contra 2 vehículos, pero terminó volcado e incendiado, donde murió una persona de 25 a 30 años. Por lo tanto, la Guardia Nacional cerró esta vía por espacio de 12 horas. W Radio, Tony Uneri.
2: Gracias por su atención. Mi nombre es Elba Eunice Mercado. Sigue en sintonía de W Radio.
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7: 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Y no es posible que no lo hagamos porque no nos sentimos bien, porque no estamos contentas con lo que vemos en el espejo, porque estamos súper preocupadas, o porque sentimos bien, porque no estamos contentas con lo que vemos en el espejo, porque estamos súper preocupadas, o porque sentimos

0: 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Vamos a hablar de cosas fundamentales. 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
0: 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Eso sí. Oigan, ¿hoy sabían que era Día Mundial del Alzheimer?
1: Sí, claro, claro.
0: Establecido en el 94 por la OMS... Hay 50 millones de personas con Alzheimer's. Y regresando del corte, les vamos a explicar la fisiología de Alzheimer's. ¿Qué es? ¿Qué pasa en el cerebro? Al regresar, no se vayan.
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6: 26 grados centígrados.
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1: Hoy es el Día Mundial del Alzheimer y yo creo que todos hemos escuchado del Alzheimer y creo que todos conocemos a alguien que tuvo o tiene Alzheimer's. Y de hecho creo que todos vamos a conocer a alguien que va a tener Alzheimer's. ¡Qué fuerte! Una eminencia en el tema, lo suyo, es el Alzheimer's y el Parkinson. Es el doctor Yamil Matuk, especialista en neurología y enfermedades de Parkinson, trastornos de movimiento y enfermedades neurodegenerativas por el Instituto Nacional de Neurología y Neurocirugía y director de la clínica de alta especialidad Parkinson Care en el Hospital Ángeles Centro Sur y en Querétaro. Y hoy, en este Día Mundial del Alzheimer's, es increíble que para el 2030, 78 millones van a tener Alzheimer's y llegando a 139 millones en el 2050. Eso significa que un altísimo porcentaje de la población lo va a tener. De hecho, la OMS dice que la demencia es la séptima causa de muerte en el mundo. Tristemente, el 75% de las personas que viven con demencia podrían tenerlo y no estar diagnosticados. Entonces, bienvenido, Yamil. ¿Cómo muchas te va
2: gracias.
1: La vida?
2: Bien, Marta, muchas gracias. Gracias.
1: Qué padre que hablemos de esto.
2: Sí.
1: Pero vamos a empezar con clases de anatomía.
2: Ok. Perfecto.
1: ¿Ok? ¿Están listos, cuentavientes? Ahora sí que pongan el switch on de atención, porque esto va a ser altamente complejo. ¿Qué es el Alzheimer's en el cerebro? Dame la fisiología de lo que sucede.
2: Ok, va. Claro que sí, con mucho gusto.

0: El amiloide se va depositando, a mí me gusta poner el ejemplo, como si se convirtiera en basurita alrededor de las neuronas, afuera de las neuronas, y la proteína tau dentro de la neurona se va convirtiendo en una proteína mala y forma placas de proteínas insolubles que no pueden salirse de la neurona. Y entonces lo que va pasando es que las neuronas se van muriendo. Estas neuronas que se van muriendo generalmente se mueren, se van perdiendo en áreas de memoria y en otras áreas, porque muchas veces ubicamos o conocemos al Alzheimer como una enfermedad de la memoria, ¿no? Pero es una enfermedad de las funciones intelectuales, en donde se incluye la memoria, inician con problemas de memoria, pero pueden tener otros problemas de las funciones intelectuales. Entonces, estas proteínas se van depositando en la neurona y las van matando, ¿no? En donde generalmente en Alzheimer vamos perdiendo, como decía hace ratito hablando de anatomía, vamos perdiendo estas neuronas, pues primero en el lóbulo temporal, en las regiones de la memoria, en los hipocampos.
1: O sea, atrás de la frente.
0: Ah, podríamos decir más o menos a la altura de las orejas,
1: Ah,
0: un poquito más arriba y adentro, a
1: atemporales, claro.
0: profundidad, exacto.
1: Okay.
0: Y se van perdiendo ahí estas neuronas de la memoria. También en las regiones frontales, ya más avanzada la enfermedad, pueden llegarse a perder neuronas en el sistema límbico, ¿no?
1: El sistema límbico que opera.
0: El sistema límbico opera emociones. De hecho, la enfermedad de Alzheimer es una enfermedad que no nada más tiene un problema de memoria y de funciones intelectuales, sino también en Alzheimer tenemos problemas emocionales. Pacientitos que se deprimen, se ponen ansiosos y así van avanzando con el paso de los
1: Porque
0: años.
1: se murieron neuronas en el sistema límbico.
0: Exactamente.
1: ¿Ok? ¿Qué otro sistema?
0: La memoria, como decíamos hace un ratito, memoria a corto plazo, a nivel de los hipocampos, en los lóbulos temporales, también en algunas regiones de los lóbulos parietales y también en algunas regiones frontales. Entonces,
1: ¿Y parietales y frontales?
0: por ejemplo, la atención es una de las funciones intelectuales que los pacientes pueden llegar a ir perdiendo, ¿no? Que están, más bien lo hacemos con el lóbulo frontal. En los lóbulos parietales, por ejemplo, más avanzadito podría tener un problema de cálculo. Por ejemplo, podríamos ver pacientes con problemas de lenguaje, ¿no? Que dejen de comprender algunas cosas, o problemas en el lóbulo frontal, en las regiones frontales del lenguaje, y que dejen de poder como encontrar palabras, si pudiéramos decirlo así, o nombrar a las cosas por su nombre también. Entonces, es una enfermedad que no solamente cursa con problemas de memoria a nivel hipocampal, o sea, de
1: Sí.
0: los lóbulos temporales, sino cursa con problemas de memoria, de juicio, de abstracción, de cálculo, de orientación, y también problemas emocionales. Son pacientes que pueden llegar a tener
1: Sí.
0: depresión, ansiedad. Y si generalmente estos pacientes inician con trastornos de memoria a corto plazo. En un inicio, los pacientes de forma progresiva, poco a poquito, van presentando, digamos, algunas manifestaciones de trastornos de memoria a corto plazo y estas manifestaciones o a estas manifestaciones se les van agregando algunas
1: Claro.
0: otras.
1: A ver, tengo preguntas.
0: ¿Sí?
1: O sea, es un poco, me suena como a la epilepsia, en el sentido de que depende dónde es la descarga eléctrica en el cerebro, es la manifestación que vas a tener
0: Sí,
1: en cuanto a
0: claro.
1: epilepsia.
0: Bien.
1: Dependiendo dónde se te empiezan a morir las neuronas, en qué sistema o qué zona del cerebro, es las manifestaciones que vas a tener del Alzheimer. Por eso mi pregunta es, ¿a todo el mundo le da Alzheimer igual? ¿La descomposición neuronal siempre empieza en el mismo sitio o
0: Claro.
1: eso varía de paciente a paciente?
0: Es una muy buena pregunta y me voy a ir un paso atrás. Y voy a poner el ejemplo con la epilepsia como lo hiciste ahorita. En la epilepsia sí puedes tener un foco epiléptico en diferentes lugares del cerebro y por lo tanto diferentes manifestaciones de la crisis. En cuanto a Alzheimer, me voy a ir un paso atrás. Vamos a decirlo así. Los pacientes con demencia, dependiendo en qué lugar se mueran las neuronas, van a presentar un tipo de demencia. Entonces, por ejemplo, si se mueren las neuronas de los lóbulos temporales en las regiones del hipocampo y el sistema límbico, van a presentar Alzheimer. Pero, por ejemplo, si presentan la muerte neuronal a nivel de los lóbulos frontales y temporales, más bien tendrían una manifestación distinta, también demencia, pero no Alzheimer, sería una demencia frontotemporal. Por ejemplo, si se mueren las neuronas por un tipo de proteína distinta al Alzheimer, que es la proteína del Parkinson, pero en vez de depositarse en donde se producen los movimientos, más bien se deposita en la corteza cerebral,

0: entonces tendrías una demencia por cuerpos de Lewy. Entonces, aquí es algo parecido, pero más bien cada enfermedad tiene las neuronas que se mueren, por decirlo así.
1: Pero qué interesante, porque entonces la demencia tiene muchas presentaciones.
0: Exactamente.
1: El Alzheimer es una de ellas. Entonces, está mal dicho de tiene demencia.
0: Exacto.
1: No, ¿cuál?
0: Es como si dijeras tiene tos. O sea, la demencia es un síndrome.
1: Sí.
0: Y tiene muchas causas.
1: Claro.
0: Entonces, si dices tiene demencia, ¿cuál? Y eso es fundamental. Tenemos la obligación los médicos de decir qué demencia tiene un paciente.
1: Porque entonces, ahí te va otra variable. Si tú no estás en las manos correctas, llevas a tu papá a que le hagan una evaluación y le dicen que tiene demencia y la persona no es una persona capacitada y calificada, ¿puede estarle dando un tratamiento para demencia A cuando él lo que tiene es demencia B?
0: Totalmente, ¿no? De acuerdo.
1: ¿Y los pasa tratamientos, eso mucho?
0: Mucho, sí pasa. Ya. Es más, te voy a platicar. Hace muchos años se hablaba de demencia senil.
1: Claro, ¿dónde quedó la demencia senil?
0: Ya no existe. O sea, en la nomenclatura, se sacó de la nomenclatura porque ahora hay que decirle a las demencias, como muy bien dijiste hace rato, dependiendo el fenotipo, o sea, cómo se presenta
1: ¿cuál
0: clínicamente,
1: apellido tiene?
0: Sí, ¿qué apellido tiene? Y de ahí tú ya sabes qué neuronas son las que se fueron perdiendo y en base a eso tienes tratamientos.
1: A ver, entonces, examen de segundo semestre de neurología.
0: De neuro.
1: Dame las demencias.
0: Bueno, la más importante, demencia por Alzheimer. Y después viene demencia por cuerpos de Lewy, demencia vascular, que es una causa muy frecuente por infartos del cerebro, la demencia frontotemporal. Y en la frontotemporal tienes dos subtipos, podemos decirlo así, la afasia progresiva primaria, que es la que le dio a Bruce Willis, por ejemplo, y la demencia frontotemporal variedad conductual. Tienes, estas son las neurodegenerativas, también en Parkinson puede haber demencia asociada a enfermedad de Parkinson, hay algunas demencias frontotemporales con esclerosis lateral amiotrófica que hacen como una patología entre trastorno motor y demencia, y luego además hay demencias no neurodegenerativas que pueden ser reversibles, bioquímicas, pudiéramos decirlo así.
1: ¿Tipo?
0: Por ejemplo, por hipotiroidismo profundo, por déficit de vitamina B12, por neurosífilis, por déficit de vitamina B1. Y si esas demencias las cachas temprano, las puedes revertir. Uh-huh. ¿Sí? Y eso que comentaba hace rato sucede. Y todavía es más grave. Es más grave que suceda, por ejemplo, con una demencia reversible. Por ejemplo, que le digas a un paciente que tiene Alzheimer y lo que tiene es un déficit profundo de vitamina B12.
1: Claro,
0: y lo puedes revertir.
1: Una demencia reversible.
0: Claro.
1: Es por eso puro picudo en este programa, Cuantamentos, para que ustedes esto nunca les pase.
0: Así es.
1: Oigan, regresando del corte, quedó una en el tintero. Sí. ¿Todo el mundo empieza con demencia por Alzheimer igual, en la misma zona, al volver en W Radio?
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2: 26 grados centígrados.
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1: Aman su cerebro. Aman la forma en que funciona su cerebro. Estamos explicando lo que es el Alzheimer's con el doctor Yamil Matuk, que es especialista en neurología y enfermedades de Parkinson, trastornos de movimiento y enfermedades neurodegenerativas del Instituto Nacional de Neurología y Neurocirugía. Y acabamos de aprender algo impresionante. Ya no existe la demencia senil. Hay demencias. Y cada demencia tiene un apellido diferente. Una de ellas es la demencia por Alzheimer. Hoy es el Día Mundial del Alzheimer y acabamos de aprender que la demencia por Alzheimer tiene que ver con dos proteínas que necesitan las neuronas del cerebro y que funcionan bien y de repente ya no funcionan bien, se vuelven malas y empiezan a destruir las neuronas. Y dependiendo en qué sistema del cerebro se destruyan esas neuronas, va a ser la manifestación que vas a tener. Todo el mundo piensa en Alzheimer y piensa en que es que ya no se acuerda quién soy, es que ya no me reconoce. Y hablan de un tema de memoria, pero hay muchas otras cosas. Así la pregunta es, cuando alguien empieza con demencia por Alzheimer, todos empiezan con la neurodegeneración en el mismo sistema, en el mismo lugar.
2: La enorme mayoría, sí.
1: Y es en el sistema de la memoria.
2: Es en la memoria, la enorme mayoría. Hay Alzheimer atípico, por ejemplo, hay un tipo de Alzheimer, que es un Alzheimer, te lo voy a decir de esta manera, visual. ¿Por qué? Porque inicia en los lóbulos occipitales. Y este inicio de los lóbulos occipitales, en vez de darles un problema de memoria, les da un problema visual. Pero no es que no vean, es que se les olvida lo que ven. Es algo muy interesante. O sea, se les olvida.
1: O ven y no saben qué es lo que están viendo.
2: No saben qué es lo que están viendo, efectivamente. Pero la enorme mayoría inicia en el mismo lugar. Y me voy a ir un paso atrás. Esto de las enfermedades neurodegenerativas es muy interesante. Porque no nada más depende el lugar en donde se pierdan las neuronas con proteínas enfermas, sino también el tipo de proteínas. Y por eso a este gran grupo de enfermedades neurodegenerativas se les llaman proteinopatías. Son enfermedades en donde las proteínas del cerebro se enferman y además de enfermarse X tipo de proteína, se deposita en un X tipo de lugar y da una manifestación. Hablando específicamente de Alzheimer, se deposita en el sistema de memoria y el sistema límbico, básicamente, lóbulos temporales. Prácticamente de donde están las orejas, en las sienes, hacia adentro y hacia atrás. Esos son los lóbulos temporales. Y ahí se deposita esta neurona, estas neuronas enferman, enferman a las neuronas, se van muriendo las neuronas y el paciente va empezando a tener manifestaciones. ¿Iguales todos? Casi todos, Marta, casi todos son iguales. ¿Por qué digo casi? Porque hay Alzheimer's atípicos y estos Alzheimer's atípicos pueden iniciar, por ejemplo, con alucinaciones, con trastornos visuales, pero la enorme mayoría de los pacientes inician con trastornos de memoria. El trastorno de memoria más común con el que inician ese es con problemas de memoria a corto plazo. Son los pacientes que la familia te dice, se acuerda perfectamente de hace 20 años, de hace 30 años, de su boda, de cuando tuvo a su primer hijo, de su primer trabajo, pero no se acuerda qué comió, no se acuerda qué desayunó. Ya no recuerda el manejo de sus finanzas. Olvida, va al súper o va al mercado y olvida a qué iba y se regresa igual.
1: No, bueno.
2: Entonces, casi todos los pacientes con Alzheimer inician muy parecido con trastornos de memoria a corto plazo, efectivamente, sí.
1: Ya. ¿Por qué se enfermaron las proteínas?
2: Hay varias teorías. Todavía no se tiene...
1: ¿Teorías?
2: Hay teorías, exactamente.
1: Pues pónganse las pilas, ¿no?
2: O sea, en eso
1: a investigar.
2: Sí.
1: A ver.
2: Hay varias teorías. Las
1: ¿cuáles?
2: Proteínas se enferman. Depende mucho cualquiera de las dos proteínas. Voy a ir un pasito atrás para comentar que el trastorno de las proteínas es una cadena. O sea, se enferma primero la beta amiloide. El cuerpo deja de reconocerla porque se convierte... Lo voy a explicar de esta manera. Imaginen a las proteínas como una cadenita. una cadena con eslabones. Uh-huh. Y esa cadena con eslabones, de pronto en algún punto tiene que cortarse para convertirse en la proteína funcional que utilizamos. Así se utilizan todas las proteínas del cuerpo. De pronto el cuerpo, con unas tijeritas moleculares que se llaman secretasas, hay alfa secretasas, gamma secretasas, etcétera, corta las cadenitas de una manera diferente y entonces el cuerpo deja de reconocerlas. ¿Por qué las corta de manera diferente? Realmente no se sabe. Deja de reconocerlas, se empiezan a acumular afuera como una basura, son sustancias insolubles que el cuerpo no puede sacar de donde están, empiezan a enfermar a la neurona, la enferman desde un punto de vista molecular, la neurona hace muchos trastornos, entre ellos trastornos del calcio, etcétera. Uh-huh. Y entonces, adentro, esos tubos que tienen las neuronas, imagínense, no sé si han ido a algún lugar, alguna tienda en donde hay unos tubos por donde se mandan los productos, por ejemplo, ¿no? De sí, un lado sí, a sí. otro, ¿no? Imagínense sí. así las neuronas tienen estos microtúbulos que se llaman. Y bueno, estos microtúbulos inician, se empiezan a enfermar, se fosforila ahí a través de una reacción química la proteína tau y también se enferma dentro de la neurona. Uh-huh. Esto que comentas es muy interesante, Marta, porque parte de la investigación es obviamente cuál es la causa, cuál es el origen de, uh-huh. De la enfermedad de la proteína beta amiloide y de la cadena que lleva a la reacción de anormal de estas proteínas hasta que la proteína tau se enferma. Y muchos de los tratamientos actuales ahora lo que buscan es ir sobre estas teorías amiloideas y de proteína tau. Entonces, pues bueno, yo espero que en los siguientes años tengamos más claridad para poder ofrecer tratamientos más objetivos para los pacientes.
1: Ok, te tengo otra pregunta. Sí. Esta sí está cardíaca. Doctor en neurología.
2: Sí.
1: ¿Usted cree que es posible que esto pase? Que las proteínas se descomponen, envejecen, arruinan las neuronas. Porque el cerebro humano no estaba diseñado para durar tantos años.
2: Exactamente. Sí. Sí, yo creo que sí. De hecho, sí, porque de hecho, hoy tenemos mucho más Alzheimer y las proyecciones de la Organización Mundial de la Salud sobre cuántos pacientes con demencias y Alzheimer entre ellas, porque acordarnos que la demencia es una cosa y de ese grupo de enfermedades el 70% son Alzheimer. Estamos hablando, fíjate este dato, lo dijiste tú hace un rato, 57 millones de personas con demencia hoy y en 2050 158 millones de personas. ¿Y por qué se van a enfermar o nos vamos? No sé, a lo mejor nos sí. toca, ¿no? Por el envejecimiento poblacional. O sea, el cerebro probablemente no estaba diseñado para
1: sí, vivir claro, pero años. Por un lado somos más longevos que nunca.
2: Así es.
1: O sea, si nos podemos pensar en el siglo XVI, XVII, inclusive en el siglo XVIII, 50 años eran los 80 de hoy.
2: Así es.
1: ¿No han visto ustedes fotos de sus abuelos o sus bisabuelos? Y les dicen, mira tu abuela aquí. Aquí tenía 30 años y parece de 70.
2: Así es.
1: Y bueno, si ven películas, libros, series históricas, pues en promedio se morían 40, 50, 60. La probabilidad de que tú sobrevivieras, tifoidea, peste bubónica, todas las enfermedades que habían, eran muy bajas. Hoy somos más longevos que nunca.
2: Así es.
1: Pero el cuerpo humano no está preparado.
2: Ahora, estás tocando un punto muy importante, Marta. Porque lo que estás comentando ahorita, junto con el envejecimiento y la longevidad, también lo explican las enfermedades no infecciosas. Hoy ya no nos mata
1: Sí, la tifoidea. La
2: tifoidea, ¿no?
1: O la chiquinguilla.
2: O la tuberculosis, aunque hay mucha tuberculosis sí. todavía, pero ya hay tratamiento. Pero hoy por hoy tenemos enfermedades crónico-degenerativas. Y el Alzheimer no solamente se presenta por edad. O sea, no solo es el hecho, porque aquí todos podríamos entender que entonces por el hecho de envejecer tendrías Alzheimer. Y no es así. O sea, el hecho de envejecer es un factor de riesgo que te lleva a poder tener Alzheimer, pero junto con otros factores de riesgo.
1: A ver.
2: Entre ellos, hipertensión arterial. tabaquismo, alcoholismo, diabetes, hipertensión, ya lo dije, enfermedad vascular cerebral y contaminación ambiental. Y además de algunos factores genéticos. Entonces, es una enfermedad multifactorial. Si bien hoy ya no fallecemos a los 40 años de tuberculosis como morían, como murió Chopin, ¿verdad?
1: Sí, sí.
2: Pero hoy, a lo mejor vamos a vivir 85, pero si es 85 con alcoholismo, hipertenso, ya te infartaste dos veces, no te cuidas, estás con diabetes, glucosas altísimas, tienes mucho más riesgo de hacer Alzheimer que alguien que hace ejercicio, tiene una dieta saludable y lleva esa longevidad, una longevidad sana, una longevidad cuidada. Entonces, ¿es cierto? Totalmente de acuerdo. Sí, el envejecimiento poblacional y las enfermedades crónicas están llevando a que tengamos mucho más prevalencia e incidencia de enfermedad de Alzheimer. Sí. Y algo que es bien importante, Marta, es que tenemos que concientizar mucho en esta enfermedad porque los pacientitos la pasan muy mal y además las familias la pasan muy mal. Y quiero yo comentar algo. El Día Mundial de Enfermedad de Alzheimer, el 21 de septiembre, que se inició hace 32 años por la Organización Mundial de la Salud y la Federación Internacional de Alzheimer, buscan concientizar a la gente. Y algo que es muy importante es que esta concientización lo que busca es, hoy, por ejemplo, actualmente, como el eslogan, es como decirlo, la frase que traen con esta campaña este año es, si lo sabes a tiempo, puedes hacer mucho. El diagnóstico de Alzheimer es muy importante. ¿Por qué? Porque hoy tenemos métodos de diagnóstico que no teníamos hace 4 o 5 años, Marta. Entonces, hoy podemos decirle a un paciente con una prueba de sangre que probablemente tenga Alzheimer. Y esto no podíamos hacerlo hace 10 años.
1: 100%. Entonces, para dejarlos con esta información, ¿cuáles son los síntomas más tempranos y qué tan temprano en edad pueden aparecer?
2: Bien. Pacientes arriba de los 60 años que tengan esto a lo que hoy se le llama deterioro cognitivo leve, que son estos olvidos sutiles que sí llegan los pacientes a darse cuenta. Por ejemplo, se me olvidan los nombres, se me olvida a qué iba el súper, pero recupero la información, aunque a veces me es un poco difícil. Se me olvida que ya comí y ya me dijeron dos veces que ya volví a comer. Es más, me están diciendo que estoy subiendo, perdiendo peso, porque se me olvida que comí, o al revés, estoy comiendo de más porque creo que no he comido, ¿no? El manejo de las finanzas. Si el paciente de pronto empieza a perder el dinero, esconde las cosas porque cree que le puede alguien robar y de repente de estas ideas un poquito delirantes y paranoicas se le olvida en dónde esconde las cosas y las pierde, son pacientes que tienen que ir al médico internista, médico familiar, al neurólogo, al neuropsiquiatra, al psiquiatra. ¿Por qué? Porque tenemos que detectarlos a tiempo, darles tratamiento para enfermedades crónicas, ver que no se trate de otro tipo de demencia, confirmar Alzheimer a través de estudios y dar tratamiento sintomático y modificador de la enfermedad que ya tenemos hoy también, es lo ideal para pacientes con Alzheimer.
1: Dame, ¿qué diferencia podría hacer?
2: Mira, el tratamiento sintomático es un tratamiento en donde buscamos que el paciente con Alzheimer mejore mucho su perfil cognitivo, que tenga mejor memoria, si pudiéramos decirlo así, mejor estado de ánimo, que no haya cambios de conducta, no haya depresión, que el paciente esté mejor. Dos, esto da para un tema, para un programa completo.
1: Sí, solito.
2: Hoy hay tratamiento modificador de la enfermedad que disminuye la progresión del Alzheimer porque estas proteínas malas, el amiloide y el tau, podemos a través de anticuerpos que ponemos en la vena, podemos mandar esos anticuerpos al cerebro y sacar a la proteína amiloide del cerebro y evitar que progrese. No cura el Alzheimer, pero de alguna manera evita la progresión.
1: Lu, estás preocupada por tu marido, te voy a dar el teléfono del doctor Yamil Matuk. Es neurólogo, especialista en Parkinson, trastornos de movimiento y enfermedades neurodegenerativas. Es una eminencia en el tema y me da mucho gusto que estés aquí.
2: Igual, Marta.
1: En redes sociales es Yamil Matuk o parkinsoncare.com.mx, aunque vea Alzheimer también. Y les voy a dar el teléfono del WhatsApp. No pierdan tiempo. si sospechan, el dueño de esto es el neurólogo. Sí. Y el neurólogo tiene que ser especialista en esto, porque hay neurólogos especialistas en dolores de cabeza o en epilepsia, y hay neurólogos que se especializan en estas enfermedades neurodegenerativas. WhatsApp 44 24 85 61 64. En martadebaile.com está el directorio de los especialistas con que trabajamos. Igualmente se los dejo ahorita en Twitter. Yamil, un placer.
2: Un placer.
1: ¿Qué, también, qué eminencia eres? ¿Qué clase gracias. Nos acabas de dar? Aparte eres un gran explicador.
2: Gracias.
1: Con esto
2: gracias,
1: nos vamos. Estamos de regreso mañana en punto de las 10 de la mañana. No se vayan ustedes, mucho más el resto de la tarde en W Radio.
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5: 26 grados centígrados.
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3: ¿Qué tal? Muy buenas tardes. Le presento un resumen de noticias. Luego de las afectaciones provocadas por la lluvia en Zapotlanejo, la Unidad Estatal de Protección Civil y Bomberos mantiene los trabajos de evaluación y saneamiento. El comandante Ignacio Aguilar, director de operaciones de la dependencia, informa el saldo de las revisiones realizadas en las viviendas afectadas.
4: Corte que tenemos ahorita, vamos a un 75% de avance en la limpieza de las viviendas. Fueron 168 viviendas que ayer se revisaron, se evaluaron. De esas, inicialmente 68 habían presentado alguna afectación en el interior de sus inmuebles, y en la corroboración de datos llevamos 43 casas que han sido afectadas en su menaje. Es preliminar, justamente ayer fue domingo, muchos negocios justamente estuvieron cerrados. Hoy ya en una de las evaluaciones pues nos damos cuenta que también tuvieron algunas afectaciones, entonces prácticamente son números preliminares. Son 17 viviendas que la afectación ha sido muros perimetrales.
3: Además, se identificó que algunos bordos ubicados aguas arriba presentan asolve y han reducido su capacidad de retención, por lo que ya se trabaja con maquinaria para recuperar su capacidad y reducir riesgos ante futuras lluvias. Fiscalía investiga la desaparición de 4 jóvenes en Arenales Tapatíos.
5: La Fiscalía del Estado se encuentra investigando la desaparición de 4 jóvenes ocurrida en Zapopan. Se trata de Jorge Daniel Camacho Flores, de 19 años, de José Carlos González Vázquez, de 20, y de Dilian Federico Ramírez Zavala, de 19, así como Alan Ociel Zaragoza Mendoza, de 18, quienes fueron privados de libertad el mismo día en calles de la colonia Arenales Tapatíos. Sin embargo, el Ministerio Público investiga a patrulleros de la Policía Municipal, debido a que al atender el reporte, dijeron a su cabina de radio que no habían encontrado nada en el lugar. W Radio, Antonio Nerín.
3: Jalisco ocupa el quinto lugar nacional en embarazos adolescentes. Hasta julio, casi 14% de los nacimientos registrados correspondió a madres de entre 10 y 19 años. Especialistas piden fortalecer la educación sexual y acceso confidencial a anticonceptivos. Gracias por su atención. Mi nombre es Elba Eunice Mercado y en una hora más le espero con noticias.
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1: Una de la tarde con un minuto. Arrancamos la semana, es lunes 21 de septiembre del año 2026 y estamos transmitiendo en vivo a través de las frecuencias de W Radio. Impresentable del Duende, ¿cómo le va?
3: Charlie, querido, como siempre, un gusto saludarte, hermano, también a mi querida Lili Paz y a todo nuestro amable y fiel auditorio de Así las Cosas con Loreta, arrancando con todo la semana. Quédense, tenemos mucho que contarles.
1: ¿Cómo estás, Areli Paz? Qué gusto saludarte.
4: Hola, Carlos Duende, de aquí hasta las 3 con muchísimo que contar.
1: Vamos de una vez a nuestros 5 temas de sobremesa, las 5 cosas que nos parecen las más importantes del día.
0: 1.
1: Y esta es una medida que va a tener un enorme impacto. Adiós a los celulares y a las tabletas en las aulas de primarias y secundarias de todo el país. Los 32 estados de la República Mexicana acordaron de manera unánime prohibir los celulares y las tabletas en los salones de clases. ¿Qué implica esta medida? ¿Cuándo entra en vigor? Rocío Jardines nos cuenta. ¿Cómo está, Rocío? Muy buenas tardes.
5: ¿Qué tal, Carlos? Muy buenas tardes. Será a partir del 3 de octubre, poco más de 30 días, cuando ya en las escuelas públicas y las privadas de educación básica no se permite este uso de celulares o tabletas electrónicas en horario de clase, pero tampoco en el recreo. Fue lo que afirmó la presidenta Claudia Sheinbaum al encabezar la presentación de la glosa en materia educativa. Te comento que aquí en Palacio Nacional enfatizó que la decisión se tomó por unanimidad, como bien lo dices, por parte de las autoridades educativas y también las de los estados, además de los resultados de distintos foros que se realizaron en el país. Vamos a escucharla.
6: Lo pueden tener guardado en su mochila, pero ni en las clases ni en el recreo se pueden usar los celulares. El objetivo es recuperar la creatividad y evitar este uso indiscriminado de las pantallas, que particularmente vinculado con las redes sociales, pues puede tener impactos muy negativos. Y repito, fue un acuerdo, pues en realidad todas y todos los gobernadores y la presidenta, el secretario de Educación. A partir del 3 de noviembre, lo publicaremos el día de mañana, ya no podrá utilizarse como una herramienta educativa en la escuela la pantalla, ni tampoco en el recreo.
5: El 3 de noviembre, ¿por qué? Porque el día de hoy le dio el visto bueno la presidenta Claudia Sheinbaum. Mañana será publicado en el Diario Oficial de la Federación y después van a aprovecharse los 30 días para que se realicen asambleas informativas en cada escuela del país. Así lo dio a conocer el secretario de Educación Pública, Mario Delgado. Escuchemos.
7: Se hicieron foros regionales y una encuesta donde participaron más de 500,000 de maestras y maestros y el 81% se manifestó en favor de una regulación. Hicimos un debate muy interesante al interior de la CONAEDU con todos los secretarios de educación de las entidades federativas y este viernes pasado llegamos a un acuerdo para regular los celulares y tabletas en las escuelas. La propuesta es que no se permita para primarias y secundarias restringir su uso en estos niveles educativos.
5: Y bueno, esta restricción no va a incluir a los maestras o maestros del país, pero se les invitó a que sean el ejemplo y tampoco utilicen el celular en horario de clase. Y bueno, la educación media superior van a ser las autoridades de las instituciones las que definan su uso como herramienta, mientras que la educación superior se va a fomentar, dijo, un uso seguro y para pensamiento crítico solamente. Carlos, mi reporte.
1: Estamos atentos y esto es escuelas públicas y privadas, ¿correcto?
5: Así es, Carlos, públicas y privadas en general.
1: Gracias, Rocío Jardines. El empresario Carlos Slim, el propietario de la empresa de teléfonos celulares más grande de México, que es Telcel, se pronunció sobre el uso de los teléfonos celulares en las aulas. Sostuvo que lo importante es concentrarse en estudiar. Hoy estuvo el ingeniero Slim presente en la ceremonia del 475 aniversario de la UNAM.
8: Bueno, yo entiendo que es para los niños de primaria y secundaria. Yo creo que desde nuestra época no se permitía en clase estar usando algunos otros objetos, ¿no? Entonces el hecho de que se pongan en clase a comunicarse a otro lado, pues no van a estudiar nada. Oiga, pero yo creo que es muy importante que se preparen. No, es que en las aulas es para que vayan a estudiar y a poner atención, o para que se pongan a comunicarse hacia afuera o hacia adentro entre ellos. Yo creo que el aula hay que aprovecharla para aprender, para entender, para prepararse.
1: Vamos al siguiente tema de sobremesa.
0: 2.
1: El nuevo montaje del gobierno federal. Sí, es muy frecuente. Cada determinado tiempo cachamos al gobierno, a este régimen en un montaje, desde tiempos de López Obrador, ahora con Claudia Sheinbaum. ¿Cuál es el nuevo montaje? La semana pasada el gobierno anunció que había logrado la incautación histórica, el decomiso histórico, que nunca antes en la historia de México se había decomisado la cantidad de huachicol que se había decomisado en Guanajuato. Todos vimos las imágenes, unas megaplantas. Yo aquí le decía, pues es que parece Pemex, pues, ¿no? O sea, no parecía una refinería y hechiza. No, una cosa grande. 59 millones de litros de hidrocarburos, 59 millones de litros de huachicol. ¡Wow! ¡Qué bárbaro! ¡Qué gran golpe del gobierno! ¡Muchas felicidades! ¡Qué bueno que están dando estos golpes contra los malos! No se había terminado de anunciar este mega decomiso histórico de huachicol fiscal por parte de la Fiscalía General de la República. Esto tiene una responsable, se llama Ernestina Godoya, que empezó a crujir el asunto. Porque empezaron a pasar cosas muy raras. De entrada, lo primero que se pareció muy raro es que no hubo ninguna persona detenida. O sea, era un complejo que medía como 10 hectáreas. ¿Cuántas hectáreas medía Arely Paz? Pero eran varias hectáreas.
4: Ahorita
1: que medía, chécamelo, que medía esto, unos tambos gigantescos, estos depósitos gigantescos, ¿no? Ni un detenido. Y entonces, el gobierno federal, el secretario García Harfuch, dice: es que no había nadie al momento del operativo. ¡Ah, caray! Y luego aquí en W Radio, el secretario de Seguridad de Guanajuato, que es gobierno panista, dice: no, sí había gente, nomás que no detuvimos a nadie. Ah, bueno. Segunda cosa rara, la planta seguía operando. Nos lo dijo aquí en W Radio el secretario de Seguridad. ¿Cómo que sigue operando? Sí, pero no la incautaron. Pues sí, se decomisó, pero sigue operando. Que por temas de seguridad. ¡Ah, caray! Tercer asunto raro. Se descubre que el operativo se había hecho 2 semanas antes a lo que lo anunciaron. ¡Ah, caray! Hombre, llevan toda la vida quejándose de que García Luna hizo el operativo de Florence Cassés una noche antes. Imagínense, este lo hicieron 2 semanas antes. Y no habían dicho nada. Siguiente cosa rara, algo verdaderamente inusual. La empresa dueña de este lugar, Grupo Simsa, levanta la mano y dice: oiga, no, graba un momento. Yo soy una empresa formal. Yo soy una empresa seria. Tengo todos los documentos, pero olvídense que yo los tenga. Los documentos que acreditan la legalidad de esos 59 millones de litros de combustible los pueden todos consultar en las páginas del gobierno, en los sitios de internet del gobierno, porque son públicos estos permisos, ahí están. Todo esto es legal. Espérese. Mucha gente informada sobre este tema dice: oigan, eso no es una planta de huachicol. De ahí se surte Pemex, Exxon. ¿Cómo está eso? Otro tema. Mucha gente también conocedora dice: oigan, estos empresarios dueños de Grupo Simsa están muy metidos en el negocio del gas, han hecho un montón de dinero en el negocio del gas, no tienen ninguna necesidad de volverse huachicoleros y meterse en una cosa de esta naturaleza, está muy raro. No son empresarios desconocidos, pues gente muy conocida, que no tendría por qué estar haciendo todo esto. Empieza a crecer la madeja. Entonces ya hay un montón de cosas raras. Y en eso sale un comunicado del gobierno federal diciendo pues lo más cercano a casi me retracto. No se retracta, pero sí se echa, o sea, del anuncio de hemos logrado el decomiso de huachicol más grande de la historia, que se hizo el jueves, al comunicado del fin de semana, hay 100 kilos, hay 59 millones de litros de distancia, si me permite la metáfora. Un comunicado muy acomedido, muy tranquilito, muy calladito, muy de vamos a ver, muy de estamos en espera. Sé que en estos momentos los abogados de la empresa están reunidos con la Fiscalía General de la República y pretenden mostrarles todos los documentos. Y todo empieza a apuntar a que esto es una pifia de la Fiscalía General de la República que encabeza Ernestina Godoy. Al grado que hoy la presidenta Sheinbaum ya le echó todo el aparato al encargado de la Fiscalía de General de la República en Guanajuato. O sea, lo que antes era el delegado de la Fiscalía en Guanajuato, que ahora le llaman el fiscal federal en el estado, ¿no? El representante de Ernestina Godoy en el estado de Guanajuato. Hoy la presidenta dijo, no, pues fue un operativo de él, ¿eh? Ya echadísimos para atrás todos en el gobierno federal. Echada para atrás la presidenta, echada para atrás la Fiscalía General de la República, echado para atrás el secretario Harfuch. Y aquí parece que quien hizo el montaje fue la Fiscalía General de la República de Ernestina Godoy. Y toda la culpa está por recaer en el delegado de la Fiscalía General de la República, el fiscal federal en el estado de Guanajuato, de apellido Landeros. ¡Qué escándalo! ¡Qué escándalo! Hoy le preguntan a la presidenta si fue una pifia de la Fiscalía General de la República y no responde. Lo cual, ¿qué te dice? Que ya saben allá adentro que fue una pifia. Que ya saben allá adentro que no tienen pruebas de que eso fue ilegal. Había incluso una orden de aprehensión, se me olvidó mencionar esto entre las irregularidades, con una dirección distinta a la de la planta. No. Un cochinero. Y detrás de este cochinero, la fiscala carnala. Escuche usted lo que dijo hoy la presidenta Sheinbaum cuando le preguntaron si fue una pifia de la Fiscalía General de la República.
6: Lo tiene que informar la Fiscalía. Ahora dicen que muy seguido digo yo que lo tiene que informar la Fiscalía. Pues es que así es. Si lo estuviera informando yo dirían, ¡ay, no hay autonomía de la Fiscalía General de la República! Fue un aseguramiento de, particularmente de la delegación de la Fiscalía en Guanajuato. Coordinada por esta delegación. Ahora les llaman de otra manera. Ernestina le puso otro nombre a las delegaciones de la Fiscalía General de la República en los estados. Y pues la Fiscalía tiene que informar de si había alguna actividad ilegal o cuáles son las actividades o cómo, qué es lo que llevó al aseguramiento de este lugar. La Fiscalía tiene que informar. La información, por lo que nos dice la fiscal general, la investigación provino de la delegación de la Fiscalía General de la República en Guanajuato. Y de ahí pues vino la orden de cateo. Entonces, por eso la fiscal salió a decir que lo va a traer la FEMDO, la de delincuencia organizada. Y pues tienen que investigar y dar la información correspondiente.
9: Pero de entrada no es algo que consideren que fue una pifia, pues.
6: Pues hasta que no informe la fiscalía.
1: ¿Qué tal eso? ¿Qué tal eso? Tengo en la línea a Gonzalo Monroy, él es especialista en temas de energía y fue uno de los primeros que el viernes en la tarde empezó a decir, ey, cuidado con esto, ¿eh? Esto está muy raro, esto no suena a una gran operación de huachicol. Todo apunta a que esta empresa es absolutamente legal. Gonzalo Monroy, gracias por tomar la llamada. Muy buenas tardes.
10: Querido Carlos, muy buenas tardes.
1: ¿Frente a qué estamos, Gonzalo Monroy?
10: Pues mira, yo te diría de que hasta ahorita lo que tenemos es, todo parece indicar que es precisamente un error de la fiscalía en absolutamente todo. Y te déjame empezar incluso cuando dicen que de pronto de una pipa derivó una investigación que lo llevó a la terminal de combustibles más grande de todo el Bajío, que incluso abarca, o en su zona de distribución, abarca toda esa región, además del norte del Valle de México y en ocasiones lugares hasta Michoacán y Jalisco. Obviamente pensar que era una refinería, como en algunos medios se llegó a mencionar, que era una terminal que se le encontraron, esto sí es una completa falsedad. Esa planta es, o mejor dicho, esa terminal es de las más importantes del país. Incluso en 2019, cuando se hizo el cierre de la refinería Salamanca y también de los ductos, fue esa terminal la que recibió combustible de otras marcas diferentes a Pemex y que hizo que no fuera tan pronunciado, que por sí lo fue bastante, ese desabasto que afectó a cerca de 17 estados. Obviamente, aquí alguien se equivocó, alguien muy probablemente se quiso parar el cuello ante la presidenta que ese viernes estaba en el estado de Guanajuato, y pues bueno, estamos viendo de que esto se está cayendo prácticamente a pedazos.
1: ¡Qué cosa! Y entonces nada de huachicol, nada de nada, todo está en regla. Y es cierto que grandes empresas como Pemex y Exxon se nutren de ahí. ¿Cómo funciona? O sea, ¿ellos llevan combustible ahí o lo agarran de ahí? ¿Cómo funciona esto?
10: Fíjate, eso es importante mencionarlo porque quizá ahí es donde está la falla precisamente de la fiscalía. Esa terminal, como es prácticamente nada más una receptora de almacenamiento y distribución. Gran parte de lo que ocurre, su combustible viene principalmente desde Texas a través de trenes, muchos de ellos viniendo desde Corpus Christi, que es un centro logístico importante de combustibles en el Golfo de México. Entra precisamente a través del tren, ya sea por Reynosa o Matamoros, típicamente baja a partir de Nuevo León, pasa a San Luis Potosí hasta llegar a San José Iturbide, donde descargan estos carrotanques y a partir de ahí se toman los diferentes combustibles que lleva a precisamente a la venta final a los distribuidores y a las estaciones de servicio. Obviamente aquí, en ese sentido, aquí el distribuidor sí tiene que agarrar y ver el de la terminal que todos sus papeles estén en orden, pero estamos hablando de las de compañías muy, pero muy serias, incluyendo a Petróleos Mexicanos, que fue la última en cargar su combustible ahí, mejor dicho, descargar su combustible el pasado día 2 de septiembre.
1: ¿Sientes que el gobierno ya se está echando para atrás?
10: Yo siento que están tomando la decisión, valga la expresión salomónica, decisión de vamos a investigar. Obviamente, si hay algún tipo de discrepancia, se tiene que investigar. Si hay algún ilícito que no se haya reportado en la frontera, no en la terminal, ¿se tendría que agarrar y castigar a los responsables? Por supuesto que sí. ¿Se tiene que hacer el trabajo administrativo? Hay que decirlo, sí, se tiene que hacer. Pero eventualmente es muy posible que terminemos viendo que la autoridad simplemente va a sacar el tema del radar y cada quien su golpe, valga la expresión.
1: Gonzalo Monroy, experto en energía, gracias por estos minutos para W Radio. Muy buenas tardes.
10: Claro que sí, un abrazo para ti y toda tu audiencia.
1: Gracias, 1:18.
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15: 26 grados centígrados.
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1: Siguiente tema de sobremesa, 1:23 p.m.
0: Tres.
1: La presidenta Sheinbaum estuvo el fin de semana en Sinaloa. Ya ve que anda recorriendo todos los estados del país, diciendo que, sobre texto de su informe de gobierno, en realidad pues, está echando a andar las campañas de Morena para las elecciones del próximo año. Y justo en Sinaloa, donde Estados Unidos ha solicitado la detención y extradición de 10 narcopolíticos, entre ellos el que era gobernador de Sinaloa, la defensa presidencial llegó a domicilio. Escuche usted.
2: Aquí en Sinaloa es pertinente decir siempre, la injerencia no resuelve los problemas. La injerencia provoca violencia. ¿Qué pide México? Soberanía. No queremos injerencia de ningún gobierno extranjero en nuestro territorio. Los mexicanos definimos nuestro futuro.
1: La injerencia del... ¿Duende se habrá referido a la injerencia del narco en Morena? Porque esa es la que desató el problema de inseguridad en...
3: Caralho, ¿no? Hermano, es que no hay otro, o sea, perdón, perdón, como decías...
1: Porque es muy bueno para decir, no, la injerencia de Estados Unidos, no, perece, la injerencia del narco en Morena. Eso fue lo que desató la violencia en Sinaloa, ese, pues que se puso el gobierno del estado al servicio de los chapitos, pues cómo, ¿no?
3: Siempre lo decimos, hermano, no vemos los portaaviones ya listos de Estados Unidos para atacar, y para, o sea, no, la realidad es que esa soberanía es solamente para defender a los de Morena, que sí se aliaron con el narco, que sí se metieron con el narco.
1: Dice la presidenta que la injerencia provoca violencia y que lo que ocurre en Sinaloa es una muestra clara, escuche usted.
4: En México y en el mundo entero está demostrado que una injerencia, una intervención, no fortalece las instituciones nacionales, al contrario, las debilita. Sinaloa tenía un homicidio, menos de un homicidio diario, hasta antes de la detención de uno de los capos del narcotráfico, provocado por un rompimiento de un grupo delictivo. Y eso generó una violencia que se ha ido conteniendo, porque no es la misma de cuando nosotros llegamos en octubre a lo que está ocurriendo hoy. Pero sí hay índices delictivos importantes en Sinaloa. Sinaloa es una demostración que el injerencismo pues provocó, con el rompimiento de un grupo delictivo, pues provocó la situación que hoy tenemos.
1: Fíjese la presidenta, qué curioso, ¿no? Dice, cuando gobernaba Rochamoya con el narco no había muertos, pero luego se rompió el cártel por el injerencismo. No, pues el problema era que estaba Rochamoya asociado con un pedazo del cártel, y entonces el cártel dijo, yo necesito el otro pedazo. Ese es el problema de origen. Nunca lo van a querer reconocer ni López Obrador ni Sheinbaum, pero el origen del problema es que Morena se puso en brazos de los chapitos para ganar la gubernatura de Sinaloa. Y entonces los chapitos dijeron, no, pues ahora es la nuestra, ¿para qué queremos a nuestro tío el Mayo? La injerencia que condujo a Sinaloa a esta crisis es la injerencia del cártel de Sinaloa en el gobierno de Morena. Esa fue, ¿no? Había un homicidio, pues sí, cuando gobernaba el narco, pues nadie se peleaba. Cuando se pelea el narco, pues se divide el gobierno, porque el gobierno era el narco, porque Morena le entregó el estado de Sinaloa al narco. Bueno, se lo he dicho mil veces. Pero cada que la presidenta nos quiere engañar, pues yo voy a tratar de que no nos engañe, ¿no? Esa es mi chamba. En Juchitán, Oaxaca, para que vea que la violencia no solo es en Sinaloa, sujetos armados balearon la casa del diseñador del vestido que usó la presidenta en el grito. Elvis Guerra se llama. El vestido que usó la presidenta el 15 de septiembre, diseñado por él. Él hizo la denuncia a través de sus redes sociales, pidió apoyo a la presidenta, pidió apoyo al gobernador, que también es de Morena, contra la ola delictiva que azota a Juchitán.
5: Hoy hago este video para solicitarle a la presidenta de México, a la doctora Claudia Sheinbaum, solicitarle su ayuda porque he sido objeto de amenazas, de extorsiones, que ayer atentaron contra mi integridad física, la mía y la de mi familia. Nos tirotearon la casa y nos amedrentaron y hemos recibido amenazas constantemente por haber abierto un salón de fiestas. Le pido, presidenta, que por favor voltee a ver al pueblo de Juchitán. Necesitamos que intervenga y que así como yo, hay cientos, decenas de cientos de víctimas que han tenido que huir de Juchitán por miedo a denunciar.
1: Hoy la presidenta respondió a este llamado y confirmó que el gobierno de

0: También le pedimos al gobernador que pudiera dársele protección. Y lo importante, pues, es que a lo mejor no solo es él, y son otras personas en Juchitán. Entonces, lo importante, pues, es garantizar la seguridad en este bellísimo municipio. Ese fue el primer municipio que ganó la izquierda en México, Juchitán.
1: En Morelos, una emboscada contra militares en la comunidad de Palo Grande, en Tlaquiltenango, dejó a un sargento del ejército muerto y dos personas detenidas. Ocurrió cuando elementos de infantería hacían un patrullaje, fueron atacados por sujetos armados. También en Morelos, asesinaron al dirigente del PRI en el municipio de Tetecala, Zenón Juárez Hernández. Hombres armados dispararon contra él y contra otro hombre que lo acompañaba. Él murió en el lugar, mientras su acompañante falleció posteriormente en el hospital. La Fiscalía de Morelos informó que ya investiga el doble asesinato. Y en Jalisco, ¿qué tenemos? Toño Neri, adelante, muy buenas tardes.
2: Así es, ¿qué tal, Carlos? Bueno, comentarte que tenemos esos cuatro jóvenes desaparecidos, que se encontraban justamente en la colonia Real Zapatillos, en el municipio de Zapopan, fueron privados de su libertad a horas de diferencia. Entre ellos se encuentra Jorge Daniel Camacho Flores, de 19 años, de José Carlos González Vázquez, de 20, de Dylan Federico Ramírez Zavala, de 19, y Alan Ociel Zaragoza Mendoza, de 18. Ellos fueron privados de libertad, como te comentaba, el mismo día en esa colonia. Sin embargo, también el Ministerio Público investiga a policías de Zapopan debido a que al atender el reporte dijeron a su cabina de radio que no habían encontrado nada en el lugar y luego llegaron las denuncias correspondientes. Uh-huh. Así de que sigue la línea de investigación y todos jóvenes, Carlos.
1: ¡Qué cosa! Estamos al pendiente. Cualquier novedad, entramos al aire.
2: Hasta luego.
1: Gracias, Antonio Neri, desde Jalisco. La presidenta habló de los acuerdos a los que llegó con la gobernadora de Chihuahua, Maru Campos. Se vieron brevemente en privado cuando la presidenta visitó Ciudad Juárez, Chihuahua, como parte de sus giras y sus mítines el sábado. La gobernadora de Chihuahua, que es de oposición y que ha estado enfrentada con la presidenta, le había pedido una reunión y unas giras conjuntas. La presidenta dijo que siempre no, que la reunión la tuviera con la secretaria de Gobernación y que ella solo la saludaba. Escuche usted lo que dijo la presidenta Sheinbaum sobre su encuentro con la gobernadora de Chihuahua, la que ha acusado de traición a la patria, porque la gobernadora de Chihuahua se alió con la CIA para desmantelar unos narcolaboratorios. A ella la atacó. Mientras al mismo tiempo, y eso fue algo costosísimo políticamente para la presidenta Sheinbaum, la presidenta defendió a Rocha Moya, que se alió con los narcos, ¿no? Escuche usted lo que dice la presidenta.
0: Bueno, en términos institucionales y como gobierno estatal y gobierno federal, acordamos que cualquier tema que ella tenga de coordinación con el gobierno de México, pues a través de la Secretaría de Gobernación y en temas de seguridad con el secretario de Seguridad, está la coordinación, esa pues, evidentemente es indispensable que se dé. Sobre el tema de la presencia de elementos de una agencia estadounidense, pues yo le planteé que la Fiscalía tiene su investigación y que en todo caso pues eso le corresponde a la Fiscalía, no nos corresponde como gobierno de México. Y ella dijo pues que en efecto, que así es. Entonces hasta ahí, eso fue lo que platicamos.
1: Habló también del tema la gobernadora panista de Chihuahua, Maru Campos.
3: Era un encuentro necesario para ambos gobiernos. Después de meses de diferencias sobre lo que estamos haciendo en materia de seguridad desde Chihuahua, nos hablamos y escuchamos con mucha franqueza y con firmeza. Ambas reconocemos que debemos mejorar nuestros canales de comunicación sin que renunciemos a nuestras convicciones y a las posiciones que ambas defendemos. Le confirmé que mi gobierno seguirá respetando la ley, combatiendo con toda la fuerza y todas las capacidades al crimen organizado.
1: Este fin de semana, la presidenta continuó sus giras del informe de gobierno, pretexto para hacer promoción de Morena. Ya echadas a andar las candidaturas, estuvo en Sinaloa, en Baja California Sur, en Baja California, en Chihuahua. Y en los mítines, pues llegaron los candidatos o aspirantes a candidatos a las gubernaturas de Morena. Por ejemplo, en Chihuahua estuvieron los dos que compiten por la candidatura morenista a la gubernatura, Andrea Chávez y Cruz Pérez Cuellar. Chávez negó que su presencia sea un acto de proselitismo.
4: No, seremos morenos, ¿no? Esta es una decisión partidista, este es un evento del gobierno federal. Acudimos en representación del pueblo chihuahuense, sin más, sin etiquetas, sin aspiraciones. Esa aspiración que tenemos corresponde a otro lugar.
1: En Baja California,

0: California, Julieta Ramírez, la que es la candidata de Morena al gobierno, también acudió al mitin de la presidenta. Ella ya tiene la candidatura en la bolsa. En Sinaloa, por ejemplo, estuvo Imelda Castro, que también ya tiene la candidatura en la bolsa. Al que le fue mal fue al gobernador de Baja California Sur, el morenista Víctor Manuel Castro. Lo abuchearon frente a la presidenta. Es normal que abucheen en estos mítines de la presidenta, porque en el fondo son mítines de Morena, cuando van los gobernadores de oposición, pero no cuando van los gobernadores de Morena. Por algo la oposición le tiene echado el ojo a Baja California Sur como uno de los gobiernos que podría quitarle a Morena en las elecciones del 2027. Así le fue al gobernador morenista de Baja California Sur, Víctor Manuel Castro, en el acto de la presidenta Sheinbaum.
1: De bienvenida del gobernador constitucional del estado de Baja California Sur, Víctor Manuel Castro Cosío.
0: La presidenta hoy en la mañana defendió que estén los candidatos de Morena en los mítines, que ella dice que son, que no son partidistas, que son mítines para informar al pueblo de las acciones del gobierno, que no tienen nada que ver con el partido. Ajá.
2: Bueno, no hay nada que les prohíba ir. Si tuvieran un papel preponderante, algo particular, bueno, pues a lo mejor se podría considerar, pues no sé, alguna ilegalidad electoral o irregularidad electoral. Pero todavía ni siquiera empieza formalmente la inscripción de precandidatos o candidatos. Entonces van como cualquier persona a asistir. Y van ciudadanos, ¿eh? Porque no son actos partidarios, van ciudadanos de distintos sectores, van empresarios también a los informes. Es muy abierto.
0: Una pausa, tenemos más.
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10: 26 grados centígrados.
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1: Una de la tarde con 40 minutos.
0: 4.
1: Dos asuntos pasaron en Rusia, estamos en información internacional, muy relevantes. Primero, hubo elecciones parlamentarias en Rusia, es decir, cambio de toda la Cámara Baja, el equivalente a la Cámara de Diputados de nosotros, son 450 escaños. El partido de Vladimir Putin obtuvo casi el 60% de los votos, pero ya cuando lo ve usted en términos de escaños, pues se llevó más o menos unos 350 de los 450 escaños. O sea, se tiene cómodamente la mayoría. Los otros partidos de oposición son lo que los especialistas llaman oposición sistémica. Es decir, pues se supone que son partidos de oposición, pero en realidad apoyan todas las políticas de Putin, apoyan la guerra en Ucrania, todo, ¿no? Pero el partido de Putin, Rusia Unida, se llevó el 58% de las votaciones, y luego el Partido Comunista, 14%, y el Partido Liberal Demócrata, 9%, y uno que se llama Nuevas Personas, 8%, y Rusia Justa, 5%, en números cerrados. ¿Qué le quiero decir con esto? Pues bueno, que en realidad todos estos son del entorno de Putin, son oposición sistémica. La oposición real no existe ahí, o sea, estaban todos perseguidos, exiliados o encarcelados. No estaba Putin en la boleta, ojo, ¿no? En la boleta, cuando estuvo Putin hace un par de años, obtuvo el 90% de los votos, una cosa así, el 87% de los votos, una cosa de esta, sí, 87% de los votos. Entonces, eso pasó en Rusia. Pero paralelamente, Ucrania lanzó un ataque contra objetivos militares y energéticos en Moscú, utilizando 1,000 drones de largo alcance. El operativo tenía como blanco instalaciones logísticas y depósitos de combustible vinculados al ejército de Rusia. Rusia denunció que este era el peor ataque en su historia y culpó a Ucrania de los daños y la muerte de al menos 3 personas. Rusia dijo que va a responder a este ataque. Ucrania insiste en que sus ataques son una respuesta a los bombardeos rusos contra su territorio. Apenas el viernes se lanzó un fuerte ataque en contra de Odessa. ¿Cómo le está pegando esto al mercado petrolero? Porque, ojo, Trump había pedido tanto a Putin como a Zelensky, oigan, bombardéense lo que quieran, pero no se bombardeen el petróleo, porque ya de por sí está muy alto con el tema de Irán. Subió todavía más con el ataque de los hutíes a Arabia Saudita. No la frieguen, ¿no? Valeria Moy, ¿cómo te va? Muy buenas tardes. Valeria Moy, en cabeza del INCO, y es comentarista financiera de este programa. Valeria.
2: Hola Carlos, muy buenas tardes. Pues lo que estamos viendo es que el petróleo no solo está aumentando de precio, porque lo que estamos viendo es una volatilidad impresionante. O sea, ahorita, por ejemplo, está bajando, pero había subido a principios de la mañana. Entonces estamos viendo una volatilidad gigante con los precios del petróleo, no solo con los precios del petróleo, sino con los precios de toda la energía, de todos los tipos de energía, junto con tasas de interés altas. Entonces estamos viendo un escenario bien complicado. Ahorita el petróleo del Mar del Norte, el Brent, está cotizando en $100 por barril y el WTI en $93 por barril. Lo que estamos viendo es que, desde luego, este choque energético, que todo parece indicar, Carlos, que precios más, precios menores, o sea, la volatilidad va a seguir ahí y por lo tanto esto va a ocasionar que las tasas se mantengan altas durante más tiempo. Obviamente esto reduce el atractivo de las acciones, porque si en un bono de renta fija te paga más, pues ¿para qué entras a las acciones? Entonces esto cambia completamente la jugada de los mercados y estamos viendo justo eso, movimientos en los mercados por todos lados. El Dow Jones va ganando ligerísimamente, el Standard & Poor's también muy ligeramente, y el índice de dólar, que es el que mide el riesgo del dólar frente a otras monedas, también está subiendo. El peso mexicano se está depreciando ligeramente, cotizando en 17 pesos por dólar, con 17.23 centavos por dólar. Pero además, Carlos, y esto va a ser bien importante para México, este cambio en el precio del petróleo evidentemente va al precio de la gasolina. y al ir al precio de la gasolina va directito a la inflación, porque la gasolina es el bien que más se pondera en el cálculo de la inflación. Entonces, ya hemos hablado aquí varias veces de cómo el gobierno usa el IEPS, este impuesto especial sobre producción y servicios, que de repente sube y de repente baja en la gasolina para pues tratar de amortiguar las subidas o las bajadas en el precio de la gasolina. Bueno, nada más para tener así algunos datos que nos dan pistas de cómo se están moviendo las cosas. A finales de agosto, Hacienda subsidiaba el 82% del IEPS, es decir, está dejando de recaudar el 82% del IEPS, pero todavía recibía 1.36 pesos por litro, o sea, todavía recibía un poquito. Hoy por hoy, Carlos, Hacienda ya agotó el IEPS como amortiguador. O sea, Hacienda ya está subsidiando la totalidad del IEPS, que más o menos son 7 pesos con 36 centavos. Pero además, ahora le está dando 1.84 pesos adicionales mediante un estímulo complementario. Es decir, no solo está dejando de recaudar todo el IEPS, que todo el IEPS serían alrededor de 7.36 pesos por cada litro de gasolina, sino que además está metiendo recursos para que la gasolina no suba de precio, Carlos. ¿Tú sabes lo que le va a costar esto a las finanzas públicas cuando tenemos finanzas públicas estiradísimas? Y pues lo que nos dicen los que saben de energía, Petrointelligence, por ejemplo, dice que el litro de gasolina en México costaría 36 pesos sin los apoyos que le está dando ahorita el gobierno. Imagínate cómo serían esos 36 pesos a la inflación. Entonces, estamos viendo un momento bien delicado para las finanzas públicas. Evidentemente, no solo en el mundo, que esta volatilidad gigantesca del precio del petróleo vinculada con todos estos ataques le está generando al mercado global, sino que obviamente no estamos ajenos al mercado global. Somos parte del mercado global y estamos viendo este cambio. Y un dato más hoy, Carlos. Hoy la presidenta usó un dato que presentó la OECD como un gran logro de la economía mexicana. Y es curioso porque este gran logro de la economía mexicana, que sí, en efecto, pone la OECD en una lámina, en una presentación que dio, o sea, en una lámina de una presentación que dio, se refiere al crecimiento del segundo trimestre del año. Únicamente al crecimiento del segundo trimestre del año. El segundo trimestre del año fue un buen trimestre. Entonces, pues claro, si tienes que escoger entre las muchas láminas que hay en una presentación, pues escoges en la que sales bien en la foto, y pues en esa salimos bien en la foto, Carlos. Así que pues fue la foto que salió en la mañanera sobre el crecimiento de México en el segundo trimestre de este año, Carlos.
1: Qué nivel de manipulación. Gracias, Valeria, gusto saludarte.
2: Hasta luego.
1: Valeria Moya encabeza el Instituto Mexicano para la Competitividad del INCO y es comentarista financiera de este programa. Oigan, otra información, aquí le contamos el viernes el veto que impuso el presidente Trump a 3 medios de comunicación, CNN, MS Now y Político. MS Now es lo que antes era MSNBC. Él se queja de que noticias falsas, son medios críticos del gobierno de Trump. Obviamente, estos medios van a contrademandar, quieren que las, digamos que el Poder Judicial les garantice el acceso a la Casa Blanca para poder cubrir, en el marco de su ejercicio de la libertad de expresión, las actividades del presidente Trump, que es presidente de todos los estadounidenses. La Casa Blanca ha defendido sus decisiones, dice que tiene autoridad para decidir quién entra y quién no a sus instalaciones y a los actos del presidente. Vamos a enlazarnos con Arturo Ángel, quien está en Estados Unidos. Arturo, ¿cómo se ha tomado esto en términos de los medios de comunicación? ¿Qué ha pasado en la práctica con esta cobertura de Donald Trump? Platícanos.
3: Hola, ¿cómo estás, Carlos? Muy buenas tardes. Pues hoy ha sido tal vez el ejemplo muy claro de las consecuencias de esa decisión, como tú bien lo acabas de describir ya el contexto. Y es que, mira, pasa una situación, sobre todo con el tema del CNN. Evidentemente, y ustedes se imaginarán, los eventos del presidente Trump y de cualquier presidente de Estados Unidos tienen una cobertura mediática importante. Y muchas veces, Carlos, esos eventos o esas conferencias de prensa se desarrollan en lugares que no son tan amplios, o sea, por ejemplo, ni la sala oval de la Casa Blanca, ni por supuesto el avión presidencial, son lugares donde hay un espacio amplio. Entonces, ¿qué ocurre? Desde hace muchos años, las principales cadenas de televisión, Carlos, ABC, CBS, NBC, Fox News y CNN, conforman lo que se llama el pool de televisión, donde uno de ellos acude a un evento y le comparte a todas las demás cadenas, Carlos, pues el material de la cobertura que dan, ¿no? Ese compromiso y esa dinámica está establecida y así se van rotando. Bueno, el día de hoy ese turno le tocaba a CNN, pero como ya lo describiste, pues a Tom se le ocurrió vetarles el acceso a los eventos. Y entonces, ¿qué ocurrió? Que las cinco cadenas de televisión, bueno, las cuatro en solidaridad con CNN, avisaron el día de hoy, en la mañana, Carlos, que no iban a enviar a ningún integrante en sustitución del turno de CNN que tocaba hoy, ¿no? De CNN, y posiblemente, y eso está por verse, tampoco van a dar ninguna otra cobertura, porque además imagínate la cantidad de eventos que tiene el presidente Trump y cualquier presidente de Estados Unidos. Es caras esas coberturas. Aquí esas coberturas no las paga la Casa Blanca ni se paga con dinero de los impuestos de la gente. Aquí las cadenas asumen los costos y entonces evidentemente el sistema de rotación además les beneficia con dinero. Entonces avisaron, no vamos a sustituir el turno de CNN, pero tampoco de hecho vamos a dar una cobertura a partir de hoy a estos eventos hasta que este tema tenga una solución. ¿Qué ocurrió, Carlos? Que el día de hoy por la mañana en la Casa Blanca hubo un evento de presentación de unos nuevos helicópteros, ¿no? Que van a dar servicio al estar de la Casa Blanca. Y pues, como no se instaló la cámara de televisión, que además, imagínate, instala el audio, es la instalación más profesional que se hace, no hay en Estados Unidos, Carlos, una cadena de televisión estatal, por ejemplo, que lo haga, ¿no? Entonces no se instaló y entonces el presidente Trump empezó a dar un discurso y empezó a hablar, y como no había un micrófono puesto con la calidad que requiere una transmisión, pues el ruido de los helicópteros, porque de eso era el evento, pues cubrió totalmente la voz del presidente Trump. Entonces las redes ya están inundadas, ¿no? De las imágenes del presidente Trump hablando y no se escucha absolutamente nada. De hecho, Newsmax, que es un medio también de video, pero sobre todo en redes sociales, muy conservador, que sí estaba transmitiendo el evento, pues justamente está diciendo, no escuchamos nada, y este tal vez es el mejor ejemplo del impacto que está teniendo esta decisión de las cadenas de televisión de no dar cobertura. Tampoco se va a dar cobertura al rato aquí en Nueva York, ya de estar el presidente Trump por acá, pues viene la Asamblea General de Naciones Unidas, Carlos, ¿no? Y hoy tiene una reunión con el alcalde de Nueva York, Mamdani, muy mediático el alcalde de Nueva York también. Entonces, pues no va a haber imágenes de televisión. Vamos a ver si en todo caso hay un mejor audio. Pero bueno, en desarrollo esto y muy claro. Y por cierto, el Washington Post hace menos de una hora acaba de anunciar un pronunciamiento donde están anunciando que tampoco ellos van a difundir ningún tipo de fotografía ni imagen en solidaridad con la decisión que están tomando las cadenas de televisión. Entonces, pues creciendo esta situación, Carlos.
1: Oye, ¿qué está pasando con los aeropuertos, por cierto? Y particularmente en Nueva York, donde pues esperan un montón de mandatarios esta semana y los próximos días con el tema de la Asamblea General de la ONU. Van un montón de mandatarios de altísimo nivel, ¿no?
3: Sí, pues ha pasado una combinación de dos cosas. Digo, de entrada ya iba a haber restricciones en el espacio aéreo por todo esto. Le llaman movimiento VIP a todos estos vuelos de los mandatarios. Sí. Sin embargo, desde la mañana, Enrique, comenzaron a reportarse problemas en el sistema de control de tráfico aéreo de la Administración Federal de Aviación, que no es la primera vez que falla, por cierto, ¿no? Hay un tema pendiente y Trump ha culpado a gobiernos anteriores de tener una infraestructura vieja. Bueno, desde la mañana hay problemas en toda esta zona de Nueva York con ese sistema. ¿Qué ha ocurrido? Que se han alentado los traslados, los despegues, particularmente dos de los aeropuertos de aquí de la zona conurbada de Nueva York, el de La Guardia y el que está el de Newark, en Nueva Jersey, están teniendo retrasos. El problema es que es tal el tráfico aéreo en estas zonas, Carlos, los que apenas dale tú una hora de retraso a cierto número de vuelos, adiós, y se empieza a crear un efecto en cadena, ¿no? Entonces ya hay problemas severos de retrasos en Filadelfia, en el otro aeropuerto más lejano que es el de Teterboro en Nueva Jersey, e incluso hasta Boston, donde además, por cierto, hay obras de remodelación. Entonces, pues nada, ya es un caos en este momento, ¿no? Sí o no, en desarrollo todo el día los retrasos que está habiendo en toda esta zona del noreste, y insisto, combinado con el movimiento de vuelos, pues de estos vuelos VIP de tantos mandatarios que están llegando a esta zona de Estados Unidos. Entonces, pues, a ver qué pasa, porque esto todavía hasta esta hora de la tarde no termina de arreglarse y te digo, hay un efecto en cadena y miles de pasajeros afectados, ¿no?
1: Arturo Ángel, te agradezco mucho y estamos en comunicación.
3: Estamos en comunicación, buenas tardes.
1: Hasta luego, Arturo Ángel, desde Estados Unidos, último de Sobremesa.
0: 5.
1: Y es contigo, mi querido Beto Lati, adelante.
4: Querido Carlos, buenas tardes en esta sobremesa fin de semana de Clásico de Clásicos, que fue además un partidazo que, como todos los grandes partidazos, tiene muchos partidos a su interior, como esas muñecas rusas, las matrioscas, que va sacando uno de otro y de otro. El inicio, parejo. Y de pronto Chivas empezó a colocar su fútbol sobre la cancha y fue incontenible. Hizo 2 goles y alguno más pudo hacer antes del cierre de la primera mitad. Gran actuación del Guadalajara, muy conjuntado, muy combinado, recuperando el balón de inmediato. El América no lograba frenar el vendaval rojiblanco. Para el segundo tiempo parecía que seguiríamos con esa misma tónica y de pronto, cuando ya quedaba cosa así como 20 minutos, poco más, aparece la figura de Miguel Borja, delantero recientemente llegado a la América, que ya había hecho gol en la semana de su debut. Aparece para hacer un gol de chilena, que de inmediato ya podemos colocarlo entre los mejores goles en la historia del Clásico de Clásicos. Se logra lanzar Miguel Borja al minuto 71 para rematar de cabeza. Apenas había ingresado al terreno de juego. Y así, Miguel Borja colocaba el 2-1 de chilena. El mismo Borja iba a aparecer luego de una pérdida de balón de Gobea y una gran asistencia de Henry Martín para colocar el 2-2. Vinieron minutos en los que se sentía el gol de la remontada americanista. Chivas tuvo algo para hacer daño, sin embargo nos fuimos con el 2-2. Gran partido. Fíjate que solía decirse, Carlos, aquello de clásico empate, clásico aburrido. Pues no ha sido el caso, ha sido un partidazo, 2-2, América y Guadalajara, y además me parece un marcador justo si consideramos el tiempo que cada cual anduvo dominando y mereciéndolo. Querido Carlos, ahora le seguimos porque estamos entrando a fecha FIFA.
1: Gracias, Beto Lati. 1:56, ahí están los 5 de sobremesa. Una pausa.
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8: 26 grados centígrados.
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2: ¿Qué tal? Muy buenas tardes. Le presento un resumen de noticias. La Fiscalía de Jalisco investiga la desaparición de 4 jóvenes de entre 18 y 20 años ocurrida en la colonia Arenales Tapatíos en Zapopan. El Ministerio Público también indaga a policías municipales que atendieron el reporte y comunicaron a su cabina que no habían encontrado nada en el lugar. Será hasta el próximo miércoles cuando se defina la situación legal de Eduardo Isaac N., acusado del feminicidio de Carla Margarita Pérez Jiménez, estudiante de medicina asesinada en Nestipac, Zapopan. El imputado solicitó la ampliación del término constitucional a 144 horas y permanecerá en Puente Grande. El gobierno de Jalisco anticipa apoyos para las familias afectadas por las inundaciones en Zapotlanejo, donde el agua alcanzó hasta 1.5 metros, cayó viviendas y comercios. El gobernador Pablo Lemus aseguró que la atención continuará durante los próximos días mientras se mantiene el recuento de daños. Durante el fin de semana, 3 personas murieron en 2 accidentes registrados en la autopista a Colima, en territorio de Jalisco. 2 fallecieron tras la volcadura de un tráiler en Acatlán de Juárez y otra persona murió luego de un choque múltiple que provocó el cierre de la vía durante 12 horas. La Fiscalía del Estado investiga el hallazgo de restos humanos dentro de una maleta localizada en las inmediaciones de Periférico Norte y David Jaime Vivanco, en la colonia El Batán, en Zapopan. Policías municipales localizaron un torso y otras partes humanas, por lo que dieron aviso al Servicio Médico Forense. La Comisión Estatal del Agua y la Procuraduría Estatal de Protección al Ambiente presentaron una denuncia ante la Fiscalía General de la República por una descarga de aguas residuales registrada el 15 de septiembre en la Azucena El Salto. La denuncia contra el municipio busca determinar las posibles afectaciones ambientales y responsabilidades. La presidenta municipal de Guadalajara, Verónica Delgadillo, informó que en lo que va del año se han atendido más de 22.000 puntos afectados por baches y daños en la vialidad. También señaló que existe coordinación con el CIAPA para atender reportes de socavones en el municipio. Gracias por su atención. Mi nombre es Elba Eunice Mercado. Sigue en sintonía de W Radio.
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3: Hay un tuit, hermano. O siempre hay una fotografía. ¿Qué pasó? Y es que el fin de semana, el creador de contenido Van Pipe, que por cierto le mando un saludo, publicó unas fotografías en su cuenta de X, en donde se aprecia a Amílcar Olam, el amigo de Andy López Beltrán, su prestanombres, hombre, para acabar pronto, ¿no? Sí. Su prestanombres, el operador del clan, en la boda de la hija de Hernán Bermúdez Requena. Sí, el líder de la barredora en Tabasco, ese que era secretario de seguridad cuando gobernaba Adán Augusto López en Tabasco. Bueno, pues ahí se ve muy orondo, muy sabroso, Amílcar Olam, en estas fotografías de enero de 2022. Y se le ve, pues, muy tranquilo, muy relajado, del brazo de su acompañante, una mujer ahí desconocida. Pero, pues, las imágenes, obviamente, ya se hicieron virales. Fueron difundidas en aquel momento por la revista SIR de circulación ahí en Tabasco, una revista local, y pues se aprecia también al exsecretario de seguridad de Adán Augusto, Hernán Bermúdez Requena, familiares,
4: qué bonito, ¿no? Qué bonito.
3: Amigos.
4: Todos en el mismo círculo, ¿eh? La boda que conectó al clan con la barredora. ¿Qué tal, eh?
3: Así es, mi Charlie, así es, ahí se ven las imágenes. Incluso se aprecia también a Fabricio Bosch. Algunos lo identifican como familiar de la Miss Universo, de Fátima Bosch, que también es originaria de Tabasco, hay que decirlo. Pero, pues, dice Van Pipe, se va cerrando el círculo, porque pues ahí está, ¿no? Entre ellos se juntan.
4: Qué bonito.
3: No hay más que decir. Mi Charlie, no
4: sorprende. Ya caerán como dominó, duende. Algún día.
3: Así es, ojalá. Ojalá, hermano, ojalá de verdad, porque mientras, pues, todo queda en familia, ¿no? Sí. Entre ellos. Charlie, por cierto, en otro tema, caray, estas noticias no me gustan, pero es la verdad, todo lo que empieza el gobierno acaba mal, de verdad. Y ahora me refiero al programa Conectividad para el Bienestar. este programa social del gobierno federal en el que se entregaron tarjetas SIM para internet, para llamadas, para mensajes a más de 3 millones de personas en 2024 y que ya dejó de operar. ¿Por qué? Por falta de recursos. Esto lo publica el portal de noticias Expansión, que cuenta cómo, pues, se le preguntó al organismo responsable de este programa social y dijeron, pues no, ya actualmente lo tenemos cerrado. Oigan, ¿y por qué? Pues no hay dinero, no hay recursos. Oigan, pero van a dejar a más de 3 millones de personas sin internet, sin llamadas. Sin... Pues sí, sí, la verdad es que sí. De hecho, la Comisión Federal de Electricidad, que proporcionaba el servicio, también dejó ya de suministrarlo. Un programa que, te digo, atendió a poco más de 3 millones de personas que se les entregaron estos chips, estas tarjetas SIM con datos móviles para que los pudieran utilizar. Y pues que ya no jaló. Simple y sencillamente, conectividad para el bienestar se queda sin presupuesto y deja sin internet a más de 3 millones de mexicanos. No, pues un éxito más del gobierno. Un logro más. No, pues es que, ¿qué te digo, hermano? Sin palabras. Lo que tenemos.
4: ¡De regreso a las cloacas!
3: ¡Regresaré!
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4: Oiga, ¿qué cosa sucedió con la base de datos de los clientes de Aeroméxico? Ahí le va. Ayer, la Secretaría Anticorrupción del Gobierno Federal anunció que estaba investigando una posible exposición de datos personales de clientes de Aeroméxico. La dependencia dijo que detectó en Telegram, en esta aplicación de mensajería, una publicación del 18 de septiembre en la que un usuario ofrecía una base de datos presuntamente relacionada con Aeroméxico. Estaríamos hablando de 15 millones de registros con nombres completos, correos electrónicos, números telefónicos, fechas de nacimiento y fechas de alta. La Secretaría de la Función de Anticorrupción, perdón, obtuvo una muestra de 100 mil registros para analizar y determinar si la información era auténtica, de dónde provenía, si estaba relacionada en efecto con sistemas de Aeroméxico o alguno de sus proveedores. Aparecían, dijo el gobierno, muestras de datos de personas servidoras públicas y figuras públicas. Aeroméxico informó que estaba investigando la autenticidad y el origen de la información. Dijo que con la información disponible hasta ahora no se ha identificado que se haya expuesto la información financiera de sus clientes, o sea, datos de tarjetas de pago, contraseñas, ni siquiera las cuentas de Aeroméxico Rewards. Y recomendó a sus clientes estar atentos a correos electrónicos, mensajes o llamadas inusuales que soliciten información personal o financiera. Vamos a conversar de este asunto con Ignacio Gómez Villaseñor. Él es especializado en temas de tecnología. Gracias por tomar la llamada. Muy buenas tardes.
6: Hola, Carlos. ¿Qué tal? Buenas tardes.
4: Ignacio, ¿desde cuándo viene esto? ¿Qué es lo que sí tiene? ¿Qué es lo que no tiene la base de datos? ¿Sabemos a ciencia cierta que es de Aeroméxico? Platícanos.
6: Y mira, la verdad es que este tema ya tiene mucho más tiempo. Estamos hablando desde octubre de 2025 y fue un ataque global de un grupo que, de hecho, ya hasta se un grupo de hackers que ya se desintegró, y ellos lograron ingresar a los datos de más de un centenar de empresas a través de Salesforce, que es una empresa que guarda justamente los datos personales de todos sus clientes. Desde octubre de 2025, justamente ya había informado que se había expuesto esta base de datos, donde, bueno, a una muestra de esta base de datos donde vienen toda la información que justamente estabas comentando. Lo que sucedió posterior a esto, bueno, nadie le dio seguimiento al tema, pero un hacker que se hace llamar Eternal, apenas, que es la persona que menciona la Secretaría Anticorrupción y Buen Gobierno, que estaría vendiendo esta información, de alguna forma recuperó como el archivo maestro donde están todos los datos de Aeroméxico. Hizo una primera filtración para exponer la venta, donde puso más de un centenar de políticos, deportistas, uh-huh, personalidades públicas.
4: Entonces ponía el nombre y aquí están las veces que voló y a dónde voló, cosas así.
6: más que eso viene quién gestionó como la reserva, viene su número de teléfono y vienen igual su correo electrónico y datos como de contacto. Entonces, justamente es importante mencionarlo porque no son los datos, en muchos casos no son los datos, por ejemplo, de los políticos, sino de quién les gestionó sus respectivas reservas. Uh-huh. Un ejemplo claro aquí, por ejemplo, es el de Ximena Guzmán, que fue la funcionaria que lamentablemente fue asesinada, que trabajaba con Clara Brugada, y vienen sus datos personales ahí mostrados. En otros casos de los políticos sí vienen sus datos. Esta filtración fue antier. Antier expusieron en particular estos datos, que lo que hizo este hacker fue como limpiar la información que se había hackeado desde octubre de 2025, la limpió y como para tratar de generar un impacto más grande, fue que seleccionó a estas personalidades públicas. Uh-huh. Pero como mencionabas, realmente, y lo más grave aquí es que son los datos de 15 millones de personas que volaron de 2019 a 2025 y sí están expuestas todas estos datos. La muestra que publicó este mismo personaje efectivamente son de más de 100,000 personas y coincide justamente con el tipo de sistemas que maneja Salesforce y que opera para Aeroméxico.
4: Ahora, Aeroméxico dice que no hubo información financiera expuesta, que no hubo tarjetas de crédito, contraseñas, etcétera. ¿Esto así fue?
6: Sí, es real. No hay ninguna información financiera, no hay datos de tarjetas. Lo que sí, de todas maneras, yo evitaría minimizar esto porque a final de cuentas se pueden llevar a cabo campañas de fraude y de extorsión, incluso suplantando a las personas que realmente hicieron la compra de estos boletos. Esto creo que no lo hace menor. Me preocupa el comunicado de Aeroméxico porque no termina por decir que efectivamente los datos personales fueron expuestos. Simplemente niega la cuestión financiera, pero en realidad en ningún momento se dio a conocer que hubieran datos de tarjetas expuestos.
4: Uh-huh. ¿Qué debió haber pasado? Pues, o sea, que primero, ¿por qué si desde octubre pasó esto hasta ahorita es nota? Hasta ahorita tiene esta relevancia.
6: Eso también yo quisiera saberlo, la verdad, porque yo he expuesto muchas filtraciones de datos y lamentablemente es muy raro que se les dé seguimiento. Desde la extinción del INAI es prácticamente nulo el seguimiento que le han dado por parte de la Secretaría Anticorrupción y Buen Gobierno, que tiene esta área de transparencia para el pueblo. Prácticamente lo que es la Ley Federal de Protección de Datos Personales, tanto en posesión de particulares como de sujetos obligados, ha quedado olvidada. Entonces, yo lo único que puedo tal vez especular es que se dio seguimiento justamente porque se expusieron varios datos de personajes de Morena, porque de verdad, hasta que se dio a conocer que habían expuesta información personal de ellos y de sus asistentes, es cuando se le dio seguimiento, cuando de nuevo el hackeo fue en julio de 2025, la exposición de datos en octubre de 2025, y justamente ahora que se menciona a estos personajes es cuando deciden que se les va a dar seguimiento.
4: ¿Por qué pasan estas cosas? Es un tema de con la inteligencia artificial estas cosas van a pasar y van a pasar más. Es un tema de que hay que invertir más en ciberseguridad. O sea, ¿por qué pasa esto y cómo una compañía lo puede evitar?
6: Digo, sin duda es una cuestión que tienen que invertir más, ¿no? Y proteger sus sistemas, pero también es una cuestión de capacitación, porque en este caso específico, y no lo digo yo directamente, sino que es una investigación que hicieron varios especialistas de ciberseguridad a nivel mundial, porque repito que este fue un ataque mundial que afectó a cientos de empresas, fue phishing. Es decir, vía voz engañaron a los funcionarios de Salesforce para que entregaran las contraseñas que utilizaron para robar estas bases de datos. Entonces, sí hay que invertir en ciberseguridad, sin duda, pero también en capacitar a las personas para que sepan cómo atender este tipo de fenómenos y evitar que ocurra.
4: Muchísimas gracias por estos minutos para W Radio y vamos a estar al pendiente de este tema.
6: Gracias a ti, Carlos. Saludos.
4: Hasta luego, Ignacio Gómez Villaseñor, periodista especializado en temas de tecnología. Y me interesaba mucho conversar con él porque él desde octubre había puesto las alertas en torno a este hackeo en particular. Son las 2 de la tarde con 13 minutos, así lo marca el reloj de W Radio.
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8: 27 grados centígrados.
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1: Dos de la tarde con 17 minutos, está en la línea Patricia Vázquez. Ella encabeza la organización Mexicanos Primero, que se dedica al estudio de los temas educativos. Patricia, gracias por tomarnos la llamada. Muy buenas tardes.
2: Muy buenas tardes, Carlos. Qué gusto estar contigo y con la audiencia.
1: Bueno, ya anunció hoy el gobierno que en todas las primarias y secundarias públicas y privadas del país, prohibido los celulares a partir del 3 de noviembre. ¿Qué te parece esta medida?
2: Bueno, Carlos, yo creo que tú y la audiencia nos ha estado escuchando durante varios meses en la insistencia de que era importante llegar a una regulación del uso de los celulares dentro de las escuelas. Nosotros vemos con buena cara y además reconocemos la voluntad política de las autoridades educativas de primero llegar a un consenso, distinto a lo que nos pasó con el calendario escolar, pero bueno, llegaron al consenso en esta vez. Pero bueno, al final del día seguimos con lo que nosotros insistiremos, ¿no? En la cancelación, a ver, primero, bueno, o sea, estamos en la tendencia global, varios países estamos en la tendencia global. Varios países han regulado el uso de los celulares en las pantallas, han regresado materiales educativos de calidad y ahora vamos a eso. Han insistido en recuperar la escritura, la lectura como estrategias, ahora sí que de columna vertebral para la mejora de los aprendizajes. Pero ¿qué es lo que no vemos en esta iniciativa y nos va a seguir ocupando tiempo en Mexicanos Primero? Primero, no, la cancelación del uso de celulares en las escuelas no necesariamente y de manera inmediata garantiza mejores aprendizajes, ¿no? O sea, creo que sí tenemos que hacer un esfuerzo de manera importante en insistir a las autoridades educativas de los 32 estados que necesitan acompañar el uso del tiempo adecuado para la mejora de la concentración, la atención, por supuesto, más juego al aire libre, más espacios dignos, mejores relaciones entre los pares, entre los estudiantes y entre los docentes. Entonces, la cancelación de los celulares, Carlos, no necesariamente nos lleva a la mejora de aprendizajes y mucho menos automatiza que va a haber una mejor salud mental. Creo que hemos visto de manera muy importante desde la pandemia la salud mental de todos los estudiantes y también de los docentes, hay que decirlo, se ha visto pues dañada de alguna y otra forma y seguimos teniendo una deuda muy importante al sistema educativo en temas de salud mental y de salud socioemocional en general. Entonces, aquí lo que nos debe ocupar y lo que creo que vale mucho la pena insistir es, pues llegamos a la escuela, quitamos los celulares, está muy bien, los resguardamos, ojalá haya una mejor intención como en otros países. Vemos que hay una insistencia de la presidenta en regresar libros de matemáticas, de lectura, vamos a ver la calidad de esos materiales y cuándo sucede, pero es importantísimo decirle a tu audiencia, Carlos, que quitar el celular no garantiza aprendizajes de manera inmediata. Y la segunda, ¿qué pasa cuando sale? ¿No? Y ahí es donde participamos las familias de manera muy activa y la sociedad en general. El regular el uso del celular en las aulas, claro que tiene un beneficio, pero solamente es un tiempo. Eso no quiere decir que se quita la conversación, el acceso a los contenidos y, por supuesto, a las pantallas que van a tener después de la escuela. Entonces vamos a tener un tiempo sin el uso, pero después ¿qué va a pasar? Y entonces ahí es donde nosotros desde Mexicanos Primero insistimos en el tema de la cultura digital.
1: Y ahí los papás tienen que jugar un papel central, ¿no?
2: Importantísimo, Carlos. Yo creo que siempre, lo que le corresponde a la escuela es garantizar que los aprendizajes sucedan y lo que nos corresponde a las familias es acompañar que esos aprendizajes sucedan, pero también estar pendientes de la salud mental y socioemocional de nuestras hijas y nuestros hijos, sobrinos, nietos y respectivos familiares. Ahora, yo sí quisiera nada más poner a lo mejor, nosotros hemos estudiado profundamente otras iniciativas y me parece que tampoco tenemos que caer en que la pantalla es algo malo, Carlos. Creo que las pantallas también, con un fin pedagógico,
1: eso te iba a preguntar. Es decir, porque obviamente creo que no hay padre de familia que no esté preocupado por esta suerte de adicción a la pantalla por parte de los niños. Pero al mismo tiempo, sabemos que la tecnología, y más ahora, en la era de la inteligencia artificial, la tecnología y la pantalla forma parte de nuestra vida, de nuestra cotidianidad. Y ¿cómo conciliar una cosa con la otra? ¿Cómo aprovechar todas las ventajas de la tecnología, de internet, del acceso, de los teléfonos, de las laptops, de las, obviamente de las tabletas, sin el daño, pues, ¿no? Sin esta parte de que están en TikTok, siguiendo los reels y no están poniendo atención y no están aprendiendo, etcétera.
2: No, me encanta, Carlos, me encanta que además estés poniendo como el dedo en la llaga, ¿no? Las pantallas tienen que tener un para qué. Ya llevamos muchísimas décadas con evidencia de que el uso de la tecnología para fines pedagógicos es muy positivo. Nosotros de repente pensamos justo que nuestros hijos e hijas están scrolleando solamente en las distintas redes sociales, para no mencionar una en específico, pero también es cierto que hay el acceso a las pantallas te da acceso a contenidos de buena calidad, que también hay grandes documentales, que también hay muy buenas películas, que también hay, pues por supuesto, personajes muy valiosos de los cuales uno puede aprender. Entonces, sí se vuelve una, o sea, nada más no hay que caer en castigar la pantalla porque la pantalla es malísima. Es decir, hay que controlar el tiempo, el uso, y hay que supervisar de manera importante, Carlos, qué están viendo, a qué contenidos están acercando nuestras hijas y nuestros hijos, sobre todo en el tiempo que van a estar fuera de la escuela, porque dentro ya sabemos que es otra historia. Ahora, dentro de la escuela, eso no quiere decir, ¿no?, que de todas maneras los países, sobre todo muchos países, lo que también nos dijo PISA esta vez, es que pues las pantallas también tienen beneficios buenísimos para tener acceso a programar, a codificar, a nuevos lenguajes, a nuevas tecnologías que ya nos llegaron. Entonces, vamos a cancelar el uso de los celulares. Ojo, y eso está clarísimo, y es lo con los que nos quedamos y con lo que arrancamos esta semana. Pero todavía está pendiente el debate de parte de la presidencia de este país y de las autoridades educativas, cómo van a regular el uso de las redes sociales, cómo se van a apalancar de la inteligencia artificial para que también avancemos de manera significativa y no nos quedemos tan rezagados como un sistema educativo, pues que se le cancela el acceso a todo, ¿no? Y e insistir, Carlos, que al final del día sí importa lo que pase fuera de la escuela, y ahí pues no tenemos otra opción más que las familias estar muy pendientes del uso del lenguaje, obviamente explícito, sí, en las redes sociales, pero también del lenguaje simbólico, que también pues eso nos enseñó Querétaro, que llevó mucho avance en el tema del uso de la regulación de las redes sociales, donde no solamente los adultos tenemos que aprender a entender las nuevas formas de comunicarse de nuestras hijas y de nuestros hijos, sino que también tenemos que estar muy cuidadosos de ese lenguaje simbólico, que también da otro tipo de actitudes y de acciones que también pueden reflejar riesgo.
1: Uh-huh. ¿Prefieres un mundo con esta prohibición que sin esta prohibición?
2: Prefiero un mundo con cultura digital, querido Carlos. Yo creo que hay que ayudar a nuestros estudiantes a regular, y parte del propósito de la escuela también tiene que ver con una autorregulación, pero sí me parece que necesitamos una cultura digital, una ciudadanía digital. Tenemos que saber ayudarles a nuestros estudiantes. Les quitamos el uso del celular, pero tenemos que ayudarles de cuándo es una noticia es falsa, cuándo distinguir de un hecho verdadero de uno falso. Tenemos que ayudarles a entender y a analizar de manera crítica la información a la que se exponen en la escuela y fuera de la escuela. Entonces, sí, más que la prohibición, creo que es un paso al que nosotros siempre preferimos llamarle regulación, pero más que eso necesitamos poner todos los esfuerzos en tener una ciudadanía digital que de todas maneras se va a adaptar, porque hoy es el celular, pasado mañana es la inteligencia artificial, y veto a saber qué nos va a pasar en 2 años.
1: Patricia Vázquez, presidenta de Mexicanos Primero, la organización dedicada al estudio de la educación, gracias por estos minutos y buenas tardes.
2: Gracias a ti siempre, Carlos. Un abrazo y bonita tarde.
1: Hasta luego. Son las 2:26. Oiga, está resquebrajándose la alianza entre Morena y el PT. Parece que el PT no quiere acompañar las candidaturas a gobernador de Morena en varios estados del país. Verónica Méndez, platícanos.
3: No quiere acompañar a Morena, Carlos, porque estos aliados, en particular el PT, se sienten ninguneados, aplastados, desdeñados y literal borrados de la elección de los coordinadores que defienden a la 4T en los estados donde habrá elecciones.
1: Los futuros candidatos, ¿no?
3: Así es, Carlos. Esta mañana el coordinador del PT en San Lázaro, Reginaldo Sandoval, pues anticipó que habrá consecuencias muy graves si Morena sigue minimizando a sus aliados. Dijo que no ha sido tomado en cuenta ninguno de sus candidatos para que sean coordinadores en defensa de la Cuarta Transformación. Vamos a escuchar a Reginaldo Sandoval.
4: Entonces el ejercicio que sí se puede fracturar si Morena no entiende. Entiendo también que Morena tiene la postura de que se siente sobrada, se siente capaz, como no hay este adversario por la derecha todavía un poco que pueda haber, digamos, peso, y entonces desdeña a los aliados, diciendo que puede solo, quizás ese es el lo que nosotros leemos. Está totalmente equivocado Morena en esa lógica.
3: Minimizando todo este desgarriate al interior de Morena y sus aliados, Carlos, habló Ignacio Mier y dijo que no pasa nada, que son diferencias naturales en las alianzas. Vamos a escuchar.
5: Pues un partido vivo, es un partido que gobierna prácticamente todo el país, se genera una ebullición política, digámoslo, ¿no? Sube la temperatura, cuando se están acercando ya los tiempos, aún más. Y yo creo que conviene ponernos una bolsa de agua fría en la cabeza. Y como dicen en Mochi, Sinaloa, no hay caldo que no se enfríe.
3: Fíjate, Carlos, que el presidente del Senado, Higinio Martínez, él sí dijo que nunca ha sido su intención maltratar a los aliados ni aplastarlos. Los necesitamos, dijo Higinio Martínez, mientras que Clemente Castañeda, de Movimiento Ciudadano, le pidió al INE frenar de una vez por todas la elección de estos coordinadores, porque con ello se está oficializando el fraude electoral y las campañas anticipadas. Uh-huh. Lo que ha pasado en el Senado de la República respecto a este tema que tiene muy enojados a los aliados de Morena y en particular al PT.
1: Vamos a ver en qué termina la historia. Gracias, Vero.
3: Muy buenas tardes, Carlos.
1: Verónica Méndez. Ahora vamos a Durango con Rosa Gausín. Rosa, ¿qué nos tienes? Adelante.
6: Sí, buenas tardes, Carlos. Pues para informar sobre el deceso de 5 recién nacidos.
1: Adelante.
6: Sí, buenas tardes, Carlos. Pues para informar sobre el deceso de 5 recién nacidos que acontecieron

0: para determinar las causas de cada caso. Durante la vigilancia se identificó una bacteria sensible a los antibióticos de uso habitual disponible en este hospital. Sin embargo, bueno, se precisa que con la información disponible no es posible determinar que su presencia, bueno, sea la causa determinante de del deceso de estos 5 recién nacidos, Carlos. Por lo tanto, bueno, se implementan ya medidas de contención, entre las que se destacan, bueno, el aislamiento de nuevos casos y también, bueno, también ya no se permite, pues, nuevos ingresos a ciertas áreas de aquí de este hospital, Carlos.
1: Estamos atentos,
0: Entonces,
1: Rosa. Sí,
0: sí, muy
1: qué
0: bien.
1: cosa, qué cosa.
0: Sí.
1: Cualquier novedad nos informas. Vamos con Yadira Paredes a
0: Sí,
1: Veracruz.
0: claro que
1: Adelante,
0: sí,
1: Yadira.
0: gracias. Hola, ¿cómo estás, Carlos? Muy buena tarde para ti, para todo el auditorio. Hace 14 días fue reportado como desaparecido un estudiante de la Universidad Veracruzana, del área económico-administrativa aquí en Xalapa. Y bueno, pues lamentablemente fue encontrado sin vida. Sin embargo, todavía las autoridades de la fiscalía, ni su familia, ni las autoridades universitarias han dado a conocer los motivos de su fallecimiento. Se sabe que este joven, de nombre Josué Hernández Cayetano, bueno, pues fue reportado como desaparecido, como no localizado a la Comisión Estatal de Búsqueda de Personas, que emitió una ficha para dar con su paradero. Posteriormente, bueno, pues se dio a conocer que fue localizado, lamentablemente sin vida, sin dar mayores detalles de qué fue lo que le ocurrió a este joven estudiante de la Universidad Veracruzana, Carlos.
1: Gracias y estamos al pendiente. 2:31.
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3: ¿Cómo están, amigas, amigos de W Radio? Muy buenas tardes, soy Ivette Parga Ávila y hoy me da muchísimo gusto hablar sobre este tema que muchas veces nos planteamos en familia, en solitario y pensamos ese deseo de tener una casa, poder comprar una casa propia, pero como que inmediatamente decimos, uy, no, eso está muy lejos de mis posibilidades, de mi realidad, yo creo que no voy a poder. 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
0: Gracias, Ivette, muy buen día.
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4: 27 grados centígrados.
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1: 2:40 p.m, 3:20 p.m.
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1: Querido Javier, ¿qué te ha parecido todo este episodio del anuncio del mega decomiso histórico de huachicol? 59 millones de litros, nunca antes en la historia de México y en lo que va ahorita.
3: Carlos, buenas tardes. Pues ni decomiso ni histórico, porque en realidad el combustible que supuestamente habían asegurado sigue ahí en la terminal de almacenamiento de esta empresa. Y la verdad es que ni siquiera está decomisado. Hay muchas inconsistencias en torno a todo esto y creo que han estado saliendo algunas que se conocen. Yo he podido averiguar otras acá con la misma empresa. Por una parte, el hecho de que la Secretaría de Seguridad, primero la de Guanajuato y luego la Secretaría de Seguridad Federal, que al parecer les compra todo el cuento el jueves pasado, pretenden hacer ver que se trata de un operativo que se hizo la semana pasada, ¿no? Que llegaron los agentes, sí, que encontraron ahí el huachicol, y no definen cuál era el tipo de instalación en el que habían hecho el operativo, ¿no? Porque no lo describen ni lo detallan. Entonces, pues parecía que se trataba de un operativo en alguna bodega clandestina, ¿no? Los que hemos visto ya en muchas ocasiones. Luego resultaba sospechoso el hecho de que no hubiera detenidos, ¿no? Incluso dice el secretario de Seguridad, Omar García Harfuch, a quien al parecer pues su instinto de superpolicía le falla en esa ocasión, diciendo es que no encontramos a nadie, cuando pues creo que cualquiera con dos dedos de frente te diría que es inverosímil que 59 millones de litros de gasolina y diésel estuvieran dejados a la buena de Dios sin nadie que los estuviera cuidando. O el secretario mintió o lo informaron mal, porque la realidad es que ese cateo ocurrió a principios de septiembre, el 4 de septiembre, y lo que me dicen a mí fuentes de la empresa de Grupo Cimsa, de la propietaria de esta terminal, es que personal de la terminal atendió el cateo, les abrió las puertas, hizo que pasaran los agentes y les enseñaron todo lo que estaban haciendo ahí. Por supuesto que no era una bodega clandestina, estamos hablando de un predio de 18 hectáreas, que es una de las terminales de almacenamiento de combustibles más grandes del país, que obviamente operaba a la vista de todo mundo desde hace 10 años. ¿Por qué sospecharon que ahí había combustible ilegal? El secretario de Seguridad dice que se trataba de una pista a la que los llevó el chofer de una pipa, al que habían detectado descargando combustible que supuestamente no había acreditado su propiedad. Según la empresa, esa pipa llevaba combustible de la empresa Marathon, que es una petrolera internacional que tiene operaciones en México y que guarda su gasolina que distribuye en el Bajío en esta terminal, y que el origen de ese combustible estaba acreditado. Y otra cosa que también me dicen, Carlos, los agentes de la Fiscalía General de la República de Guanajuato, de la delegación de Guanajuato, tenían una orden de cateo con un domicilio equivocado. O sea, llegaron a la terminal de almacenamiento, pero en realidad la orden de cateo daba el domicilio de otro lado. Aún así, ¿no? Cuando la empresa pues pudo haberse negado, ¿no?, a decirles, oigan, pues aquí no es la dirección que buscan, aún así consintieron el cateo y permitieron que se realizara una inspección. Y obviamente lo que más llama la atención es que esa terminal no fue ni clausurada ni asegurada en el momento en el que se dio el cateo, sino que siguieron las investigaciones. ¿Qué fue lo que llevó a García Harfuch a brincar el jueves pasado a decir, encontramos una cantidad histórica de huachicol y la decomisamos? Estaban ansiosos de dar un golpe, no una buena noticia, una bomba mediática, y pues ahora sí que agarraron el balón y corrieron hasta fuera del campo.
1: Por lo que dijo hoy la presidenta, y viste que la presidenta le echó prácticamente toda la culpa al delegado de la Fiscalía General de la República en Guanajuato, que aquí quien empinó a todos fue Ernestina Godoy, ¿no?
3: Claro, pero entonces la información errónea salió de allá, y en el gabinete federal tanto Godoy como García Harfuch la compraron sin pasarla por un filtro, ¿no? Y, o sea, insisto, ¿cómo que estaban 59 millones de litros de combustible y nadie los estaba cuidando? Creo que eso debió de haberle prendido un foco, por lo menos a García Harfuch, de decir, oigan, denme más información o más detalles de este caso, ¿no? Entonces, creo que esa es la parte en donde la cadena de comunicación, uh-huh, en qué momento García Harfuch y Godoy compran lo que les estaban diciendo de Guanajuato.
1: Qué cosa. Qué pifia, ¿no? Qué pifia del gobierno.
3: Sobre todo porque es uno de los temas más importantes ahorita para el gobierno de Claudia Sheinbaum, Carlos. Ella le ha dado golpes importantes al huachicol, ¿no? Con el desmantelamiento de redes. Pero resulta ahorita pues que a lo mejor o traen una ansia desesperada por dar resultados que se están yendo contra empresas legales, o tampoco se descarta la posibilidad pues de que algunos vivales anden también extorsionando o amenazando a empresas con este tipo de cosas.
1: Javier, te agradezco mucho el comentario. Como siempre, muchos saludos.
3: Gracias, Carlos. Un abrazo. Buenas tardes.
1: Javier Garza, comentarista de este programa 246.
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1: Sección deportiva, Alberto Lati. Beto, venga.
5: De nueva cuenta, Carlos, el placer de saludarte. Buenas tardes. Y con la información que tenemos en esta fecha FIFA, marcada por el inicio de los trabajos de Rafael Márquez, que ya se va a enfrentar este sábado en su debut a la selección de Colombia en Baltimore, y que ha tenido que comenzar con una baja antes de que empezara. Paul Llorente, preparador físico, quien venía trabajando desde la etapa de Javier Aguirre, tenía una cláusula que le permitía irse con el propio Vasco cuando este tomara un equipo, y el Vasco ya ha sido confirmado como nuevo entrenador del Club Valencia, equipo de profunda historia y tradición en España. Así que Paul Llorente se va con Javier. Desafortunadamente, así de rápido, Rafa Márquez tiene que buscar reconducir, buscar arreglar. Nadie es imprescindible, pero Paul Llorente era un hilo conductor muy importante hacia el pasado inmediato con Javier Aguirre, una persona que tenía un gran manejo, mucha conexión con los muchachos, y se va con Javier Aguirre. Se especuló que acaso se quedaría para la fecha FIFA y luego se marcharía. No tiene sentido. La realidad es que lo ideal es que, si ya se sabe que no va a estar, es que ni siquiera empiece con el proyecto. Se va con Javier Aguirre, quien a su vez, si va cumpliendo con el resto de esta temporada para la cual ha sido contratado por el Club Valencia, pues ya se estará metiendo entre los 7 entrenadores con más partidos dirigidos en la historia de la Liga Española. Y ya que estamos con España, derbi madrileño con mucha polémica. El Real Madrid jugó mal, pero el Real Madrid fue profundamente afectado por el arbitraje. 2 tarjetas rojas en la primera mitad. La primera podría suscitar alguna duda de qué es lo que intentó el Cuti. Yo creo que sí, pisa el muslo a Jude Bellingham. Pero la segunda es incontestable. El coreano Canning Lee, con una entrada tremenda sobre Fede Valverde al tobillo. De hecho, hoy el comité técnico de árbitros ha dicho en España que hubo una equivocación en la manera de marcar, que tenía que ser expulsado. Para el segundo tiempo, siendo último hombre, Dienhausen toma de la mano al atacante del Atlético, y a partir de eso se sanciona el tiro penal y su expulsión, y el partido ya se rompe. Por mucho que el Madrid reaccionó con un gol de cabeza de Rüdiger, gana el Atlético 2-1. José Mourinho volvió a ser el de antaño. Salió a la conferencia de prensa con hojas impresas mostrando las capturas de los momentos de las 2 expulsiones no sancionadas en contra del Atlético. Como sea, el Madrid perdió y se encuentra a 6 puntos. Así de rápido, del Fútbol Club Barcelona, que a su vez va goleando donde se presenta. Ahora lo hizo en Sevilla con hat-trick, triplete de Rafinha, que donde lo pongas por el costado, hacia el centro, más atrás, tiene gol y tiene daño. Muy diferente a lo que hace vestido de blaugrana en relación con lo que ha quedado a deber con la selección brasileña. Y el Barça tiene 6 de ventaja sobre el Real Madrid. Arrancó ya la Copa del Mundo de Ciclismo en Canadá, y la primera intervención de Isaac del Toro, la primera no es su prueba en la que resulta favorito. La contrarreloj fue 6º lugar. La prueba importante para el de Ensenada será este domingo. El ciclismo de ruta finalmente sexto en contrarreloj. Paso a la semana 2 del NFL. Kansas, los Chiefs se ponen 2-0, segunda victoria luego de vencer a Indianapolis en overtime. Hoy cierra esta semana 2 con el duelo entre los Gigantes y los Rams. Un buen partido el lunes por la noche en la NFL. Querido Carlos, adelante, buenas tardes.
1: Muchísimas gracias, Alberto Lati, en los deportes aquí en W Radio.
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1: El resumen de lo que tenemos justo en este momento. Arely Paz, vamos contigo.
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7: 2:50 p.m. La información en W Radio. Polo ya es huracán categoría 1. Se prevé que esta tarde alcance la categoría 2. Su avance se mantiene hacia el noroeste frente a las costas de Michoacán y Colima. La alerta se extiende en los próximos 3 días debido a que Polo podría alcanzar la categoría 5. El sistema se mueve en la línea costera de Guerrero, Michoacán, Colima y Jalisco. Se mantiene pronóstico de lluvias intensas, fuerte oleaje y crecida en ríos de 5 estados. En Guerrero, a través de un comunicado, la Secretaría de Educación Estatal informó que las clases están suspendidas ante los efectos del huracán Polo. Mañana se suspenden las clases en la Costa Grande, Costa Chica y Acapulco. La gobernadora de Guanajuato, Olivia Denis García, confirmó que la empresa involucrada en el hallazgo de más de 59 millones de litros de combustible en San José Iturbide, en Guanajuato, no ha acreditado la procedencia legal del combustible, con lo que confirma la versión que mantiene la FGR sobre la investigación del que presumieron como el decomiso histórico de huachicol. En W Radio, el experto en temas de energía, Gonzalo Monroy, aseguró que la planta de San José Iturbide en Guanajuato opera legalmente y que sí apunta a una pifia de la Fiscalía General de la República.
8: Pues mira, yo te diría de que hasta ahorita lo que tenemos es, todo parece indicar que es precisamente un error de la Fiscalía en absolutamente todo. Y te déjame empezar incluso cuando dicen que de pronto de una pipa derivó una investigación que lo llevó a la terminal de combustibles más grande de todo el Bajío, que incluso abarca, o en su zona de distribución, abarca toda esa región, además del norte del Valle de México y en ocasiones lugares hasta Michoacán y Jalisco. Obviamente pensar que era una refinería, como en algunos medios se llegó a mencionar, que era una terminal que se le encontraron, esto sí es una completa falsedad. Esa planta es, o mejor dicho, esa terminal es de las más importantes del país. Incluso en 2019, cuando se hizo el cierre de la refinería Salamanca y también de los ductos, fue esa terminal la que recibió combustible de otras marcas diferentes a Pemex y que hizo que no fuera tan pronunciado, que por sí lo fue bastante, ese desabasto que afectó a cerca de 17 estados. Obviamente, aquí alguien se equivocó, alguien muy probablemente se quiso parar el cuello ante la presidenta que ese viernes estaba en el estado de Guanajuato, y pues bueno, estamos viendo de que esto se está cayendo prácticamente a pedazos.
7: Le cuento de la tragedia de lo que ocurrió en Perú. Este fin de semana fue asesinada la periodista y candidata al gobierno regional de Ancash, Susi Aponte Polo, conocida como la China Polo. Fue asesinada a balazos el sábado 19 de septiembre mientras realizaba una transmisión de sus actividades de campaña en el mercado de Caraz en Perú. La imagen, bueno, pues ha sido brutal y se ha compartido en todo el mundo.
9: ¿Están haciendo campañas millonarias? Desempeñar nuestra región, señores. Basta de corrupción. Nosotros vamos a transformar Ancash. Le hago un llamado otra vez, el medio de comunicación, a las más de 600.000 mujeres que tiene Ancash.
7: La policía informó que el ataque dejó además a 5 personas heridas. Aponte había denunciado públicamente amenazas de muerte días antes del crimen. Hasta ahora hay 3 personas detenidas por su presunta participación, el supuesto autor material, el que financió justamente esta operación y otro hombre que habría transportado al atacante. Las autoridades investigan el caso y buscan determinar quién ordenó el asesinato y cuál fue el motivo. Hasta aquí la información, Carlos.
1: Gracias, Arely.
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1: Muchas gracias, Arely Paz, por todo el día de hoy.
10: Gracias, coman rico.
1: Gracias, querido duende. Impresentable del duende. Muy buena tarde.
11: Igualmente, querido Charlie, buena tarde.
1: Y sobre todo, muchas gracias a todos ustedes por habernos escuchado. A nombre de todos los que hacemos este programa, mañana en punto de la 1 aquí les esperamos. Soy Carlos Loret de Mola. Muy buenas tardes.

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4: Prepárate, porque el streaming va a cambiar. 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Se llama Character AI Series, microdramas cortitos, tipo capítulos de Salvados por la Campana, pero hechos casi todos con inteligencia artificial. Nada de actores reales. 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Ya salieron 3 historias. Romance, terror y supervivencia. Pero el verdadero gancho llega después. Terminas el capítulo y puedes chatear con los personajes, como si fueran tus amigos. 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
6: 27 grados centígrados.
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10: Los cambios en la regulación para prevenir el lavado de dinero y el financiamiento al terrorismo no deben afectar a la mayoría de los clientes. Lo que va a suceder es que van a aumentar los controles y solicitudes de información cuando la institución detecte operaciones inusuales o de mayor riesgo. Por eso, para evitar alguna situación inesperada que pudiera interrumpir tus operaciones o limitar tus recursos, ponte al día en los siguientes puntos.
11: Número 1.
10: Mantén actualizado tu expediente en el banco con todos tus datos como domicilio, empleo o actividad económica.
11: Número 2.
10: Si recibes depósitos elevados o manejas mucho efectivo, el banco podrá pedirte que acredites de dónde provienen los recursos, tu trabajo o actividad económica, estados de cuenta, facturas, contratos, recibos de nómina o declaraciones fiscales.
11: Número 3.
10: No prestes tu cuenta bancaria para recibir dinero de otras personas, y mucho menos si no tienes un parentesco familiar.
11: Número 4.
10: Evita movimientos fuera de tu patrón normal, como pueden ser transferencias internacionales inusuales, depósitos en efectivo repetitivos o uso de varias cuentas relacionadas.
11: Número 5.
10: Para un usuario que obtiene ingresos legales y puede demostrar su origen cuando sea necesario, los ajustes regulatorios implicarán principalmente más solicitudes de información y una supervisión más estricta, eso sí, siempre y cuando sea necesario. Y recuerda, las finanzas nos harán libres.
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Es hoy, 21 de septiembre. Bueno, la noche del 21 de septiembre es como versa esta pieza musical original de Earth, Wind and Fire, Tierra, Viento y Fuego, de 1978. Yo creo que no hay nadie que se resista a mover la patita o el dedito o la cabecita. No me diga que no. Cuando escuchas September de Tierra, Viento y Fuego, a la fecha es justo hoy, 21 de septiembre.

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1: Antes del arranque, vámonos a las calles de la zona metropolitana de Guadalajara con el comandante vial Antonio Neri. ¿Cómo están las calles, Toñito? Buenas tardes.
2: Hola, hola, Ramiro, ¿qué tal? Muy buenas tardes. Tenemos una tarde pues, con el solecito, algo caluroso, medio nublado. Pero bueno, hay que tener precaución esta tarde si circulan sobre la avenida Universidad y Juan Palomar y Arias en la zona de Zapopan, ya que los semáforos están descompuestos y por lo tanto es un gran caos poder atravesar esta zona. Ojalá que los de la Agencia Metropolitana de Infraestructura, la MIN, pronto se den una vuelta por este lugar, porque vaya que sí está muy caótico poder atravesar esta avenida Universidad y Juan Palomar y Arias.
1: Perfecto, cuando medianamente jalan es un caos, ahora sin funcionar, ya me imagino las de menta, Toño.
2: Sí, exactamente, y recuerda, a pesar de que ya estamos en septiembre, casi llegando a octubre, recuerda mucho el mes de mayo.
1: Exactamente, gracias, Toño.
2: Hasta luego.
1: Muy buenas tardes, ¿qué le cuento, oiga? Nuestra ridícula semaforización de la zona metropolitana de Guadalajara, ridícula. Tenemos semáforos de hace más de 50 años, tanto hardware como software. Sí, hombre, está horrible nuestros fierros viejos llamados semáforos. Ah, ya suspiré. Vamos con lo que sigue.
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1: Bienvenido, bienvenido, bienvenido. ¿Cómo está? Muy buenas tardes, gracias por acompañarnos. Pues ya lo escuchó, es 21 de septiembre y esta noche algo va a pasar. Es lo que dice Tierra, Viento y Fuego, es la propuesta musical de hoy. ¿Qué va a pasar hoy? Lo que pase, hay que vivirlo con intensidad, por supuesto. Pero esta pieza musical de 1978 tiene un montón de versiones. Hoy daremos un recorrido por algunas de ellas, ¿eh? No por todas, por algunas de ellas, pero ya lo dije al principio y lo sostengo. ¿A poco no bailas con esta pieza musical? Te contagia la alegría de Earth, Wind & Fire, este grupo de los 70s que hizo las delicias de las pistas de baile en la época disco. No me digas que no, eso es Tierra, Viento y Fuego. Y hoy lo vamos a recordar. Por cierto, ¿recibiste flores amarillas? Porque resulta ser que de un tiempo a la fecha, el día 21 de septiembre, se entregan flores amarillas. ¡Sí! No solamente en temas del amor, también para los buenos amigos, los buenos compañeros. Mire, esta es una costumbre argentina de la novela esta capitular, o como le quiera decir usted, Floricienta, ¿se acuerda? Floricienta, de principios de los 2000. Resulta ser que en esa producto televisivo capitulado, así le podemos decir, en esa serie, a la Floricienta le regalaban flores amarillas el 21 de septiembre, porque allá en el Cono Sur está iniciando la primavera. Aquí es al revés volteado. Acá estamos en la parte más norteña del occidente. Entonces ella suspiraba con el amor. Pues no, acá no es primavera. Acá es otoño. Y sí, ya arrancó, por supuesto, el otoño. Y dicen que cuando recibes flores amarillas, algo te quieren decir. Yo recibí flor de calabaza. Es amarilla, pero no creo que pinte, ¿verdad? La flor de calabaza es más bien comestible. Ahí te la dejo para la reflexión. Es cultura general, por supuesto, de las nuevas generaciones, pero vale la pena reconocerlo. Recuerda que hoy es el equinoccio. Bueno, entre hoy y mañana, porque hay diferencias horarias muy marcadas. Entre hoy y mañana tendremos el equinoccio de otoño. Ya cambió la estación otra vez, la del año, no la de la radio. Es 101.5. Tu FM, no la cambies jamás, por supuesto. Se estima que mañana martes 22, por ahí de las 6 de la tarde con 4 o 5 minutos, ya estaremos en otoño, pero ya le podemos ir diciendo adiós al verano. Ya estamos en otoño, otra de las fechas importantes para esta semana que arranca. Ya sería la última semana completa de septiembre, así es que también hay que irnos despidiendo. Mucho que platicar en el control. don Alex Rodríguez. Alex, ¿cómo estás? Muy buenas tardes, bienvenido. ¿Qué hago? Él siempre trae porra, yo no sé cómo le hace, trae mucho billete porque siempre paga la porra. Siempre trae billego porque paga.
3: Todos,
1: paga.
3: Un saludo.
1: Exactamente, mi querido Tuca Ferretti. Cagajo, él trae toda la porra. Mi querido Alex, por supuesto. En este micrófono, Ramiro Marmolejo Galindo. No, aún no se integra Florencia Moreno. Sigue de descanso, pero ya menos se reintegra, ¿eh? En lo que te lo cuento, ya está aquí de nuevo en la molida doble de 3 a 5 de la tarde. Así las cosas, Jalisco de la tarde. Mucho que platicar hoy. Desbordamiento, ¿te diste cuenta? Desbordamiento del arroyo Zapotlanejo allá en la población del mismo nombre. Tenemos todo el seguimiento. La CEA, que es la Comisión Estatal del Agua, y la PROEPA, la Procuraduría que tiene que ver con el medio ambiente, presentan denuncia ante la Fiscalía General de la República por descargas de aguas residuales. ¿En dónde más? En el río Santiago. En el Congreso de Jalisco, pues celebran, aplauden, vitorean el seguimiento nacional a la prohibición de celulares en educación básica. Fiscalía de Jalisco investiga ya la desaparición, escucha nada más, de 4 jóvenes al mismo tiempo, otra vez en Zapopan. A mitad de semana, esta semana presente, a mitad de semana se decidirá la situación legal de Eduardo Isaac N., el presunto feminicida de Carla, la estudiante de medicina.
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1: Oiga, me salvé de la carrilla. Estuve a un tris de ser quemado vivo, dicho con todo respeto, en leña verde, dicho con mucho cuidado. Porque uff y recontra uff, mis chidas me hicieron sudar y parir chayotes, como se dice en mi rancho. Oiga, el primer tiempo muy orondos, muy a todo dar, muy bonito todo, y sí, cómo no, 2-0, le estábamos metiendo una que avizoraba, una goliza al América, ¿y qué pasó? Pues jugamos como nunca, empatamos como siempre. Dicho sea de paso, un buen clásico de clásicos, el América, mis respetos para el AVE, vaya tremendo golazazazazazo de Borja, qué buen gol, nada que hacer para el tal Rangel, y bueno, lo que pintaba para una goleada de mis chidas, ra, terminó en un 2-2, me parece que no fue justo, porque el América sí nos pasó por encima en la segunda parte, La neta, la primera parte jugamos inmejorablemente. Yo pensé que era el Barcelona, oiga, puro tiki-tiki. Dije, esas son mis chidas, me las cambiaron. Y ya para el segundo tiempo dije, no, sí son mis chidas. Yo le sufrí mucho, pero bueno, estuvimos a punto de dar el infarto, el alarido, pero hemos quedado 2-2. Primer tiempo, fenomenal para las chidas. Segundo tiempo, fenomenal para el AVE. Y pues ahí quedamos, 2-2. Después de esto, hay que revisar toda la tabla general. Por cierto, mi furia rojinegra. También empató la parcialidad con los Pumas. Alguien ha visto a un lindo gatito. Lo triste, y ahorita vamos a hablar de eso, es que mi Duke se me lesionó, hombre, el caboverdiano. Pero bueno, ahorita hablamos de ello. Vamos por ahora a revisar la tabla general, ¿te parece? Pues prácticamente no se movió mucho. En el primer sitio, posición de privilegio, está el Chorizo Power. Toluca con 19 puntos. En la segunda posición, mis chidas con 18 puntos, apenas uno de diferencia. En tercera posición, el AVE. América con 17 puntos. Cuarta posición, el Cruz Azul. La máquina cementera del Frustra Azul. Está ya en los 15 puntos, tan lejos no está, 4 puntos no es una gran diferencia, aún pueden hacer lo propio los dirigidos por Joel Wiki. En el sexto lugar, mira, calladito, low profile, bajo perfil, el León, los Panzas Verdes con 14 puntos, Los Esmeraldas, ahí van, bajo perfil y muy bien. En la séptima posición, el Cholaje, comandados por el Niño Maravilla, Gilberto Mora, que sigue metiendo goles de penal. Ahí va este chamaco, ¿eh? Ahí va este chamaco. Está el Tijuana con 14 unidades. Y en octava posición, ¿quién lo diría? Camote Power, Puebla. Puebla, los de la franja, ya están en la posición número 7. 8, discúlpeme usted. El tema es que mi Atlas se está rezagando porque no han llegado todos los resultados que quisiéramos. Y como te hice, y como te conté hace ratito, pues están las lesiones a flor de piel. Atlas está en la novena posición con 14 puntos, lo cual no es una buena noticia. Así es que te repito las posiciones del 1 al 8. Bueno, en el torneo mediocre como en el que estamos, hasta 12 pueden jugar en esta ruleta rusa de la suerte. No es de excelencia, es de suerte. Es lo que pasa en el torneo mexicano de fútbol. Hasta 12 puedan participar, pero quiero decirte nada más los 8. Primer sitio, posición de privilegio, Toluca con 19 puntos, Chivas con 18 puntos, América con 17 puntos, Cruz Azul con 15 puntos, Querétaro con 14 unidades, León con 14 unidades, Tijuana con 14 unidades y Puebla con 15 unidades. Estaba la posibilidad de que se pudiera tener mejor suerte porque Santos dio el campanazo venciendo al superlíder, al Toluca. Dio el campanazo y lo paró en seco, pero ni así las chidas, ra, pudieron ocupar posición de privilegio. Entonces ahí te lo dejo para la reflexión. No queda otra más que seguir aguantando vara. Ya te dije, me quedé, a un pelo de rana calva de que me echaran carrilla. Pero bueno, me alcancé a salvar. La mala noticia para el deporte futbolístico local es la que dio este jugador de la furia rojinegra. Hoy lo voy a decir con todo el respeto. Es que Luis Enríquez de Barros López, el Duke, mejor conocido como Duke, ya fue operado luego de la lesión que sufrió en el partido frente a los Pumas el sábado pasado durante la jornada número 9 del torneo liguero mexicano. Las evaluaciones de tipo médico concluyeron que el jugador sufrió una ruptura del tendón rotuliano de la rodilla izquierda. Esto requirió, como ya te dije, la intervención quirúrgica. Así es que malas noticias para el jugador rojinegro. Salió bien de la intervención quirúrgica. Ya va a iniciar su proceso de rehabilitación, que tiene un tiempo mínimo de recuperación. Es una estimación, 6 meses. O sea que ya se perdió el torneo. Ya se perdió el torneo Duke, que es una gran incorporación de Cabo Verde. Ya se perdió el torneo, está confirmado que no podrá jugar. Abrazo muy fuerte para este jovenazo moreno, que tiene muy buenas hechuras. Ha entregado la camiseta y ha sudado la gota gorda, no me digas que no, por el Atlas. Qué buena contratación este chamaco caboverdiano. Pero bueno, ¿qué más se le va a hacer? Todos le han enviado mensajes de respeto y de solidaridad a Duke para que próximamente regrese a el cuadro titular. Bueno, ya deje usted el cuadro titular, cuando menos a los entrenamientos. Te esperamos pronto de vuelta defendiendo estos colores, es lo que dijo a manera de cierre un comunicado de la comunidad rojinegra. Así es que esa es la mala noticia. Nunca vamos a sentirnos bien por la lesión de un jugador, deportista, como le quieras decir, de alto rendimiento. Eso no es una buena noticia, así es que hacemos votos porque Duke pronto se recupere, vaya perfecto, y lo más importante, regrese a las canchas, que esa es su pasión. Más allá del Atlas, más allá de la comunidad rojinegra, lo que importa es la persona, lo que importa, por supuesto, es el jugador. Ahí te lo dejo para la reflexión, no mucho que decir, sino que esperemos con calma y con tranquilidad que regrese Duke. Por cierto, recuerda que tenemos fechas FIFA, así es que habrá 4 partidos de fútbol que van a enrarecer por completo el torneo mexicano, el torneo de liga. Así es que ahora pendientes con los próximos juegos de la selección mexicana. De hecho, el próximo día 26, es sábado si no me equivoco, por ahí de las 6:50 de la tarde va a jugar la selección mexicana de fútbol contra Colombia. No es un buen juego, es la presentación en sociedad de Rafa Márquez con la selección mexicana de fútbol. Así es que por ahora haremos una pausa obligada en el torneo liguero. Va a ser irregular como ha sido todo el torneo. Y de hecho han sido todos los torneos, son irregulares. La Federación Mexicana de Fútbol no se le da a eso de armar calendarios que sean justos para los jugadores. Me refiero al deportista, lo traen de Herodes a Pilatos, y eso no está bien. Ellos también son personas que merecen todo nuestro respeto por el alto desgaste físico al cual están sometidos. Ahí te la dejo. Entra otra vez en una etapa irregular el torneo liguero. ¿Qué le vamos a hacer? Así es la Federación Mexicana de Fútbol. Seguimos con más.
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1: No creo que esté lloviendo otra vez. APA temporal que nos ha tocado de lluvia el presente temporal. Estamos en septiembre, ya estamos prácticamente en el otoño y sigue lloviendo, como dice la canción. Esta mañana amanecimos a 17 grados, la máxima será apenas 27. De hecho, en este momento estamos en el punto máximo, apenas con 27 grados centígrados. A esta hora de la tarde, fíjate nada más, a esta hora ya tenemos un 50% de posibilidad de lluvia y hacia las 4 de la tarde se va a abrir el cielo para que caiga el regalo de Tlaloc, que tiene que ver con torrencial aguacero a partir de las 4 de la tarde de hoy. Ya hay algunos puntos de zona metropolitana que ya está queriendo asomarse el chipi chipi, pero como te puedo confirmar, a partir de hoy tenemos un 50% de posibilidad de lluvia, se extiende hasta el jueves. 35 y 40 de posibilidades de lluvia, martes, miércoles y jueves, para que también lo tomes muy en cuenta. Hoy, si vas a salir por la tarde o si estás en la oficina, ojalá que te hayas llevado paraguas, sombrerito, impermeable, lo que sea. Y si ya eres muy, muy, muy, pero muy previsor, pues las botas largas de plástico. Si no, pues aguántate, mi hermano, porque es muy probable que después de las 4 de la tarde se manifieste la lluvia a lunares en diferentes puntos de la zona metropolitana de Guadalajara y se va a mantener hasta el jueves. Yo te afirmaría que después del jueves se va a recomponer la predicción de lluvia y se va a poner más intensa. ¿Sabes por qué? Porque tiene mucho que ver con el... Fíjate nada más, en la mañana teníamos una doble T, tormenta tropical Polo en la mañana. A esta hora ya es huracán categoría 1. Está agarrando mucha fuerza. Estoy leyendo el último reporte publicado por la Unidad Estatal de Protección Civil y Bomberos de Jalisco. Abrazo fuerte para todos los amigos de PC, de Protección Civil. El huracán Polo está acercándose a costas de Jalisco. De acuerdo con el sistema de alerta CIACT-CT de SENAPRED, se activa ya la alerta azul para los municipios de, apúntale, Autlán, Ayutla, Casimiro Castillo, Cihuatlán, Cuautitlán de García Barragán, El Grullo, La Huerta, El Limón, Villa Purificación, Tolimán, Tomatlán y Tuscacuesco. Esos municipios ya están en alerta de color azul. Alerta de color azul en este momento. Pero es cambiante, En este momento se localiza Polo a 435 kilómetros al sur sureste de Manzanillo, Colima. Presenta vientos sostenidos de 130 kilómetros por hora y rachas de viento aún mayores. Las bandas nubosas de Polo ya alcanzan la costa de Guerrero y algunas nubes de tormenta comienzan a alcanzar la costa sur de Jalisco. Polo podría intensificarse rápidamente y convertirse en un huracán categoría 3 el martes frente a las costas de Colima y Michoacán. Así es que ahí te lo dejo. Monitoreo constante martes, miércoles y jueves. Por fortuna la Unidad Estatal de Protección Civil y Bomberos de Jalisco. Ahí está, ojo avisor para lo que pase con Polo. Ya te cuento, en la mañana te lo presentaba a Polo como una tormenta tropical, una doble T. Ahorita en la tarde, horas después, ya te lo presento en sociedad como huracán categoría 1. Así es que a ver qué te cuento mañana. Igual y las cosas pueden cambiar. Vámonos, vámonos, vámonos a la pausa. Pero antes recuerda las vías de comunicación con esta tu casa informativa, el WhatsApp W 3310-797699. Una vez más, 3310-797699. También tenemos redes sociales, W Radio GDL, es Facebook, Instagram, W Radio GDL, @W Radio GDL. También puedes interactuar con tus servidores en mis redes sociales, @mármol_digital. Nada más tengo dos, Twitter e Instagram, @mármol_digital. Date la vuelta, te vas a divertir, son puras aventuras del mármol. Vamos a la pausa, regresamos con más.

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3: Samsung lleva años doblando teléfonos y Apple miraba desde lejos con cara de
4: eso no es para nosotros.
3: Clásico de quien llega tarde a la fiesta, pero entra con la banda de mariachi. Según filtradores asiáticos, Apple ya envió prototipos de iPhone plegable a operadoras del mundo entero. Pantalla interior de casi 8 pulgadas, cuerpo de titanio, bisagra inteligente que cierra sola si el teléfono cae. Como los Transformers, pero carísimo. La fecha apunta a septiembre de este año. Apple no confirma nada. Claro, ellos nunca confirman nada, hasta que lo cobran. 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
6: 27 grados centígrados.
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Hoy es el día, claro que hoy es el día de la noche del 21 de septiembre. ¿Qué tanto pretendería tierra, viento y fuego con la conformación de esta pieza musical? La original ya la escuchaste, de 1978. Esta es una versión de buen rhythm and blues, no me digas que no. En algunos momentos hasta bluesean o le pegan al soul. Hoy tenemos a Full Flavor y Shantay Savage. Ellas son las intérpretes de esta versión diferente, un poco más lenta. Es del año 2006, es decir, que del 78 brincamos al 2006 y poco a poco se va conformando una versión distinta de September. Hoy recordamos esa fecha tan importante, el 21 de septiembre. En aquel entonces era 1978 y el líder de Tierra, Viento y Fuego, Maurice White, recordaba algo bien importante: la fecha en que nacería su hijo. La fecha en que nacería su hijo.

0: Durante la noche y madrugada de ayer domingo, bueno, la noche del sábado, particularmente la madrugada del domingo y ya al amanecer en Zapotlanejo, las condiciones del clima fueron extremas, ¿eh? Una gran inundación previo a una gran caída de agua, tormenta. Una inundación cubrió varias zonas de Zapotlanejo. Desde muy temprano, el conjunto de grupos de protección civil, agrupamientos y, por supuesto, toda la estructura, tanto municipal como estatal e incluso federal, apoyaron la zona de Zapotlanejo porque se desbordó el arroyo Zapotlanejo, del mismo nombre. Así es que muy temprano y durante todo el día hemos estado de cerca con los hermanos de Zapotlanejo para brindarles la ayuda necesaria. Sí, ya llegó la ayuda, sí, ya dejó de llover, pero ahora, después de la tormenta, después de la tempestad, viene la calma y, por supuesto, el recuento de los daños. Escuchemos la voz del comandante Ignacio Aguilar de la Unidad Estatal de Protección Civil y Bomberos de Jalisco.
1: Ya la fase de la emergencia prácticamente el día de ayer terminó. Iniciamos con el proceso de la rehabilitación, de la recuperación. Justamente ayer también se inició con la entrega de ayuda humanitaria por parte de la Cruz Roja Mexicana, por parte del DIF, del municipio como del estado. El corte que tenemos ahorita, vamos a un 75% de avance en la limpieza de las viviendas. Fueron 168 viviendas que ayer se revisaron, se evaluaron. De esas, inicialmente 68 habían presentado alguna afectación en el interior de sus inmuebles, y en la corroboración de datos llevamos 43 casas que han sido afectadas en su menaje. Es preliminar, justamente ayer fue domingo, muchos negocios justamente estuvieron cerrados. Hoy ya en una de las evaluaciones pues nos damos cuenta que también tuvieron algunas afectaciones. Entonces prácticamente son números preliminares, son 17 viviendas que la afectación ha sido muros perimetrales, no muros portantes, no parte de la estructura como tal de las viviendas. De esas 168, 43 son las que tienen daño a menaje. De esas 168, 17 resultaron dañadas en los muros perimetrales. Los bordos que están aguas arriba de donde tuvimos las afectaciones dentro de la microcuenca, pues detectamos que ya esos bordos ya están muy asolvados, ya no tienen tanta capacidad de retener aguas en los picos importantes de las tormentas como fue la que cayó aquí. Sin embargo, se van a buscar los apoyos correspondientes con maquinaria para darle una mayor capacidad a esos bordos. Si bien no son unos vasos reguladores como tales, sin embargo, sí son unos lugares que nos ayudan a retener volúmenes importantes de agua para evitar que pase nuevamente una situación.
0: Ahí está la actualización. Obvio es que cambia una y otra vez cada minuto. Conforme baja el agua, cambian las circunstancias. Así es que para que usted lo tome muy en cuenta. Pero bueno, seguiremos monitoreando a los hermanos de Zapotlanejo durante todo este noticiero para que se mantenga muy al pendiente de las actualizaciones. Se lo encargo mucho, por supuesto. Manténgase pendiente de la frecuencia del 101.5 de su FM, la W. Oiga, en más temas de agua, esto no tiene que ver con la inundación, por supuesto, sino con el agua que llega hasta su propia casa. Fíjese que la Comisión Estatal del Agua y la PROEPA han iniciado una denuncia ante la FGR por descargas de aguas residuales. ¿Quiere escuchar en dónde? Sobre eso investigó Víctor Ramírez. ¿Cómo estás, Víctor? Muy buenas tardes.
2: ¿Qué tal? ¿Cómo estás? Buenas tardes a nuestros radioescuchas. Pues el fin de semana, después de que se supo hace algunos días de este video en donde se ve una pipa que está, o un camión de esos Baxter, como les llaman, en donde se recolectan residuos, ya sean desechos de casas o de baños móviles en algunos casos, Ramiro, se estaba vaciando ese líquido en el afluente del río Santiago, en la zona del Salto. Ahí, después de esto, pues se tomaron acciones por parte de las autoridades correspondientes, y en este caso la Comisión Estatal del Agua, el titular y el titular de la Procuraduría Estatal de Protección al Medio Ambiente, Iker Frangé, quien habla sobre cómo fue que presentaron

0: esta denuncia ante la Fiscalía General de la República.
1: En donde venimos a hacer del conocimiento de la Fiscalía los lamentables hechos ocurridos de este camión tipo Vactor que descargó en las afluencias del río Santiago en la colonia Azucena en el municipio del Salto para que proceda conforme a ley, porque este tipo de delitos no pueden quedar sin castigo. Así como el gobierno del estado, mediante el secretario de Gestión Integral del Agua, así como la Comisión Estatal del Agua, están haciendo los mayores esfuerzos para llevar agua de calidad a los habitantes de la zona metropolitana de Guadalajara, así también debemos crear la conciencia social de que el medio ambiente de todos y que todos tenemos que cuidar este valioso líquido. Se castigue estos delitos como que pudieran ser como ecocidio o el delito que califique el Ministerio Público de la Federación.
0: Pues así que estarán en tiempo en los próximos días o en las próximas horas, no sé cuántos días después de presentada la denuncia se tendrá que ratificar, Ramiro, como sucede en la mayoría de los casos, y que se les dé el curso legal que tenga que seguir la investigación correspondiente. Si se tiene que sancionar al municipio, se tendrá que hacer, si no al dueño de este camión o al que lo contrató o al que dio la indicación de ir a tirar esos desechos ahí, Ramiro.
2: Importante saber justo la paternidad de este camión, porque digo, no cualquiera tiene como para rentar un camión o tener un camión o comprar un camión de estas características. Tiene que haber un dueño, Víctor.
0: Sí, tampoco se sabe de quién es este camión. No traía rótulos del ayuntamiento, eso sí, traía otro tipo de rótulos. No traía rótulos tampoco del CIAPA, porque también ellos tienen sus camiones y están todos rotulados para que se sepa de dónde son, pero no son nada baratos, Ramiro. Yo creo que así tranquilitamente ha de ser unos 3, 4 millones por todo el implemento que se tenga que hacer.
2: Claro. Bueno, va a seguir saliendo información a cuentagotas. Gracias, Vic.
0: Hasta luego, buenas tardes.
2: Que tengas una gran tarde, Víctor. Recuerde usted que este camión Vactor es como una, déjeme decirlo, aspiradora. Succiona todo lo que hay en el desagüe. Normalmente, pues son productos que tapan el desagüe, asolvan con desde desechos de las casas domiciliarios hasta cualquier cantidad de desechos sólidos, semisólidos y de todo un poco, porque todo se avienta al drenaje, ¿eh? No me diga que no, todo se echa al drenaje. Así es que ahora resulta ser que este Vactor no tiene papá, no tiene mamá, no es de nadie. Ah, qué caray, no me diga usted, apareció así de la nada, porque ya lo platicaba yo con Víctor Ramírez. Así como que se puede esconder un Vactor o alguien puede decir, sí, échame un Vactor para el fin de semana. No cualquiera, pues si no es un bocho, oiga, es una aspiradora gigante y ahora resulta que no es de nadie, no es de nadie. Pero bueno, ahí se lo dejo, ahí se lo dejo. Oiga, otro tema, vamos a cambiar radicalmente. Vámonos ahora con Luis Antonio Ruiz. Día importante el de hoy porque sigue más vivo que nunca el tema de la prohibición de las pantallas, es decir, los teléfonos celulares en las aulas de educación básica. El tema está más vivo que nunca. Sobre ello investigó Luis Antonio Ruiz. ¿Cómo estás, Luis? Buenas tardes.
3: ¿Qué tal, Ramiro? Te saludo, buenas tardes. Igual que el auditorio, comentarte que avala el coronador de los diputados del PAN en el Congreso de Jalisco, Julio Hurtado, que la propuesta que presentó para prohibir los celulares en educación básica ya se haya sumado el gobierno federal, ya que el fin de esto, Ramiro, es mejorar la educación y la protección de las niñas y niños del estado como del país. Ahora lo que buscarán es que se haga una ley y que por el momento, bueno, pues solo está a disposición de los propios planteles educativos si restringen el celular o no, hasta que no se convierta en una ley, que se espera que en noviembre más o menos ya quede esta ley en el país y por supuesto en Jalisco para prohibir el uso de los celulares. Vamos a escuchar al coordinador de la bancada.
4: Era esta iniciativa de prohibir los celulares en etapa de primaria y secundaria, finalmente fue atendida por el gobierno de la República, nos da mucho gusto, porque como bien hoy lo dijo el secretario de Educación, pues es un asunto que no es una ocurrencia, sino que ya está estudiado en otras latitudes del mundo, ya está regulado, ya se está prohibiendo. En Estados Unidos mismo las plataformas están reconociendo daños a los menores de edad, y nos da mucho gusto que ya se tomó la decisión finalmente, aunque sigue siendo una decisión administrativa, y lo que queremos es que quede regulado en la legislación para que esta decisión sea permanente. ¿Por qué propusimos prohibir los celulares en primaria y secundaria? Porque no es el momento adecuado y porque a los datos, a la luz de los resultados de la evaluación PISA, pues seguramente se terminaron de convencer de que efectivamente había un retroceso en la capacidad de aprendizaje de los niños.
3: Bueno, pues ahí está la propuesta, Ramiro, al parecer el gobierno federal, bueno, pues también lo considera y de esta manera podría ser una ley restringir el uso de celulares en educación básica en el país, Ramiro.
2: Y ya lo sacó el diputado, que la cereza del pastel es la prueba PISA, Luis Antonio.
3: Así es, Ramiro, porque bueno, pues se comprobó con los últimos resultados que se ha dado y el propio secretario de Educación en Jalisco, Juan Carlos Flores Miramontes, lo destacaba, que ciertamente, más haber bajado en el tema de lectura, pues el uso de celular sí vino a afectar, ahora sí que esta calificación, el poder bajar el porcentaje y más en el tema de lectura, Ramiro.
2: Perfecto, muchas gracias, Luis Antonio.
3: Gracias, buenas tardes, un abrazo.
2: Dos para ti, Luis, que tengas una gran tarde. Todos los grupos nos estamos sumando con la eliminación de los teléfonos en las aulas de educación básica, pero, usted, papá, padre de familia, madre de familia, tutor, es pieza fundamental en esta lucha, no me diga que no, porque usted mismo, nosotros mismos, le damos el teléfono al chamaco, pero no le damos las reglas y el respeto a la figura de autoridad. Si el maestro dice que no hay teléfono, pues no hay teléfono, está distrayendo. Por todos lados tenemos un pésimo sistema educativo, tenemos cero evaluaciones y además permitimos que el teléfono distraiga. No, hagamos la parte que nos toca como padres de familia o tutores y hay que decirle al chamaco que el teléfono se queda en la mochila, en el casillero, en casa, donde sea. ¿Va a decir usted que es por temas de seguridad? La escuela también se mantiene cerrada, así es que seamos también nosotros respetuosos de las escuelas. Y otra cosa no menos importante, la figura de autoridad. Ya los chamacos no están respetando al maestro. Si el maestro dice que el teléfono va en la mochila, se queda en la mochila para que el aprovechamiento mejore. Todos pongamos la parte que nos toca. No le carguemos todo el muerto a la autoridad o todo el muerto al maestro. También nosotros, padres de familia o tutores, hagamos la parte que nos toca. Vamos a la pausa. Recuerde que puede comunicarse a esta, su casa informativa, al 3310-797699, 3310-797699. Vamos a la pausa.

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4: 27 grados centígrados.
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8: Un robot humanoide iba a máxima velocidad en una pista de Beijing, entrenando para los Juegos Mundiales de Robots. No calculó cuándo frenar. Se estrelló contra una pared acolchonada, se dobló por la cintura, saltaron chispas y cayó duro, como si Robocop hubiera perdido el control de sus propias piernas. El video acumuló 13 millones de reproducciones. La máquina tenía una sola tarea: correr y detenerse a tiempo, pero no lo logró. Y ahí queda la pregunta abierta. Si a la inteligencia artificial más entrenada del mundo todavía lo traiciona lo más básico, ¿qué tan lista está de verdad para todo lo demás que le queremos confiar? 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

Vaya día, ¿no? 21 de septiembre es hoy. Escuchamos todas las versiones posibles, las que alcancen de September, y escuchamos la originalísima de 1978 de Earth, Wind & Fire. También escuchamos ya la versión un poco más rhythm and blues, The Full Flavor. Y esta también es bien buena. La catalogan como gospel. Yo no creo que sea tan gospel, pero es Kirk Franklin del 2007. A mí esta en lo particular, la de Franklin, me gusta mucho. No me digas que no. En este 21 de septiembre, ¿qué pasará en la noche? Pues la fecha es hoy.

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2: Bueno, vamos a darle un poquito a la agenda roja del fin de semana. Solamente algunos de los hechos, ¿eh? No son todos, no cabrían. Tantos y tantos que suceden. A ver, durante este fin de semana se registraron dos accidentes en la autopista a Colima, dejando saldo de 3 personas muertas aquí en Jalisco, aunque era la autopista a Colima. El primer incidente se registró a la altura del kilómetro 0+200, a unos metros del puente El 40 en Acatlán de Juárez, luego de que un tráiler cargado con costales de cal se volcara, terminando en el camellón central. 2 hombres en ese hecho fallecieron. Mientras que en el kilómetro 101, un tráiler se impactó contra 2 vehículos. Terminó volcado e incendiado. Ahí murió una persona más de entre 25 a 30 años de edad. Por lo tanto, la Guardia Nacional cerró esta vía por espacio de 12 horas. 12 horas. Algo tiene que hacerse con esta carretera a Colima, que un día hay accidente y otro día también. Así es como lo escuchas. Algo tiene que pasar con esta vía. Una más, esta es muy importante también. La Fiscalía del Estado se encuentra investigando la desaparición, escucha nada más, de 4 jóvenes ocurrida allá en Zapopan. Se trata de Jorge Daniel Camacho Flores, de 19 años, de José Carlos González Vázquez, de 20 años, de Dylan Federico Ramírez Zavala, de 19, y de Alan Ociel Zaragoza Mendoza, de 18, quienes fueron privados de la libertad el mismo día en calles de la colonia Arenales Tapatíos. Sin embargo, el Ministerio Público investiga incluso a patrulleros de la Policía Municipal, debido a que al atender el reporte dijeron a su cabina de radio que no había absolutamente nada en ese lugar, aun y cuando ahora la propia Fiscalía confirma que el hecho sí sucedió. Así es que también estarían investigando a policías municipales de Zapopan. Otra más. Será hasta el próximo miércoles cuando se decida la situación legal del implicado en la muerte de Carla Margarita Pérez Jiménez, de 22 años, estudiante de la carrera de medicina, misma que fuera asesinada a navajazos en una brecha ubicada en Nextipac, Zapopan. ¿Se acuerda del caso de la semana pasada? El presunto agresor, repartidor de la aplicación Didi, de nombre Eduardo Isaac N., solicitó la ampliación del término a 144 horas al ser acusado del delito de feminicidio por parte de la Fiscalía del Estado de Jalisco. Por lo tanto, el sujeto permanecerá en el reclusorio preventivo de Puente Grande. Una más, la Fiscalía Estatal ya investiga el crimen de un hombre quien fue encontrado hacia el interior de una maleta allá en Zapopan, sin vida. Los hechos ocurrieron sobre el periférico norte al cruce con la calle David Jaime Vivanco en la colonia El Batán, luego de que vecinos de la zona reportaron a las autoridades que había un bulto sospechoso. Al llegar los uniformados de la Policía Municipal encontraron un torso y partes humanas en el interior de esta maleta. Por lo tanto, dieron aviso al personal de criminalística del Servicio Médico Forense. Una última. Durante un convivio, 3 jóvenes resultaron heridos a balazos allá en Tlaquepaque. Los hechos ocurrieron en el cruce de las calles Delegación de San Martín de las Flores, luego de que varios adolescentes de pandillas rivales se lieron a golpes, pero de pronto se escucharon varios disparos de arma de fuego. Minutos después, 3 de los participantes resultaron lesionados a tiros. Por lo tanto, sus propios familiares los llevaron por sus propios medios a la Cruz Verde Marcos Montero para que los afectados recibieran atención médica. Así es que balacera entre supuestos pandilleros allá en calles de la Delegación de San Martín de las Flores. ¿Qué te parece hasta ahí? Hasta ahí parte de la información roja generada hasta el momento. Vamos a la pausa. Recuerda que tenemos, por supuesto, formas de comunicación con esta tu casa informativa al 3310-797699, 3310-797699, para que pueda participar con nosotros. Antes de la pausa, vamos directamente con Antonio Neri a escuchar qué nos cuentan las calles de la zona metropolitana.
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2: Antes de la hora exacta, ¿cómo estás, Toño? Cuéntame de nuevo a cuenta. Buenas tardes.
4: Hola, Ramiro. ¿Qué tal de nuevo? Muy buenas tardes. Bueno, comentarte que esta tarde se registra una manifestación de por lo menos unos 80 alumnos de la Universidad de Cuauhtémoc, que se ubica ahí sobre la Avenida del Bajío, uh-huh. Esto entre lo que viene siendo la carretera Nogales y el Estado de las Chivas. Esto lo hacen para pedir justicia por el caso de la estudiante de medicina Carla, que fue victimado en la zona del Destipaque de las Agujas. Así es de que la circulación está detenida justamente para todos los que van hacia por la carretera Nogales o de la carretera Nogales hacia lo que corresponde la zona del periférico, para que tengan precaución en este punto.
2: Qué bueno que lo mencionas. ¿No hay para cuándo liberen entonces, Toño?
4: Bueno, solamente esperan a que de alguna manera se han escuchado, pero pues ya sabemos que todo está en manos de un juez en este momento, pero hasta el miércoles se define la situación legal.
2: Bueno, tomen con calma esta zona. Gracias, Toño.
4: Hasta luego.
2: Que tengas una gran tarde. ¿Ya lo escuchó? Evite la zona del periférico y la carretera Nogales, claro, en la medida de lo posible. Vamos a la pausa y regresamos con más.

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2: 27 grados centígrados.
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7: El maltrato animal es cualquier acto o situación que cause daño, dolor, sufrimiento o deterioro físico o mental. Esto puede ser intencional o por omisión, es decir, desde no darle de comer o de beber a una mascota, tenerla encadenada, golpearla, permitir que una enfermedad se agrave, usarla para fines comerciales o recreativos que pongan en riesgo su salud o su vida, o mantenerla en hacinamiento,
8: un espacio que le impida moverse libremente,
7: también es maltrato animal. En la Ciudad de México hay diferentes vías para denunciarlo. Con el Consejo Ciudadano para la Seguridad y Justicia de la Ciudad de México, con la Brigada de Vigilancia Animal o directamente con la Procuraduría Ambiental y de Ordenamiento Territorial. En esta última puedes hacerlo vía telefónica, en el portal de internet o en la aplicación para móviles. Se te solicitará reportar la ubicación del inmueble donde se encuentra el animal en peligro, en caso de tenerlos, el nombre del agresor y señas particulares que ayuden a identificarlo y una descripción de la situación. Fotografías y videos ayudan como pruebas, pero sabemos que no siempre es posible o que pueden comprometerte. 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

esta versión es buenísima, no me digas que no. Hoy estamos recordando esa fecha imborrable, el 21 de septiembre. De hecho, es la noche del 21 de septiembre. Esa canción icónica de la época disco de Earth, Wind & Fire de 1978. Ya escuchamos la versión disco, la original del 78. Luego escuchamos una versión de Rhythm and Blues bien lenta, bien melosa, bien rica del año 2006 de Full Flavor. Ya después, la inmediata anterior, escuchamos una de Gospel, dicen de Gospel, ya dije Gospel, esto es otra cosa el cosplay, por supuesto. De Gospel, discúlpame tú, es de Kirk Franklin del 2007, pero esta es una de mis covers favoritos. Es de Justin Timberlake y es de Anna Kendrick. Seguramente la recuerdas porque sale en la película The Trolls de 2016 y la versión es muy buena.

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1: Gracias, gracias, gracias por comunicarse. Déjeme saco algunos mensajes, son muy amables. Buenas tardes, les sugiero darse una vuelta por Periférico en el tramo de San Martín a carretera Chapala para que puedan evidenciar que la vía es prácticamente intransitable por los enormes baches y que al gobierno poco o nada le importa. Por cierto, el sábado sí aproveché los boletos que me gané. ¡Qué bueno! Lástima que el partido quedó a deber. Muchas gracias y saludos. No, hombre, al contrario, para ti. Gracias a ti, 6367, la terminación. San Martín es Tlaquepaque, ¿no? Y los baches le corresponden, ¿qué te cuento? A la administración municipal. Oh, hombre, qué lástima para los hermanos de San Martín que no tienen buenas vialidades. Esa es una. A ver, otro, permíteme, abrimos otro. Ramiro, buenas tardes. Monte Olivete y Rogelio Vacón, o Vacón, como lo quiera pronunciar, en la colonia Independencia ya va para casi un mes sin la tapa del registro. Muchos ya tronaron sus llantas y van tres de moto, ya sabrás. Llamado a empresarios por si quieren poner su negocio de suspensión o de llanteras en ese lugar. Como dice mi buen Ramiro, el que entendió, entendió. No, pues sí, el que entendió, entendió. ¡Ay, qué buena foto, eh! Gracias por tu fotografía. Ya parece altar de muerto con todo lo que ponen ahí, hombre. Y nadie hace nada. ¿Qué más? ¿Qué más? A ver, otro, otro. Hola, mi estimado Ramiro. Ya nos diste pésame de Chivas. Y tus acereros, hombre, también perdimos gacho. Esta temporada va a ser larguísima para mis Steelers. Larga, larga, larga temporada. Ánimo, mi Ram. Y distingamos banda WGDL con empatía y cordialidad al conducir. Gracias, gracias. Sí, es una buena propuesta. Claro que sí. ¿Qué más? ¿Qué más? Ah, me comparten. Ah, qué buena imagen. Es en tiempo real el seguimiento del huracán Polo. Polo se viene fuerte. El pronóstico categoría 5 para el miércoles. Lo bueno es que no marca que toque tierra. Saludos, Ramiro. También saludos para ti, terminación 3195. Ese es otro asunto, ¿eh? Si no toca tierra, es igualmente importante e igualmente valioso y peligroso, porque las bandas nubosas nos golpean en las partes altas, llueve y luego se vienen las avenidas de agua, y Dios guarde, Dios guarde. Gracias por tu comunicación, muy amable. A ver, otro, es una fotografía, a ver, una fuga de agua. Esta foto ya me la mandaste, ¿a poco sigue? Muy buenas tardes, señor Ramiro, un gusto saludarte. Aunque no para reportar una fuga de aguas negras que tiene más de un mes y medio en esquina Toreros y avenida Guadalupe. Ya se han hecho diversos reportes al CIAPA y nadie se aparece. Ya la calle parece estar pintada de color verde por los sedimentos que ahí quedan. Un abrazo y que esté muy bien. Ya me lo habías mandado. Qué bueno que lo sigues mandando hasta que se arte el CIAPA. ¡No! El CIAPA. ¡No! ¡No! ¡Claro que no! A ver, otro más. Ramiro, el tráfico está desde Periférico hasta Venta del Astillero y sin moverse en carriles de ingreso a Guadalajara. Buenas tardes. Ah, sobre la manifestación que refería Toño Neri. Gracias, gracias por ese llamado de actualización. Terminación 6698. Sí, ahí está con todo el corte de la vialidad por parte de estudiantes de la Universidad Cuauhtémoc en reclamo por, pues, seguridad y justicia en el caso de su compañera muerta, Carla, la estudiante de medicina. Seguimos, seguimos con más.
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1: Como cada lunes, me da muchísimo gusto recibir completamente en vivo y a todo color a mi queridísimo Alex Reyes. Alex, ¿cómo estás? Muy buenas tardes.
4: Hola, Ramiro, gusto en saludarte. Buen inicio de semana para ti, para todo tu auditorio. No gracias, sé si gracias. Sea correcto lo que voy a decir, pero supondría que varios chivermanos sí. todavía tendrían que estar aplaudiendo por el gol de Miguel Borja, la chilena del América. Yo sé que a lo mejor no suena lógico, ¿no? Pero son de esos goles que quedarán marcados por mucho tiempo en la memoria de unos a favor y otros pues, que les dolió el gol y que a la postre hizo que América se motivara y encontrara el empate y cerca la victoria del clásico. Ramiro, pero tú eres muy joven y supongo que muchos de tu auditorio también, pero en cuanto vi yo eso me vinieron dos goles a la mente, a ver si tú coincides conmigo.
1: A ver.
4: El gol de Hugo Sánchez contra el Logroñés.
1: El señor gol,
4: uh-huh. esa historia increíble que todo el estadio se paró con pañuelos a reconocerle a Hugo ese gol que es uno de los memorables de la historia del fútbol español. Y el otro, el de Cristiano Ronaldo.
1: ¿Cómo no?
4: Con el Real Madrid a Buffon en la Juventus de Turín, que también fue esos goles. Ha habido muchísimos, y ahora en las últimas horas, no sé si te ha tocado, pues muchos medios televisivos han sacado mejores goles y todo, pero de verdad que este es de esos que yo decía ayer con unos amigos, golazazazo, que si hubiera sido este gol de Miguel Borja en la Liga de España, en la Premier, en la Bundesliga, en cualquier otra liga, yo te podría afirmar desde hoy que ganará al gol del año, el premio Puskas, ¿no? Sí, el famoso, el mejor gol del año. No sé si a un jugador de América en la Liga MX le vaya a alcanzar para ganar el premio al mejor gol, pero qué bonito.
1: Qué
4: bonito gol, ¿no?
1: Gran ejecución. ¿Sabes cuál? Recuerdo otro, querido Alex, el de Raúl Jiménez contra Costa Rica en la eliminatoria, ¿te acuerdas?
4: No sé si fue Costa Rica o fue Panamá.
1: Fue Panamá, creo que no, tienes razón, es Panamá.
4: Sí, fue Panamá.
1: Tienes razón, es Panamá,
4: Ahí mismo, en el estadio, que fue uno, ese gol a la postre le dio vida a México para después ir a repechaje y lograr calificación al Mundial, y sí, claramente, distinto, porque Raúl estaba afuerita del área, prácticamente, dicen los cronistas, narradores, amigos, en los linderos del área, ¿no?
1: Ahí igualmente emotivo.
4: En medio de la media luna que le conocemos y de ahí un golazo, fue espectacular también.
1: Cómo no.
4: De Raúl, pero este a mí me parece, ese de Raúl fue ejecución él solito, ¿te acuerdas? Porque se la acomodó.
1: Exacto.
4: Y él hace la pirueta, la chilena, y es un golazazo. Esta es una jugada bien difícil porque el balón viene muy alto de Brian Rodríguez.
1: Sí, era un podrido.
4: O sea, fue un centro, pero este cuate yo no sé cómo le hizo, se voltea, se acomoda. Es tan sorpresiva la jugada que tú ves la reacción de tal Arangel, prácticamente no le dio tiempo ni de moverse,
1: ¿no?
4: Hace un pequeño brinquito y el balón ya estaba en la red, no había forma que nadie, o sea, fue espectacular y buen juego.
1: Claro.
4: Yo diría que dividido en tiempos, el primero para Chivas, muy superior, y el segundo, pues a partir de este gol revive el América, y después el mismo Borja consigue el empate, y cerca estuvieron las Águilas de llevarse el triunfo 3-2. Buen clásico, buen partido, en un gran escenario, sin duda alguna. Hay un tema que creo los chivermanos estarán pensando, y Gabriel Milito, por supuesto, creo que también pareciera que este equipo, si no mejora realmente mucho ante escuadras como América, que no estaba ni en su mejor momento y venía de perder con Cruz Azul, Toluca, Cruz Azul, de estos equipos que ya hoy no ni siquiera pongo a los de Monterrey, porque si Tigres perdió con Juárez, pues ya cualquier cosa se puede esperar de este equipo que anda en un proceso de reconstrucción, hoy da pues mucha lástima el equipo de Tigres y Rayados, que le gana bien a Cruz Azul, pero todavía le falta al cuadro del Pelón Almeida, ¿no? Pero Chivas tiene que mejorar y tiene que saber que sí ha jugado muy bien, y aquí lo hemos destacado, y la semana pasada que le ganó 3-0 a Pumas, pero pareciera que contra los 3 o 4 top, a esta Chivas va a costar, pensando en la liguilla, que todavía falta un ratito, pero pues le va a faltar, creo, más juego, más contundencia y sobre todo saber manejar los escenarios. Un equipo en realidad no te debería de lograr empatar o remontar si vas ganando 2-0, ¿no? Y bueno, son de esas cosas. Pero buen partido en general, ¿no?
1: Sin duda alguna, aunque hay los asegúnes de nuestra hermosa liga. Ya ves que ahora los Guerreros del Santos le dieron el palo al Chorizo Power.
4: Mira, yo te diría, siendo, como decía, ¿te acuerdas un político del PAN, del sospechosismo?
1: Santiago Krill.
4: Exacto, Santiago Krill. Tienen tanta ilógica que se pudieran prestar a cualquier cosa, ¿no? Toluca es superlíder de la Liga Mexicana. Hombre. Santos era el peor equipo del torneo junto con Juárez, ya ganaron los dos. Santos atravesando una crisis muy importante, no nada más de resultados. Llevan muchos años, tristemente, una gran plaza, pues con los problemas. Cuando la directiva y el propietario tiene problemas, se traduce en la cancha, y así había estado Santos. Va perdiendo 2-0 en casa de superlíder y le das la vuelta. Esas cosas, por el tema de las apuestas, ¿no? Y todo, dirías, esto no tiene lógica y algo raro ahí. Yo honestamente no creo en esas cosas. Y bien, por el equipo de Santos. Bueno, nada más ver cómo festejó Aleko Iraragorri, que es el chavo que puso Alejandro para dirigir su hijo al equipo, mientras él puede resolver todo el tema de imagen, fiscales y todo. Bueno, festejó como si hubieran ganado, no la Liga MX, la Champions, ¿no? De una manera muy, muy intensa, y se entiende porque le han pegado con tubo a este chavo de 20-tantos años que le dejaron una papa caliente y festejó. Pero sí, de esas cosas ilógicas que pasan de repente en el fútbol y como en todos lados. Bueno, en España no están durísimo criticando al arbitraje y el Real Madrid quejándose muchísimo de este Ángel Ortiz, el silbante, porque les pitó fatal, sin duda alguna, ¿no? Y el Atlético de Madrid les gana bien en el derbi de la ciudad, pero yo, por lo menos yo, Ramiro, hasta que alguien no me demuestre con pruebas, ya sabes que es el término más usado hoy en día, ¿no? Pruebas y más pruebas. Yo sigo pensando que difícilmente un árbitro puede hacer que pierdas como lo hizo el Real Madrid. Sí, tuvo jugadas polémicas, sin duda, pero yo siempre, mi teoría ha sido, el árbitro es uno dentro de la cancha, un equipo puede tener hasta 16 jugadores. Sería medio incrédulo pensar que un árbitro puede echarte a perder todo un partido. Ganó bien el Atlético de Madrid, polémica el fin de semana, pero, pues sí, claro, nunca un técnico va a salir a criticar al árbitro cuando ganas. Cuando pierdes, puede ser que sí, como Mourinho, que salió hasta con fotos, ¿no? De las jugadas complicadas. Hoy no se entiende que pasen muchos errores arbitrales cuando existe el VAR. Pero bueno, este Real Madrid le ha costado y el Barcelona, pues ahí anda en caballo de hacienda. Perdóname que traigo datos en la cabeza.
1: No te preocupes.
4: Nos quejamos mucho de nuestra Liga MX, sin duda, ¿no? Para mi gusto es tercermundista en muchas cosas. Pero en España, en los últimos 20 años, el Barcelona tiene 12 títulos, el Real Madrid tiene 7 y el Atlético de Madrid tiene 1. Es una liga muy aburrida, a pesar de que tiene a dos de los equipos más importantes a nivel mundial, pero es una liga que ya sabes lo que va a pasar, ¿no? Nada más es apostar si es el Real Madrid o el Barcelona, porque el Atlético de Madrid se equivoca y puede ser campeón, pero en México hay mucha variedad. En fin, por cierto, y perdóname que también traigo otro tema a la mesa, yo no sé si políticamente y en el marco de las campañas, y lo digo porque sé que el senador Clemente Castañeda es tapatío, encabeza en el Senado al grupo parlamentario de Movimiento Ciudadano.
1: Cierto.
4: Yo no sé si es buen timing anunciar que van a proponer una ley para reformar la Liga MX, o una reforma a la ley para la Liga MX y que a fuerza haya ascenso y descenso. Yo nada más me acuerdo de algunas historias, y tú tendrás más. Emilio Maurer en la cárcel porque se metió contra los dueños del fútbol. En aquel entonces él iba del lado de TV Azteca, ¿te acuerdas?
1: Sí, cómo no.
4: En los 90s, y Televisa hizo todo para meterlo a la cárcel porque se metió con su producto estrella, que es el fútbol. Hoy Televisa y Azteca juegan en el mismo barco, uh-huh, y muchos otros propietarios. Pero bueno, vamos a ver si pasa esta ley. ¿Cómo vas a obligar a una liga privada que tiene recursos privados en su mayoría, uh-huh, a hacer, uh-huh, algo que a nivel político lo quieres o porque es políticamente correcto? Yo estoy de acuerdo y creo que tú y todo mundo, sí, estaremos, claro, de acuerdo en que tiene que haber ascenso y descenso, pero yo lo veo por un solo tema, que es por la calidad de la Liga Mexicana, uh-huh, y por la competitividad.
1: Exacto.
4: A fuerza, dirían, ni los pantalones, ¿no?
1: No, ni los calcetines,
4: entonces,
1: ajá.
4: Entonces, yo no sé si realmente, creo que dijo hoy en la mañana Clemente Castañeda que va a proponerse ya, a presentarse esta reforma, y trae consenso de todos los partidos. Pero bueno, me acuerdo de otro, Jesús Martínez, ¿te acuerdas? También hace no muchos años que quiso él abrir la Liga Mexicana y la Selección Mexicana a abrirlo a otras televisoras, que hoy ya empieza a notarse, después de varios años. Y dos notas en tiempo, como le dicen, en prime time, uh-huh, en Televisa, en el noticiario estelar, y en aquel entonces, si no me equivoco, era Joaquín López Dóriga. Rápido Jesús Martínez, y mira que es un propietario combativo y echado, rápido con lo que le sacaron, lo sacaron de la pelea literalmente. Uh-huh. Entonces, yo por el tema político no sé si es buen timing, pero bueno, creo que todos estaremos de acuerdo en que esta Liga Mexicana necesita ascenso y descenso, ¿no?
1: No confundamos la gimnasia con la magnesia. Cada quien con su cada cual, no es un momento, es mi opinión muy personal. El asunto es que hoy día todas las fuerzas políticas, sin ponerle color, Alex, todas quieren notoriedad. Entonces, algunas ideas serán buenas, otras podrán ser disparates y otras no tendrán ningún eco. Yo nada más digo lo mismo de siempre, zapatero a tu zapato.
4: Políticamente creo que es correcto lo que han hecho, ¿no? Porque, uh-huh, sí es una exigencia y es una necesidad del fútbol para crecer y tener otro tipo de nivel y no estar tristeando como cada cuatro años lo hacemos en Copas del Mundo.
1: Es válido.
4: Pero de ahí obligar a un empresario o a un grupo de empresarios a que hagan lo que no están dispuestos a hacer porque, uh-huh, pierden dinero, porque no es negocio, porque las razones que ya sabemos dan los propietarios de la Liga MX, claro, para cerrarlo, pero es un tema privado. Ahora, donde sí pueden entrar, pues es en todas las subvenciones que dan o todos los apoyos a, uh-huh, nivel gobierno.
1: Claro.
4: Pueden ser estatales o municipales para los equipos. En seguridad, en los impuestos que se pagan por venta de boletos, en el mantenimiento de algunos estadios, en fin. Ahí creo que podrían, pero obligar a la Liga MX, contra todo mi pesar, porque soy uno de millones que creemos que sí debe de haber,
1: claro,
4: ascenso y descenso, pero obligarlo nada más por un decreto o una reforma de ley, me parece que no es viable y no va a funcionar. No va a caminar, sí, y sucede, por lo menos a quienes están políticamente puestos, causarles un daño, pero bueno, veremos qué pasa en este tema. Ramiro, y ya para terminar,
1: bueno,
4: Isaac del Toro, muchos dirán, uy, no ganó sexto lugar a nivel mundial en una prueba que ni siquiera es su especialidad. Isaac es, claro, rutero, es de distancias, y el próximo, uh-huh, domingo en la mañana viene la prueba de ruta en el campeonato mundial allá en Montreal, Canadá, 270 kilómetros, ojalá lo logre hacer ahí, sí, después del quinto lugar que tuvo hace en el último mundial, ahora buscar meterse un podium histórico en una justa mundialista, y este fin de semana consiguió el sexto lugar en la contrarreloj, nada mal. Decía Isaac que su cuerpo está a punto. Esas son buenas noticias, para esperar cosas interesantes el fin de semana, el próximo domingo. Y la NFL, bueno, pues hoy termina la semana 2, pero vale la pena destacar los Jefes de Kansas City, los Bills de Buffalo, que, sí, otra vez son contendientes, a ver si por fin se le hace, ahora que estrenaron estadio nuevo, espectacular escenario los Bills allá en Buffalo. Los bengalíes de Cincinnati son los Raiders. Esa es una gran nota, ¿eh? Quién sabe cuánto les dure el gusto, pero con Tom Brady ahí como socio minoritario. El equipo de Las Vegas lleva 2 victorias, 0 derrotas. Y también, bueno, pues en la Nacional, las Águilas de Filadelfia, los Vikingos de Minnesota, los Halcones Marinos de Seattle, los actuales campeones de la NFL, y los 49 de San Francisco, 2 ganados y 0 perdidos. Tus Acereros, no, los evidenciaron muy feo.
1: Horrible.
4: Ramiro, horrible. Los Patriotas les pusieron un estate quieto muy doloroso, hicieron ver muy mal a Aaron Rodgers,
1: muy
4: tan mal que dijo, pues debería yo tener más valor para decirle a los coaches cuando las jugadas están mal, mal llamadas, ¿no? Para eso es un quarterback de muchísima experiencia.
1: Consagrado.
4: Para cambiar las jugadas en la línea, si es necesario, porque la capacidad de un entrenador, de un quarterback, no nada más es ejecutar,
1: claro,
4: es leer a la defensiva.
1: Improvisar.
4: Y si la jugada que te mandaron desde la banca sabes que no va a dar resultados por la forma como está parado el otro equipo y a dónde va a ir la jugada, pues la cambias, ¿no? A veces eso no es tan fácil, pero experiencia de Aaron Rodgers toda la vida. Y bueno, se quejó de las llamadas de su coordinador ofensivo, y Mike McCarthy tenía 16 años de no irse sin un touchdown como entrenador en jefe en un partido. Y bueno, pues ahí está. Y los Vaqueros ganaron en casa. Ya sabemos quién fue el protagonista. Jerry Jones apareciendo en todas las fotos, como siempre. El detalle me gustó es que estuvo Patricio Howard, el piloto mexicano.
1: Estuvo
4: ahí,
1: el pato, exacto.
4: Tomándose una foto con el propietario multimillonario de los Vaqueros, sin títulos, pero no importa.
1: No,
4: es okay. Dueño de la franquicia más valiosa de todo este planeta, querido Ramiro.
1: Perfecto. Gracias, mi Alex.
4: Un abrazo y gran semana para todos.
1: Abrazo muy fuerte. Ya lo escucho. De todo un poco, y sí, hombre, ya ni hablo de mis Acereros. Va a ser otra larga temporada. Vamos a la pausa.

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6: 26 grados centígrados.
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11: Tu hijo está jugando Roblox y del otro lado del chat hay una voz idéntica a la de su mejor amigo. Solo que no es su amigo, es una inteligencia artificial clonando esa voz.
12: Palabra por palabra,
11: tono por tono, para ganarse su confianza sin levantar sospechas. Tan campante como si fuera un Tamagotchi pidiendo atención a medianoche. En Uruguay ya condenaron a un hombre que usó Free Fire y ChatGPT como cómplice para manipular a más de 30 niños en distintos países. Norton dice que 67% de los papás ya le temen a esto. Y no es paranoia, reciben más de 100 denuncias diarias. Y la próxima vez que tu hijo diga
13: ¿es mi amigo el del juego?
11: Quizás valga la pena preguntar dos veces. Sígueme en luisgg.com/mail.
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0: 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Seguimos con más.
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0: Ya durante el día de ayer te estuvimos compartiendo los diferentes espacios de la W, tanto radiales como digitales, este seguimiento del desbordamiento del arroyo Zapotlanejo, lo que ha representado hasta el momento en esa zona de, pues prácticamente es zona conurbada, Zapotlanejo ya está a tiro de piedra de la zona metropolitana, así es que queremos saber cómo van los hermanos de Zapotlanejo, por eso me da mucho gusto recibir completamente en vivo y a todo color y agradezco que se dé el tiempo a el comandante Sergio Ramírez, director general de la Unidad Estatal de Protección Civil y Bomberos de Jalisco. Comandante, ¿cómo está? Muy buenas tardes.
2: Muy buenas tardes, Ramiro, con el gusto de saludarte y de poder compartir contigo y con tu auditorio esta tarde.
0: Gracias por tu tiempo, querido Sergio, aquí es tu casa. De preguntarte de bote pronto, ¿cómo está Zapotlanejo ahorita, comandante?
2: Bueno, la etapa de la emergencia ya concluyó. Uh-huh. Ahorita se trabaja en concluir la parte de saneamiento y limpieza de las viviendas y de las vialidades. Ya en realidad el trabajo en viviendas prácticamente concluyó. Se ha iniciado la etapa de recuperación con la evaluación de daño, la entrega de ayuda humanitaria y asistencia social a las familias que se vieron afectadas. Se han activado varios grupos de trabajo como el de Conagua y Comisión Estatal del Agua para revisar la cuenca y determinar cuáles fueron las causas de esta emergencia, si fue solamente un tema de la precipitación o si fue el manejo de los embalses que se encuentran en la cuenca superior al municipio de Zapotlanejo. Entonces estamos trabajando en esa parte y el municipio va a emitir una solicitud de declaratoria de emergencia y una solicitud de corroboración de daños para poder acceder a recursos del Fondo Estatal de Desastres Naturales para ayudar a la reposición tanto del menaje como de la infraestructura que haya que hacerse o que se haya visto afectada.
0: Escuchamos, comandante, que algunos de los afectados dijeron que pasó lo mismo hace 2 años. ¿Es la misma zona? ¿Es una zona similar? ¿Están en lo cierto?
2: Sí, sí hay lugares que volvieron a verse afectados. Uh-huh. Básicamente es una zona similar.
0: Perfecto, pero no es el mismo cuadrante propiamente dicho.
2: No, sí, prácticamente es el mismo cuadrante.
0: Perfecto. Comandante, ya me dijiste un poquito de lo que puede haber pasado en este sitio, pero es lógico pensar que la invasión de cauces o el crecimiento desordenado de una urbe también puede ser un factor determinante.
2: Sin duda sí, y también el estar en una zona de riesgo. Digo, muchas de estas viviendas se encuentran invadiendo cauces, la zona federal, se encuentran dentro de una zona de riesgo de inundación. Por mucho tiempo se les ha percibido de esta situación a las personas y el manejo de la cuenca también es un aspecto importante.
0: A priori en esta zona, ¿se confirma esta posibilidad que hay invasión de cauce?
2: La invasión está confirmada, eso es un tema que no es nuevo, que ya incluso se le ha hecho de conocimiento a las familias de esta situación.
0: Quiero aprovechar la oportunidad, comandante, para preguntarte lo que te he preguntado antes. Incluir a las áreas de protección civil en los planes de desarrollo, incluso en la construcción de desarrollos inmobiliarios. ¿Cómo va esa circunstancia, comandante?
2: Mira, se ha avanzado mucho en esa parte. Hay documentos, está el Atlas de Riesgo del Estado de Jalisco, están los

0: maestras de riesgo municipal. Es importante que se han consultado, se han tomado en cuenta como parte de los planes de desarrollo de los municipios.
1: En este momento, ¿qué se sigue haciendo en Zapotlanejo? ¿Tienes personal distribuido ahí, comandante?
0: Sí, es correcto. Tenemos personal distribuido. Prácticamente todo el gabinete del Estado está trabajando en Zapotlanejo. Tenemos personal de SIOV, de SABER, de la Secretaría de Asistencia, del Sistema de Asistencia Social, entre otros que se encuentran trabajando en la zona. También está el DIF. Se habilitaron albergues, afortunadamente no fue necesario operarlos, mucha gente regresó a sus domicilios y otros se encuentran con familiares.
1: Es impredecible, pero todo parece indicar que va a seguir lloviendo, comandante. ¿Quiere decir que el trabajo en Zapotlanejo seguramente va a continuar o tú qué prospectas en esa zona?
0: Bueno, vamos a seguir trabajando en Zapotlanejo hasta que continuemos con la evaluación y la limpieza. Luego tendremos que entrar a una fase de reconstrucción donde se tendrá que generar la infraestructura necesaria y los trabajos preventivos que se tengan que hacer, la reposición del daño homenaje, la reparación de los daños a vivienda. Y ojo, esto va a aplicar a aquellos que no se encuentren en una zona de riesgo. Ahí, en ese sentido, las reglas de operación del Fondo Estatal de Desastres Naturales son muy claras.
1: Dejar también en claro que hasta ahorita, en este momento, las 4 de la tarde con 37 minutos, no se ha localizado ningún cuerpo ni tampoco hay algún reporte por desapariciones en esa zona, comandante.
0: No, ni de personas lesionadas, ni de personas fallecidas, mucho menos de personas desaparecidas.
1: Perfecto, perfecto. Quiero aprovechar la oportunidad, Sergio, para preguntarte por Polo. En la mañana era tormenta tropical, ahorita ya es huracán. ¿Cómo traes el monitoreo de este Polo?
0: Mira, Polo esperamos que sea un huracán mayor. Esto quiere decir que llegue a alcanzar incluso un nivel, una categoría 5. Es un huracán bastante grande. Los especialistas por la mañana coincidían que la tormenta tropical Polo se convertiría en huracán entre la noche del día de hoy y la mañana del día mañana martes. Sin embargo, a las 12 del día ya era huracán categoría 1. Hay algo que hay consenso entre los especialistas que se refiere a la magnitud y la categoría que va a alcanzar Polo, que va a ser un huracán mayor. Sin embargo, aún hay mucha incertidumbre sobre la trayectoria de Polo. Hay un efecto Fujiwara que podría hacer que el huracán Odalis lo comience a jalar. Es como un efecto de atracción entre los dos huracanes y esto lo haga que se vaya internando hacia el interior del Pacífico. Sin embargo, el 80% de las predicciones establecen que se va a meter mar adentro y hay un 20% que lo marca como que puede incluso tocar tierra. Lo que queda es seguir monitoreándolo y estar atentos a las recomendaciones que se emitan por parte de las diferentes autoridades. A través del gobierno de Jalisco, con la plataforma Jalisco Alerta, hemos estado alertando a la población en las comunidades costeras, en la Sierra Occidental y Sierra de Amula, sobre los riesgos que representa, dónde se encuentran los refugios temporales, las rutas de evacuación, cómo tener sus planes familiares de protección civil, cómo elaborar sus mochilas de emergencia, para que puedan ser evacuados de manera rápida y oportuna en caso de que sea necesario. Estamos prácticamente con 3 sesiones del Consejo, o sea, ya llevamos 3 días trabajando con el Comité Estatal de Emergencia, vigilando desde que era una perturbación tropical, un disturbio tropical, hasta este momento. Entonces no queremos confiarnos ni queremos que la gente se confíe. Es importante tampoco ser alarmistas en este momento. En este momento lo que queda es estar atentos a la información que estamos compartiendo para que la población sepa cuáles son los escenarios probables. Esos escenarios, y también quiero dejarlo muy claro, pueden estar variando de la mañana a la noche y de un día a otro. Entonces es importante en ese sentido que puedan por un lado, estar al pendiente de lo que informemos y también a través de ustedes que nos ayuden a replicar el mensaje para llegar cada vez a más población.
1: En no pocas ocasiones, comandante, vemos el modelo predictivo, vemos la imagen de satélite y nos damos cuenta que va en paralelo a la República Mexicana y decimos, ah, caray, no se va a internar, no es peligroso, pero nada más errado que ello, porque tenemos las bandas nubosas y otros fenómenos, comandante.
0: Sí, sin duda, hay muchos huracanes en la historia de México que nos han dejado precipitaciones muy importantes sin haber tocado tierra y nos ha generado daños bastante severos en territorio nacional. Entonces, no es el tema de que vaya a tocar tierra. El hecho de que toque tierra un huracán categoría 5 con esos vientos nos va a dejar zonas con bastante daño, eso sin duda. Pero con la trayectoria, por lo menos, aún con el cono de incertidumbre que se está marcando, con esa trayectoria en este momento sí tendríamos precipitaciones muy importantes, particularmente en Costa Sur. Los municipios de Cuautitlán, de Cihuatlán y de La Huerta tendrían precipitaciones muy, muy importantes e incluso podrían llegar a sentir los vientos.
1: Dentro de lo anormal de un disturbio tropical de la temporada de huracanes, lo normal es que septiembre y octubre tenga los movimientos más fuertes. ¿Seguimos en esa normalidad de lo anormal?
0: A ver, yo creo, bueno, no creo, desde que inició la temporada de huracanes y ciclones tropicales, por allá del mes de mayo,
1: sí,
0: se pueden generar huracanes con categorías de superiores a 3, 4, inclusive 5. Sin embargo, la trayectoria de esos huracanes son hacia mar adentro. Es hasta el mes de septiembre y octubre que las mismas condiciones del clima hacen que estas tormentas puedan tocar tierra en territorio nacional. Desde Acapulco, desde Guerrero, Oaxaca, hasta la península de Baja California.
1: Perfecto. Entonces esperamos para el cierre una mitad de semana muy lluviosa. Estemos pendientes de las redes oficiales de información, comandante.
0: Sí, toda la comunicación del riesgo la estamos haciendo a través de Jalisco Alerta. Ahí es donde van a encontrar información. Los invito a que descarguen la aplicación. Es compatible con iOS y Android, entonces pueden descargarla en su teléfono. Es una aplicación muy sencilla de utilizar y es por la aplicación que vamos a estar compartiendo información y que le vamos a estar haciendo llegar también a los medios de comunicación.
1: Gracias, Sergio, por tu tiempo.
0: No, hombre, Ramiro, gracias a ti por darme la oportunidad de compartir con tu público.
1: Abrazo muy fuerte. Que tengas una gran tarde, comandante.
0: Gracias, buenas tardes.
1: Gracias, ya lo escuchó. Es la voz de Sergio Ramírez. Él es el director general de la Unidad Estatal de Protección Civil y Bomberos de Jalisco. Tocamos dos temas de una buena vez, ¿eh? Primero, Zapotlanejo, ahí va. Son buenas noticias para los hermanos de Zapotlanejo. Ojo, aquí hay un entrecomillado. Hay un entrecomillado. Si tienen construcciones y obras dentro de cauces de ríos que son zonas prohibidas, no podrán tener acceso a los recursos de apoyo. Esto no es nuevo, esto no es novedad. Yo entiendo por supuesto el momento de la desgracia, pero también es justo marcarlo y hacerle, como se dice a veces de abogado del diablo, si se están metiendo a cauces de río, de arroyos, no están respetando las zonas reservadas, cuando pase una desgracia no podrán tener acceso a los recursos. Lo acaba de repetir la autoridad y se lo hemos dicho una y otra vez. Cuídeseme mucho, pero desde antes de empezar a fincar o comprar su vivienda. Y también Polo, ¿ya lo escuchó? Polo nos trae en suma atención. Ahí todos atentos a lo que era una tormenta tropical. Ahora es un huracán. Vamos a la pausa, regresamos con más.

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4: 26 grados centígrados.
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10: Un robot humanoide iba a máxima velocidad en una pista de Beijing, entrenando para los Juegos Mundiales de Robots. No calculó cuándo frenar. Se estrelló contra una pared acolchonada. Se dobló por la cintura, saltaron chispas y cayó duro, como si Robocop hubiera perdido el control de sus propias piernas. El video acumuló 13 millones de reproducciones. La máquina tenía una sola tarea: correr y detenerse a tiempo, pero no lo logró. Y ahí queda la pregunta abierta. Si a la inteligencia artificial más entrenada del mundo todavía lo traiciona lo más básico, ¿qué tan lista está de verdad para todo lo demás que le queremos confiar? Sígueme en luisgg.com/mail.
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Vaya canción icónica la que nos recuerda el día de hoy, 21 de septiembre, la noche del 21 de septiembre, September. Es la fiesta musical de Tierra, Viento y Fuego, Earth, Wind and Fire, lo que comenzó como el recordatorio de la fecha de nacimiento de su propio hijo. Se convirtió, el hijo de Maurice White, el líder de Tierra, Viento y Fuego, se convirtió en una de las canciones más icónicas de la época disco. Y hoy transitamos en todas las versiones habidas y por haber de September. Espero que hayas bailado.

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1: Bueno, pues recordemos un poquito de algo, de todo lo que vimos, de todo lo que vimos hoy en la molida doble de 3 a 5 de la tarde. Así las cosas, Jalisco de la tarde. Gracias por acompañarnos, ¿eh? Mucho vimos, mucho conocimos, mucho platicamos, pero solamente recordemos un par de temas: la Comisión Estatal del Agua y la PROEPA, es decir, la Procuraduría de Cuidado al Medio Ambiente, han denunciado ante la Fiscalía General de la República a el responsable por descargas de aguas residuales en el río Santiago. Escuchemos al titular de PROEPA, Iker Frangé.
2: En donde venimos a hacer del conocimiento de la Fiscalía los lamentables hechos ocurridos de este camión tipo Vactor que descargó en las afluencias del río Santiago en la colonia Azucena en el municipio del Salto, para que proceda conforme a ley, porque este tipo de delitos no pueden quedar sin castigo. Así como el gobierno del estado, mediante el secretario de Gestión Integral del Agua, así como la Comisión Estatal del Agua, están haciendo los mayores esfuerzos para llevar agua de calidad a los habitantes de la zona metropolitana de Guadalajara, así también debemos crear la conciencia social de que el medio ambiente de todos y que todos tenemos que cuidar este valioso líquido. Se castigue estos delitos como que pudieran ser como ecocidio o el delito que califique el Ministerio Público de la Federación.
1: ¿Qué le parece? Y hasta el momento nadie se ha adjudicado la paternidad de esa aspiradora, el Vactor. Nadie ha dicho esta boca es mía. A ver quién sale como el dueño. Por otra parte, la prohibición de teléfonos celulares en educación básica genera todo tipo de reacciones, incluso desde el Congreso local. Escuchemos al diputado Julio Hurtado.
3: Era esta iniciativa de prohibir los celulares en etapa de primaria y secundaria, finalmente fue atendida por el gobierno de la República. Nos da mucho gusto, porque como bien hoy lo dijo el secretario de Educación, pues es un asunto que no es una ocurrencia, sino que ya está estudiado en otras latitudes del mundo, ya está regulado, ya se está prohibiendo. En Estados Unidos mismo las plataformas están reconociendo daños a los menores de edad, y nos da mucho gusto que ya se tomó la decisión finalmente, aunque sigue siendo una decisión administrativa, y lo que queremos es que quede regulado en la legislación para que esta decisión sea permanente. ¿Por qué propusimos prohibir los celulares en primaria y secundaria? Porque no es el momento adecuado, y porque a los datos, a la luz de los resultados de la evaluación PISA, pues seguramente se terminaron de convencer de que efectivamente había un retroceso en la capacidad de aprendizaje de los niños.
1: Ahí está, de todo un poco. Vamos con lo que sigue.
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1: Antes del cierre, vamos a las calles con Antonio Neri. De nuevo a cuenta, buenas tardes, Toñito.
4: Hola, Ramiro, pues aquí con la sección de los socavones del día de hoy. Bueno, tú sabes que siguen apareciendo, más los que faltan. El día de hoy nació uno sobre la calle de Río Atenguillo, entre Río Colotlán y Río Tepalcatepec, esto de la Cuna de las Águilas en Zapopan. Solamente se ve un pequeño mojito, pero por debajo está todo prácticamente sin tierra, ¿no? Si pasa un vehículo, se puede caer. Exacto. Otro socavón también sobre la calle de Francisco Villa, entre Río Pozolco y Río Tepalcatepec, en la Cuna Loma Bonita Giral en Zapopan. Este sí está más grandote, ya le colocaron cintas para evitar que caigan ahí personas, vehículos y sobre todo camiones pesados, ¿no? Así es de que ojalá que el CIAPA pronto los atienda.
1: Perfecto. Muchas gracias, Toño.
4: Hasta luego.
1: Que tengas una gran tarde. Rápidamente, antes de irnos, saco un par de mensajes. Buenas tardes, Ramiro. El tráfico no es por la manifestación en carretera Nogales. Es porque en el primer retorno están arreglando la lateral, arreglando un Kingworth, y está dejando pasar en sentido contrario para tomar el paso desnivel camiones, trailers, contingentes del qué, coches. Bueno, ya están atrasando todo por no mandarlos al retorno de Pinar de la Venta o los coches al Rancho Contento. Gracias, Aida, muchas gracias. Uno más. Saludos. Predicar con el ejemplo. ¿Cuántos profesores se ponen a chatear en plena clase en las escuelas? ¿También se les limitará el uso de celulares al profesorado en las escuelas para amainar el síndrome de abstinencia? ¿No creen que debería limitarse el uso de tablets y teléfonos gradualmente desde ya? Bueno, también, por supuesto, una mirada al Congreso, senadores, diputados. No todos requerimos un poquito de desconexión. No me digan que no, no me digan que no. ¿Qué más? Uno último. Es de verdad una gran vergüenza que estemos festejando todavía que la mejor sede del mundial y esta ciudad se esté cayendo a pedazos literalmente. Y obviamente con tanto socavón y baches gigantes, eso sin contar las alcantarillas rotas como la de Mariano Otero y casi Copérnico rumbo al periférico. Ahí está algunos de los mensajes. Muchas gracias por participar con nosotros. Gracias, gracias por estar atentos y al pendiente. Vámonos. En el control, don Alex Rodríguez. Gracias, Alex. Soy Ramiro Marmolejo. Que tenga la mejor de las tardes de lunes. Disfrútela.

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2: 26 grados centígrados.
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2: ¿Qué tal? Muy buenas tardes. Le presento un resumen de noticias. Amplían a 144 horas el plazo para definir situación legal del presunto feminicida de estudiante de medicina.
3: Será hasta el próximo miércoles cuando se decida la situación legal del implicado en la muerte de Carla Margarita Pérez Jiménez, de 22 años, estudiante de la carrera de medicina, que fue asesinada a navajazos en una brecha ubicada en Extipac, en Zapopan. El presunto agresor, repartidor de la aplicación Didi, Eduardo Isaac N., solicitó la ampliación del término 144 horas al ser acusado del delito de feminicidio por parte de la Fiscalía del Estado. Por lo tanto, el sujeto permanecerá en el custodio preventivo de Puente Grande. W Radio, Tony Neri.
2: Exige MC Jalisco reparto equitativo de recursos federales para estados con población similar.
4: Desde Jalisco, la presidenta de Movimiento Ciudadano, Mirza Flores, exige que en la distribución de los recursos del presupuesto federal del 2027 se repartan de forma equitativa entre poblaciones similares, y destaca los casos de Veracruz con el de Jalisco.
5: Primero, porque tenemos poblaciones muy semejantes. Las poblaciones son equivalentes si partimos de la base que Jalisco tiene 8.75 millones de habitantes. Y Veracruz tiene 8.57 millones de habitantes. ¿Por qué el proyecto de presupuesto le asigna montos radicalmente diferentes para solamente para presupuesto de infraestructura de agua? A Veracruz le están asignando 552 millones de pesos, es decir, 64 pesos por habitante. Mientras que a Jalisco le asignan apenas 8.4 millones, esto es de menos de un peso por habitante.
4: Pero sobre todo que se entreguen recursos destinados para las obras de infraestructura de abasto de agua potable. W Radio, Víctor Ramírez.
2: Guadalajara atiende más de 22 mil puntos afectados por baches y vialidades.
6: La presidenta municipal de Guadalajara, Verónica Delgadillo, informó que en lo que va del año se han atendido más de 22 mil puntos estratégicos que se han visto afectados por baches o afectaciones a la vialidad, y además agregó que también se trabaja en coordinación con el CIABA para hacer llegar los reportes de los socavones que han estado afectando al municipio.
7: Hemos participado ya en 22 mil puntos estratégicos de bache emergente desde que comenzamos este año. Y no para, se lleva a cabo durante todo el año. Y en los que aparece algún socavón, se coordina directamente con el CIABA. Nosotros hemos brindado todo tipo de facilidad desde el municipio para poder hacer la reparación de manera inmediata.
6: La presidenta municipal destacó que en cuanto hay un reporte de algún bache, de inmediato se atiende. W Radio, Luis Antonio Ruiz.
2: Gracias por su atención. Le presentó la información Elba Eunice Mercado.
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9: Hola, ¿qué tal? Bienvenidos a Claro Sports en W. Qué gusto saludarlos en este lunes 21 de septiembre, 3 de la tarde con un minuto. Gracias, gracias por estar con nosotros, por acompañarnos y elegirnos como lo hacen cada tarde. Clásico Nacional. ¡Qué partido de fútbol! ¡Qué partido de fútbol! Y muchas lecciones alrededor de el que termina siendo un empate con un sabor de boca diferente para América que para Chivas. Y después, las palabras de Milito, visiblemente afectado, obviamente. ¿Por qué? Porque tenía el partido en sus manos. Y en cuestión de minutos se le fue, no podemos decirlo de otra manera. Vamos a platicar de eso. ¿Qué tan fortalecido puede llegar a salir tanto América o debilitado Chivas después de este partido? Y si con América es suficiente, si para América es suficiente el rescatar un empate platicaremos de eso, por supuesto. Hablaremos también de Pumas, de Cruz Azul, en fin, lo que nos dejó esta jornada, pero también rápidamente ya cambiar a fecha FIFA. Selección Nacional de México debutando con Rafa Márquez a través de Claro Sports y de W Radio. 4 partidos en esta fecha FIFA. Platicaremos también de eso. Toño Moreno, ¿cómo estás, Toño? Buenas tardes.
10: ¿Cómo estás, Nico? Un gusto saludarte a ti, a la gente que nos escucha en todas las plataformas de Astro por W, a Alex Orbañanos, a Félix Hernández. Y la verdad es que sí, fue un partido de contrastes. O sea, Chivas pudo haberse ido no 2-0, sino 3 o 4. Estaba bailando al América. Y lo del gol de Borja es un gol de antología a partir de que lo anota, así como cada vez que va a haber un clásico se repiten goles históricos, este entra ya. O sea, qué manera de meter al América con ese gol. Después viene el empate. A final de cuentas, yo decía el viernes que a mí no se me hacía tan claramente, ampliamente, etcétera, favorito, porque los clásicos son diferentes. Así terminó siendo. Y qué sorpresa lo de Santos. O sea, Toluca es el líder general, sigue siendo lo de hecho el Toluca general, el líder general, pero lo de Santos con la reacción de últimos minutos, ganarle al Toluca en Toluca, el resultado que mató quinielas.
9: Mató quinielas, menos la de Félix. Félix siempre dijo que así iba a quedar, ¿eh?
10: ¿Que Santos?
9: Siempre lo dijo.
10: Sí. Quiero ver cómo le fue.
11: Qué bueno que lo mencionas.
9: Alex Orbañanos, ¿cómo estás, Alex?
11: Ah, no, vamos a ver.
9: ¿Cómo estás, Alex?
11: Es realmente lo importante del día de hoy.
12: Félix, qué gusto saludarte. Bien, Toñito, bien. Fuerte abrazo a toda la gente que nos acompaña, junto con lo de Juárez, también otra sorpresa y grande, ¿no? Que le gana también a Tigres. Y interesante saber si realmente alguien salió fortalecido del clásico. Yo creo que
9: Chivas, o solo hay dos perdedores,
12: sale un poco preocupado porque no se te puede escapar así un partido, independientemente de todas las circunstancias. Y América no puede salir tranquilo después de que 70 minutos, 60 minutos, pasaron por encima.
9: Pero sale mejor que haber perdido el...
12: No, claro, claro. O sea, la salva, porque iba a ser un desastre.
9: La salva,
12: pero no puede estar tranquilo.
9: Anímicamente puede salir un poquito fortalecido, tomando en cuenta que contra Cruz Azul no le alcanzó para empatar. Ahorita ya por lo menos empatada. Hombre, por lo menos creo que...
12: Tiene que durar 120 minutos sus partidos porque parece que empiezan a tomar fuerza y después, conforme se va acabando el partido.
11: Ahora sí, me saludo.
9: Felichoche, claro. Es que, Félix, acuérdate. Los últimos
11: años. Eres un hombre de poca fe.
9: ¿Cómo nos?
11: Tú no me diste la mínima posibilidad, claro, de que ganáramos la quiniela.
9: Yo fui súper claro y transparente contigo.
11: No, es verdad.
9: O goleamos o nos golean. Yo aquí en tu barco ahí.
11: Ni goleamos ni nos golearon.
9: ¿Qué pasó?
11: Pero ganamos 2-1.
10: O sea, de 9 dio 2.
11: Ganamos 2-1.
9: ¿De 9 le atinaste a 2?
11: Bueno, pero yo di los contrarios, los opuestos de mi rival, salvo el de Toluca. Que ahí okay, sí, dije, no, esa no me la voy a jugar.
9: De 9-2 y estás orgulloso.
11: Bueno, yo te traje el triunfo a ti y a toda la mesa. Ahí está, el triunfo, lo pidieron, no me confiaban.
10: Sí, invicto, eso hay que reconocerlo.
11: Yo ya me retiro de las quinielas, ¿eh? Hay háganlas ustedes, yo me voy invicto a este torneo. Tú. Ahí están los resultados, mira.
12: Jugando feo, pero...
9: 2-1. Ay, no, jugando espantoso.
11: ¿Aquí aplicaron el como sea?
9: El como sea. ¿Cómo ganaste la quiniela? Como sea. ¿Sí o no, Félix?
11: Sí. De hecho, también le gané a Alex Orbañanos una apuesta en el Puebla Atlante. Me dio el empate.
12: No me acuerdo. Usted fue hace un año. No sé cuándo te apostó eso, pero...
11: Sigue vigente, ¿no? Era el primer Puebla Atlante que se diera.
12: Venga.
9: Sí, Félix, te escuché en la transmisión de La Hormiga.
11: Del Olympiacos, sí.
9: Claro, Sports Premium, ahí lo vi atrás.
11: Le ganaron al Levadiacos de visita ya en Levadea.
9: De La Hormiga, pero...
11: En un estadio para 6,000 personas, que parecía tal, o sea, cual, ese, como ese, de un
9: ese
11: deportivo.
9: Estadio no podría ser de la primera división.
10: No, si no tenía tribunas.
11: Ser solamente
10: atrás de las porterías no había tribunas.
11: No, dos tribunitas nada más ahí.
9: Que también habrá...
11: abierto de los departamentos atrás de una portería.
10: ¿Había
11: se podía
10: coches
11: ver
10: atrás?
11: Claramente, sí.
9: Habrá que platicar.
11: Muy chico, muy chico y una cancha muy mala, pero bueno, al final de cuentas el Olympiacos volvió a ganar.
9: También hoy fueron al Senado a hablar del ascenso y descenso. Y...
12: pues siguen las quejas por parte de los 6 equipos de la Liga de Ascenso.
9: Pero da la sensación,
12: bueno,
9: de que
12: de
9: ya
12: la expansión.
9: De que ya escaló el tema, ¿no?
12: Sí, definitivamente. Sí. Y bueno, pues ahora a ver lo que antes era la COFESE, que logró meterse en el fútbol mexicano. Ahora es los que están buscando también, pues por un tema de monopolio, por así decirlo, decir que no hay libre competencia y que está afectando tanto a las ciudades que no tienen esa posibilidad como a los equipos económicamente, pues ver si por otra vía se puede reactivar el ascenso y el descenso.
11: Pero fue una manera, fue como mesas de trabajo, nada más. O sea, no hay conclusiones, sí, no, todavía no, no, no hay nada, nada, ¿no?
10: Y nada, se puede alargar mucho tiempo, ¿no?
12: Sí. No, bueno, sí, la investigación tiene 120 días nada más, según lo que publicaron. Después tiene que haber una resolución.
13: La sensación que me da es que llega un momento en donde todos pueden tener razón, ¿no? Los equipos de Liga de Expansión tienen razón, definitivamente.
12: Han pelado por todos
13: debería
12: lados.
13: Debería de haber, pero...
11: Pero los de, ¿cuántos equipos los de Liga MX también tienen razón?
13: No, voy a... ¿Cuántos equipos de Liga de Expansión tienen la estructura para ascender y no quebrar?
11: Es que no la pueden tener porque no es requisito en el buen... están. O sea, no, no, ¿para qué hacer una inversión de cientos de millones de dólares si no
13: pero vamos
11: es necesario
13: poner,
11: donde está compitiendo?
13: Sube un equipo.
11: Sí.
13: Lo gana deportivamente. Tiene que pasar de un momento a otro femenil, sub,
11: son siete todo. Equipos. Lo que armó el Atlante fueron siete equipos. Siete equipos. Entonces, en tres meses.
13: Realmente la estructura es la que está pésimamente hecha porque es imposible hoy ascender y poder conseguir eso sin comprometer de manera importante la economía de un club y hacerlo rentable. Entonces, si tú no tienes una estructura para poder lograr eso de manera ordenada, que la otra conversación, y en donde yo creo que va todo, es que no les ha interesado tener esa estructura.
10: Nació mal, Nico. No. Nació mal porque cuando anuncian que ya no va a haber, cuando la pandemia, que no va a haber durante 5 años ascenso y descenso, dicen, y el que debería descender deportivamente va a pagar una multa que les va a caer a los del ascenso.
13: Que sí se pagó que, mucho tiempo, hasta que se quejaron en el TAS y los castigaron.
10: Exactamente, para que se fortalecieran. Sí. Porque ahí te va la otra. Aparte de formar los equipos nuevos, o sea, subes. ¿Para bajar el siguiente año? O sea...
13: Es que justo eso pasaría...
12: Pero bueno, eso si pasa hoy... en España, en Inglaterra...
11: Sí, ya. Pero, ver, no, pero, estamos a ver, pero ustedes se olvidan de un punto muy importante. Claro, ¿por qué subían y bajaban al siguiente año la mayoría de los equipos? Por el cociente.
12: Por el
11: cociente. Pues, porque el cociente es que no tiene que existir.
13: Ya había un candado para proteger.
11: Claro, ya había exactamente. Un y fue, ¿qué, Toño? Por ahí del 90, ¿no?
10: Más o menos.
11: Por ahí del 90. Entonces después, ya se normalizó después. Lo del cociente y pues eso después. Condenaba a los equipos.
13: Sí. Pero bueno... Yo lo veo mal por todas partes, están en todo su derecho, pero también creo que es cómo hacemos una estructura para que si alguien asciende pueda mantenerse en primera división.
11: En la Liga Griega son 14 y descienden 12, ¿eh? Dos, descienden dos y con estadios como el que vimos ayer, de verdad, de 6,000 personas.
13: ¿Hoy la inversión que hizo el Atlante es rentable?
11: Sí, sigue haciéndole la inversión, o sea, se aprovechando que no
10: le garantizan, exacto, le garantizan sí, que no tiene, va a bajar.
11: Claro, tiene un tiempo,
13: pero
11: que no es un tiempo determinado, de hoy, tiene mucho tiempo
13: que hacer
11: para
13: un
11: hacerlo.
13: Esfuerzo muy importante económicamente.
11: No, no, desde luego, y sus categorías menores, pues por supuesto, pero están para vender, arrastrando la cobija, la sub-21 es la que mejor
10: pero va. Mira, en la multipropiedad, para vender a los equipos que tenían dos, o sea, uno de los ganchos para decir cómpramelo es no te vas a ir. No, o sea, tienes el respaldo de que no te vas a... Me lo compras y no vas a bajar de división.
13: Bueno, le seguiremos dando información de ese tema. Obviamente estaremos pendientes con seguimiento. 55-54-02-28-44, arroba Claro Sports, arroba W Radio México, arroba Deportes W Radio Clásico Nacional. ¿Cómo definimos? ¿Cuál sería su titular para el América Chivas?
10: Dos caras.
13: Dos caras.
10: Dos caras, un partido de dos caras. O sea, Chivas la primera, América la segunda. Cambios me sorprendieron algunos en la alineación.
13: Porque la
10: del técnico.
13: No, sí, o sea, yo creo que América aprovecha 5 minutos, pero.
10: Pero Chivas sí fue mucho no fue.
13: Mejor, pero fue Chivas mucho mejor en el partido, en los 90 minutos.
10: Es que. Pues,
11: el balance general.
10: Es muy difícil.
13: Sí, ¿o no? Sí,
10: es muy difícil, no, porque el segundo tiempo yo no vi a Chivas del primer tiempo. No. Chivas del primer tiempo era, decías tú, repito, no tienes que ir a Chivas o no, era disfrutar de qué manera se mueven los jugadores, cómo llegaban por todos lados, cómo se entraban. Cuando, por ejemplo, sacan al Cotorro y meten al Piojo a otra función, notas que Chivas ya no estaba jugando igual. ¿Sí? Lo del América... Suponíamos que no iba a alinear a los dos nuevos jugadores, a los Santiago, y no los alineó.
11: No fueron ni a la banca.
10: No fueron ni a la banca, exactamente. Solamente Álvarez entró el segundo tiempo un rato, lo que quieras, y pero me parece que el que ajusta es Almada.
13: Para ti, Ale, ¿cómo?
12: Pues Almada arriesga, ¿no? Al final es América, te tienes que morir de algo, mete a dos centros delanteros, que por cierto me gustó ver lo de Borja y Henry. No creo que lo haga muchas veces si no tienes que arriesgar. Y yo creo que Chivas... Coincido un poco más contigo, Nico, en el que si no cae ese gol, además de cómo cayó,
13: Anímicamente cambió todo ese juego.
12: Parece que no iba a pasar nada. Más allá de que América empezó a tener más oportunidades y por empuje mismo empezó a ir más al frente, pues si no cayó un gol de América, parecía que no iba a suceder nada.
13: Chivas no estaba en peligro.
12: Y fue, o sea, fue una chilena, una de las mejores en la historia del fútbol mexicano, que sí, yo creo que choqueó a Chivas. Y ahí debe estar preocupado Milito, decir, mi equipo con una cachetada, de repente, pues ya no despertó.
13: Sí. Tú que
11: estuvimos en el estadio transmitiendo.
13: Sí, para yo lo sé.
11: También, sí.
13: Muy bien.
11: Un ambiente extraordinario, sí. La gente mezclada en todo el estadio, te diría, 50-50%, quizá un poquito más a favor de la América por las barras, por las porras que están por atrás de la
13: portería. Ese gol de chilena.
11: Sí.
13: Espectacular.
11: Totalmente inesperado para todos. Para todos en el estadio. Estaba bastante apagada la afición de América en esos minutos. Y a partir de que cae, cambia el estado anímico inmediato. Tal vez así que 3 minutos después viene la otra jugada de Henry.
13: ¿Colabora alguien en ese gol?
11: No.
13: ¿La defensa no?
11: No, estás como la Volpe con el gol de Maxi Rodríguez en el 2006.
13: Fue un golazo para ti.
11: Que le echa la culpa al gol su Pineda. Pues no, espérate. No, claro. Es un remate prácticamente imposible. ¿De dónde viene el centro? Lo lejos que está de la portería.
14: Ya intentarla, sí, porque te tiene seguridad. Ese es un cuate que era goleador así en River, ¿eh?
11: Es que las chilenas normalmente son en donde está la franja de la portería, pues si tú alargas los postes hacia el centro de la cancha.
14: Por Raúl Jiménez se la acomoda a él.
11: Laterales son muy difíciles.
14: Por Raúl Jiménez se la acomoda a él. Aquí cuando ves,
11: pero era del centro,
14: del otro lado.
13: Lo que yo destaco más es la altura a la que remata.
14: Claro.
11: Sí, también.
13: O sea, la altura en la que hace contacto con el balón. Es brutal. Sí creo que agarra.
11: Pasa por encima del tal Rangel, que no hay que ponerle en la mínima responsabilidad nada, porque él también se ve sorprendido como todo mundo en el estadio, insisto, ¿eh?
13: Lara Rangel nunca se imagina que le iban a rematar.
11: Que se va a tirar una chilena a alguien de ahí y que la va a poner esa precisión. Nunca. Por supuesto que no. Y se queda como...
13: Se quedan como un shock.
11: Como noqueado, sí. Como groggy, le dirían, ¿no? Sí, el equipo de Chivas. Y 3 minutos después viene la jugada de Henry Martín.
13: Que para mí eso es lo que...
11: Pero un minuto después viene el poste de Sandoval.
14: También.
11: Un minuto después, una recepción increíble también de Sandoval en un pase larguísimo, la puntea a la salida de Cota y pega en el poste dramáticamente. Eso también, por centímetros, pudo haber cambiado la historia.
14: El gol de Borja, yo he visto 1000 veces intentarlos en los entrenamientos a muchos jugadores. Y de cada 10, meten una. No. En un entrenamiento.
11: Pero con esa dificultad. Espérame,
14: en un entrenamiento. O sea, imagínate en un Azteca perdiendo... Sí.
11: O sea, además tenía 5 minutos en la cancha, Borja, ¿eh? Sí. 5 minutos.
14: Bueno, tiene 3 goles ya.
13: Yo creo que cambia todo el rostro de Milito en cuanto cae el segundo gol, que él quiere hacer una modificación cuando cae el segundo gol y todo se viene abajo. Incluso se molesta después. A ver, vamos a escuchar a Milito, que obviamente...
11: Hace 3 modificaciones después del segundo gol.
13: Pero siento que ya intentando reaccionar...
11: O sea, pero lo hace de inmediato.
13: Sí. Vamos a escuchar lo que dice el técnico de Chivas después de que, para mí, dejó ir 3 puntos y un clásico nacional.
15: Se nos escapan 3 puntos que hasta el 2-1 no lo imaginábamos, ¿no? Pero sí, es verdad que en el segundo tiempo nos faltó más calma para hacer posesiones un poco más largas y poder atacar mejor. Te corrijo, yo no dejé ir puntos.
16: Bueno,
15: el juego es no, porque si no decís, vamos a preguntar con criterio. Yo no dejo perder, yo quería los 3 puntos, no dejé escapar nada.
16: Se nos
15: escaparon 3 puntos porque hay un rival que juega y que en el segundo tiempo, a partir de ese golazo, se metieron en partido y nosotros no jugamos al nivel del primer tiempo, debido a los cambios que tuvimos que hacer de manera obligada. Ese es mi punto de vista, pero escapar, nadie deja escapar nada. Hay un rival que también tiene su mérito. ¿Está bien esa aclaración?
16: Sí, sí.
15: ¿Compartes esa aclaración?
16: Absolutamente.
15: Ok, ¿cómo fue?
16: ¿Cómo fue?
15: ¿Por qué te lo digo? Porque siempre tenés ese tinte en las preguntas vos. Ya nos conocemos allí bastante. Pero todas tus preguntas tienen un tinto. Nadie deja escapar nada. Se escapan las cosas porque hay un rival, porque es un juego y puede suceder. Creo que teníamos el partido en la mano, bastante controlado. Y se nos escapa un partido porque el fútbol a veces tiene estas dinámicas.
13: O sea, sí termina aceptando que dejó escapar 3 puntos. Después se molesta, porque obviamente ya venía enojado, ¿no? Pero creo que él al principio sí hace autocrítica de dejamos escapar el partido. Pues sí,
14: claro,
13: lo dejamos
14: escapar. Estaba caliente porque además hoy Chema Garrido nos decía en uno de los programas el hecho de que con ese periodista tuvo algún enfrentamiento algún día, entre comillas, enfrentamiento, cuando Chivas goleó un partido, sí, y correcto. La pregunta tuvo que ver o se orientó a lo que no había hecho bien, no a elogiarlo. Entonces como que ya lo traía en la mira y por el mismo Milito dice en algún momento se escapó, ¿no? Y luego dice, sí, yo no dije...
11: Cuando dice, no dejé escapar tres puntos. Exacto. Y luego dice, inmediatamente, se nos escaparon tres puntos.
13: Es que sí lo dice.
11: No, pues claro que lo dice.
12: Tiene razón, o sea, creo. Porque dice, a ver, pues fue sí, el claro. rival, porque juega y un golazo a otro partido. Tiene
11: y
12: razón.
11: Y todos coincidimos que se le escaparon tres puntos.
12: Pero a la hora
11: puntos,
12: de ¿no? engancharse con el colega, te deja claro que seguía muy caliente y muy frustrado por cómo se dio el partido.
14: Pero decente, ¿eh? En ningún momento es grosero.
13: No, eso sí. Bueno, en caso de América, yo al principio decía... ¿Puede América salir fortalecido después de este partido o no?
11: Sí, por supuesto que sí. Sí, claro, porque ya te confirma que Miguel Borja es un excelente refuerzo. O sea, 3 goles en 2 partidos.
14: Y no perdió dos clásicos. Muy pocos minutos
11: en la cancha. O sea, no tiene ni...
14: ¿No qué? Y no perdió 2 clásicos. O sea, sí, sale fortalecido en el sentido de que contra Cruz Azul perdió este.
13: Perdió uno, dice.
14: Sí, punto. Exacto, sí. Ya. Vaya, haber perdido los dos, me parece que era, y vamos a pensar, es el América y cómo perdió Cruz Azul con Chivas. Me parece que la reacción contra Cruz Azul tardía, lo que quieras, una reacción. Y no haber perdido cuando dábamos por hecho, cuando vimos el partido, que era muy difícil. Y le faltan los refuerzos.
12: Es que si nos vamos a eso, no lo goleó Cruz Azul y no lo goleó Chivas. Casi podemos decir que así terminó.
11: O sea, es lo que se celebran ustedes, los americanistas.
12: No. Pero a ver, Chivas.
11: Pues yo los vi festejando también.
12: Chivas
11: el
12: primer tiempo le pudo haber hecho 3 por lo menos.
11: Claro, por supuesto.
12: Cruz Azul el primer tiempo pasado le pudo haber hecho 5 o 4. Si quieres, falló un penal.
11: Sin duda.
12: Entonces, a lo que voy es, América lo que hoy salva es que rescató un punto y que rescató el ser humillado contra Cruz Azul. Por eso yo creo que no puede estar
11: y pero defensivamente tiene más, que preocuparse claro, mucho.
12: Menos doloroso y menos pero grave todo el tema.
13: Aquí sí ya entra el análisis de decir, oye, el calendario del América, sí, cuando se complicó, sí ya le está costando.
14: Sí, eso ha sido evidente.
13: Porque arrancó el América, era líder general y cambiaron las cosas. Y
14: ojo, podría seguir siendo líder general, ¿eh? Yo vuelvo a subrayar, sí. América tiene un partido menos, que si lo gana es líder general.
12: Claro.
11: Okay. Y el sacrificado fue Ramón Juárez, al final de cuentas, de los 4 que se comieron contra Cruz Azul, pues es el que no jugó y no entró de cambio tampoco. O sea, jugó con Lara, Espinosa, el Choker Vázquez y Borja.
12: No funcionó.
11: Y no, tampoco.
13: Son las 3 de la tarde con 19 minutos. Gracias por estar con nosotros. 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Vamos a hacer una pausa muy rápida y regresamos porque todavía hay mucho más que platicar. Pausa, volvemos.
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22: 25 grados centígrados.
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5: Suena el teléfono. Número desconocido.
24: Oferta de empleo. Pago en dólares. Empiezas hoy.
5: Y algo en ti duda medio segundo antes de colgar. Ese medio segundo era justo lo que aprovechaban los que te robaban el WhatsApp, porque el PIN de 6 dígitos se adivinaba más rápido que la combinación de un candado de lonchera. Meta por fin le dijo adiós. Ahora es contraseña completa, con letras y símbolos de verdad. Y activas varias passkeys.
25: Tu huella como llave.
5: Y aquí no hace falta espinaca para tener la fuerza de decir:
26: nadie más entra.
5: 1,000,000,000 ya la usan. 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
1: De regreso, Claro Sports en W, 3 de la tarde con 23 minutos. 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Vamos a leer mensajes del público más adelante, 55-54-02-28-44, arroba Claro Sports, arroba W Radio México, arroba Deportes W Radio. Gracias por participar con nosotros. Si quieres platicar del Clásico Nacional, si quieres hablar del tema del ascenso y descenso, que también ya tocamos en este programa, del resto de la jornada. Pero bueno, para cerrar, el América contra Chivas. Hoy, Félix, el América es mucho menos favorito para pelear el título de lo que era en las primeras jornadas.
2: ¿Mucho menos?
1: Es no, una pregunta.
2: Yo te diría más.
1: Hoy el América es
2: tiene
1: más
2: favorito. No más favorito, tiene mayores posibilidades de llegar más lejos.
1: ¿Por qué? A ver, al principio del torneo el América era líder
2: general. Al principio del torneo no tenía Carlos Álvarez, no tenía Miguel Borja y no tenía los dos Santiago.
1: Hoy los resultados se han ido complicando, es una realidad.
2: Los rivales se le han ido complicando.
1: Contra Chivas apenas pudo sacar el empate.
2: Los rivales han sido
1: hoy para ti,
2: de mucho mayor jerarquía.
1: El América es más favorito de lo que era cuando era líder del torneo.
2: Sí, por supuesto. No, claro que sí. No, me queda claro que cuando se incorporen los dos centrales sudamericanos y con más Miguel Borja y lo que le puede dar Carlos Álvarez, que a mí me parece que le va a ayudar muchísimo por la movilidad, por el disparo que tiene también.
1: ¿Para tirarle también?
3: Sí. Yo lo que veo es que Cruz Azul le ganó a la América y a Cruz Azul no le veo mucho techo más. O sea, es el que es el plantel que es y no veo que vayan a mejorar más. Chivas jugó al 95% de sus capacidades y no le alcanzó para ganarle al América, sí, por un golazo, porque
1: está medio injusto eso, ¿no?
3: Al América yo creo que le falta todavía mucho techo. América está arrancando un proceso, o sea, Almada es nuevo, el entrenador, nos guste o no lo que viene arrastrando.
1: ¿No crees que está medio injusto el decir a Chivas no le alcanzó para ganarle al América? No quiero decir que el empate es circunstancial y que el América consigue el empate de manera circunstancial, pero yo me sumo a lo que decía Toñito al principio del programa. El primer tiempo de Chivas fue...
3: Pero eso es lo que necesitamos ver de Chivas. O sea, si realmente quieres ver a estas Chivas campeonas, necesitas un equipo que...
1: Que no se descuide.
3: Que no al primer gol se le venga el mundo encima. O sea, si quieres ver a estas Chivas campeonas en una final, necesitan estos escenarios dar ese golpe y ganar con contundencia y con personalidad. A mí me dejó esa duda Chivas. De si en esos momentos importantes va a seguir manteniendo esa personalidad, y yo lo que sí veo es que a América le falta mucho por mejorar y creo que tiene
2: y que lo va a mejorar
3: para mejorar no, por el
2: de entrada yo te digo Alex,
1: ¿cómo sabes que lo va a mejorar?
2: Digo, mira, por los refuerzos. Rafael Veiga yo creo que ya muy pronto va a entrar como suplente, ya va a dejar de ser titular, o sea, ahí va a jugar Miguel Borja o también Carlos Álvarez puede jugar ahí. Rafael Veiga no está levantando al nivel que lo requiere Perea, América lo y del nivel de refuerzo que
3: Perea.
2: Es. ¿Perdón?
3: Entrado de cambio.
2: Perea está jugando muy bien cuando entra de cambio también.
3: Y con los dos centrales va a mejorar.
2: Sí.
3: Una
2: no tengas la menor
3: enormidad.
1: Para ti, Toñito.
4: No, para mí totalmente. El América, yo reafirmo que el torneo lo divido en tres. Ya se jugaron 9 jornadas.
1: A la mitad.
4: A lo que voy es esto.
1: Más de la mitad.
4: Después de 9 jornadas estamos diciendo que vamos a empezar a ver a otro América. Y hay razón. Sí. De la jornada 10 a la jornada 17, el América, como ya dicen, con los Santiagos, con Álvarez, con Borja, con Henry, teniendo ya Malagón, aparte de
2: Cota, teniendo a Sendejas también mejor.
4: O sea, cuando hablas tú lo que le falta al América, ¿qué es lo más importante? Llegar bien a la liguilla. América, no tengo duda, va a estar en la liguilla. Y yo creo, lo que acaban de decir, que yo ya le vi a lo mejor, no el tope, pero hasta dónde más nos pueden llegar. Ya se lo vi a Chivas, ya se lo vi a Cruz Azul, ya se lo estoy viendo a Toluca. Y sin embargo a la América, pero sí hasta dónde más nos pueden llegar. Ya se lo vi a Chivas, ya se lo vi a Cruz Azul, ya se lo estoy viendo a Toluca. Y

0: Tiene un temporadón, ¿sí? Cuando sale el cotorro y quiere él ajustar por ese lado.
1: Ahí se
0: me parece, sí, poner a Alvarado de carrilero.
2: El cotorro apenas fue su segundo partido, ¿eh?
0: Lo que quieras, pero...
2: Es que dijiste, está teniendo un temporadón.
0: No, no, a ver, en el partido pasado también, cotorro de, tiene dos llegadas, dos una de ellas sí. Es gol, una que casi es gol, una jugada similar.
2: Ha andado bien, pero, me refiero, pero empezó a jugar en el torneo contra tus Pumas.
0: El equipo andaba bien y me parece que el desajuste fue cuando movió al Piojo. Repito, es muy fácil de aquí sentadito, pero yo sí creo que Milito habrá aprendido algo de ese cambio que no le funcionó.
2: Y no entró Camberos.
0: Bueno, y no entró Camberos, bueno,
2: o sea, no
0: entró Jordan.
2: Camberos,
0: pues. No.
1: Ya a Chivas, sí, es un poco injusto, pero el torneo pasado Chivas nos maravilló. Sabíamos que iba a perder seleccionados y que iba a tener menos posibilidades. Pero hoy ven estas Chivas... ¿Menos favoritas que el torneo pasado?
3: No, con el condicionante de liguilla, que sabíamos desde el día uno que la liguilla pasada no iban a tener a sus mejores jugadores. Hoy no hay manera, hoy lo veo...
1: Yo es que yo realmente
3: más favorito.
1: Hoy le veo muchas posibilidades sí, a Chivas.
2: Claro. A Chivas, pero por supuesto que sí.
1: Entiendo que dejaron ir el partido, que empataron un Clásico Nacional que tenían ganado, que si hubieran sido más efectivos hubieran podido golear al América incluso.
3: Sí.
1: Pero creo que estas Chivas van a pelear por el
2: título. No, también.
1: Y van a pelear por el título.
2: Y no descartes que sus dos refuerzos de este torneo se reincorporen, que se metan al nivel que se les requiere. O sea, hablo de Kevin Castañeda y de Jordan Carrillo, que ya ni los mencionamos. O sea, no entraron de cambio, no iniciaron. Pero son dos tipos que tienen muchísimo fútbol.
0: Y tampoco le duele
2: el 9. No tengo la duda que se van a poner al nivel.
0: Y tampoco le duele el 9, porque el año pasado decíamos, es que va a haber una desbandada después del Mundial, que se preparen porque si este año no fue, ya no va a ser, porque le van a quitar por lo menos a 3 o 4 y hacíamos fuera de Chivas hasta el Tala. Yo te diría, fuera de la Hormiga, ¿sí? Que ha sido muy bien suplido, o sea, tiene 9 el Guadalajara, no le duele nada.
2: Sí, pero los 9, tanto Marín como Sepúlveda, no son realmente la fuente goleadora de Chivas hoy en día. O sea, los goles han caído, vienen del Piojo Alvarado, vienen
4: modificó
2: de
4: Campeo, un poco
2: Sandoval, la Forval, la modificó exactamente. Ya no se busca tanto al centro delantero, ni el centro delantero está tan fijo.
0: Para mí no lo
2: digo, la Hormiga siempre tuvo mucha movilidad, pues, pero ya no lo buscan tanto.
1: Son las 3 de la tarde con 30 minutos. ¿Y de Cruz Azul, Félix, no quieres hablar?
2: De Cruz Azul, sí, por supuesto.
3: De Kevin Mier.
2: ¿Vas hacia Kevin Mier? ¿Qué tienes
1: luego como que...
2: ¿Pero qué, tienes Felix, que, ¿qué tienes que decir
1: esos
2: de Kevin
1: temas
2: Mier?
1: Como que...
3: Defiende al Grêmio.
2: Si vas a culpar a Kevin Mier, te voy a brincar directamente encima.
0: No, nada más es Kevin, en la jugada.
2: No, pero es que todo mundo se vuelca sobre Kevin Mier. Ha tenido errores, ya no voy a decir imprecisiones, Alex. Ha tenido errores que han sido costosos, que desafortunadamente...
1: Grandes, o sea, ¿qué? El portero no puede cometer errores.
2: No, sí, el problema es que cuando los comete Kevin Mier van al marcador. Pero esta contra Monterrey es de Jeremy Márquez. Perdóname, es de Jeremy Márquez.
3: Tiene un porcentaje...
2: No, tiene un...
3: Sí.
2: 80%.
3: 80%. Con la cadera, con la panza, con lo que quiso salir.
2: Pero le tiró un ladrillazo.
3: ¿Sí? Le echas a la banda, Félix. ¿Qué quiso hacer?
2: Pero la pelota, a ver, bota
3: salir
2: primero.
3: Controlando con el pecho.
2: No, bota primero. ¿Sí? No, ¿qué? ¿Se tira de palomita primero? ¿Sí? No, pero
3: a la banda.
2: Hace lo lógico, pararla de pecho para sacarla. En lo que le bajó la pelota, se la...
1: Lo lógico es echarla fuera de peligro. Con todo el cariño, Félix.
2: A ver, pero le dan un pésimo pase, muy arriesgado.
1: Con jugadores de
2: Monterrey. Reviéntala, sácala, quítala.
1: Pero le cae entre la panza y el pecho.
2: Alex ya te dijo cómo se resuelve. Bueno, eso es lo que quiso hacer, pero le cayeron encima.
1: No quiso echarse una palomita para sacarla.
2: No le iba a sacar la palomita tampoco. Pues no se lo... No,
1: está bien.
2: No.
1: Pero sí se equivoca. Tiene que seguir siendo el titular en Cruz Azul.
2: Mínimamente. Esta, por favor, no se la pongas a Félix.
1: Tiene que seguir siendo el
2: puto. Sí, me parece un muy buen arquero.
1: No hay duda, pero el momento que vive es como para seguir recibiendo.
2: Es el momento que necesita apoyo. ¿Okay?
0: Es un buen
2: arquero. Ahorita, justamente cuando necesita.
3: Fuera de verdad.
1: Alex tiene información.
3: Yo creo que sí. No es información. Yo creo que si Kevin se llamara Kevin Sánchez Pérez, tendría ya 6 meses que no toca la cancha de.
2: ¿Ya 6 meses?
1: O sea, si fuera un portero mexicano...
3: Estaría liquidado.
2: O sea, si fuera Gudiño, tal cual.
3: Sí.
2: O sea, si le pasa liquidado. Esto mismo a Gudiño...
3: No, olvídate, liquidado. No vuelve a jugar. Pero es extranjero, pero hay ciertas concesiones.
0: Pero démosle algo de razón a Félix, vaya. Yo también veo la jugada y me queda muy claro que tampoco fue un errorazo.
1: Pero también lo que decía Ale, no es el primero, ¿no?
3: No, claro.
0: Ese es el tema.
1: Se han juntado. y Cruz Azul, que

0: tanto ya debe de empezar a preocupar, porque
1: yo era
0: un creyente que era una curva y que evidentemente nadie puede estar hasta arriba siempre, pero no sé si esto ya se le empezó a complicar un poquito de más a Holmes.
2: También se juntaron partidos, ¿eh?
3: Es que el partido contra Inter de Miami también.
4: Dio toda la torre.
3: Realmente no compitió al nivel que se esperaba. O sea, son dos derrotas estas.
0: Son 21 partidos dirigidos, 13 victorias, que han sido muy importantes porque los títulos no se los puede quitar nadie a Wiki. 2 empates, 6 derrotas, 37 goles a favor y 28 goles en contra.
2: Ya dice 6 derrotas cuando de Wiki decíamos...
0: Pues es que no pierde, no pierde.
2: Nunca.
0: Pero es que nadie gana siempre.
2: Nadie.
0: Y es normal. Lo que sí es que cuando caes en esa curva negativa, tienes que intentar minimizarla. Y no sé si Joel Wiki va a poder estabilizar ese barco.
3: Sorprendes la versión contra América. Fue un espectáculo Cruz Azul durante 70 minutos contra América.
2: Sí.
0: Pero Ale...
3: En una semana se le juntaron...
0: Dice Félix de broma, porque yo ya lo caché cuando dice bromas. Pero 5 minutos más y el América le empata el partido.
3: Ah, no, claro. Pero
0: no, Félix.
3: No sabemos.
0: Pero
3: eso dicen ustedes los americanistas. Esa se la creen.
0: Con esa
3: banderita navegaron toda la semana. Pero después de lo que vimos de Cruz
0: también 5 minutos más y le ganan a las Chivas, ¿no? ¿Quién dijo eso?
3: No, te pregunto, ¿no? Acuérdate cómo acaba el partido.
0: Yo no lo creo.
3: ¿Cómo acaba el partido? Ahí una jugada dudosa de Brian Rodríguez, si era dentro o fuera, y después el disparo de Carlitos Álvarez, que la saca un defensa.
0: A lo que voy es que, a pesar de que Alex lleva razón en que Cruz Azul jugó extraordinariamente contra el América, terminó pidiendo la hora.
3: Sí.
0: Entonces,
3: por Kevin Mier también.
2: Ahora, los cuatro, ¿no? Los cuatro líderes en este momento se van a meter a la liguilla, sin duda. Toluca, Chivas, América, Cruz Azul. ¿En qué orden? ¿Quién sabe? Como en las carreras de caballos. En la última curva, alguno despegará. Pero yo te diría que siguen siendo tan favoritos y candidatos Toluca, Chivas, América y Cruz Azul. Y ahí están los cuatro.
0: Ahí están los cuatro. Manden sus mensajes, los vamos a leer al aire. 55-54-02-28-44, @ClaroSports, @LosRadioMéxico, @DeportesW. Radio, pausa muy, pero muy rápida. Y regresamos, semana de fecha FIFA. Juega la Selección Nacional de México a través de Claro Sports. Pausa, volvemos.
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10: 25 grados centígrados.
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14: Isaac del Toro finalizó en la sexta posición de la prueba contrarreloj individual varonil del Mundial de Ciclismo de Ruta 2026, que se disputa en Canadá. La siguiente participación del mexicano será el domingo 27 de septiembre en la carrera de ruta élite varonil del Mundial de Ciclismo. Los Dallas Cowboys derrotaron 37-20 a los Washington Commanders en la semana 2 de la NFL, partido en el que el quarterback Jaden Daniels fue retirado del campo tras sufrir una lesión en el codo izquierdo en la última jugada de la primera mitad. La Federación Española de Fútbol confirmó la renovación de Luis de la Fuente como técnico de la selección española hasta 2032, después de varias semanas de negociaciones, ratificando la confianza en el técnico que llevó a la Roja a su segunda Copa del Mundo.
0: Muchas gracias por estar con nosotros. Son las 3 de la tarde con 39 minutos. Esto es Claro Sports en W. Vamos con algunos mensajes, Félix.
3: Por favor.
0: ¿Estás feliz porque como ganaste la quiniela?
3: Claro, y les va a tocar comida a todos ustedes.
2: Ah, comida.
3: Les conseguí, pero no te acuerdas que...
2: Y Lati nos debe todo.
3: Lati, no, Lati te debe, Lati la debe. Bueno, a ti también.
2: Me la quiere pagar un avión.
3: ¿Sabes qué? Agárralo.
0: Sí, quién sabe.
3: Capaz, pues sí, estoy de acuerdo. Va a ser de aquí de la tiendita de abajo.
0: Estoy de acuerdo. Mañana yo platico con Beto para ver cuál es su postura. Antonio dice, golazos en clásicos hay mucho, pero para enmarcar solo dos. El de Toniño a pase de Rabona y la estampa de Borja. Saludos.
3: ¿Y este de Borja?
2: Sí, este.
3: Sí. Pelea. O sea, de parte del América, dice, o en clásicos en general.
0: No, aquí habla de clásicos.
3: De clásicos.
0: O sea, sin importar
3: el si es de... El papá de la hormiga... Anotó en la temporada 91-92 uno de los mejores goles clásicos.
2: Pero yo creo que
3: no
2: se acuerda
3: de... No, mejor que esto. No.
2: Con todo el cariño a Armandín.
3: A ver, el de Toniño es por el pase de Edu.
0: No, pero es parte de... Y también como se levanta para rematar, ¿eh?
2: Perdón, porque a lo mejor no se acuerdan todos. Es un cambio de juego de Sague impresionante. Cuando la ve venir Edu, que en paz descansa hace poco, lamentablemente... La ve venir y ya está pensando en hacer lo de la Rabona.
3: Sí.
2: Y luego el remate que a veces espectacular de Toniño o bíblico, como le decían.
3: Es como
2: también.
3: En el filo del área grande, ¿no?
2: Ajá. Sí. No, fue una jugada de tres.
3: Ah, de acuerdo, sí.
0: Estoy de acuerdo.
3: Ahí te encargo el del papá de la hormiga, ¿eh?
0: Vamos con más mensajes. Rubí Rojas dice: no hay nadie que vaya a detener a mis Águilas en tres o cuatro jornadas. Es lo que decía Félix. Justo, ¿no?
2: Coincido. Yo también pienso eso, ¿eh? Que va a ser otro
3: Rubí equipo. Rubí Rojas, coincido, sí.
0: A encontrar su mejor versión. ¿Qué más? Venga, vamos con más mensajes de la gente. Iván dice, sin equipo completo compite el América. Estando completo serán un equipo de época. ¿Tanto así?
2: De época ya iba a ser o ya fue.
0: De época ya fue, ¿no? El de Jardine.
3: No sé.
0: El de Jardine. Ya fue de época. Y uno más, venga. La máscara dice, para mí la alineación inicial de América eran los cambios. Ojalá ya se tenga plantel completo y se aprenda de los errores. También era un poco lo que mencionábamos. No sé si Borja se va a consolidar ya como titular.
2: Se lo está ganando.
3: Sí, se lo está ganando. Pero quizá ahorita, de momento, como funciona tan bien entrando de cambio, poco a poco va a tener más minutos. No sé si como titular.
0: Gracias por sus mensajes. Un consejo importante. 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Este sábado, el primero, México contra Colombia. ¿Mm? Primer partido de la selección después de un mundial. Un mundial que nos dejó muy emotivos, muy emocionados. ¿Se vale decir un mundial extraordinario, Félix, o no?
3: Extraordinario, no.
0: ¿Mundial bueno?
3: No, sí, como no.
0: Bueno,
3: sí.
2: Superó por mucho lo que durante meses aquí decíamos de trajeron a Aguirre para no hacer el ridículo, no tener ningún rumbo, etcétera. No, cambió.
0: Eso está claro. Rafa Márquez, Alex, se le fue muy rápido Paul, ¿no?
3: Paul Llorente, muy rápido. Que, a ver, físico. Por algo se queda Paul Llorente, porque no era un preparador físico nada más. Era alguien que a Javier Aguirre le gestionaba todo. Le ayudaba en todo, le aportaba en todo. Con el grupo, lo que me decían es que era muy bien recibido por el grupo. Entonces también tenía esa mano izquierda y esa era quien podía también llegar directo con el grupo, dar algunas indicaciones. Es una pieza bien importante y por eso Rafa que lo tuvo. Porque no es normal, o sea, fue auxiliar de Aguirre mientras Rafa también era auxiliar. Entonces no es normal como que Rafa diga, pues este sí me interesa y me lo llevo. Pero desde el día uno, Paul fue muy claro con la federación y con Rafa de que si Javier Aguirre encontraba algún proyecto, pues se iba a ir con él, ¿no? Como que se la debía a Javier Aguirre. O sea, Javier Aguirre se lo lleva
0: Pero no sé si
3: del
0: si Rafa...
3: Pero también es preparador físico. Sí, es el preparador físico.
0: ¿Físico? Sí. No, pero hace más cosas, es lo que
3: pero
0: dice
3: hace, No, claro, o sea, su especialidad es la preparación física.
0: No sé si Rafa se imaginaba
3: ni el propio
0: que tan
3: Paul.
0: Rápido. O sea, era como de sí...
3: Pues ya venía con el Vasco desde Mallorca.
0: Claro, pero no sé si el Vasco iba a agarrar equipo tan rápido, a eso me refiero.
3: No, pero al parecer, y de acuerdo a lo que nos dice Joel, Es que era como por mientras va la selección.
0: Sí, o sea, pero
3: ese mientras pensábamos, o sea, que el Vasco se lo prestó a la selección. Sí, a ver, agarraba equipo, lo que pensaban seis meses, si no, un año.
2: El que avisa no es traidor. Y me parece que...
3: Y estaba avisado.
2: Yo leí en redes así como se bajó del barco, qué poca seriedad. Como estaba hablado. Estaba hablado, pero nadie pensó, ni Aguirre, ni Paul, ni nadie, que tan rápido iba para Javier. O sea, Javier es más... Tenía pensado tirarse un buen rato a esperar cosas.
0: Que también hay que, hablar de lo importante que es Javier Aguirre. Va a ir un equipo histórico en España.
2: Sí, cómo no, a salvarlo, ¿eh?
0: No está, ya, pero no está llegando
3: un equipo histórico en su peor momento.
0: Sí, de acuerdo. Sí, pero o sea, el Valencia no deja de ser un equipo histórico en España.
3: No, desde luego, es un equipo importante.
0: O sea, yo me atrevería a decir, después del Atlético de Madrid, es el equipo más importante que va a haber dirigido Javier Aguirre en España.
2: España, pues sí, porque...
3: La historia, sí. Sí, pero viene mal. ¿Se acuerdan desde que jugó contra el Valencia en Puebla contra México? Ahí venía muy mal ese equipo. Y sigue manteniendo la misma base, ¿eh?
4: Es un reto bien.
0: No, va con un reto, pero no deja de ser un equipo en donde si le empiezan a salir las cosas a Javier y si le da la vuelta, dirigir al Valencia no es cualquier cosa.
2: Javier tiene una ventaja. Ya no tiene en su carrera nada que perder. Nada. O sea, Javier no va por prestigio. O sea, Javier va a ser, me parece, algo que ha hecho. Digo, en México lo hizo con algunos equipos cuando agarraba el Pachuca. Lo hizo campeón después, lo que quieras. Pero no tiene nada que perder y tiene mucha capacidad.
0: Mucha capacidad. Vamos con Joel Morales, a quien me da muchísimo gusto saludar, porque es semana de fecha FIFA. Joel, qué gusto saludarte. Cuéntanos, por favor, información de última hora de la concentración de Rafael Márquez. Su primera concentración como técnico nacional.
15: Nico, ¿cómo te va? Buenas tardes. Saludos para todos desde el Centro de Alto Rendimiento de la Selección Mexicana, donde ha comenzado ya la concentración de Rafa Márquez con miras a lo que será su debut como técnico del seleccionado mexicano. El próximo fin de semana arranca ya esta gira de 4 partidos en territorio norteamericano contra la selección de Colombia. Hay que recordar que ese fin de semana todavía se juega una jornada de Liga MX, es por eso que hay algunos futbolistas que tendrán que reportar hasta el segundo encuentro que tendrán allá en la Unión Americana. Nico, la concentración comenzó desde este domingo, el día de ayer, a partir de las 8 de la noche, era la hora pactada para la cena. Hay 18 futbolistas de los 29 convocados. Alguien se podrá decir, eran 30, bueno, por la baja, Galán Cervantes, por molestias musculares, solamente van a reportar 29 elementos para el inicio de esta gira de la mano de Rafa Márquez y su cuerpo técnico. Van a entrenar acá el día lunes, el día martes y el día miércoles a doble sesión. Se espera que ese mismo miércoles tengamos la oportunidad de hablar con un par de futbolistas en zona mixta. Seguramente observaremos el entrenamiento por un lapso de 15, 20 minutos y el día jueves estarán emprendiendo el viaje para comenzar este proceso con miras a lo que será la Copa del Mundo del 2030. Nico, contigo.
0: Gracias, Joel. Gracias a Joel Morales. Le mandamos un fuerte abrazo. La convocatoria ya la repasamos, pero como suele ser, Ale, de repente hay algunas bajas.
4: Para 30 nombres me parece que unas es poquito después de que tuvieron esta actividad. La mala noticia es para América, por decirlo así, porque pues Violante, como lo decían, se iba a reportar después de jugar esta fecha 10 y ahora pues pierde a Violante, pierde a El Reyes y además pierde a Cervantes por lesión. Entonces tiene 3 bajas más América para este partido. Creo que la prueba más difícil es Colombia, sin lugar a dudas, como rival. Y es el partido en el que pues menos herramientas tiene Rafa, vamos a decirlo así. No tenían sus planes no tener a Quiñones.
3: Bueno, Oscar Perea tampoco hasta.
4: No tenían sus planes tener a... Bueno, Oscar Perea con el América, pues, porque va con Colombia. Sí, sí. No tenían sus planes no tener a Raúl Jiménez. Son 2 bajas muy, muy importantes.
0: Que Santi Jiménez tendrá que aprovechar, Rafa que la hormiga Marquez tendrá que aprovechar.
4: Sí, sí.
0: Y aparte, digo, Santi no tuvo actividad en el Clásico de Portugal. La hormiga tuvo muy pocos minutos, pero venía de jugar en Europa League. Creo que esta fecha FIFA puede ser el momento de la hormiga González como seleccionado nacional, ¿eh? Para marcar un manotazo en la mesa y decir, aquí estoy y estoy listo.
2: Y no se habían dado una fecha FIFA, lo hemos repetido, que me parece que va a ser de lo más útil para los técnicos, de 4 partidos en 13, 14 días. 4. Ya no vienes uno, viajas, juegas otro a tu club. Un mes después vas uno, o sea, 4 de un jalón.
3: No, es que ni siquiera 14 días, mucho menos, ¿no?
2: Menos.
3: O sea,
4: 10 días.
0: Sí, sí, pero son cuatro partidos. Partidos cuando es mucho. Normalmente son dos.
3: Son dos, exactamente.
4: Pero, pues, ¿cuántos minutos tendrá la hormiga bajo estas circunstancias en cuatro partidos?
3: Muchísimo. Muchos, sí, desde luego. Y recordemos que regresó Berterame también. Y el Chucky Lozano.
0: Les recordamos, Colombia, Perú, Estados Unidos y Chile. Son los cuatro partidos, que aparte son muy buenos rivales. Una prueba importante para
2: todos americanos. Aguirre.
0: Todos en Estados Unidos y los vamos a estar transmitiendo a través de Claro Sports. Y si los ves en Claro Sports Premium, Félix, en YouTube, sin anuncios.
3: Sí, para la próxima quiniela vamos a apostar unas suscripciones, ¿no?
0: ¿Vas a regalar suscripciones?
3: No, pues está a muy buen precio, ¿no?
0: 59 pesos.
3: Sí, lo que cuesta un cafecito.
0: ¿Te parece?
3: Me parece muy tentador.
0: Oye, el domingo que estaba viendo el partido de Olympiacos, ¿cómo quiere la gente a Félix y a
3: mí?
0: Sol, ¿eh?
2: Sí. ¿Por qué?
3: Porque no, es que hubo una dinámica muy buena también, ¿eh?
0: Lo de la playera. Sí. Pero se enojó, para la gente le voy a decir que se enojó Félix, a pesar de todo.
3: ¿Por qué?
0: Porque un comentario tirando buena onda, pero con Félix ya no sabes nunca, ¿no? O sea, ya no sabes nunca.
3: Voy a ver.
0: Le tiran buena onda a Félix y le dicen, no, es que a Félix, yo te admiro desde el programa de La Delantera. Dice Félix, ¿cómo? No,
3: mi papá veía La Delantera. O sea, como si hubiera sido hace 20 años.
0: 50 años de carrera, siendo un referente. Y me admiras por La Delantera.
3: No, yo no dije me admiras por La Delantera. Nomás dije como, si tu papá los veía, sonaba de otra época. Nada más, se agradecen mucho todos los comentarios, todas las llamadas. Y hubo mucha gente conectada, sí.
0: Pero bueno, ya enfocándonos en la selección nacional, que pueden ver a través de Claro Sports. ¿Cuál sería un balance positivo después de sus cuatro partidos? Nos vamos a fijar más en el resultado. ¿Tiene que salir a ganar Rafa Márquez? ¿El funcionamiento? ¿O qué se va a valorar de esta fecha FIFA?
2: A mí el funcionamiento.
3: ¿Los resultados noto?
2: Vaya, sí, todos los técnicos basan los resultados, pero me refiero, a ver, yo quiero imaginarme ya, por ejemplo, a Mora cargando al equipo ahora sí ya en los partidos y diciendo de menos a más. Ya lo vi contra Estados Unidos y Chile, los dos últimos mejor que en el primero. O sea, decir, oye, me gusta esta selección.
0: Para ti, Félix, tú sí resultados y resultados.
3: No,
0: para,
3: no solamente resultados, obviamente funcionamiento, pero yo quiero pensar que va a seguir más o menos la tendencia de lo que mostró con el Vasco Aguirre, aunado a varios jugadores que fueron ya como sparrings antes de la Copa del Mundo y que ahora tendrán muchos.
0: Alex va a tener esa información. La alineación que puede poner Rafa el sábado, ¿qué tan diferente va a ser de lo que puso Javier contra Inglaterra?
4: Yo creo que lo más parecido, sí.
0: Estás tomando en cuenta las bajas que ya sabemos
4: hasta
0: que,
4: donde
0: que
4: se
0: hay,
4: lo permiten, ¿no? Aquí no los dijo Rafa, ¿no? Dijo lo que no...
0: No le muevas lo que no se...
4: Está descompuesto, no sé, lo que no
0: arregles. No arregles lo que no se descompuso.
4: No arregles lo que no está
0: descompuesto. Muy bien, Félix, muy bien.
2: Sin Jiménez, sin Quiñones y sin...
3: También es de Nacho Treyes.
4: ¿Ya?
0: ¿Qué?
4: No, sin Brian. Bueno, Brian no fue titular. Lo que sí creo es que hay que ver continuidad, ¿no? Pues para eso se queda Rafa.
0: Sí, por supuesto.
4: Empezamos a ver algo de cero nuevo.
0: No.
4: Sí, nos brinca.
0: Sería muy, muy raro. Félix, Alex, Toñito, gracias.
2: Vámonos.
0: Quédense en la radio, quédense en W. En AM y en televisión seguimos con Playbook. Y a las 8 de la noche recuerden, haz en W. Muchas gracias por estar con nosotros. Vámonos, que la pasen bien.
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18: 25 grados centígrados.
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2: ¿Qué tal? Muy buenas noches. Le presento un resumen de noticias. Investigan hallazgo de restos humanos dentro de una maleta.
3: La Fiscalía del Estado investiga el crimen de un hombre encontrado en una maleta en Zapopan. Los hechos ocurrieron sobre el periférico norte y la calle David Jaime Vivanco en la colonia El Batán, luego de que vecinos de la zona reportaron a las autoridades que había un bulto sospechoso. Al llegar los uniformados de la Policía Municipal, encontraron un torso y partes humanas en su interior. Por lo tanto, dieron aviso al personal de criminalística del Servicio Médico Forense. W Radio, Toño Neri.
2: El 21 de septiembre se conmemora el Día Mundial del Alzheimer. En Jalisco, hasta 5.000 personas podrían estar enfermas o en riesgo de portar la llamada mutación Jalisco de Alzheimer, principalmente en Los Altos. Especialistas advierten que el estado carece de una unidad especializada para atender estos casos. Impulsa iniciativa para garantizar atención integral durante menopausia.
4: La diputada presidenta de la Comisión de Salud del Congreso de Jalisco, Mónica Magaña, presentó una iniciativa denominada Menopausia Digna y con esto garantizar la atención integral para las mujeres durante el climaterio y la menopausia.
5: Presentando una iniciativa de Menopausia Digna, un acto de visibilización, de justicia, de atención integral para las más de 800.000 mujeres que hoy se encuentran posiblemente en esta etapa y que requieren atención especializada. Hablamos de que la atención nos puede ayudar a prevenir complicaciones cardiovasculares, diabetes, osteoporosis, que ante la falta de un correcto tratamiento, de una correcta guía, muchas de las mujeres llegan a desarrollar y enfrentarse siendo con una correcta atención. Estas se pueden prevenir. Entonces hoy nos da mucho gusto en equipo con las mujeres de Jalisco, con las mujeres aquí también de Zapopan, poder presentar esta iniciativa. Creemos que lo que se visibiliza, se atiende, que es una etapa muy importante, que tiene que garantizar no solamente su visibilización, sino además su posición con dignidad.
4: Esta iniciativa fue con el respaldo de la presidenta de la Comisión de Mujeres Industriales de Jalisco, W Radio, Luis Antonio Ruiz.
2: Gracias por su atención. Mi nombre es Elba Eunice Mercado. 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

Son las 6 de la tarde en el tiempo del centro de la República Mexicana. Las 6 en punto de la tarde en este lunes 21 de septiembre del año 2026. ¿Las mañaneras de Trump? Trump ya tiene su propio canal de televisión. Se llama literalmente Trump TV. No podía saberse. Primero, Donald Trump vetó de la Casa Blanca a CNN, a MS Now y a Político porque, según él, difunden fake news. Los tres medios ya lo demandaron y las principales cadenas estadounidenses de televisión han suspendido la cobertura conjunta en protesta. ¿Y qué hizo Trump? Lanzar su propia señal. 24/7 de contenidos seleccionados por la Casa Blanca. Y debutaron con un discurso el día